Mirrors de Metallica es una de las baladas más emblemáticas del metal y destaca por su tono introspectivo y emocional que contrasta con el estilo más duro y rápido que caracteriza a la banda. La letra escrita por el vocalista James Hetfield refleja un mensaje de amor y confianza, expresando la importancia de permanecer fiel a uno mismo y a las relaciones significativas, sin importar las circunstancias externas.

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1: La canción Never Alone de Foo Fighters es una de las piezas más emblemáticas y queridas en el repertorio de la banda. Lanzada en 1997 como parte del álbum The Color and the Shape, Never Alone se ha convertido en un clásico del rock alternativo y su significado ha sido objeto de múltiples interpretaciones a lo largo de los años. La letra escrita por el líder de la banda, Dave Grohl, es una expresión poética de amor y conexión profunda con otra persona.

La canción Closer de Kings of Leon se sumerge en una atmósfera oscura y melancólica, donde el narrador parece estar atrapado en una ciudad desolada y enfrentando una serie de eventos que lo dejan desamparado y emocionalmente agotado. Kings of Leon es conocido por su estilo de rock alternativo con letras que a menudo exploran temas emocionales y existenciales. Closer no es una excepción, y su sonido envolvente complementa la sensación de urgencia y la inminencia del cambio que la letra transmite.

Chili Peppers es una exploración de las aspiraciones y la realidad, la soledad y la conexión humana. La banda, conocida por su fusión de rock, funk y elementos psicodélicos, utiliza esta canción para reflexionar sobre la naturaleza efímera de los sueños y la búsqueda de significado en un mundo a menudo superficial. La canción parece hablar de la realidad de perseguir sueños en una ciudad donde todo está constantemente cambiando y donde las luces brillantes pueden ser engañosas.

canción Right Now de la icónica banda de rock Van Halen es un himno al Carpe Diem, una exhortación a vivir el momento presente sin postergaciones. La letra, escrita por el tecladista Eddie Van Halen y el vocalista Sammy Hagar, enfatiza la importancia de tomar acción inmediata y aprovechar las oportunidades que la vida ofrece en el aquí y ahora, en lugar de aplazarlas para un futuro incierto. La canción sugiere que esperar por el mañana puede resultar en la acumulación de problemas y en la pérdida de ritmo vital, lo que puede hacer que las cosas se deslicen fuera de lugar.

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6: Son las 6 con 28 minutos.
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7: La canción Black Hole Sun de Chris Cornell, vocalista de la banda Soundgarden, es una pieza icónica del rock de los años 90 que combina letras enigmáticas con una melodía melancólica y psicodélica. La canción parece hablar de un deseo de escapar de la realidad, donde el sol negro actúa como una metáfora de un fenómeno que podría engullir todo el dolor y la oscuridad que el narrador siente. A pesar de su tono sombrío, la canción ha resonado con muchos oyentes, tal vez porque encapsula una sensación universal de querer escapar.

La canción Dude Looks Like a Lady de Aerosmith es un himno de los años 80 que desafía las percepciones tradicionales de género y sexualidad. La letra narra la experiencia de un hombre que se siente atraído por alguien que a primera vista parece ser una mujer, pero que resulta ser un hombre. Este giro inesperado en la narrativa de la canción refleja la sorpresa y la confusión que puede surgir al enfrentarse a cuestiones de identidad de género y expresión.

La canción Thorns of Home de Blind Melon es una reflexión profunda sobre la búsqueda de identidad y pertenencia. El protagonista de la canción se siente incomprendido y alienado en su entorno actual, lo que lo lleva a considerar la idea de marcharse. La frase "Nobody here really understands me" resuena con la sensación de aislamiento y la necesidad de encontrar un lugar donde se siente aceptado y comprendido. Este sentimiento de desconexión es un tema recurrente en la música de Blind Melon, conocida por su estilo alternativo y letras introspectivas.

La canción All I Really Want de Alanis Morissette es un manifiesto de deseo y frustraciones personales que refleja una búsqueda de equilibrio y comprensión en un mundo caótico. La letra revela la lucha interna de la cantante con la impaciencia

La canción Welcome to the Black Parade de My Chemical Romance es un himno poderoso que se ha convertido en un símbolo de resistencia y esperanza para muchos jóvenes. La letra narra la historia de un joven que es llevado por su padre a ver a una banda marcial, y durante ese evento, el padre le pregunta si estaría dispuesto a ser el salvador de los rotos, los golpeados y los condenados. Esta pregunta simboliza la transmisión de una misión, un legado de lucha y perseverancia ante la adversidad. El desfile negro al que se refiere el título puede interpretarse como una metáfora de la muerte o de un movimiento de personas unidas por su dolor y sufrimiento.

La canción habla de continuar adelante a pesar de las dificultades, de llevar el recuerdo de aquellos que han perdido y de enfrentarse a los demonios y no creyentes. La letra enfatiza la importancia de la resiliencia y la identidad colectiva, especialmente en los versos que declara que, aunque el protagonista no es un héroe, simplemente un hombre, seguirá adelante mostrando sus cicatrices con orgullo. El mensaje de la canción es claro. No importa cuán rotos o derrotados nos sintamos, hay una comunidad que marcha junta, que lleva consigo la memoria de sus luchas y que se niega a ser silenciada o desanimada por el mundo. Welcome to the Black Parade se convierte así en un grito de batalla para todos aquellos que se sienten marginados o incomprendidos, animándolos a llevar su estandarte con orgullo y a no rendirse ante las adversidades. Extraordinary Heroes 2000

0: El día de hoy se nos terminó el tiempo en este espacio con lo mejor del rock internacional. El día de hoy cerramos con Welcome to the Black Parade de My Chemical Romance. Yo les espero el próximo domingo 6 de la tarde por esta misma frecuencia 100.3 FM. Alma Torres en cabina de radio. Mi nombre es Ana Zanella en la voz y producción. Esto fue Bailando sobre Fuego. Hasta la próxima.
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3: Son las 7, en punto.
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entrado el siglo XX, el primer gran concierto que pudiese ser considerado como un festival de música como lo conocemos hoy en día, tuvo lugar a mediados de marzo de 1952, a las afueras de Cleveland, en Ohio, en donde el jazz y un temprano rock and roll dominaban el escenario. En ese sentido, el fin de semana del 15, 16 y 17 de agosto de 1969 se llevó a cabo uno de los festivales más emblemáticos de todos los tiempos. Yo soy Fernando Ramírez Almanza y en esta emisión de Las Calles del Rock estaremos con esta tercera y última parte de este especial dedicado al Festival de Woodstock 1969. Formas de contacto para que se comuniquen con nosotros a través de nuestra página de Facebook. Búsquenos como Las Calles del Rock, denle me gusta para que puedan compartir con nosotros cualquier duda, comentario o sugerencia. ¡Comenzamos!

Solamente unos pocos meses después, el 6 de diciembre de 1969, cuando el Festival de Altamont, en California, finalizó en desastre, pudieron plantearse las primeras dudas sobre el espíritu de Woodstock. En este festival, organizado por los Rolling Stones y Grateful Dead, como el Woodstock de la costa oeste, sus 300.000 visitantes se verían entregados en la abandonada pista de carreras de Altamont a los arbitrarios actos de terror por parte de los Hell Angels, contratados como agentes de seguridad. Nadie pudo detener los pies de los Hell Angels, que apalearon, acuchillaron y al parecer dispararon contra la multitud. 4 personas fallecieron y muchas otras resultaron gravemente heridas. La agrupación Grateful Dead, que también había estado en Woodstock, no actuaría como protesta por estos abusos. Los Rolling Stones, por su parte, acabaron de tocar a fin de impedir el pánico y más derramamiento de sangre. Y aquí cabe la pregunta, ¿había muerto aquí, en Altamont, el espíritu de Woodstock, a los golpes de los tacos de billar de Los Ángeles del Infierno?

Wooden Ships, Crosby, Stills, Nash and Young. ¿Cómo fue posible que el lema más popular de aquel tiempo, Make Love, Not War, Haz el amor, no la guerra, fuera pervertido en Altamont a causa de un hostigamiento entre iguales? Los sentimientos de paz de la multitud en Woodstock habían sido solamente una feliz casualidad, un don de los dioses. Ha llegado el momento de dar la palabra al escepticismo, de examinar con realismo el mito. Disponemos para ello de testigos oculares, por ejemplo el periodista Jan Hodenfield, redactor entonces de la revista Rolling Stone, cuyo reportaje ensayístico sobre Woodstock pasa por ser uno de los informes más auténticos. Hodenfield compara su relato con el escrito por su padre como corresponsal de guerra durante el desembarcamiento de los aliados en Normandía en 1944, la historia más importante de su vida.

Love March, Butterfield Blues Band. Las familias de los granjeros de Bethel y White Lake tuvieron que vivir la irrupción de las masas humanas en su tranquilo terruño como su día D, la interrupción pacífica del idilio rural por parte de la Beautiful People dejó tras de sí un profundo trauma semejante a una catástrofe natural. El recuerdo de esos días es objeto de repudio. Los peregrinos que todos los años vagan por los campos a la búsqueda del gris bloque de hormigón sin adornos donado por un veterano de Woodstock hace algunos años son recibidos por la gente con desconfianza y rechazo. Pero entonces, en aquella tarde del viernes 15 de agosto, contemplaban estupefactos e ignorantes aquellos jóvenes educados, entre comillas, que afluían atravesando su pueblo hacia el anfiteatro natural en la granja de Yaskur. Los cuatro organizadores, John Roberts, Joel Rosenman, Michael Lang y Artie Confield, habían preparado el festival durante 9 meses por unos $2 millones. Habían hecho publicidad de este en unas 250 revistas underground de Norteamérica e instalado en ese terreno un escenario de 30 metros. Cuatro gigantescas torres de andamios para los proyectores y los parlantes. Parecía que se había hecho todo lo posible, pero pronto resultó insuficiente. Con la agudeza amable de los periodistas, Jan Hodenfield anotó cada una de las cifras y nombres, cada observación ocasional, sin poder introducir orden en ese incipiente caos.

0: Ladies and gentlemen, Sha-la-la.
1: At the top, Sha-na-na. Cuando a las 5 y 7 minutos del viernes, el cantante Richie Havens inauguró el festival y su canción Freedom llegó cálida de su boca destentada a la multitud, esta le tomó la palabra. La alambrada fue derribada sin aspavientos y Woodstock se convirtió desde ese momento en un concierto gratuito. Los 100 policías de los alrededores

reforzados con algunos miembros de la Guardia Nacional, tenían ya suficiente trabajo con el tráfico, que se congestionó durante mucho tiempo en un radio de 15 kilómetros. Al anochecer del mismo viernes, fallarían las provisiones de agua y alimentos. Entrada la noche, llovió. El sábado por la mañana, para entonces la multitud ascendía a 300.000 personas, un joven de 17 años fue atropellado en su saco de dormir por un tractor, recibiendo heridas mortales. Pero nada podía ya inquietar a la multitud, que soportaba el hambre, el frío, basura y lodo con unos aires de grandeza colectiva, impasible y satisfecha de sí misma. Es difícil calibrar qué importancia tuvo el consumo de drogas, omnipresente y difundido incluso por los mensajes lanzados desde el escenario. Jan Haddonfield informa que de las 5.000 intervenciones realizadas el fin de semana por los 45 médicos de urgencia llevados en helicóptero, 400 se atribuyeron al abuso de drogas, sobre todo de LSD. Sin embargo, no parece apenas aventurado admitir que sin influencia tranquilizante de las drogas blandas y propicias para la comunicación, como el anchís y la marihuana, el festival habría marchado por otros derroteros, la heroína y la cocaína, y los exaltantes duros carecían todavía de importancia, y el alcohol era rigurosamente menospreciado por incitar a la agresividad y, por tanto, a la soledad. Los asistentes de Woodstock deseaban, en cambio, sumergirse completamente en la masa de sus iguales. Por más paradójico que parezca, bajo la campana de humo de las varadas de marihuana, se difundió quizás por última vez la fe inquebrantable en la comunidad y en la felicidad. Visto desde ahora, Woodstock se asemeja a un tranquilo campamento de Boy Scouts antes de la larga y esforzada marcha por las instituciones.

0: Freedom, Richie Havens.
1: En un momento regresamos.

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0: Son las 7. Con 29 minutos.
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Estamos de regreso aquí en Las Calles del Rock, que en esta ocasión estamos con la tercera parte y última entrega del especial dedicado al Festival de Artes y Música de Woodstock 1969. Formas de contacto para que se comuniquen con nosotros a través de nuestra página de Facebook. Búsquenos como Las Calles del Rock, denle me gusta para que puedan compartirnos cualquier duda, comentario o sugerencia. Continuamos. Esa nación por tres días no se sintió mínimamente inquieta por poder existir en su anarquía tan solo unas pocas horas. La nación dependía del gotero de las autoridades que la alimentaban artificialmente. Así, la Unión de Mujeres de la Comunidad Judía repartió gratis 30.000 bocadillos. Max Jasgur alimentó a la comuna con leche y queso. Y una escuadrilla de helicópteros de la aviación, tan odiada por esa multitud, lanzó paquetes de comida sobre el terreno. Los hijos del bienestar lo aceptaban complacidos. Aquella gente ahíta calmaba su hambre de significación de otra forma. El yoga y la meditación zen se cotizaban muy alto en Woodstock. En cualquier caso, la mayoría de los participantes en esta fiesta de despedida de la subcultura captaba la música a jirones llevadas por el viento o solo de oídas. Los 4.500 vatios de la instalación, una cantidad ridícula para las normas actuales, difundían su mensaje desfigurado hasta unos pocos cientos de metros de distancia. Nadie oyó, ni remotamente, esa música transmitida a la posteridad desde las grabaciones discográficas en puro sonido estereofónico. Y mucho menos pudieron ver en Woodstock lo que ocurría en el escenario. Por ejemplo, a Joe Cocker, cuya grandiosa interpretación de la canción de los Beatles, With a Little Help from My Friends, se convirtió ella misma en leyenda, transmitida por la película y el disco. Apenas unos pocos supieron en Woodstock que el cantante británico, calzado con sus gastadas botas de barras y estrellas, se hallaba sobre un tablado inundado por la lluvia, por el que los técnicos de sonido solo se atrevían a andar entre protestas y con botas de goma por miedo a un cortocircuito.

Krieger en un primer plano, mostrando cómo echaba auténticamente el alma por la boca, con sus miembros espásticamente contorsionados, gesticulando como si recibiera una descarga eléctrica, y a sus pies una batería de latas de cerveza vacías. Fue un momento heroico de la historia del rock, parte del mito de Woodstock que, de manera irónica, se perdieron la mayoría de los testigos oculares de ese entonces. Es evidente que fueron no uno, sino dos las leyendas de Woodstock, que con el paso del tiempo se fundieron en un todo difuso.

0: los trabajos de limpieza en aquellos pastizales embarrados y llenos de basura permanecieron 14 días. La policía de White Lake tuvo en su depósito durante varios meses algunos automóviles abandonados que sus dueños no lograron encontrar en el caos de la estampida. Y la granja de Max Jaskur necesitó más de un año para que en sus cicatrices creciera el pasto.
1: Habéis demostrado al mundo que medio millón de jóvenes son capaces de reunirse en paz y alegría. Que Dios os bendiga por ello.
0: Así se expresaba abrumado el granjero Max Jaskur, dirigiéndose a sus huéspedes esa tarde de domingo de aquel fin de semana. Cuando todo hubo pasado, este hombre, enfermo del corazón, reconoció que no podía soportar otra fiesta igual. Max Jaskur falleció 5 años después de Woodstock, y con él, quizá, una parte de una leyenda, la de la esperanza de una posible repetición.

0: Won't Get Fooled Again, The Who. La venta de la nación de Woodstock, fugaz y en bancarrota, ha dado hasta hoy más de 300 millones de dólares de beneficios. La pregunta se plantea por sí misma. Este comercio póstumo, con imágenes y música, con las reliquias indefinidamente reproducibles de la comunidad de Woodstock, ¿ha pervertido realmente ese acontecimiento? No queda, al menos en la música de Woodstock, algo de lo que el sociólogo Herbert Marcus evocaba con poesía analítica en su artículo de 1977 sobre la premisa del arte.
1: El arte,
0: escribía Marcus,
1: lucha contra la cosificación de hacer hablar, cantar y quizá bailar a los hombres y las cosas petrificadas.
0: ¿O es que solamente nos queda una burla nostálgica para el dirigente J.P. Abbie Hoffman, el primero en proclamar la Woodstock Nation en su libro Talk Rock Album, y que, al contestar como acusado en el proceso por las acciones de protesta de Chicago, a la pregunta rutinaria por su lugar de nacimiento, dijo haber nacido en esa nación? Tras la protesta del fiscal, Abbie Hoffman explicó:
1: la nación de Woodstock no es un lugar, sino un estado espiritual, de la misma forma que los Sioux llevan su nación consigo.
0: El juez lo interrumpió.
1: Basta con una dirección. No necesitamos que hable de filosofía o de indígena, señor Hoffman. Ha mencionado a Woodstock. ¿Dónde está Woodstock?
0: Hoffman le replicó:
1: en mi cabeza.

en la broma de Abbie Hoffman, se esconde realmente una verdad sobre el mito de Woodstock. Quizá la leyenda de un único fin de semana de amor, música y paz, en ese agosto de 1969, ha sobrevivido al paso del tiempo por haber escapado continuamente de su captación y seguir siendo, literalmente, inaprensible a pesar de todos los intentos de interpretación. En resumen, porque Woodstock encontró una vía de escape invulnerable al convertirse en muchas cabezas en sueño, recuerdo y cuento de hadas, en deseo imaginario e irrealizable, intemporal y ancestral.

Blood of the Sun, Mountain. Y de esta forma llegamos al final de una emisión más de Las Calles del Rock. En esta ocasión estuvimos con la tercera y última parte de este especial dedicado al Festival de Música y Artes Woodstock 1969. Formas de contacto para que se comuniquen con nosotros, ya saben que de forma más directa a través de nuestra página de Facebook, nos dará mucho gusto recibir sus mensajes. Los invitamos para que la próxima semana nos hagan favor de sintonizarnos aquí en el 100.3 de FM de Radio Querétaro para seguir con este viaje a través de las inmensas calles del rock. Esta fue una producción de Fernando Ramírez Almanza para RTQ Radio, conectados contigo.

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4: Son las 8, en punto.
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6: Llegó un momento de otro gran concierto en el 100.3 de FM, RTQ Radio. Les saludo a nombre de todo el equipo, un amigo y servidor, José Manuel Mosqueda. Este gran concierto hace los honores al considerado como supergrupo, ya que sus miembros fueron integrantes de varios grupos de música progresiva que mezclaba rock, clásico y jazz. Uno de ellos, Keith Emerson, pertenecía al grupo The Nice. Otro era Greg Lake, de King Crimson. Ambos deseaban formar un nuevo grupo y buscaron a un tercer integrante para la batería. Un primer intento fue con Mitch Mitchell, de The Jimi Hendrix Experience, pero no funcionó y se le sugirió a Carl Palmer, del grupo Atomic Rooster, que en un principio no aceptó, pero finalmente lo convencieron y así nació Emerson, Lake and Palmer. Comenzaron a hacer adaptaciones de temas de rock y arreglos de piezas clásicas e incluso estándares de jazz. Al grupo le interesaba mucho su sonido en vivo, por lo que invirtieron en equipo. Su primer concierto fue en agosto de 1970 y fue un éxito. Pero unas semanas después, su segundo concierto sería en el Festival de la Isla de Wight y se volvería icónico. Tras el éxito, firmarían contrato y lanzarían su disco debut con Lake, haciéndose cargo de la producción. Para el segundo disco comenzaron los desacuerdos, pero el éxito y las giras tenían toda la maquinaria en funcionamiento. Su virtuosismo acaparó la atención del público y la crítica. Sus giras cada vez más llamativas y excéntricas, con teclado y batería giratorias incluidas, logrando ingresos millonarios y primeros lugares en listas de popularidad. Los conciertos incluyeron en varias ocasiones orquestas sinfónicas. A finales de los años 70 vendría la separación del grupo. Volverían con otro baterista en los 80, y en los 90 los originales se reunirían para un nuevo material y giras. Se volverían a separar y en 2010 nuevamente trabajarían juntos intermitentemente hasta 2016, con la muerte por suicidio de Emerson y Lake, que fallecía por cáncer. Estos son Emerson, Lake and Palmer.

0: La banda inglesa de rock progresivo Emerson, Lake & Palmer celebraban 40 años como grupo. Un 25 de julio de 2010 realizaban su recital en Victoria Park de Londres como acto principal del festival High Voltage, un reencuentro histórico que sería su última presentación oficial como grupo con la formación clásica de Emerson, Lake & Palmer.
1: Okay, it's another piece called, also the first album, Knife Edge.

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0: Lo que escuchamos es la gran presentación de Emerson, Lake & Palmer en el Victoria Park de Londres en el año 2010 como parte de su celebración por los 40 años de la formación del grupo. En un momento continuamos.
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3: Son las 8 con 31 minutos.
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11: Ahora de regreso con más de este gran concierto desde el Victoria Park de Londres. Escuchamos en parte el recital de Emerson, Lake & Palmer en Londres, año 2010. El grupo se reunía para celebrar sus 40 años de fundación y lo hacía ante decenas de miles de asistentes que celebraban el género del rock progresivo, teniendo como cabeza de cartel a Emerson, Lake & Palmer, con temas como Count Evil 9, First Impression, Fanfarria para el Hombre Común, The Barbarian, Lucky Man y entre otras, Tarkus.

Este gran concierto celebraba la reunión del grupo por los 40 años de su formación. Y aunque se separaron en diversas ocasiones, continuaron hasta la muerte de dos de sus tres partes. El sobreviviente, Carl Palmer, escribiría junto a familiares de Emerson y Lake un libro sobre el grupo.

0: Así llegamos al final de otro gran concierto, en esta ocasión con un gran grupo del género progresivo, Emerson, Lake and Palmer. Gracias por acompañarnos, los esperamos en el próximo. Sigan disfrutando de la programación del 100.3 de FM. Me despido a nombre de todo el equipo aquí en RTQ Radio. Mi nombre es José Manuel Mosqueda.
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6: Son las 9, en punto.
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8: Hola, mi nombre es José Manuel Mosqueda y les doy la bienvenida a este Sonidos del Mundo en RTQ Radio, conectados contigo. En el 100.3 de FM, por supuesto. Recuerden nuestros medios de contacto, el teléfono en cabina 442-238-5111 y el WhatsApp 442-786-0281. Con muy buen ritmo arrancaremos además con Van Lester, que llega desde Puerto Rico a traernos algo de salsa. Hoy nuestro primer bloque será eso, dedicado a la salsa con Van Lester. Además lo vamos a asociar con un tema titulado A Mi Fiesta. Van Lester es uno de los artistas olvidados en cierta forma, y esto por el parecido que tiene su voz con la del desaparecido Héctor Lavoe. Y de esa justamente fascinación por Lavoe y la exagerada explotación publicitaria de ese timbre de voz parecido de los dos cantantes, pues terminó por ocultar la propia personalidad de Van Lester. Tenían el mismo corte de pelo, los mismos lentes, una misma manera de vestirse. Después de la muerte de Héctor Lavoe, hubo un disco en el que Van Lester interpretaba las mismas canciones. En cierta forma, él fue responsable justamente de eso, el quedar relegado. Sin embargo, después de finales de los 90s, se permitió el mismo Van Lester encontrar su propia personalidad, en complicidad con Johnny Pacheco y Adalberto Santiago, en los coros. Aquí lo vamos a escuchar con un tema titulado A Mi Fiesta. Esto desde Puerto Rico, pero además también esta noche vamos a disfrutar de Rey Ruiz desde Cuba. El Rey del Mundo es el tema que hoy vamos a escuchar. Una voz de barítono que le permitió estar en la nota de las canciones suaves y de alguna forma resistir también el golpe cuando el ritmo se vuelve más ágil. Compositor de temas que mezclan ternura, pero erotismo también y lamentos. Hoy escuchamos parte de esto en El Rey del Mundo con Rey Ruiz desde Cuba. Antes Van Lester con A Mi Fiesta desde Puerto Rico. Esta noche para Sonidos del Mundo.

es Ray Rees con El Rey del Mundo y además Van Lester con el tema A Mi Fiesta. Continuamos con más de este sabor, de esa salsa. Esta noche aquí en Sonidos del Mundo. Viene ahora de Puerto Rico también Tito Rojas. Ya varias décadas de carrera musical y además álbums también innumerables. Primeramente, Rojas grabó como cantante de la Orquesta Internacional de Pedro Conga, en donde estuvo 5 años trabajando. También formó parte de un conjunto llamado Borincuba. Se fue ya hace algunas décadas. Se convirtió también en la voz principal de la Orquesta Puerto Rican Power, allá por 1990. Escuchemos pues a Tito Rojas con el tema Te Prefiero a Ti. Esto desde Puerto Rico, pero además también vamos a escuchar a Alvita Rodríguez, de Cuba, claro. Un solo beso es lo que nos va a presentar en esta noche, para seguir disfrutando de la salsa aquí en Sonidos del Mundo. Se trata de una voz muy...

muy particular. Hoy la vamos a disfrutar y además de una orquesta mixta en la que el piano, el tres y el trombón los tocan mujeres. En su música está la esencia cubana, aunque eso sí reivindicada dentro de la modernidad. Hoy a disfrutar, pues no se diga más, de la música de Alvita Rodríguez con Un Solo Beso. Antes Tito Rojas y Te Prefiero a Ti.

0: es Albita Rodríguez con el tema Un Solo Beso y además Tito Rojas, el tema Te Prefiero a Ti. Hacemos una pequeña pausa, pero regresamos. No se vayan, quédense con nosotros en Radio Querétaro esta noche.
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3: Son las 9:28.
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12: Estamos de regreso para continuar con Sonidos del Mundo en esta ocasión. Aquí en el 100.3 de FM, a través de RTQ Radio, conectados contigo.
13: Mi nombre es José Manuel Mosqueda. Quédense a disfrutar de este espacio y ahora hagámoslo además escuchando desde Indonesia a Angklung Kembang Kirang, música de Bali. Este tema justamente que vamos a escuchar, titulado Kembang Kirang Suki, pertenece a una recopilación de músicas de Bali. Aquí vamos a escuchar este tema en donde además descubriremos el Angklung. Por eso hay que tener en cuenta en primer lugar que el Angklung de Bali nada

tiene que ver con el instrumento del mismo nombre, hecho con tubos de bambú oscilantes, que tanto se utiliza en el oeste de Java. No, en Bali, el gamelan anglum designa un tipo de orquesta de metalófonos. El acorde de estas orquestas se hace en el modo slendro, a intervalos más o menos iguales. Se utilizaban principalmente para el repertorio funerario. Parecen ser así que gamelán de bolsillo, con sus pequeños metalófonos con cuatro láminas. El anglum tiene fama en Bali de ser de difícil ejecución, pero se le aprecia por su particular encanto debido a la sonoridad, en donde se mezcla esa frescura y suavidad también. Hoy escuchamos pues al conjunto Kembang Kirang, originarios del pueblo de Tangkub, allá en Indonesia. Esos son sonidos del mundo, pero además también vamos a escuchar en esta ocasión de Afganistán a Ustad Rahim Khushnawaz, acompañado de Gada Muhammad. Siendo Afganistán esta región intermediaria entre los mundos indio y árabo-persa, se percibe por supuesto en la evolución de las tradiciones musicales cultas de las regiones de Herat y de Kabul. Toda esta cultura, esa música precisamente de Herat, adoptó el estilo musical kabuli. ¿Por qué? Porque viene justamente de Kabul, que está impregnado de música hindustaní. Hoy nos van a presentar ellos un tema titulado Tars, Raga Asa. Se trata de músicos profesionales de Herat. En Afganistán, aquí está Ustad Rahim Khushnawaz y Gada Muhammad, el tema Tars. Antes escuchamos también de Indonesia a Anglung Kembang Kirang, el tema Kembang Kirang Suki.

He aquí en los sonidos del mundo de esta noche el tema Tars, Ragaaza, a cargo de Ustad Rahim Kusnawaz y Gada Mohammad desde Afganistán. Además también desde Indonesia, desde Bali, Anglung Kembang Kirang, con el tema Kembang Kirang Suki. Esta noche damos un giro para nuestro siguiente segmento y disfrutar de un poco de jazz. Así es, para esta noche aquí en Sonidos del Mundo viene ahora Philippe Galeot. Él nació en París y se inició en la música aprendiendo a tocar el piano. Esto en algún momento, dice, le pareció muy clásico y se orientó mejor hacia la guitarra y se volvió un apasionado admirador de Jimi Hendrix, de Frank Zappa o Dominique Gaumont. Es guitarrista de Miles Davis. Es justamente a mediados de la década de los 70 cuando conoce a Miles Davis en Nueva York. Después de ese encuentro, él creó un estudio de grabación y formó un grupo llamado Concept. En los 80 se fue a vivir a Nueva York. Además de trabajar como ingeniero de sonido, también lo hizo como guitarrista. Ahí encontró las tablas para justamente después hacer sus proyectos solistas. Hoy aquí lo tenemos, Philippe Galeot y el tema Woman I Am. Además también de Canadá, escucharemos a Michel Cousson. Él se encarga de las guitarras, de la programación, y se hace acompañar de un grupo llamado The Wild, formado por Marc Lessard en la batería, en las percusiones y programación, Jean-François Lemieux en el bajo, Alain Lavros en la percusión, también Daniel Martel en los saxofones, André Leroux en el saxofón tenor, François Damour en los saxofones también, soprano alto y tenor, Benoit Glaser en la trompeta y Kesley Grant en el trombón. Ellos nos van a presentar con Michel Cousson el tema Wrap It Up.

0: Michel Cusson, desde Canadá con Wrap It Up, lo que acabamos de escuchar, además de Philippe Galliot, esto desde Francia, por supuesto, originario de París, con el tema Woman Aye. Por esto llegamos al final de este espacio, pero los invitamos al próximo, claro, aquí, en Radio Querétaro 100.3 FM. Mi nombre es José Manuel Mosqueda, hasta entonces.
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6: Son las 10, en punto.
7: Muy buenas noches, bienvenidas y bienvenidos a este programa del 23 de agosto en la Hora Nacional. Hoy tenemos mucha música y talento para ustedes. Gracias por acompañarnos una semana más.
8: Les vamos a platicar sobre la estrategia de atención a las causas con programas de educación, empleo, deporte y participación comunitaria.
7: Les presentaremos a los 7 semifinalistas de México Canta 2 que viven en nuestro país. Escucharemos sus canciones y hablaremos también de las oportunidades que hay para las juventudes.
8: Además, les hablaremos de los resultados históricos de la delegación mexicana de los Juegos Centroamericanos y del Caribe. Fueron 167 medallas de oro, 125 de plata y 115 de bronce.
7: Y tendremos un nuevo flashazo del bienestar sobre el apoyo para personas que perdieron su empleo.
8: Además, recordaremos a una grande de la música, Chavela Vargas. Empezamos.
7: El pasado 12 de agosto se conmemoró el Día Internacional de la Juventud y a propósito de esto, hoy vamos a platicar sobre la estrategia de atención a las causas de la violencia, lo que se está haciendo con las y los jóvenes y también de otros programas.
8: Por ejemplo, Jóvenes Transformando México, que ofrece opciones relacionadas con educación, empleo, deporte y participación comunitaria.
7: También está Jóvenes Unen al Barrio, en el que participan más de 6.000 jóvenes en actividades como recuperación de espacios públicos, elaboración de murales y acciones comunitarias.
8: Y también está Jóvenes Construyendo el Futuro, que ha vinculado a más de 400.000 jóvenes con empresas e instituciones para que puedan adquirir capacitación y experiencia laboral.
7: El deporte también forma parte de estas acciones. Por ejemplo, el pasado 16 de agosto se realizó la clase nacional de box Puños de Transformación con 107 sedes en todo el país.
8: Y con Boxeando por la Paz participan cada semana casi 7.000 personas en más de 100 gimnasios de 15 estados. Además, el pasado 29 de julio, Tequios por la Paz reunió a más de 500.000 de participantes.
7: Durante agosto también se llevó a cabo la Jornada Nacional Ser Joven, con actividades en las 32 entidades. Además, los festivales por la paz han reunido a más de 2.6 millones de asistentes.
8: Otro punto es la recuperación de espacios públicos. Con las ferias de paz se han recuperado más de 446 espacios para que vuelvan a ser utilizados por las comunidades.
7: Y en el Tianguis del Bienestar, más de 420.000 personas han recibido bienes de primera necesidad en 35 municipios y más de 800 comunidades.
8: También está el desarme voluntario y canje de armas. Desde octubre de 2024 hasta el 10 de agosto de este año, se entregaron voluntariamente y de manera anónima más de 12.000 armas de fuego.
7: Y hay otro dato interesante. Más de 13.000 juguetes bélicos han sido intercambiados por juguetes didácticos para niñas y niños. La próxima sede será Tzintzuntzán, Michoacán.
8: Finalmente, estas acciones también incluyen servicios y trámites. En todo el país se han realizado más de 8 millones con atención directa a cerca de 4.8 millones de personas.
7: En estas actividades participan 53 dependencias federales, además de autoridades estatales y municipales.
8: Son acciones que abarcan distintos frentes: oportunidades para jóvenes, deporte, cultura, recuperación de espacios y servicios y prevención.
9: Este 23 de agosto, México Canta hace historia. Por primera vez, la semifinal del concurso binacional, que celebra la cultura mexicana y promueve el cambio de las narrativas en las canciones, llega a Estados Unidos, al histórico Orpheum Theater de Los Ángeles, California. Y como la ocasión lo merece, lo hace con unos invitados de lujo, los Tigres del Norte.

el grupo más importante de la música norteña en la historia, así como nuestros semifinalistas, los hermanos Hernández, fueron jóvenes que con trabajo, esfuerzo y mucho talento lograron convertir a los Little Tigers, como los bautizaron.

0: aterrizó un oficial de migración en unos verdaderos gigantes de la música nacional. Los Tigres del Norte demuestran que las y los jóvenes mexicanos tienen garra y pasión, y sobre todo representan al pueblo con canciones como La Jaula de Oro o De Paisano a Paisano, con las que le dieron voz a los migrantes, musicalizaron sus miedos, intereses y esperanzas.
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0: El 23 de agosto, la agrupación nacida hace 57 años en Rosa Morada, Sinaloa, será reconocida por el Consejo Mexicano de la Música por su gran trayectoria, así como su aportación y fomento a la cultura nacional. Los Tigres del Norte han vendido más de 60 millones de discos, han obtenido 6 Grammys y 12 Grammys Latinos. Tienen su propia estrella en el Paseo de la Fama de Hollywood y cada 9 de febrero se celebra su día en San Francisco. Pero lo más importante de todo es que los Tigres del Norte son la voz del pueblo y están en México Canta. 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
2: La música mexicana tiene una gran capacidad para contar quiénes somos. Está presente en las celebraciones, en las despedidas, en las reuniones familiares y también en esos momentos en los que una canción parece decir exactamente lo que sentimos.
3: Hoy vamos a conocer a los 7 semifinalistas de México Canta 2 que viven en nuestro país y todos comparten algo: las ganas de hacer que la música mexicana pueda dialogar con nuevas generaciones sin perder sus raíces.
2: Empezamos esta selección musical con una canción que prácticamente forma parte del ADN de la música mexicana. Vamos a escuchar El Rey, interpretada por José Emiliano Macías, uno de los semifinalistas de México Canta 2. Es una oportunidad para escuchar cómo una nueva generación se apropia de un clásico y lo lleva a su propia voz.
4: Yo sé bien que estoy afuera, pero el día en que yo me muera, sé que tendrás que llorar, ¿se la saben?

0: Muchas gracias.
1: Ahora llega Fátima Cuevas con Paloma Negra, otro de los grandes temas de la canción mexicana. Es una canción que está muy asociada al desamor y a esa manera que tenemos de convertir las emociones en música. Ay.

0: Muchísimas gracias.
1: México hizo historia en los Juegos Centroamericanos y del Caribe 2026. La delegación mexicana ganó 407 medallas, 167 de oro, 125 de plata y 115 de bronce. Un número récord que le permitió conseguir el tricampeonato centroamericano.

0: americano.
1: Y hay un dato interesantísimo. Las mujeres mexicanas ganaron 198 medallas, entre ellas 83 de oro. Detrás de cada una hay horas de entrenamiento, disciplina, preparación y también el acompañamiento de familias, entrenadores y equipos multidisciplinarios.
0: De acuerdo con la CONADE, estos resultados son producto de un trabajo de preparación de alto rendimiento. Para este ciclo se destinó una inversión de más de 1,000 millones de pesos para la preparación y también la clasificación de los atletas.
1: Y esto no se acaba aquí. Los deportistas ya tienen la mirada puesta en los próximos retos. Lima 2027 y los Juegos Olímpicos de Los Ángeles en el 2028. El clavadista Osmar Olvera, por ejemplo, habló de la importancia de tener preparación física y equipos especializados para seguir creciendo.
0: También están historias como la de la boxeadora Guadalupe Sherlyn Torres Tavares, que mencionó que el boxeo va mucho más allá del ring. Enseña disciplina, respeto y carácter. Y además, cada medalla representa justo eso, años de esfuerzo que se convierten en victorias.
1: También estuvo Fernando Parroquín Delfín, que consiguió medallas en ecuestre y describió representar a México como uno de los mayores honores de su vida.
0: Además, se anunció que esta vez habrá estímulos para cada una de las medallas obtenidas por atletas y entrenadores en competencias internacionales.
1: Así que 407 medallas no son solamente un número, son 407 momentos de esfuerzo, disciplina y perseverancia que pusieron a México en lo más alto del medallero centroamericano y que marcan el camino hacia los próximos eventos deportivos. We'll be right back.

0: juego México lindo.
1: Hay victorias que se gritan y hay otras que se cantan. Porque cuando México gana, buscamos nuestra bandera y el corazón empieza a cantar. En estos Juegos Centroamericanos y del Caribe, México hizo historia. 407 medallas, 167 de oro, 125 de plata y 115 de bronce. El mejor resultado de nuestra historia en estos Juegos y un tricampeonato que habla del talento, disciplina y años de trabajo. Cada vez que nuestra bandera hundió en lo más alto, no fue solo una victoria, fue una serenata para México. Gracias a cada atleta, entrenador y miembro de esta delegación por demostrar que México puede llegar muy lejos. El siguiente objetivo, Lima 2027, con la misma bandera, el mismo orgullo y México siempre.

0: sonoro rugido.
1: Seguimos con Música de México Canta 2 y ahora escucharemos a Luna López, semifinalista que interpreta Ya lo sé que tú te vas. Esta canción demuestra que las nuevas generaciones también pueden encontrar su propia identidad dentro del repertorio de la música mexicana.

momento de escuchar a Dylan Morales, quien llega con Como quien pierde una estrella, una canción que se convirtió en referencia de la música popular mexicana. Vamos a escuchar esta interpretación de uno de los 7 semifinalistas que siguen avanzando en México Canta 2.

0: Muchísimas gracias.
1: Y seguimos con Isabel Piñeiro, una nueva voz en este concurso que busca impulsar el talento mexicano. Ella interpreta una canción que ha cruzado generaciones. No me queda más.

0: Hachnip Olal. Muchísimas gracias, presidenta.
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3: Y seguimos conociendo el talento joven de México con Brian Soto, semifinalista de México Canta 2, que interpreta Florita del Alma. La música mexicana también se mantiene viva cuando una nueva generación la escucha y la interpreta.
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0: Muchas gracias.
1: Cerramos este bloque musical con Grecia Delgado y Aires del Mayab, una canción que nos conecta con la península de Yucatán. Porque hablar de música mexicana también es hablar de la enorme diversidad regional que hay en nuestro país.
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0: Gracias.
1: Hay lugares que guardan documentos que forman la memoria de un país. El Archivo General de la Nación tiene su sede en el histórico Palacio de Lecumberri, un espacio que durante buena parte del siglo XX funcionó como prisión y que fue transformado para cuidar uno de los acervos documentales más importantes de México.
2: El antiguo Palacio de Lecumberri se convirtió en un espacio dedicado a conservar, organizar y poner a disposición de la sociedad documentos fundamentales para conocer nuestra historia. Vamos a ver y a escuchar la cápsula que nos preparó Orlando Abad.
3: Nos encontramos en un edificio histórico de México. Es un edificio de principios del siglo pasado que funcionó como penitenciaría de la Ciudad de México hasta la década de los 70 y que a partir de la década de los 80 es

0: Sede del Archivo General de la Nación, un lugar impresionante que guarda tantos y tantos secretos que sería casi incontable en un solo día, pero hoy nos dedicamos a conocer un poco más de este sitio y de su misión en el presente. Por favor, acompáñanos a ver esta entrevista y a ver qué aprendemos. Como cada que salimos a visitar México, llegamos a lugares sorprendentes y maravillosos en la hora nacional. Hoy estamos en el Archivo General de la Nación, en el Palacio de Lecumberri, un lugar histórico por demás para nuestra nación y para nuestra historia, pero vamos a platicar con el que sabe. El doctor Rodrigo Moreno Elizondo, que es el subdirector de acceso y atención al público, como ustedes, como nosotros, que nos metieron, miren, hasta el fondo de la casa aquí en el Archivo General de la Nación. Muchas gracias, doctor. ¿Cómo está?
1: Orlando, es un gusto estar con ustedes y estar con su auditorio.
0: ¿Cuál es la importancia de tener un archivo general en México?
1: El Archivo General tiene múltiples funciones sustantivas. Entre ellas están garantizar la correcta organización y administración de archivos en el país. Es decir, que se encarga de acompañar a las instituciones públicas, incluso particulares, que necesitan tener correctamente organizada su información para garantizar el acceso a la misma y, por lo tanto, su utilidad. Y eso acompaña a la administración pública, pero también a lo interno tiene la responsabilidad de custodiar un gran acervo histórico que contiene la memoria documental del país desde el siglo XVI hasta el presente.
0: Aquí están los sentimientos de la nación, entre muchos otros. Platíquenos algo de esos datos sorprendentes que podemos encontrar aquí.
1: El Archivo General de la Nación tiene una historia larguísima. Desde la época colonial se empiezan a generar documentos. Sin embargo, no existía propiamente una cultura de organizar y administrar estos documentos. Hasta finales del siglo XVIII ya se dan cuenta las autoridades que había que tenerlo organizado. Había algo que se llamaba la Secretaría de la Cámara del Virreinato. Y ahí se tenían organizados papeles administrativos de la colonia. Entonces se crea el primer archivo, el Archivo General de la Nueva España. Después esa administración cambia en la época independiente. En agosto de 1823 se decide crear el Archivo General y Público de la Nación, que es, digamos, el antecedente de este Archivo General.
0: Oiga, a finales de los 70, 77, por ahí se dijeron, ya no cabemos, necesitamos otro lugar. Platíquenos cómo fue esa transición, porque, bueno, ahora ya se ve todo muy bonito, pero aquí era un lugar donde la historia fue muy oscura.
1: Claro, este archivo ha estado viajando. En el primer momento del siglo XVIII estaba en Palacio Nacional. Como no cabía todo el documento ahí, se mandó una parte a lo que es el convento de Santo Domingo. Entonces, como justamente no cabía, decían, bueno, necesitamos buscar un lugar idóneo. Había una parte en algo que se llamaba el Templo de Guadalupe, que era la Casa
0: Tacubaya,
1: María.
0: ¿No?
1: Tacubaya.
0: Claro.
1: Estuvimos un tiempo en lo que hoy es el MUNAL, el ex Palacio de Comunicaciones y Obras Públicas. Ahí del año 73 al año 82 fue nuestra casa, digamos. En 1976 cierra esta penitenciaría, en agosto. En el 77 se decreta que se tiene que convertir en el Archivo General. Había que remodelarlo. Se logra, se remoza, se quita, digamos, todo lo que tenía que ver con la penitenciaría. Y en agosto del 82 se hizo un gran evento para inaugurar esto que sería la casa definitiva hasta este momento del Archivo General de la Nación.
0: Hoy podemos venir a visitar, podemos venir a consultar. ¿Cómo le hacemos, Doc?
1: La gente puede venir al Archivo General de la Nación a recorrer la exposición permanente. Hay documentos emblemáticos como el Acta de Independencia de 1821, las constituciones de 1824, 1856, 17, van a poder ver la historia de la institución y a la vez las funciones sustantivas, todo el equipo de archivistas y de especialistas que hacen posible que la memoria siga viva.
0: Doctor, muchísimas gracias por acompañarnos en la Hora Nacional.
1: Muchísimas gracias por la invitación.
0: Y nosotros seguiremos caminando, recorriendo y conociendo lugares mágicos, maravillosos e históricos como este Palacio de Lecumberri, hoy Archivo General de la Nación.
2: Hay voces que no solamente interpretan canciones, se convierten en parte de la memoria de un país. Ese es el caso de Chavela Vargas.
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2: Nacida en Costa Rica el 17 de abril de 1919, pero muy vinculada con México, país que adoptó como propio y cuya cultura llevó por escenarios de América Latina, Europa y Estados Unidos.
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4: Chavela apareció con su poncho, su guitarra y una voz que no necesitaba adornos para transmitir dolor, libertad y desamor. Su interpretación convirtió canciones como Paloma Negra, La Llorona y Un Mundo Raro en verdaderos himnos. Vamos a conocer más sobre ella en la siguiente cápsula.
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5: María Isabel Anita Carmen de Jesús Vargas Lizano, más conocida como Chavela Vargas, nació el 10

0: 17 de abril de 1919 en San Joaquín de Flores, Costa Rica. Tras la separación de sus padres, quedó al cuidado de sus tíos, en un entorno marcado por carencias económicas. Desde pequeña descubrió su vocación.
1: 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Desde que nací, canté.
0: Impulsada por un deseo de libertad e independencia, entre 1933 y 1936 se trasladó a México para cambiar el rumbo de su vida.
1: México tiene un lugar para los extranjeros, tiene un encanto extraño. Es México la palabra divina, la palabra mágica, la palabra sabia.
0: Con el tiempo se nacionalizó y convirtió su mexicanidad en uno de los rasgos más profundos de su identidad artística. Aquí comenzó a interpretar canciones rancheras y boleros, música tradicionalmente masculina. Poco a poco, incorporó a su repertorio obras de destacados compositores mexicanos como José Alfredo Jiménez, Cuco Sánchez, Álvaro Carrillo, Tomás Méndez y Tata Nacho, cuyas obras contribuyó a inmortalizar. La intensidad emocional con la que interpretaba cada canción daba al público una experiencia profundamente íntima y conmovedora. A partir de su éxito con la canción Macorina, en 1952, su voz recorrió toda América Latina. En 1961 grabó su primer disco LP, Noche Bohemia, e inició una prolífica carrera discográfica. También llegó al cine. En 1967 participó como actriz en la película La Soldadera de José Bolaños. Colaboró en distintas producciones como intérprete musical, tal fue el caso de la película Frida, de Julie Taymor. Asimismo, Pedro Almodóvar incluyó varias de sus canciones en sus películas. Chabela recibió numerosos reconocimientos tanto en México como en el extranjero. En 1975 se alejó de los escenarios, pero a finales de la década de 1980 reapareció y en 1995 se presentó por primera vez en el Palacio de Bellas Artes. Ya en la madurez, Chabela habló abiertamente de su homosexualidad, convirtiéndose también en un referente para la comunidad LGBT latinoamericana. Ofreció su último concierto en Madrid en julio de 2012. Poco después, regresó a México, donde murió el 5 de agosto de 2012. Su voz continúa conmoviendo a nuevas generaciones.

0: Para terminar esta primera parte de La Hora Nacional, queremos cerrar con una frase de Chavela Vargas. Hay que llenar el planeta de guitarras y violines en lugar de tanta metralla.
1: Esta frase resume mucho de lo que fue su vida. Fue una mujer que se rodeó de música, que decidió vivir con intensidad, enfrentar sus miedos y mantenerse fiel a sí misma. Que su historia nos recuerde que la vida también se trata de vivirla plenamente y sin violencia.
0: Y como cada semana queremos mandarle un saludo a todas las personas que nos ven y nos escuchan. Un abrazo hasta Aguascalientes para Miguel Carrera, para Alicia BFG y a Patricia Paredes en Calgary, Canadá. Gracias por acompañarnos desde tan lejos.
1: También saludamos a María Elena en Chihuahua, José Luis en Sonora, Rocío en Sinaloa, Fernando López en Durango, para Verónica Corona en Jalisco y Carlos Muñoz en Nuevo León.
0: Y si quieren seguir escribiendo, pueden seguir a La Hora Nacional Oficial. 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

0: Spotify y en el número 5534-834239.
1: Y también nos pueden mandar un correo electrónico a lahoranacional@segov.gov.mx.
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0: Son las 10 con 30 minutos.
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2: Bienvenidos, esto es Querétaro en la Hora Nacional, soy Viridiana Ramírez y como todos los domingos los invito a quedarse en esta emisión preparada semana a semana para ofrecerles los aconteceres más importantes de esta semana. Comenzamos. Manuel Lomelí tiene 24 años, es un artista autodidacta con una técnica en óleo sobre tela y tabla que nos regresa a la pintura clásica y a los grandes maestros con el tema de la belleza femenina. Aunque desde niño sintió atracción por las artes visuales, fue cuando estudiaba la carrera de arquitectura que descubrió su verdadera vocación. Esta noche hablaremos de la carrera de Ridley Scott, un director de cine, productor y guionista británico, ya que cuenta con una amplia filmografía. Varias veces nominado al Oscar y ganador del mismo como mejor director por la película Gladiador. Pureza Querétaro es un negocio apícola familiar con más de 30 años de experiencia dedicados al cultivo de las colmenas, buscando que el beneficio sea mutuo, cuidando el aprovechamiento y equilibrio con los recursos naturales. Esta noche la música corre a cargo de Los Zorros de la Sierra. Aquí iniciamos con Querétaro en la Hora Nacional. Los dejo con mi compañero José Manuel Mosqueda. Adelante.
3: Están escuchando Querétaro en la Hora Nacional. Bienvenidos. Mi nombre es José Manuel Mosqueda y les invito a quedarse con nosotros. Manuel Lomelí, artista autodidacta, es totalmente independiente. Es impresionante la forma en que propone una pintura realista, sin haber tomado previamente clases, con la genialidad nata de un artista joven queretano, que promete convertirse en un referente de la pintura.
4: Hola, ¿qué tal amigos de Querétaro en la Hora Nacional? Muy buenas noches, yo soy Mariana Perusquía Mendoza, esta noche en conversación con el artista Manuel Lomelí. ¿Cómo estás, Manuel? Bienvenido y buenas noches.
5: ¿Qué tal, Mariana? Buenas noches, un gusto estar aquí con ustedes.
4: ¿A qué edad empezaste a pintar? ¿Cómo fue que te llamó la atención? ¿A qué edad te acuerdas?
5: Pues desde muy chico, ¿no? Antes de inclusive de acordarme, siempre tuve este interés por la estética, por lo bello, por las bellas artes, ¿no? Llámese escultura, llámese pintura, llámese arquitectura, decoración, etcétera. Siempre hubo esa necesidad en mí, por ahí a lo mejor ya de los 8 años que estaba en una librería, ¿no? Pues ya había este gusto de ir a la sección de libros de arte, ¿no? Y contemplarlos, verlos y poder ver la manera de poder adquirir a lo mejor alguno para llevarlo, ¿no? Esto pues porque digo, no, en casa no se contaba a lo mejor con pinturas que dije yo podría contemplar
4: es
5: y así.
4: Claro, también.
5: Es caro en muchas ocasiones disponer de ellas en la casa. Y digo, y también es cultural, ¿no? Yo también comento esto, ¿no? Que no necesitas una gran fortuna para tener un cierto arte en tu espacio, ¿no? Siempre en un contacto con el dibujo y con la pintura de manera pues natural, ¿no? O autodidacta, siempre pues hubo en mí una habilidad en ese sentido
4: la de pintura.
5: La pintura.
4: O sea, tú te sentabas y con lo que tú tenías, tú empezabas a hacer.
5: Sí. O sea, con el lápiz típico escolar, hacía gradaciones de color, hacía perspectivas, sin que nadie me hubiera enseñado a hacer perspectivas. Ya empezaba a hacer algunas cosas ahí. Siempre hubo el dibujo, no había como estas clases más que las que llevas o sueles llevar en el colegio, pero que eran más como de manualidades y cosas así.
4: Uh-huh.
5: Entonces no representaba como mucho mi interés hacer como muñequitos y cosas así. Digo, me divertía

0: pero yo lo que quería era dibujar, ¿no? Y pintar. Entonces, pues bueno, a lo mejor ya en la infancia, ¿no? Sí hubo un momento en el cual ya les pedí a mis padres algún soporte, ¿no? Me acuerdo en una Navidad pedirles un caballete y unas cuantas pinturas, por ahí de los 9, 10 años. Y pues digo, me gustaba también pasar el tiempo de una manera extraña, ¿no? En tiendas de materiales o en las zonas de papelería de los centros comerciales. Siempre como en contacto con materiales que pudieran ayudar a plasmar algo, ¿no?
1: A los 17 años que uno escoge carrera, ¿cómo fue en tu caso?
0: Pues en mi caso fue, o sea, al no venir de una familia de artistas, pues un poco la decisión más orgánica en aquel entonces era como irme a una licenciatura creativa, ¿no? En este caso, arquitectura fue mi opción.
1: ¿Eres arquitecto?
0: No, empecé. Okay. Empecé la carrera de arquitectura y en el trayecto de esta, ¿no? Faltaba esa necesidad, ¿no? De que me reclamaba, a la que yo llamo la diosa pintura, ¿no? A veces ella quien me buscó, hace cuenta, y pues me reclamó mi tiempo, ¿no? O sea, ya no había. Pues vaya, me sentía incompleto.
1: Claro, decides entonces dejar la arquitectura. Uh-huh. En casa, ¿qué dicen?
0: Nada, no, o sea, la verdad, afortunadamente conté con el apoyo de,
1: bueno,
0: de la familia y todos. Realmente nunca se manejó el tema, o sea, como te digo, ha sido una crianza así un poco al libre albedrío y a la tabula rasa. Entonces, pues sí, o sea, salí de arquitectura con aras de regresar, ¿no? Pero, pues, al final de cuentas, mi tenacidad y mi disciplina en cuanto a la pintura, pues llevó a convertirse en mi profesión, ¿no? Entonces ya no hubo este cuestionamiento de si regresaba o no regresaba, ya estaba más que instalado también ya ahora en esta profesión. Me metí a estudiar y tomé la decisión por lo que te comento de insatisfacción. Digo, me gustaba mucho la carrera, pero el que no hubiese pintura en mi vida me costaba.
1: Sí, claro.
0: Entonces decido tomar un semestre sabático para dedicarme full time a pintar, y pues es ahí donde ya lo empiezo a tomar más en serio, ¿no? Y de ahí parte ya estos últimos años de trayectoria y de profesión.
1: Tú eres muy joven, ¿cuántos años tienes?
0: 25.
1: Ah, claro. Sí. Oye, a la fecha yo estoy muy asombrada porque veo tus pinturas y, o sea, no has tomado clases.
0: No.
1: ¿Una pieza cuánto tiempo te puede llegar a tomar? Por ejemplo, la que tienes,
0: sí,
1: aquí en la portada.
0: Es alrededor de 2 meses, un mes. O sea, bueno, esa fue de 2 meses.
1: Diario.
0: Cacho. Diario, sí.
1: ¿Cuántas horas le dedicas?
0: Hijo, o sea, depende. O sea, por eso me refiero a la pintura como la diosa pintura. Ella te exige el tiempo que necesite. Por ejemplo, hay jornadas. La última jornada que tuve, que fue, pues vaya, el día de ayer, fue de 18 horas.
1: ¿Pintando?
0: Pintando, sí. Empecé desde las 10 y terminé a las 4 de la mañana. Y no se puede parar. Digo, hay jornadas de 4 horas.
1: Claro.
0: O sea,
1: claro.
0: Pero la pintura te demanda lo que necesite.
1: Ni para comer.
0: Pues para comer un poco. O sea, a lo mejor las 18 horas efectivas son 16.
1: O sea, lo concentrado que estás, pues.
0: Sí. Tienes que estar ahí porque exige ciertas calidades también.
1: Pues ya lo escucharon, no dejen de conocer la obra de Manuel Lomelí. Pueden también visitar sus redes sociales para que conozcan el trabajo de un artista muy talentoso, joven queretano. Y pues nada, Manuel, desearte mucho éxito y agradecer que hayas estado aquí esta noche.
0: No, hombre, al contrario, muchas gracias.
1: Yo soy Mariana Perusquía Mendoza y por lo pronto nosotros nos volvemos a encontrar en la próxima de Querétaro en la Hora Nacional.
2: El trabajo del director de cine Ridley Scott es conocido por su estilo visual altamente concentrado y atmosférico.
3: Buenas noches, amigos de Querétaro en la Hora Nacional. Soy Luis Lozada. Hoy hablaremos sobre un director, productor y guionista británico considerado uno de los cineastas más influyentes del cine contemporáneo. Su obra se distingue por una poderosa estética visual, una cuidada dirección artística y una notable capacidad para abordar géneros tan diversos como la ciencia ficción, el drama histórico, el thriller y la épica. Ha alcanzado reconocimiento internacional y a lo largo de más de 5 décadas de carrera ha dejado una huella profunda en la historia del cine por su innovación narrativa y visual, consolidándose como uno de los directores más respetados e influyentes de su generación. Él es Ridley Scott. Comenzamos en la Hora Nacional.

0: Ridley Scott nació en South Shields, Inglaterra, el 30 de noviembre de 1937. Es un director de cine, productor y guionista británico. Su amplia filmografía va desde su despegue comercial con la película de terror y ciencia ficción Alien de 1979, hasta otros trabajos como el filme distópico neo-noir Blade Runner de 1982, la road movie Thelma y Louise de 1991, el drama histórico ganador del Oscar a la mejor película Gladiador del año 2000 y el film de ciencia ficción The Martian de 2015. Ridley Scott comenzó su carrera en la publicidad, donde perfeccionó sus habilidades cinematográficas al hacer mini películas creativas para comerciales de televisión. El trabajo de Scott es conocido por su estilo visual altamente concentrado y atmosférico. A pesar de que sus películas varían ampliamente en ambientación y época, frecuentemente exhiben imágenes memorables de entornos urbanos. Varias de sus películas también son conocidas por sus fuertes personajes femeninos. Ridley Scott ha sido nominado 3 veces al Oscar al mejor director por Thelma y Louise, Gladiador y La caída del Halcón Negro. En 1995, tanto Ridley como su hermano Tony recibieron un BAFTA por su destacada contribución británica al cine. En una encuesta de la BBC de 2004, Ridley Scott fue nombrado la 10ª persona más influyente en la cultura británica. En 2015, recibió un doctorado honorario de la Royal College of Art en Londres, y en 2018 recibió el BAFTA Fellowship por el logro de toda la vida. Su estilo eleva la importancia de la experiencia sensorial, visual y sonora en un filme. El cine de Scott utiliza la iluminación, fotografía, creación de ambientes y sincronía con la música y el sonido como actores adicionales que contribuyen a la experiencia total del espectador. Se le consideró desde entonces como un visionario del cine. Ridley Scott fue el primero en utilizar comercialmente la denominación Director Scott, o montaje del director, para una obra que el director reedita para el público y en la que se aprecian diferencias con la versión estrenada originalmente. Ridley Scott, después de ver Star Wars, se convirtió del potencial de las películas a gran escala, impulsadas por efectos especiales. Aceptó el trabajo de dirigir Alien, la película de terror y ciencia ficción de 1979, que le haría ganar éxito internacional, la cual fue filmada en los estudios Shepperton, en Inglaterra. Alien fue la 6ª película más taquillera de 1979. Más adelante, Scott firmó para dirigir la versión cinematográfica de la novela de Philip K. Dick, Sueñan los androides con ovejas eléctricas, retitulada Blade Runner y protagonizada por Harrison Ford. Hoy en día, Blade Runner está clasificada por muchos críticos como una de las películas de ciencia ficción más importantes e influyentes que se hayan hecho, en parte gracias a sus muy imitados retratos de un futuro paisaje urbano. Scott ha descrito a Blade Runner como su película más completa y personal. En 1991 dirige Thelma y Louise, protagonizada por Susan Sarandon y Gina Davis. La película fue un éxito tanto en taquilla como en críticas, reafirmando la reputación de Scott y siendo ambas protagonistas nominados a los premios Oscar. El trabajo de Ridley Scott se identifica por sus sorprendentes imágenes y las heroínas también son un tema común. Su estilo visual, que incorpora un enfoque detallado del diseño de producción y la iluminación atmosférica innovadora, ha influido en una generación posterior de cineastas. Scott comúnmente usa el ritmo lento hasta las secuencias de acción. Los ejemplos incluyen Alien y Blade Runner. Otra técnica que emplea es el uso de sonido o música para aumentar la tensión. Ridley Scott fue incluido en el Salón de la Fama de la Ciencia Ficción en 2007. En 2011 recibió una estrella en el Paseo de la Fama de Hollywood. El 3 de julio de 2015, el Royal College of Art le otorgó un doctorado honorario en una ceremonia en el Royal Albert Hall de Londres. En junio de 2026, anunciaron que en noviembre le concederían junto a Glenn Close el Oscar honorífico en honor a su trayectoria profesional. Amigos de Querétaro en la Hora Nacional, muchas gracias por su atención. Se despide de ustedes Luis Lozada. Hasta la próxima.
1: Algunos de los productos que ofrece al público Pureza es miel 100% pura, polen, jalea real, perlas y gomas.

0: 2003. Sin embargo, desde antes viene ya la historia de mi persona sobre las abejas. Desde 1986 estoy metido en todas las abejas, trabajé en la Secretaría de Agricultura cuando llega el primer enjambre de abeja africana aquí a Querétaro, y desde entonces empieza la historia dentro de las abejas y de la abeja africana en Querétaro.
1: Me comentaba también que hay una abeja que es nativa de México.
0: Sí, hay abejas nativas en México, que son las abejas meliponas, y que se dan en las zonas tropicales, principalmente la península de Yucatán.
1: ¿Ustedes en Pureza con qué abejas trabajan como apicultores?
0: Nosotros, por la zona donde estamos, que es la zona central del país, trabajamos con Apis mellifera, que son las abejas que trajeron los españoles desde entonces, ¿no? De que llegaron aquí a México. Con esa abeja trabajamos.
1: También está con nosotros Adriana, que es la encargada ahí en Pureza de transformar mucho de los productos que ustedes ofrecen al público. Platícanos un poquito, por favor.
2: Sí, es muy interesante porque son la abeja Apis mellifera y la melipona son totalmente diferentes. Luego nos dicen, ¿en qué son diferentes? Pues en todo. La abeja mellifera es la que da la miel que normalmente conocemos. La melipona da una miel que es mucho más ácida y funciona muy bien para las cataratas, carnosidades, infecciones de los ojos. Incluso nuestros clientes, que ellos nos han enriquecido mucho y les agradecemos, hasta en los perros. En los perros les ayuda a quitar las cataratas. Digo, sí, pobrecitos perros, ¿no? Luego los llaman y ya lo quieren. Pero dicen que sí les ha funcionado bastante bien. Con esas dos tipos de mieles, nosotros hacemos diferentes productos. Desde cremas de miel. La miel melipona la utiliza con la jalea real para hacer una crema de noche. Y la crema de día es de miel con ácido hialurónico. Y la de manos y cuerpo es de cera de abeja y miel. Y así, o sea, voy utilizando la miel, el propóleo, el polen, la jalea real, que es lo que nos, la cera de abeja, para hacer todos los productos que manejamos, que son como más de 20 ya.
1: Más de 20 productos, todos naturales.
2: Todos
1: esa
2: naturales.
1: Es la gran ventaja.
2: Todo natural y sin ningún conservador.
1: Pues se ha hablado mucho de la importancia de la abeja para nuestros ecosistemas y para la vida incluso en general. Fidel, ¿nos puede introducir un poquito más en la importancia de las abejas?
0: Claro que sí. La abeja hace algunos años fue declarada como el ser más importante del mundo por la ONU. Entonces, ¿por qué? Porque precisamente por la polinización, es decir, el cruce de los gametos masculinos y femeninos en las flores. Si no hubiera abejas, resulta que no podía hacerse esa polinización. ¿Qué pasa? Que la abeja pasa el polen masculino, el gameto masculino, al gameto femenino, y se produce la fecundación de esa flor, de esa semilla. Si no hubiera eso, no hubiera semillas y no hubiera frutos, no hubiera nada. El 70% de lo que nos llevamos a la boca, de lo que comemos, depende de las abejas. Esa es la importancia de la polinización. Ahora, hay muchísimas otras especies. Hay más de 20.000 especies de abejas nativas que también, digamos, son las que más polinizan todos los alimentos, no solo la Apis mellifera. Entonces, hay que cuidar a todo el ecosistema, no solo las abejas que las vemos por ahí. Hay muchísimas que no vemos casi nunca la vemos. Hay desde abejas muy pequeñitas de 1 milímetro, 2 milímetros, hasta abejas de 5 o 6 milímetros.
1: La labor de los apicultores y el trabajo que ustedes hacen también es importante para la conservación de esta especie.
0: Claro que sí, nosotros nos hemos autodenominado protectores de las abejas. Todos los apicultores que estamos aquí en Querétaro, en la República, pues somos realmente guardianes de estas abejas, porque ahora ya los enjambres silvestres que estaban en las peñas, en los árboles, en el campo, están disminuyendo. ¿Por qué? Porque hay enfermedades que nadie los cuida. Nosotros sí cuidamos a nuestras abejas y esas son las que se empiezan a reproducir. Y que bueno, yo creo que al final vamos a terminar por tener las únicas abejas que tenemos los apicultores. Sí, así como está, digamos, casi en peligro de extinción las abejas, también los apicultores, ¿eh? En Querétaro tenemos un promedio de 65-70 años y ya no hay gente joven que venga atrás. Entonces es muy importante que se tome en cuenta esto.
1: Qué fuerte dato nos acaba de dar Fidel. Adriana, por último, ¿dónde los podemos localizar? ¿Dónde podemos comprar sus productos?
2: Tenemos una serie de mercaditos a los que vamos como muy frecuentemente, que son los miércoles a Juriquilla, ahí en el Parque La Lagartija, y estamos también cada 15 días en San Isidro, Juriquilla. Los jueves en Jurica, con el mercado Ceiba, ahí por el Arboretum, le dicen, en el fraccionamiento. Los viernes vamos cada 15 días al mercadito de emprendedores agropecuarios del Marqués, pertenecemos ahí a ese mercadito, que depende de la Secretaría de Desarrollo Agropecuario del municipio del Marqués. Y pues ellos nos invitan también a Cibatá, a Saru, los sábados, una vez al mes. Y también vamos con Ceiba al Mirador. y los domingos cada 15 días vamos a

0: barbacoa de hoyo dolor, esos son como los de cajón, y ya de ahí de repente nos invitan a uno y a otro. No tenemos local establecido, nuestra empresa es virtual también. Le doy el teléfono.
1: Por favor.
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0: Y en redes sociales, en Facebook e Instagram.
1: Como Pureza Querétaro.
0: Pureza Querétaro con doble Z.
1: Les agradezco mucho a Adriana Mota y Fidel Cureño de Pureza Querétaro por habernos acompañado esta noche en Querétaro.
0: Muchísimas gracias por la invitación.
1: Para Querétaro en la Hora Nacional, Norma Laura Paredes.
2: Es momento de presentarles la información de los acontecimientos más relevantes de esta semana con nuestra compañera Aurora Vizcaíno.
3: En atención a ampliar las oportunidades educativas de nivel medio superior, el gobernador Mauricio Curi González encabezó junto a la rectora de la Universidad Autónoma de Querétaro, Silvia Lorena Amayayano, la ceremonia de inauguración del edificio de la Escuela de Bachilleres de la UAC, plantel Campus Aeropuerto, que con una inversión superior a los 43 millones de pesos, provenientes de una bolsa compuesta por fondos del Poder Ejecutivo del Estado y recursos propios de la universidad, alberga la primera generación con una matrícula inicial de 150 estudiantes. El gobernador del estado, Mauricio Curi González, acudió como testigo de honor a la ceremonia de toma de posesión del cargo y protesta de bandera del general Aldo Raúl Gómez Quintero, a quien a partir de este lunes 17 asume la responsabilidad como comandante interino de la 17ª Zona Militar. Durante la ceremonia que refrenda la coordinación entre instituciones en materia de seguridad y refuerza la colaboración y compromiso de las autoridades de los distintos órdenes de gobierno, se dio a conocer que dentro de su trayectoria el general Gómez Quintero se desempeñó como secretario particular adjunto del general secretario de la Defensa Nacional y como agregado militar y aéreo de la Embajada de México en el Reino Unido, de la Gran Bretaña e Irlanda del Norte. Con talento, infraestructura, conectividad y sobre todo voluntad para sumar esfuerzos, Querétaro avanza como referente en materia de innovación y competitividad. Bajo esta visión, el gobernador Mauricio Curi González encabezó, junto con el secretario de Economía del Gobierno de México, Marcelo Ebrard Casaubón, el anuncio del InnovaFest Querétaro, estrategia de impulso y promoción que incentiva, reconoce y premia proyectos capaces de resolver problemáticas regionales y nacionales. En Querétaro somos constructores de un nuevo mundo que está sustentado en los data centers y son el cerebro que almacenará la información de todo el mundo, afirmó el gobernador Mauricio Curi González al encabezar junto al secretario de Economía de México, Marcelo Ebrard Casaubón, el anuncio de inversión del proyecto del campus tecnológico de la empresa Kio Data Centers, que incluye la expansión de su tercer complejo QRO3 con una inyección de capital cercana a los 1.300 millones de dólares y la creación de más de 8.100 empleos entre directos e indirectos de alta especialización.
2: El grupo musical norteño Los Zorros de la Frontera, originarios de El Tejocote, Tequisquiapan, Querétaro, nace a partir de los 90. La filosofía de la agrupación a lo largo de los años de existencia ha sido transmitir al público innumerables sentimientos gracias a la interpretación sensible, tanto instrumental como vocal. El grupo está conformado por el director musical Antonio Sánchez, quien al lado de su amigo Antonio Lugo hicieron realidad la idea de fundar esta agrupación musical. Además de ser los encargados de la ejecución del acordeón, bajo sexto, segunda y primera voz respectivamente. A esta se han ido sumando más talentos que, pese a no haber estado desde sus inicios, han formado parte esencial de este

0: como llegamos al final de la emisión de esta noche de Querétaro en la Hora Nacional. Recuerden, les invitamos a escucharnos el próximo domingo a cargo de la realización y los controles técnicos, nuestro compañero Pedro Vázquez Contreras. En la producción general, Viridiana Ramírez Quevedo. Se despide de ustedes un amigo y servidor, José Manuel Mosqueda. Buenas noches y hasta el próximo. 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

0: ¿Alguna vez has escuchado a alguien decir, me cayó la solitaria y no sabía si era un chiste o algo real? Pues es muy real. La solitaria es un parásito que puede medir hasta 7 metros de largo. Imagínate un gusano del tamaño de un poste de luz viviendo dentro de tu intestino. Pero lo más preocupante no es eso. Lo peor ocurre cuando sus larvas llegan al cerebro. Su nombre científico es Tenia solium y su ciclo de vida es un viaje complicado entre cerdos y humanos. Todo empieza cuando un cerdo criado en traspatio y sin control sanitario come algo contaminado con heces humanas que contienen huevos del parásito. Dentro del cerdo, esos huevos se convierten en larvas que se alojan en los músculos. Si una persona come esa carne cruda o mal cocida, las larvas llegan a su intestino, se pegan a la pared y crecen hasta convertirse en el gusano adulto, la famosa solitaria. Eso se llama teniasis. Pero si lo que una persona ingiere no son las larvas, sino los huevos del parásito, por agua o alimentos contaminados, el asunto se pone grave. Las larvas pueden viajar por la sangre y alojarse en músculos, ojos o, en el peor de los casos, en el cerebro. A eso se le llama cisticercosis. Y cuando llega al cerebro, se convierte en una neurocisticercosis, la forma más peligrosa. Puede provocar epilepsia, dolores de cabeza intolerables e incluso la muerte. De hecho, es la primera causa de epilepsia adquirida en adultos en muchas regiones del mundo. Este parásito tiene un truco maestro. Es capaz de engañar al sistema inmunológico, transformando la respuesta inflamatoria del cuerpo en una respuesta antiinflamatoria que le permite vivir años dentro de los tejidos sin causar síntomas. Es como un intruso que entra a tu casa, desactiva la alarma y se queda viviendo ahí sin que te des cuenta. El problema está ya cuando la larva muere, ya sea por medicamentos o por edad, y libera sustancias que desatan una inflamación brutal en el cerebro. Paradójicamente, muchas veces los síntomas más graves no los causa el parásito, sino la propia defensa del cuerpo al intentar eliminarlo. En México, los casos de cisticercosis han bajado mucho en las últimas décadas. Hoy se reportan menos de 300 al año, pero la enfermedad no ha desaparecido. La Organización Mundial de la Salud la tiene entre sus prioridades de eliminación para América hacia 2030. Y es que persisten comunidades donde la falta de agua potable, el manejo inadecuado de excretas y la crianza de cerdos sin control sanitario mantienen vivo el ciclo del parásito. Mientras tanto, se investigan moléculas del parásito que podrían convertirse en blancos para terapias más precisas, que ataquen al invasor sin desatar la tormenta inflamatoria. Erradicar la cisticercosis no depende solo de eliminar un parásito, sino de transformar las condiciones que le permiten existir. Cocinar bien la carne de cerdo, lavarse las manos, tener acceso a agua limpia, suena sencillo. Pero para millones de personas en México todavía no lo es. La lucha contra la solitaria es una lucha contra la desigualdad. Con información de la doctora Lucía Jiménez García, de la Facultad de Medicina de la UNAM. Les saluda Mónica Genis.
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1: Son las 11:29.

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1: ¿Cómo ves?
2: ¿Quién será? Ay, ¿quién será? ¿Quién será la felicidad? ¿Cómo será? Ay, ¿cómo será? ¿Cómo será la felicidad?
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1: En México habitan alrededor de 120.000 especies acuáticas, de las cuales 2.000 son endémicas.
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6: Aniversario del Mercado del Tepe.
7: 47 años de historia celebra el Mercado Municipal Benito Juárez, que tuvo sus inicios en la calle de Pípila y se le conocía como el Mercado Escondido. Ahí, familias dedicadas al comercio fueron trasladadas al primer edificio del que más tarde sería conocido como el Mercado del Tepetate, por el barrio al que pertenece. El espacio recibe a unos 10.000 visitantes entre el mercado y el tianguis del fin de semana, un lugar emblemático de la ciudad, donde conviven varias generaciones de comerciantes y de compradores. Pasillos llenos de colores y sabores, recuerdos y vivencias de un Querétaro que ha crecido con su gente. Tras 40 años, en el año 2018, el mercado del Tepe sufrió un incendio que prácticamente acabó con patrimonios familiares, mismos que se han recuperado de una u otra forma. Visitantes de todos los estratos sociales han convivido en este espacio ahora renovado y que llena de orgullo a aquellos que lo han visto crecer con sus hijos, los que ahora continúan la tradición en el mercado del Tepe.
6: Aniversario del Mercado del Tepe.
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0: Las partículas suspendidas en el aire son agentes contaminantes perjudiciales para la salud. Pueden provocar desde dermatitis hasta enfermedades cardíacas, respiratorias y cáncer.
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0: Son las 2:03.

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0: Son las 2:33.

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9: Aniversario del Mercado del Tepe.
0: 47 años de historia celebra el Mercado Municipal Benito Juárez, que tuvo sus inicios en la calle de Pípila y se le conocía como el Mercado Escondido. Ahí, familias dedicadas al comercio fueron trasladadas al primer edificio del que más tarde sería conocido como el Mercado del Tepetate, por el barrio al que pertenece. El espacio recibe a unos 10.000 visitantes entre el mercado y el tianguis del fin de semana, un lugar emblemático de la ciudad, donde conviven varias generaciones de comerciantes y de compradores. Pasillos llenos de colores y sabores, recuerdos y vivencias de un Querétaro que ha crecido con su gente. Tras 40 años, en el año 2018, el mercado del Tepe sufrió un incendio que prácticamente acabó con patrimonios familiares, mismos que se han recuperado de una u otra forma. 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
9: Aniversario del Mercado del Tepe.
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3: 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Ay, ¿quién será? ¿Quién será la felicidad? ¿Cómo será? Ay, ¿cómo será? ¿Cómo será la felicidad?
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5: Son las 4:36.

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3: Aniversario del Mercado del Tepe.
4: 47 años de historia celebra el Mercado Municipal Benito Juárez, que tuvo sus inicios en la calle de Pípila y se le conocía como el Mercado Escondido. Ahí, familias dedicadas al comercio fueron trasladadas al primer edificio del que más tarde sería conocido como el Mercado del Tepetate, por el barrio al que pertenece. El espacio recibe a unos 10.000 visitantes entre el mercado y el tianguis del fin de semana, un lugar emblemático de la ciudad, donde conviven varias generaciones de comerciantes y de compradores. Pasillos llenos de colores y sabores, recuerdos y vivencias de un Querétaro que ha crecido con su gente. Tras 40 años, en el año 2018, el mercado del Tepe sufrió un incendio que prácticamente acabó con patrimonios familiares, mismos que se han recuperado de una u otra forma. Visitantes de todos los estratos sociales han convivido en este espacio ahora renovado y que llena de orgullo a aquellos que lo han visto crecer con sus hijos, los que ahora continúan la tradición en el mercado del Tepe.
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Son las 6:14.

0: Son las 6:26.
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1: En información local, ya se cuenta en Querétaro con el 100% de los libros de texto gratuitos, informa la Coordinadora de Servicios para la Educación Básica en el estado. Venden hasta en 150 pesos chips registrados a nombre de terceros en Querétaro. En información de corte nacional, Rubén Rocha Moya retoma su cargo como gobernador de Sinaloa luego de los señalamientos en su contra sobre presuntos nexos con el cártel de Sinaloa. La presidenta Claudia Sheinbaum y el primer ministro canadiense Mark Carney respaldan acelerar la renovación del T-MEC. Al menos 58 fosas clandestinas en México se vinculan con feminicidios, advierte un informe. Detienen a dos mexicanos en un narcolaboratorio millonario en Sudáfrica. En información de corte internacional, Perú y México retoman relación bilateral con reunión sobre visados y gestión de desastres. Estados Unidos impone nuevas sanciones a Hezbollah por una red financiera vinculada a Irán. Turquía emite una orden de arresto internacional contra el primer ministro de Israel, Benjamin Netanyahu. La epidemia de ébola en República Democrática del Congo avanza de forma exponencial, alerta Naciones Unidas.
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1: La Comisión Estatal de Aguas informa para este lunes una temperatura mínima de 13 grados centígrados con una máxima de 27 al caer la tarde y una racha de viento en dirección hacia el noreste que podría alcanzar los 23 kilómetros por hora con probabilidad de lluvia del 50% y tormenta eléctrica. Para Colón, mínima de 14 grados centígrados y máxima de 27 al caer la tarde, sin probabilidad de lluvia y cielo despejado, con una racha de viento en dirección hacia el noreste de 30 kilómetros por hora. En Ezequiel Montes, por la mañana se prevé una mínima de 14 grados centígrados y una máxima de 27 al caer la tarde, sin probabilidad de lluvia y un cielo con nubes dispersas, con una racha de viento en dirección hacia el noreste de 27 kilómetros por hora. Y para Mealco de Bonfil, mínima de 9 grados centígrados y máxima de 20 grados centígrados por la tarde y máxima de 20 grados centígrados por la tarde y una racha de viento en dirección del noreste de 20 kilómetros por hora con un 80% de probabilidad de tormenta. Y durante las próximas horas, el martes, una mínima de 13 grados centígrados y máxima de 29 por la tarde con una racha de viento que alcanzará los 25 kilómetros por hora en dirección hacia el noreste con un 40% de probabilidad de lluvia y tormenta eléctrica. Para el miércoles, la temperatura oscilará entre los 13 y los 31 grados centígrados con una racha de viento en dirección hacia el noreste de 23 kilómetros por hora con probabilidad de lluvia del 60% y tormenta eléctrica. Y para el jueves por la mañana se prevé una mínima de 14 grados centígrados y una máxima de 30 por la tarde con una racha de viento en dirección del noreste que alcanzará los 23 kilómetros por hora y con probabilidad de lluvia del 60% y tormenta eléctrica.
2: Hola, ¿qué tal? ¿Cómo están? Muy buenos días, bienvenidos a Noticias RTQ. Gracias, muchas gracias por acompañarnos en este inicio de semana, lunes 24 de agosto, en donde estamos arrancando con todas las actividades. Una mañana fría, por cierto, aquí en la capital queretana, donde ya se siente mayor movimiento en las calles, donde ya empezamos a ver un poco más tráfico sobre las principales avenidas de la capital queretana, y así está arrancando una semana más nuestro estado. Estamos iniciando este lunes bien informado aquí en Noticias RTQ. Su servidor Edson Ávila le saluda con gusto a nombre de la titular de este espacio informativo, Mariana Perusquía, y le invita para que permanezca con nosotros a lo largo de la próxima hora y media, donde le estaremos llevando todos los pormenores de lo que ha acontecido en Querétaro y más allá de sus fronteras. Participe con nosotros a través de los medios de contacto y comunicación que tenemos para usted. Los teléfonos aquí en el estudio,

0: 438-5111, 442-238-5111. También para recibir sus mensajes de texto al 442-676-0392. Repito, 442-676-0392. Y uno más, una línea más también a su disposición, 442-786-0281. Repito, 442-786-0281. Bienvenidos a quienes nos siguen a través del canal 10 de Televisión Abierta, en el 110 de Megacable, 10 de WIS, 21 de Total Play y también en 63 de Supercable, así como también aquellos quienes están conectados a través de la radio en el 100.3 de su FM. Muy buenos días, y así es como damos inicio a toda la información que tenemos el día de hoy, no sin antes conocer que se conmemora, que se celebra el día de hoy en la efeméride.
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2: Este 24 de agosto se conmemora el nacimiento de Jorge Francisco Isidoro Luis Borges, más conocido como Jorge Luis Borges. Fue un destacado escritor de cuentos, poemas y ensayos argentino, extensamente considerado una figura clave tanto para la literatura en habla hispana como para la literatura universal. También fue bibliotecario, profesor, conferencista y traductor. Sus dos libros más conocidos, Ficciones y El Alfeb, publicados en los años 40, con recopilaciones de cuentos conectados por temas comunes de forma fantástica, como los sueños, los laberintos, las bibliotecas, los espejos, los autores ficticios y las mitologías europeas, como la griega y la nórdica, con argumentos que exploran ideas filosóficas relacionadas, por ejemplo, con la memoria, la eternidad, la posmodernidad y la metaficción. Las obras de Borges han contribuido ampliamente a la literatura filosófica, al género fantástico y al postestructuralismo. Según marcan numerosos críticos, el comienzo del realismo mágico en la literatura hispanoamericana del siglo XX se debe en gran parte a su obra.
0: Pues ahí lo tiene, la efeméride del día de hoy. 6:37, 6:37, vamos ahora sí con la información local y vamos a iniciar con lo que nos comenta Protección Civil, porque prevé que del municipio de Querétaro, aquí en el municipio de Querétaro, Protección Civil, que durante estos próximos días podrían presentarse lluvias intensas y cortas aquí en la capital, esto debido al fenómeno meteorológico de El Niño.
3: Desde el Centro de Monitoreo, Análisis y Difusión de Información Meteorológica de la Coordinación Municipal de Protección Civil de la capital, se realiza el seguimiento de las condiciones atmosféricas y los pronósticos para los próximos días, semanas y meses. El contexto actual apunta que la acumulación de energía y la entrada de humedad pueden favorecer la presencia de tormentas fuertes como las registradas el pasado 14 de agosto, cuando en un periodo aproximado de 25 a 30 minutos se presentó una lluvia de gran intensidad que provocó encharcamientos en zonas como Milenio, Loma Dorada y Centro Sur. Desde junio se han registrado anomalías en la temperatura de los océanos, con valores superiores a los 2 grados centígrados. De acuerdo con los registros disponibles desde 1950, existe la posibilidad de que las condiciones actuales correspondan a uno de los episodios de El Niño de mayor intensidad, lo que puede generar distintos efectos en el territorio nacional, con regiones de abundantes precipitaciones y otras con condiciones de sequía. Los pronósticos indican que la temporada del huracán y el ciclón se termina hasta prácticamente noviembre, y esto implica que en cualquier momento puede caer una lluvia muy fuerte en Querétaro. Por lo anterior, se pide a la ciudadanía estar al pendiente de la línea de emergencias 911 y de las cuentas oficiales de Protección Civil Municipal. Para Noticias RTQ, Aurora Vizcaíno Ruiz.
0: En más información, reintegra la UAC más de 500 árboles nativos en sus campus. La estrategia considera las características del suelo y la biodiversidad local para favorecer la adaptación del arbolado.
3: La Universidad Autónoma de Querétaro puso en marcha la 7ª edición de la campaña de reintegración vegetal 2026, mediante la cual se contempla la plantación de 580 árboles de 15 especies en 7 planteles académicos, priorizando vegetación nativa y adecuada a las condiciones ambientales de las regiones. Las jornadas se desarrollarán hasta el 27 de agosto en distintas partes del estado, con la colaboración de quienes son estudiantes, docentes y personal administrativo. Durante 7 días se llevarán a cabo actividades para fortalecer las zonas arboladas de los recintos universitarios. La selección de ejemplares se realizó con base en las características de cada campus y plantel, como el tipo de suelo, la biología de las plantas y la biodiversidad local, con el propósito de favorecer su desarrollo. El alcance de la

0: iniciativa depende de la participación del colectivo universitario y de la continuidad de las acciones de protección ambiental. En este sentido, se destaca la importancia de que el estudiantado y el personal incorporen estas prácticas en sus propios ámbitos de vida. La planeación favorece la adaptación y supervivencia del arbolado y promueve la intervención de la comunidad en el cuidado de sus espacios. Desde 2024 se fortalecieron tanto la capacidad técnica como los viveros universitarios, además de habilitarse una unidad de reproducción de flora nativa en la sede aeropuerto. En esta edición se suman los campus Cadereyta, Aeropuerto, Juriquilla y planteles de la Escuela de Bachilleres, entre ellos Tequisquiapan, San Juan del Río y Pedro Escobedo. Para Noticias RTQ, Aurora Vizcaíno Ruiz.
1: Y a estas acciones se suman otras derivadas de las jornadas de reforestación en el municipio de Querétaro, pues ya se ha logrado la plantación de más de 54 mil árboles, nopales y magueyes. ¿Le interesa a usted, quisiera sumarse a los esfuerzos para reverdecer la ciudad? Bueno, pues aquí le contamos cómo puede hacerlo.
0: Si tienes el interés de cooperar con tu comunidad para mejorar las condiciones en las que se vive, puedes aprovechar la oportunidad que brindan las jornadas de reforestación que organiza el municipio de Querétaro. Hay una convocatoria vigente para participar en el Parque y Reserva Palmares, el cual se ubica en la calle Palma Carlota. Las personas que tengan el interés de participar lo pueden hacer para la jornada que se convoca el sábado 29 de agosto. Para poder inscribirse se debe hacer el siguiente procedimiento: visitar el sitio greenhog.app y darse de alta como usuario. Dicha plataforma es útil para dar trazabilidad, seguimiento y medición a proyectos de reforestación e impacto ambiental. Permite registrar cada árbol plantado con un identificador único, fotografía, coordenadas GPS y especie. Registrar el código del evento, que será 4DFKDI. Gracias a las jornadas de reforestación, la ciudadanía ha logrado la plantación en la capital de más de 14.600 árboles, 20.000 raquetas de nopal y 20.000 magueyes. Recuerda que la cita para participar en la próxima reforestación que se convoque en el municipio de Querétaro será el 29 de agosto en la calle Palma Carlota de la colonia Palmares a las 8 de la mañana. Mayor información la puedes consultar a través de las redes sociodigitales del municipio de Querétaro o bien llamar al número 442-238-7700 extensión 6748 y 6751. Para Noticias RTQ, Aurora Vizcaíno Ruiz.
1: Y también alista la Secretaría de Desarrollo Sustentable en colaboración con el municipio de Querétaro un censo de arbolado para la capital queretana. Viviana Ávila nos da los detalles.
2: La Secretaría de Desarrollo Sustentable junto con el municipio de Querétaro alistan la realización de un censo de arbolado para la capital queretana, cuyo objetivo será conocer las condiciones en las que se encuentran para evitar riesgos de caídas y atender presencia de plagas. De acuerdo con el titular de la dependencia, Marco del Prete III, dicho censo contempla la revisión de los árboles existentes en la capital de manera puntual en la zona urbana, dado que están expuestos a factores exógenos que pueden comprometer su salud.
3: Estamos pues celebrando el proyecto para presentarlo al Fondo de Protección Ambiental, que es de donde saldría el recurso, y viendo qué opciones tenemos para que sea lo más eficiente, ¿no? Porque son miles de árboles y contar uno por uno es imposible, ¿no?
2: Entre las áreas arboladas que estarían consideradas dentro del estudio están la Alameda Hidalgo y Parque Carretas, los cuales cuentan con muchos años y pueden estar en riesgo de caída o contar con plagas. Hasta ahora no se cuenta con un monto específico requerido para llevar a cabo el censo, pues aún se está analizando si el inventario se realizaría por medio de drones, imágenes satelitales o sondeos. Informó para Noticias RTQ, Viviana Ávila y Manuel Tobar.
1: Y Viviana Ávila también nos cuenta, se tiene ya listo el decreto de los alcanfores como área natural protegida. Así lo aseguró el secretario de Desarrollo Sustentable.
2: Ya se encuentra listo el decreto para que los alcanfores sean área natural protegida, así lo informó el secretario de Desarrollo Sustentable, Marco del Prete III. Precisó que solo queda pendiente que dicho documento sea firmado por el gobernador Mauricio Curi para que de manera inmediata cobre efecto.
3: Ya el decreto está listo, digamos que nada más falta que se estampe la firma del gobernador y en ese momento cobraría efecto, pero ya está terminado y está validado por las diferentes áreas. Y yo estoy esperando nada más que el gobierno nos dé fecha para poderlo firmar, ¿no?
2: Del Prete III aseveró que dicho decreto se trata de un triunfo ciudadano, pues fueron ellos que en organización solicitaron que se decretara como área natural protegida, por lo que se pretende hacer un evento para darle visibilidad a este logro de los ciudadanos, pues ello habla del interés por el cuidado de este tipo de espacios. Informó para Noticias RTQ, Viviana Ávila y Manuel.

0: Tobar.
1: 6:44, 6:44. Fíjese nada más lo que está sucediendo tras el tema del registro de las líneas telefónicas celulares. Pues venden hasta en 150 pesos los chips registrados a nombre de terceros aquí en Querétaro. Paco Hernández le cuenta más.
2: La entrada en vigor del registro de líneas celulares abrió un mercado de tarjetas SIM vinculadas previamente a nombres de otras personas en Querétaro, las cuales se comercializan entre 100 y 150 pesos en locales y puestos informales en las inmediaciones de la Plaza de la Tecnología, como una alternativa para quienes buscan evitar proporcionar sus datos personales durante el trámite. De acuerdo con la información, un chip sin activar cuesta entre 25 y 50 pesos, sin embargo, los previamente registrados alcanzan hasta los 150 o 200 pesos. Los comerciantes señalaron que la demanda inclusive agotó parte de sus existencias, por lo que algunos establecimientos comenzaron a conseguirlos únicamente mediante encargo. También señalaron que basta con colocar la tarjeta SIM en el teléfono para comenzarlo a utilizar. La práctica implica que la identidad registrada ante la compañía telefónica no necesariamente corresponda con la persona que utiliza la línea. Vendedores informales afirmaron que pueden conseguir chips previamente activados de distintas compañías e inclusive vincularlos con cuentas propias. Una situación que podría contravenir el objetivo del nuevo registro diseñado precisamente para asociar cada número telefónico con la identidad de su usuario. Cabe destacar que la comercialización y adquisición de tarjetas SIMs preregistradas es ilegal en México y constituye una simulación jurídica que persiguen las autoridades. La ley exige que el titular real asocie su identidad a la línea. Para Noticias RTQ, Paco Hernández.
1: Y mire, seguramente mucho de esto que está pasando de la venta, de la oportunidad que muchos están aprovechando de vender este tipo de líneas, se debe a que los queretanos esperan hasta 3 horas para reactivar líneas celulares suspendidas. Paco Hernández también con la información.
2: La suspensión de líneas celulares que no fueron vinculadas dentro del plazo establecido comenzó a generar largas filas y tiempos de espera entre las 2 y las 3 horas en los centros de atención de Querétaro, donde usuarios acudieron para recuperar el servicio después del corte aplicado a números telefónicos con terminación en cero. De acuerdo con información publicada en redes sociales y en algunos medios como Alerta CRO, uno de los puntos con mayor afluencia fue el centro de atención a clientes Telcel ubicado en Avenida Constituyentes, donde la mañana del jueves la plataforma presentó fallas y dejó de responder. Personal del establecimiento explicó a los usuarios que los problemas con el sistema también se habían registrado en otras partes del país. Algunos de los afectados señalaron que llevaban más de 2 días intentando completar el registro y que han permanecido varias horas en los centros de atención sin conseguirlo. Algunos de los usuarios explicaron que pese a no estar de acuerdo con entregar sus datos personales para la vinculación, es necesario recuperar su número debido a que dependen del teléfono para realizar sus actividades laborales. El primer plazo del calendario establecido por la Comisión Reguladora de Telecomunicaciones venció el pasado 15 de agosto para los números con terminación en cero, y el proceso continuará de manera escalonada con el resto de las terminaciones hasta diciembre 31. Para Noticias RTQ, Paco Hernández.
1: En otros temas, le comparto, ¿te gustaría viajar en bicicleta aquí en la ciudad de Querétaro a través de Crobici? Bueno, pues yo le voy a platicar a continuación con información de mi compañera Aurora Vizcaíno los detalles para que se puedan dar de alta en este servicio.
3: Pedro Ángeles, secretario de Movilidad en la capital, ha dado a conocer que ya ha concluido la estrategia de rehabilitación de Crobici, puesto que se han logrado colocar todas las estaciones contempladas con el fin de conectar un circuito que va más allá de la zona centro de la capital para conectar a Paseo 5 de Febrero y las avenidas Epigmenio González, Zaragoza, Constituyentes, Universidad, Ejido y Corregidora, así como Calzada de los Arcos.
4: Ahorita estamos en la etapa número 3, esto prácticamente es ya donde tenemos desbloqueada prácticamente todas las estaciones. Traemos una en Jardines de la Hacienda y otra en Jardines en el Jacal, donde ahorita se hizo la instalación, ya se hizo el brandeo. Estamos ahorita haciendo ya la parte tecnológica, pero este programa va en tiempo y en forma. Ya las bicicletas ya andan en la calle, ya traemos las mecánicas, ya traemos las eléctricas y bueno, pues ya estamos haciendo ya esta labor.
3: En su primera etapa arrancó con 16 estaciones disponibles que contaban con bicicletas mecánicas y bicicletas eléctricas asistidas. Para poder usar Crobici deberás ingresar a la aplicación de Crobus y te saldrá una notificación que te guiará para que compres un plan con una tarjeta de crédito como garantía, habilites las notificaciones, enciendas el GPS del dispositivo y tengas puesta la ubicación en segundo plano con el fin de arrancar. Las personas usuarias pueden acceder a las membresías Crobici y a los bonos Crobus más Crobici, diseñados para brindar opciones de movilidad únicas o intermodales. Para Noticias RTQ, Aurora Vizcaíno Ruiz.
1: Y en más de temas de movilidad, bueno, pues aún trabaja el municipio de Querétaro en la creación de una aplicación para que la ciudadanía pueda ver en tiempo real

0: la disponibilidad en los cajones de estacionamiento del Centro Histórico. Así lo dio a conocer Pedro Ángeles, secretario de Movilidad aquí en la capital.
1: Pedro Ángeles, secretario de Movilidad en el municipio de Querétaro, ha comunicado que la aplicación para que la ciudadanía pueda ver en tiempo real la disponibilidad de los cajones de estacionamiento en el Centro Histórico lleva un buen avance.

0: para que pueda llegar directamente a esta zona. Tenemos 54 estacionamientos en el primer cuadro, algunos ya muy conocidos, muy céntricos, donde la gente siempre quiere dar esos mismos, pero tenemos otros que están a una calle donde realmente pueden tener esta acción o este beneficio de poder saber dónde hay lugares, y la idea principal es ofertar todos estos cajones.
1: Al ser cuestionado respecto a la supervisión hacia los valet parking, expresó que no se han presentado casos respecto a un mal manejo en este tipo de actividades. Sin embargo, recordó algunas cuestiones para que quienes hacen uso del servicio sepan que están en buenas manos. El personal debe acreditarse al momento en el que se deja el vehículo. La empresa debe de estar dada de alta en un padrón municipal. Estará a la vista una placa en donde se ofrecen las cuotas del valet parking. El estacionamiento debe estar en un terreno privado. La ciudadanía inconforme con el servicio puede realizar sus quejas a través de la línea telefónica 070. Para Noticias RTQ, Aurora Vizcaíno Ruiz.
2: Y mire, también le comparto que el municipio de Querétaro ha entregado 464 pagos del seguro de vivienda, esto pues derivado de diversos siniestros en lo que va del año.
3: Las afectaciones provocadas por las lluvias se convirtieron en la principal causa para solicitar el seguro de vivienda que ofrece el municipio de Querétaro a quienes pagaron su predial durante el mes de enero, y hasta el 31 de agosto se contabilizaban 464 solicitudes por fenómenos hidrometeorológicos, mientras que por distintos siniestros se han pagado más de 2.887.000 pesos. De los 464 reportes relacionados con lluvias, 77 ya fueron pagados en su totalidad, 100 cuentan con un convenio enviado para firma por parte de la aseguradora y 188 permanecen bajo análisis de documentación. Otros expedientes se encuentran pendientes de visitas a los domicilios, respuesta a los afectados o entrega de requisitos necesarios para continuar con el procedimiento. El seguro también cubre incendios, robo de menaje y mercancías, daños en cristales, responsabilidad civil y afectaciones relacionadas con mascotas. Durante este año se han recibido 45 solicitudes por incendios, de las cuales 18 fueron pagadas, así como 21 por robo de menaje, con 6 indemnizaciones entregadas. Además de 51 solicitudes relacionadas con perros, de las cuales 41 ya recibieron el pago correspondiente. La Secretaría de Finanzas informó que los cheques entregados durante el 2026 van de 10.000 a 85.000 pesos. Para ser válido el seguro, los beneficiarios deben de reportar el siniestro al 800-911-9000 y posteriormente presentar la documentación solicitada. Para Noticias RTQ, Paco Hernández.
2: En otras informaciones, ahora de nuestra zona serrana, el programa de coinversión social de SEDESOC lleva apoyos a familias de Arroyo Seco y refuerzan la alianza entre el Estado y la Sierra Gorda. Calentadores solares, tinacos, entre otros apoyos que buscan, por cierto, elevar la calidad de vida de los hogares queretanos y además fortalecer la economía familiar. El programa sigue abierto desde su inicio el 15 de mayo de este año y continuará disponible en la plataforma Cipros hasta agotar las existencias de dichos apoyos.
4: Familias de la delegación de Conca, municipio de Arroyo Seco, recibieron apoyos del programa de coinversión social de la Secretaría de Desarrollo Social del Estado de Querétaro, SEDESOC, iniciativa que mejora las condiciones de vivienda y fortalece la economía de los hogares serranos. La entrega estuvo encabezada por la maestra María Alemán Muñoz Castillo, subsecretaria de Fomento al Desarrollo Social de SEDESOC. En representación del municipio participó la licenciada Nora Alicia Luna, titular de Fomento Cultural, sumando voluntades entre el gobierno estatal y local en favor de la población. Algunos de los apoyos entregados fueron tinacos, calentadores solares, colchones, electrodomésticos y mucho más. Estos recursos permiten elevar la calidad de vida de las familias y reducir sus gastos cotidianos, demostrando que la colaboración entre instancias lleva el bienestar real a las comunidades de la Sierra Gorda. El programa continúa abierto, se encuentra vigente desde el pasado 15 de mayo de este 2026. Las personas interesadas pueden registrarse a través de la plataforma Cipros mientras duren las existencias, informó para Noticias RTQ, Pedro Sierra.
2: 6:54 6:54, vamos a ir a una pausa y regresamos de inmediato. Hay mucho más, mucha información que queremos contarle el día de hoy. No le cambie, no tardamos.
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1: 7:00 a.m. 7:00 a.m. Gracias por seguir con nosotros. Si va de camino ya a sus labores diarias, al trabajo, hágalo con mucho cuidado y precaución. Como ya le comentaba, en esta semana, en este arranque de semana, ya se siente con mayor carga vehicular.

0: principales calles de esta capital queretana. Si usted está desayunando, buen provecho. Nosotros lo vamos a estar acompañando en ambas actividades, en ambos caminos, para que usted esté bien informado arrancando esta semana. Y ahora yo le invito a que usted me acompañe, por favor, a conocer qué es, tenemos en cuanto a la información nacional e internacional.
1: Nacionales.
2: Rubén Rocha Moya anunció oficialmente su regreso al cargo de gobernador de Sinaloa luego de que la Fiscalía General de la República lo absolviera de los señalamientos en su contra sobre presuntos nexos con el cártel de Sinaloa, en específico con la célula Los Chapitos. El mandatario estatal, quien fue elegido para gobernar hasta el 31 de octubre de 2027, retomó este viernes 21 de agosto sus funciones al destacar que la Fiscalía General de la República no encontró elementos de prueba que lo vinculen con ninguna conducta penal. Rubén Rocha Moya retomó su cargo como gobernador de Sinaloa, el cual concluirá en octubre de 2027 tras el periodo de licencia temporal, tras los señalamientos en su contra hechos por autoridades de Estados Unidos y por los cuales pidió dejar su puesto para ser investigado. El primer ministro canadiense Mark Carney y la presidenta de México, Claudia Sheinbaum, defendieron la rápida renovación del T-MEC en un momento en que ambos países parecen haber alcanzado las bases para un acuerdo preliminar que rebajará algunas de las barreras arancelarias impuestas por Washington. Por medio de un comunicado, la oficina del primer ministro canadiense informó que Carney y Sheinbaum Pardo analizaron por teléfono los acontecimientos en curso que afectan al comercio norteamericano y subrayaron la importancia de renovar cuanto antes el tratado entre México, Estados Unidos y Canadá para dar mayor certidumbre a empresas y trabajadores. Según medios canadienses, la propuesta que está sobre la mesa contempla reducir del 25% al 15% los aranceles estadounidenses sobre vehículos fabricados en Canadá y del 50% al 25% los aplicados al acero y al aluminio canadienses, con un sistema de cuotas en el caso del acero. Al menos 58 fosas clandestinas vinculadas con feminicidios fueron documentadas en México entre 2020 y 2024, 6 de cada 10 localizadas en inmuebles privados, según reveló un informe presentado en Ciudad de México. El dato se desprende del estudio Trazar la ausencia, caminar la esperanza, que analiza los hallazgos de fosas clandestinas entre 2006 y 2024 en México, en medio de la crisis en el país, que acumula más de 134,000 registros oficiales de personas desaparecidas y más de 83,000 restos humanos sin identificar bajo resguardo del Estado. Tan solo entre enero de 2020 y septiembre de 2024, la investigación documentó 58 fosas vinculadas con feminicidios, es decir, crímenes en razón de género, en donde fueron localizadas 92 mujeres. Dos ciudadanos mexicanos se encuentran entre los 5 detenidos por las fuerzas de seguridad de Sudáfrica durante una redada en un laboratorio de metanfetamina en Cristal, en el que se incautaron drogas y equipamiento por valor de 600 millones de rands, unos 633 millones de pesos. Según un comunicado de la policía, la operación se llevó a cabo después de 2 meses de investigaciones y llevó al descubrimiento de un presunto laboratorio clandestino en una granja de Musina, en la frontera con Zimbabue. Se trata del tercer laboratorio de drogas desmantelado en la provincia de Limpopo, aunque la policía no indica el periodo de tiempo.
1: Internacionales.
2: El viceministro de Relaciones Exteriores de Perú, Eric Anderson, y la subsecretaria para América Latina y el Caribe de México, Raquel Serur, acordaron impulsar una agenda de trabajo para retomar los principales temas de la relación bilateral y fortalecer los mecanismos de coordinación tras el restablecimiento de las relaciones a inicios de este mes, informó la Cancillería peruana. En la cita, el vicecanciller Anderson reiteró la solicitud de Perú a México para que considere la exoneración del visado para los peruanos que visiten ese país. Señaló que la exigencia de visa ha tenido un impacto en el flujo de turistas peruanos hacia México y que en el marco de la Alianza del Pacífico, Perú es actualmente el único país socio cuyos ciudadanos enfrentan este requisito. Estados Unidos sancionó a 10 personas vinculadas a una red que trasladaba millones de dólares en efectivo para el grupo Hezbollah mediante mensajeros que viajaban en vuelos comerciales entre Líbano, Turquía, Emiratos Árabes Unidos e Irán. La Oficina de Control de Activos Extranjeros del Departamento del Tesoro señaló que la red permitía a Hezbollah obtener divisas y mover fondos al margen del sistema financiero formal mediante casas de cambio, empresas fantasma

0: y cuentas bancarias. De acuerdo con la administración del presidente Donald Trump, el empresario turco Yunus Yilmaz dirigía la red de mensajeros, mientras que otros 9 sancionados participaban en la logística para entregar el dinero. El ministro de Justicia de Turquía, Akin Gürlek, anunció en la red social X que se emitió una orden de arresto internacional contra el primer ministro de Israel, Benjamin Netanyahu, y otro ciudadano israelí, Afek Moscovich, en el marco de la investigación sobre la detención de activistas que viajaban en la llamada flotilla para Gaza. Según el comunicado, las órdenes de arresto acusan a Netanyahu y a Moscovich de genocidio, crímenes contra la humanidad, privación agravada de la libertad, ataques y lesiones voluntarias, tortura, destrucción de bienes, saqueo agravado y apropiación indebida de vehículos de transporte. Los hechos se remontan a mayo, cuando el ejército israelí abandonó en aguas internacionales cerca de 50 barcos con unos 430 tripulantes que integraban la Global Summit Flotilla, una iniciativa que partió de Turquía con el objetivo de llamar la atención sobre la crisis humanitaria en la Franja de Gaza y desafiar el bloqueo marítimo impuesto por Israel. La epidemia de ébola ha causado ya más de 2.500 muertos en la República Democrática del Congo y avanza de forma exponencial, alertó Julien Harnis, coordinador principal para el ébola dentro de Naciones Unidas. La epidemia de ébola avanza de forma exponencial y se expande ampliamente, ya cubre una superficie superior a la de Francia, dijo el coordinador en una rueda de prensa transmitida en la ciudad suiza de Ginebra. Precisó que al día de hoy la epidemia ya ha causado más de 2.500 muertos, la mitad de ellos en los 20 últimos días. En apenas 3 meses, la epidemia ha superado la ocurrida entre 2018 y 2020 en el este de República Democrática del Congo, considerada entonces la más mortífera de la historia del país, con 2.299 fallecidos de 3.381 casos confirmados, según cifras de la Organización Mundial de la Salud.
1: Y bueno, pues esto ha sido la información nacional e internacional. Ahora regresamos, siendo ya las 7:07, a temas del ámbito local. Y vamos con lo que sigue. Evita Mauricio Curi González emitir declaración sobre el regreso de Rubén Rocha Moya a su cargo como mandatario estatal de Sinaloa. Ello luego de estar fuera del cargo por más de 3 meses entre acusaciones por vínculos con el crimen organizado.
2: El gobernador de Querétaro, Mauricio Curi González, no quiso dar ninguna opinión o postura respecto a que el gobernador con licencia, Rubén Rocha Moya, anunció que retomará su cargo como mandatario estatal de Sinaloa. El gobernador fue cuestionado sobre el tema, dado que él representa el mismo cargo, y conocer su opinión sobre el mensaje nacional que se interpreta con esta acción. Curi González se limitó a decir que no tiene más información sobre el caso, y emitir alguna opinión sería irresponsable de su parte.
3: Francamente, sobre el tema no tengo nada que comentar, no tengo información y no sabría, creo que también sería responsable de un servidor comentar algo que no tengo ninguna información y prefiero no decir ningún comentario.
2: Y es que Rocha Moya permaneció fuera del cargo más de 3 meses por acusaciones en su contra por parte del gobierno estadounidense por supuestos vínculos al crimen organizado. Informó para Noticias RTQ, Viviana Ávila y Manuel Tobar.
1: En otras informaciones, en el marco del Día Nacional del Bombero, el gobernador del estado, Mauricio Curi, reconoció la labor del Cuerpo de Bomberos de San Juan del Río.
4: Reconoce el gobernador Mauricio Curi la labor del Cuerpo de Bomberos de San Juan del Río. Tras encabezar la ceremonia de toma de protesta a integrantes de la generación 2024-2026 del Cuerpo de Bomberos San Juan del Río, el mandatario y autoridades municipales reconocieron la labor de los vulcanos para la defensa de la seguridad y el patrimonio de las y los queretanos. Durante este evento realizado en el Día Nacional del Bombero, el titular del Poder Ejecutivo Estatal entregó 4 reconocimientos por años de servicio, además de un reconocimiento a Tania Ruiz Castro por el trabajo realizado durante 10 años como presidente del Consejo de Prevención y Ayuda de Bomberos San Juan del Río. Para Noticias RTQ, Víctor Cabeza.
1: Bien, más actividades del mandatario estatal. Le comparto que encabezó también el aniversario número 35 de la Secretaría de la Contraloría, en donde reconoció la labor de las y los servidores públicos que han contribuido al fortalecimiento de la transparencia, la rendición de cuentas y, por supuesto, el correcto ejercicio de los recursos públicos en el estado.

0: cabeza el gobernador Mauricio Curi el aniversario 35 de la Secretaría de la Contraloría. En su intervención, el mandatario queretano reconoció la labor de profundo sentido social que tiene la Contraloría, que es, aseguró, la columna vertebral de su gobierno, pues cuidar los recursos públicos es cuidar el esfuerzo de la gente. Durante el festejo, el titular de la dependencia estatal, Óscar García González, destacó los logros de la dependencia, que han sido, dijo, gracias al trabajo de todas y todos los servidores públicos que la han conformado, respondiendo siempre a los principios y transparencia para hacer que Querétaro avance al siguiente nivel. En la ceremonia se destacó el reconocimiento de la organización internacional World Justice Project, que posiciona a la Contraloría queretana como la mejor del país, manteniendo cero salvedades, cero hallazgos y cero recomendaciones de los despachos externos de auditoría en la dictaminación de estados financieros del sector central del Poder Ejecutivo. De igual manera, se continúa con cero observaciones de la Auditoría Superior de la Federación y de la Secretaría Anticorrupción y buen gobierno. Para Noticias RTQ, Víctor Cabeza.
1: Y también el cierre de la semana, pues estuvo acompañado del arranque de el Innova Fest en Querétaro.
2: Se llevó a cabo la inauguración del Innova Fest en Querétaro, con la presencia del secretario de Economía, Marcelo Ebrard, y como anfitrión, el gobernador del estado, Mauricio Curi González. A través de conferencias se abordarán temas de salud y educación, transición energética, competitividad y transformación digital, inteligencia artificial y el futuro de la industria aeroespacial, así como la solución a la crisis hídrica, por mencionar algunos. En su mensaje, el secretario de Economía, Marcelo Ebrard, señaló que se debe de poner atención en lo que se hace de innovación en México y trabajar para que emprendedoras y emprendedores tengan un camino más fácil. En su oportunidad, Cecilia Bañuelos, coordinadora del Innova Fest, señaló que dicho evento es una provocación a la acción y fue creado para que las cosas sucedan, porque los desafíos de México no pueden esperar.
3: México no necesita esperar a que alguien venga a inventarle el futuro. El futuro está aquí y lo construimos nosotros, los mexicanos. Bienvenidos y bienvenidas a Innova Fest Querétaro. Este es su espacio, que lo disfruten.
2: El gobernador del estado, Mauricio Curi, agradeció la confianza en Querétaro para la realización de dicho evento, que tiene como finalidad juntar el capital con las ideas y las ganas para poder construir una empresa. En el marco del inicio del Innova Fest, fueron entregados 5 títulos de marca y 37 de patentes pertenecientes a los estados de Querétaro, Guanajuato y San Luis Potosí. Informó para Noticias RTQ, Viviana Ávila y Manuel Tobar.
1: Y como parte de las actividades del Innova Fest Querétaro, el gobernador Mauricio Curi González participó en la segunda entrega del Premio a la Innovación Mexicana 2026, ceremonia encabezada por el secretario de Economía, Marcelo Ebrard, donde se reconoció también a los 16 proyectos tecnológicos y sociales más destacados a nivel nacional y se hace mención honorífica a 8 más. Esta distinción se otorga a las ideas e iniciativas comprometidas con el futuro del país, enfocadas en resolver los desafíos que enfrenta México en materia de seguridad hídrica, movilidad y desarrollo urbano, salud, biotecnología y medicina de precisión, energía y transición energética, sostenibilidad ambiental y cambio climático, así como en la transformación digital e inteligencia artificial. Y en el cierre de actividades de este Innova Fest Querétaro, el gobernador entregó la estafeta al estado de Jalisco a realizarse para el próximo 23 de octubre.
4: Hoy Querétaro es un lugar donde las ideas encontraron propósito, la innovación encontró dirección y el talento encontró oportunidad, aseguraron autoridades durante la ceremonia donde el gobernador Mauricio Curi González entregó la estafeta al estado de Jalisco para realizar el próximo 23 de octubre la siguiente edición del Innova Fest. En el cierre de actividades del Innova Fest Querétaro y en presencia del secretario de Economía, Marcelo Ebrard, las autoridades destacaron que durante esta jornada, las personas asistentes atestiguaron que el futuro no se espera, lo construyen quienes se atreven a emprender, quienes investigan, desarrollan y crean nuevas soluciones. Tras la edición realizada en Nuevo León el pasado 29 de mayo, Innova Fest Querétaro se consolidó como un espacio para compartir el conocimiento, escuchar nuevas perspectivas, descubrir proyectos y oportunidades y acercar a emprendedores con inversionistas, corporativos y líderes del ecosistema para que las nuevas ideas encuentren aliados y puedan llegar más lejos. Previamente, el secretario de Economía y el gobernador de Querétaro participaron en el ejercicio Mentes en Acción, donde titulares de proyectos expusieron 5 ideas de innovación vinculadas a sectores estratégicos, como la agrotecnología, el

0: Medio ambiente, la inteligencia artificial y la manufactura avanzada a fin de buscar el respaldo de inversionistas, fondos de inversión, aliados estratégicos y empresas aliadas. Para Noticias RTQ, Víctor Cabeza.
1: Y bueno, pues también le comparto que el gobernador Mauricio Curi propuso a los 8 partidos políticos con registro en Querétaro establecer un protocolo único antinarco candidatos rumbo al próximo proceso electoral con el objetivo de impedir que personas vinculadas con la delincuencia lleguen a las boletas y eventualmente ocupen cargos públicos. La propuesta contempla que antes de registrar una candidatura, los aspirantes presenten una declaración 6 de 6 que incluya información patrimonial, incluso propiedades, cuentas en el extranjero e inversiones en criptomonedas, situación fiscal y posibles conflictos de interés, además de acreditar que no cuenten con antecedentes penales ni adeudos alimentarios y presentar un resultado negativo en una prueba de adicciones. La información sería revisada por un organismo independiente para verificar que corresponda con el patrimonio real del aspirante. Como segundo filtro, Curi planteó que quienes busquen una candidatura se sometan a un examen de control de confianza mediante una prueba de polígrafo aplicada por un organismo independiente, imparcial y con acreditación internacional, además de hacer públicos los resultados de las evaluaciones. México cerca de llegar a acuerdos en el T-MEC, aseguró el secretario de Economía, Marcelo Ebrard.
2: El secretario de Economía, Marcelo Ebrard, aseguró que México está cerca de alcanzar acuerdos con Estados Unidos en diversos temas relacionados con el tratado entre México, Estados Unidos y Canadá, mejor conocido como T-MEC. Esto lo señaló en el marco de su visita a Querétaro por la inauguración del InnovaFest. El funcionario federal destacó que se mantienen reuniones frecuentes con autoridades estadounidenses y manifestó su optimismo por los avances registrados, particularmente ante la incorporación de Canadá a los diálogos.
3: Pues habrá que valorar al final del día que los dos países logramos, cada quien por su camino, logramos que haya un acuerdo en Norteamérica. Nosotros vemos con simpatía que Canadá esté dialogando y tenga avances. No lo vemos como competencia.
2: Sobre el tema, evitó establecer una fecha para concretar los acuerdos, pues consideró sería irresponsable anticiparla. Informó para Noticias RTQ, Viviana Ávila y Manuel Tobar.
1: El desarrollo económico del país necesita de los centros de datos, así lo señaló el secretario de Economía, Marcelo Ebrard, quien también aseguró que el gobierno federal respaldará la estrategia de data centers en Querétaro.
2: El secretario de Economía, Marcelo Ebrard, respaldó y aseguró que continuarán apoyando al estado de Querétaro para que sigan llegando los data centers. Durante su visita al estado, el funcionario federal garantizó que se respaldará todos los proyectos relacionados con inteligencia artificial, al considerar que forman parte de un ecosistema de innovación que puede contribuir al desarrollo económico del estado y del país.
3: La estrategia en Querétaro es, sí, vamos a apoyar los centros de datos, inteligencia artificial, y otras muchas actividades que están ocurriendo. Es un ecosistema lo que tienes aquí en el estado. Es a lo que se refería la presidenta. Es todo un ecosistema alrededor de lo que es inteligencia artificial.
2: Aclaró que los centros de datos son importantes para el crecimiento de México, pero advirtió que no deben convertirse en la única apuesta para impulsar la economía nacional. Destacó que México requiere diversificar sus inversiones y actividades productivas, por lo que además de atraer infraestructura tecnológica, se debe avanzar en la digitalización de la economía, la inclusión financiera y el desarrollo de nuevas capacidades de innovación. Informó para Noticias RTQ, Viviana Ávila y Manuel Tobar.
1: Y en otras informaciones, 7:19 a.m. Bueno, pues Canacintra advierte que afectaciones por retrasos en la carretera 57 ya afectan por igual a empresas y población en San Juan del Río.
4: La crisis de movilidad en la carretera federal 57 dejó de ser un problema exclusivo para las empresas y comenzó a afectar la vida cotidiana de trabajadores, comerciantes y personas que necesitan trasladarse por motivos médicos, advirtió el presidente de la Canacintra en San Juan del Río, Víctor Hugo Rodríguez. Este organismo pidió al gobierno federal establecer fechas claras para la conclusión de las obras y explicó que accidentes, bloqueos, peregrinaciones y las propias obras han provocado que los tiempos de traslado sean cada vez más difíciles de prever. El sector industrial también comenzó a registrar pérdidas por retrasos en las cadenas de suministro y entregas, aunque Canacintra todavía no cuenta con una estimación económica de pérdidas. Rodríguez López informó que el organismo realiza un censo entre sus afiliados y un análisis financiero para dimensionar las afectaciones, mientras que las rutas alternas también comienzan a saturarse y trasladan el problema vial.

0: hacia otros puntos del municipio. La Canacintra pidió transparentar la planeación de los trabajos y mejorar la señalización y reforzar el apoyo vial en las zonas intervenidas. Para Noticias RTQ, Paco Hernández.
1: Y seguimos con los apagones. Un apagón deja sin energía semáforos y negocios del centro histórico durante la madrugada de este domingo.
2: Un apagón dejó sin energía eléctrica durante varios minutos a distintos puntos del centro histórico de Querétaro durante la madrugada de este domingo, lo que provocó la activación de sistemas de alarma y dejó fuera de operación a negocios y semáforos en buena parte del primer cuadro de la ciudad. El apagón se registró a las 2:30 de la madrugada, lo cual afectó la vida nocturna y el tránsito de vehículos desde Zaragoza hasta Avenida Universidad. El suministro se restableció posteriormente, mientras que hasta el momento no se ha informado oficialmente la causa de la interrupción. La falla se suma a los problemas de suministro registrados durante el 2026 en distintos puntos de la capital del estado, los más recientes el pasado lunes 10 de agosto, cuando más de 2.000 negocios registraron pérdidas por la interrupción de la energía eléctrica. En junio, la Secretaría de Desarrollo Sustentable reportó 165 eventos relacionados con interrupciones y variaciones de voltaje que habrían afectado al sector industrial, aunque recientemente la Secretaría de Gobierno informó que los tiempos de respuesta y duración de los apagones han disminuido gracias a una mejor coordinación con la Comisión Federal de Electricidad y a una inversión superior a los 9,000 millones de pesos para modernizar la red eléctrica local. Para Noticias RTQ, Paco Hernández.
1: Y en temas de nuestros municipios, Colón prevé ampliar su oferta laboral, esto con la llegada de Schneider, quien proyecta superar los 7,000 empleos hacia el 2030.
0: Colón alcanzó los 27,000 empleos formales registrados ante el Instituto Mexicano del Seguro Social, con más de 160 empresas distribuidas en 13 parques industriales, informó el presidente municipal Gaspar Trueba Moncada durante el quinto encuentro de negocios B2B de Canacintra San Juan del Río. El alcalde señaló que el crecimiento industrial del municipio se concentra principalmente en los sectores automotriz y aeroespacial, además de destacar que Colón alberga, de acuerdo con sus declaraciones, el clúster aeroespacial más grande de México. Agregó que se estableció una alianza con San Juan del Río para fortalecer la vinculación entre las empresas de ambas demarcaciones. A este panorama se suma la llegada de la empresa Schneider a Colón, una inversión que, según Trueba Moncada, contempla inicialmente la generación de más de 4,000 empleos directos, mientras que para el 2030 la proyección supera los 7,000 puestos de trabajo, lo que incrementaría el peso del municipio como uno de los polos de empleo industrial de Querétaro. El encuentro B2B tuvo como objetivo acercar a proveedores, empresas de Colón y San Juan del Río para generar oportunidades de negocio y fortalecer las cadenas de suministro regionales. Trueba Moncada sostuvo que la intención es consolidar una estrategia conjunta entre ambos municipios ante el crecimiento de la actividad industrial en esta zona del estado. Para Noticias RTQ, Paco Hernández.
1: Mire, ponga mucha atención, tecnología e inteligencia artificial son las habilidades que más pesarán para conseguir empleo en el 2030.
2: La inteligencia artificial, el análisis de datos y la digitalización modificarán la demanda de trabajadores hacia el 2030, aunque las oportunidades no estarán limitadas al sector tecnológico. De acuerdo con datos del Foro Económico Mundial, los cambios estructurales del mercado laboral podrían crear hasta 170 millones de nuevos puestos de trabajo y dejar un crecimiento neto de 78 millones de empleos a nivel mundial. Entre las profesiones con mayor crecimiento esperado se encuentran especialistas en Big Data, ingenieros fintech, expertos en inteligencia artificial y aprendizaje automático, desarrolladores de software y aplicaciones, así como especialistas en seguridad y almacenamiento de datos. La lista también incluye perfiles vinculados con vehículos eléctricos y autónomos, diseño de experiencia e interfaz al usuario y servicios de entrega e Internet de las cosas. El estudio Market Research del 2026 de Pandapé señala que el 36% de los líderes de recursos humanos considera la evaluación por competencias como una tendencia relevante, mientras que el 38% de las empresas reconoce una brecha entre las habilidades que requieren y las que se encuentran disponibles en el talento local. Este escenario apunta que la experiencia laboral dejará de ser el único factor para competir por un empleo, pues cobrarán mayor importancia las capacidades de aprender, adaptarse y desarrollar nuevas competencias. Para Noticias RTQ, Paco Hernández.
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6: 47 años de historia celebra el Mercado Municipal Benito Juárez, que tuvo sus inicios en la calle de Pípila y se le conocía como el Mercado Escondido. Ahí, familias dedicadas al comercio fueron trasladadas al primer edificio del que más tarde sería conocido como el Mercado del Tepetate, por el barrio al que pertenece. El espacio recibe a unos 10,000 visitantes entre el mercado y el tianguis del fin de semana, un lugar emblemático de la ciudad, donde conviven varias generaciones de comerciantes

0: y de compradores. Pasillos llenos de colores y sabores, recuerdos y vivencias de un Querétaro que ha crecido con su gente. Tras 40 años, en el año 2018, el mercado del Tepe sufrió un incendio que prácticamente acabó con patrimonios familiares, mismos que se han recuperado de una u otra forma. Visitantes de todos los estratos sociales han convivido en este espacio ahora renovado y que llena de orgullo a aquellos que lo han visto crecer con sus hijos, los que ahora continúan la tradición en el mercado del Tepe.
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0: 7 de la mañana con 29 minutos, 7 con 29. Nos adentramos a la parte final de este espacio informativo, donde le tenemos aún más, mucho más que compartir en temas informativos el día de hoy para que arranque usted bien informado la semana. La 17ª zona militar con sede en Querétaro convoca a la ciudadanía en general, pues a médicos, también cirujanos, a formar parte de las Fuerzas Armadas y servir a la patria, ofreciendo sueldos competitivos y diversos beneficios.
1: Convoca la 17ª zona militar de Querétaro a la ciudadanía.

0: y médicos cirujanos a formar parte de las Fuerzas Armadas. Entre los requisitos para servir a la patria se encuentran ser mexicano o mexicana por nacimiento, tener 18 años y no ser mayor de 29 años de edad, no presentar tatuajes ni perforaciones, acreditar buena salud debiendo sujetarse a evaluación médica, dental, psicológica y clínica, índice de masa corporal no superior a 25 y estatura mínima de 1.63 centímetros en hombres y 1.56 centímetros en mujeres. Las y los interesados deberán presentar en el cuartel general cartilla del Servicio Militar Nacional Liberada en el caso de los hombres, acta de nacimiento, CURP, credencial de lector, certificado de estudios mínimos secundaria, comprobante de domicilio, certificado de no antecedentes penales o carta de buena conducta, constancia de situación fiscal y en el caso de médicos cirujanos, deberán presentar título y cédula profesional. Entre los beneficios a los que puede acceder la población interesada, se encuentra apoyo de alojamiento y alimentación durante el proceso de evaluaciones, sueldo mensual inicial de 19 mil pesos y para médicos cirujanos de 27 mil pesos, gratificación de fin de año y aguinaldo, créditos personales e hipotecarios, fondo de vivienda y de trabajo, vacaciones pagadas de 20 días al año, seguro de vida, alojamiento y servicio de comedor, así como vestuario y equipo. Para mayor información, la ciudadanía interesada puede comunicarse a los teléfonos 461-116-5716 y 712-317-7227. Para Noticias RTQ, Víctor Cabeza.
1: En otras informaciones, migrantes, comunidad y gobierno unen voluntades para transformar a San Antonio Tancoyol allá en Jalpan de Serra a través del programa Corazón Migrante 1 a 1 2026. Este programa que articula el esfuerzo de las familias migrantes, los habitantes locales y el gobierno municipal para concretar obras y proyectos que mejoren la calidad de vida en la comunidad.
2: En el marco del programa Corazón Migrante 1 a 1 2026 de Jalpan de Serra, se conformó el Comité de Participación de San Antonio Tancoyol, un espacio que articula el esfuerzo de las familias migrantes, los habitantes locales y el gobierno municipal para concretar obras y proyectos que mejoren la calidad de vida de la comunidad. La iniciativa fue encabezada por la licenciada Evelyn Cepeda, coordinadora de atención al migrante y de la Oficina Municipal de Enlace de Relaciones Exteriores, en representación del alcalde Rubén Hernández. Contó además con la presencia de las regidoras Alba Nidia Flores y Darlene Correa, así como personal de la Dirección de Obras Públicas. Este producto se suma a un esfuerzo, ya que se encuentra en ejecución en este momento la construcción del Jardín de la Comunidad, obra financiada con aportaciones directas de las familias migrantes y recursos del gobierno municipal, un ejemplo claro de que la cooperación trasciende fronteras y se convierte en progreso compartido. Este modelo de coinversión migrante-gobierno fortalece el tejido social en toda la Sierra Gorda, reconociendo el papel fundamental de las personas migrantes como motores de desarrollo en sus comunidades de origen. Su trabajo, acompañado de la región y la gestión pública, multiplica los recursos y genera obras que benefician directamente a las familias queretanas. Informó para Noticias RTQ, Pedro Sierra.
1: El delegado del Instituto Nacional de Migración en Querétaro, Jorge Luis Montes, informó que durante el pasado mes de julio, 17 personas migrantes que no acreditaron su permanencia legal en el país fueron deportados a sus países de origen.
0: Deporte el Instituto Nacional de Migración en Querétaro, alrededor de 17 personas migrantes por mes tras no acreditar su legal permanencia en el país. Jorge Luis Montes, delegado del Instituto Nacional de Migración en Querétaro, informó que durante el pasado mes de julio, de 44 personas rescatadas con estatus irregular, 17 de ellas fueron deportadas a sus países de origen, tras no acreditar su permanencia legal en México, detallando que se trata de personas principalmente de Honduras.
3: Digamos, de 44 que tuvimos en julio, 17 fueron deportaciones, por ejemplo. El resto tienen alguna condición para poder permanecer en el país.
4: ¿Y es el promedio?
3: Es el promedio, más o menos. Aumentó un poquito julio, pero es el promedio. Tal vez un 30-40% de personas que son deportadas a sus países.
4: ¿Y nacionalidad principalmente?
3: Honduras.
0: El funcionario federal recordó que una vez que son resguardadas en la instancia de la institución, a las personas migrantes se les inicia un proceso administrativo migratorio, mediante el cual se les puede deportar, retornar con asistencia o bien regularizar su situación migratoria en caso de que se hayan casado con algún ciudadano mexicano o tengan hijos nacidos en el país. Para Noticias RTQ, Víctor Cabeza.

0: Rubén García.
1: 7:35, 7:35. A otros temas, descarta la Secretaría de Turismo en el Estado la pérdida de la declaratoria como Patrimonio Cultural de la Humanidad del Centro Histórico de Querétaro, otorgada por la UNESCO por la presencia de ambulantes. Viviana Ávila nos cuenta.
2: Descarta la Secretaría de Turismo en el Estado que el nombramiento del Centro Histórico como Patrimonio Cultural de la Humanidad otorgado por la UNESCO se encuentre en riesgo de perderse, ello debido a la presencia del comercio ambulante en la zona. El director de Promoción Turística del Estado, Rodrigo Ibarra Lozano, señaló que el flujo de visitantes se mantiene de manera constante dentro de la zona monumental de la capital, previo a la conmemoración de la Declaratoria Internacional otorgada a dicho espacio urbano por parte del organismo multinacional.
3: Hasta ahora, ¿no? Y te digo, no es así que pues la gente sigue llegando al centro histórico, se siguen ofreciendo experiencias cada vez más diversas, diversificadas en cuanto al producto, entonces el centro histórico sigue siendo pues la gran ventaja que tenemos turísticamente hablando en la capital y en el destino.
2: Indicó que por parte de la dependencia estatal se sigue trabajando en la promoción turística. Respecto a la solución, reiteró el llamado al diálogo para llegar a acuerdos que favorezcan a ambas partes. Informó para Noticias RTQ, Viviana Ávila y Manuel Tobar.
1: Y miren, temas relativos a las clases, al nuevo ciclo escolar, le comparto que ya se cuenta en el estado con el 100% de los libros de texto gratuitos, así lo informó la coordinadora de servicios para la educación básica en el estado, Irene Quintanar Mejía.
2: Se cuenta en el estado con el 100% de los libros de texto gratuitos, informó la Unidad de Servicios para la Educación Básica en el estado. De acuerdo con la titular de la dependencia, Irene Quintanar Mejía, ya se tienen los libros de los 3 niveles de educación básica, de los cuales estará concluyendo su repartición durante el primer mes de clases. En cuanto al regreso a clases el próximo 31 de agosto, indicó que se mantiene sin modificaciones y se contempla que dicho regreso sea presencial en las 2114 escuelas, ante la conclusión de las obras en Bernardo Quintana.
4: Que bueno, hasta el momento no nos han dado ninguna otra información. Si tuviéramos en esta semana alguna otra información, yo se las comparto. Por lo pronto, los maestros el día 24 ya están en su salón, ya están en su escuela, ya están trabajando, y el día de hoy lo que están trabajando son los supervisores.
2: De igual forma, se contempla que durante la primera semana se haga la entrega de útiles y uniformes escolares por parte del gobierno estatal, estrategia que dará inicio con la presencia del gobernador Mauricio Curi. Informó para Noticias RTQ, Viviana Ávila y Manuel Tobar.
1: Y así como varias instituciones educativas del nivel medio superior ya iniciaron actividades, ya están en clases, también inician actividades 8 preescolares DIF para el ciclo escolar 2026-2027. Actualmente hay 919 niñas y niños que integran la matrícula de los 8 preescolares de este sistema municipal DIF de Querétaro.
5: Los preescolares del Sistema Municipal DIF en Querétaro dieron inicio al ciclo escolar 2026-2027, informó su directora Gabriela Valencia, quien destacó que actualmente cuentan con una matrícula de 919 niñas y niños, distribuidos en 8 planteles ubicados en distintos puntos del municipio, cuyas inscripciones continúan abiertas.
6: Nuestro compromiso, la verdad, es que para este ciclo escolar es que nuestros preescolares continúen siendo, como lo decía en un inicio, espacios seguros, dignos, cercanos y, por supuesto, con una atención de calidad, en donde el desarrollo integral de nuestras niñas y niños será siempre nuestra prioridad. La verdad es que también aprovechar y reiterarle a las familias que están en estos preescolares del DIF que seguiremos trabajando para fortalecer estos espacios.
5: Por plantel, San José El Alto concentra la mayor matrícula, seguido de Reforma Agraria, Cerrito Colorado, Peñuelas, Tepetate, Bolaños y Zapata Vive. Con menor cantidad de inscripciones se encuentra el centro histórico. De acuerdo con la capacidad de cada plantel, algunos centros registran una ocupación cercana al 98%, mientras que otros se encuentran al 70%. Cada uno de los planteles cuenta con su respectiva clave de centro de trabajo otorgada por la UCEBEC. Entre los talleres que se imparten se encuentran danza, artes escénicas, manualidades e inglés, de acuerdo con la oferta de cada plantel. Para Noticias RTQ, Aurora Vizcaíno Ruiz.
1: 7:40. Vamos ahora a temas del ámbito de la salud, porque suman esfuerzos el DIF estatal y la Asociación ALE para la Jornada de Cirugías de Cataratas 2026.
2: Con el objetivo de beneficiar a personas con discapacidad visual debido a cataratas, el sistema

0: sistema estatal DIF se sumó a las acciones de la asociación ALE y AP, que en conjunto con la Secretaría de Salud organizaron la jornada de valoración a pacientes para cirugías de cataratas 2026. El director general del DIF, Óscar Gómez Niembro, y la presidenta fundadora de la asociación ALE, Adriana Castro de Alverde, y el director de Rehabilitación y Asistencia Social, Francisco Reséndiz López, recorrieron la jornada de valoración destinada a las personas sujetas de asistencia social. Gómez Niembro destacó que el sistema estatal DIF apoya en esta actividad médica con recursos económicos, alimentación, transporte y hospedaje, coordinación con los 18 sistemas DIF municipales, así como el servicio ofrecido en los albergues de la institución. De las 600 personas provenientes de distintas comunidades de los 18 municipios de la entidad que se valoraron oftalmológicamente, 350 se identificaron médicamente como candidatos a la cirugía de cataratas. Con ello se contribuye a mejorar la capacidad visual, autonomía y calidad de vida de las personas beneficiarias. Informó para Noticias RTQ, Viviana Ávila y Manuel Tobar.
1: El Hospital General del ISSSTE en Querétaro recibió 40 nuevas camas hospitalarias como parte de la estrategia para dotar de este tipo de equipos y unidades de segundo y tercer nivel de atención en todo el país. Víctor Cabeza nos cuenta.
2: Llegan 40 nuevas camas al Hospital General del ISSSTE en Querétaro. Como parte de la estrategia para dotar de este tipo de equipos a unidades de segundo y tercer nivel de atención en todo el país, el Instituto de Seguridad y Servicios Sociales de los Trabajadores del Estado, el ISSSTE, proporcionó 40 unidades al nosocomio queretano con la finalidad de garantizar a la derechohabiense hospitalizada mayor seguridad y comodidad durante su estancia en las instalaciones. El subdelegado médico de la entidad, José Ramón Rivera Ruiz, detalló que las nuevas camas que reemplazarán unidades obsoletas serán distribuidas en áreas centrales de especialidad, como lo es ginecobstetricia, cirugía general, medicina interna, pediatría y la unidad de cuidados intensivos de adultos. Las nuevas camas hospitalarias cuentan con colchón impermeable, antibacterial y retardante al fuego, son ajustables y se pueden adaptar a las necesidades de cada paciente. Para Noticias RTQ, Víctor Cabeza.
1: En otras informaciones, adultos mayores derechohabientes de distintas unidades de medicina familiar del IMSS en Querétaro participaron en la carrera y caminata denominada Un Paso de Vida, cuya finalidad fue promover estilos de vida saludables.
2: Realiza el Seguro Social en Querétaro la carrera y caminata Un Paso de Vida para promover estilos de vida saludables en adultos mayores y población en general. Se trató de la segunda edición de esta dinámica, que forma parte de las estrategias educativas de promoción a la salud de la institución. En esta ocasión se contó con la participación de adultos mayores de las unidades de medicina familiar número 9, 10 y 16 y público en general, quienes participaron caminando, corriendo o trotando en la unidad deportiva José María Truchuelo. También estuvieron presentes los servicios de enfermería, nutrición y trabajo social para brindar orientación y atención a los asistentes. El IMSS informó que Pasos por la Salud y Envejecimiento Activo son programas cuyo objetivo es promover estilos de vida saludables, así como el cuidado de la salud física y mental mediante la activación física, por lo que se extiende la invitación a las y los derechohabientes para que se acerquen a sus unidades médicas y comiencen una vida más saludable a través de sus estrategias dirigidas a todos los grupos de edad. Para Noticias RTQ, Víctor Cabeza.
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3: Cultura, una fuente de inspiración para expresiones artísticas, con Mariana Perusquía.
4: Olet Ortiz comenzó a hacer decoración geométrica en 2014 como un hobby que se convirtió en su trabajo y sustento desde el 2017, creando la marca Think Trabajo, que le permite ejercer su maternidad y ser al mismo tiempo una empresaria que encontró su punto de partida en la papiroflexia tradicional, pasando del origami a piezas en 3D elaboradas a base de cartulinas y diversos materiales.
5: Y lo llevé a lo que es ahora esculturas, casi hasta mucho más grandes que yo, hasta de 3 metros, y a figuras tan pequeñitas como de 15 centímetros. Okay. A través de los años me fue gustando tanto el origami que fui desarrollando tanto mis habilidades manuales que me llevaron ahora a hacer estas, hasta que un día en el 2017 las llevé a una clase cuando estaba dando clases a los niños aquí en el mercado, bueno, en el Templo de la Cruz. Uh-huh. Y ellos me dijeron, llevé unas máscaras, una

0: de un unicornio y una de un rinoceronte. Y me dijeron que estaban padrísimas, se emocionaron mucho. Y saliendo de ahí de dar clases, me dijeron, oye, me detuvo una familia y me dice, oye, ¿vendes eso? Y yo así de, ah, no, pero sí podría hacerlo, ¿no?
1: Pero Paulette retribuye a la sociedad el acogimiento que ella recibió para impulsar su negocio y desde el primer aniversario de su marca realizó una colecta para regalar comida a personas en situación de calle, como intercambiando máscaras por alimentos en Navidad. Un año después donó un porcentaje de sus ganancias para una colecta de pelucas hipoalergénicas para niños con cáncer. En pandemia puso una colección de 5 Venus de Mirlo en las plazas principales del centro histórico, cuyas ventas se donaron a instituciones que procuran el bienestar de niños y mujeres en situación de violencia. Y a partir del 2024 comenzó a plantar un árbol con cada venta de piezas poligonales en coordinación con la organización Tree Nation.
0: Porque gracias a esto me siento tan agradecida con que lo que puedo hacer de hobby lo puedo utilizar como un trabajo y un sustento para mi familia, que cada año hago diferentes dinámicas para poder retribuirle a la sociedad también todo lo que me ha dado, ¿no?
1: Sus piezas también han viajado a diversos países como Alemania, China, Italia, Japón, Estados Unidos, España, Francia e incluso Rusia. Síguela en redes sociales, en TikTok, Facebook e Instagram como Thinkiverse y consume lo hecho en Querétaro. En la cultura, Mariana Perusquía, Noticias RTQ.
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3: Ya llegó, ya está aquí, ya está con nosotros el señor de los deportes, Toño Romero. ¿Cómo estás, Toño? Buenos días.
4: Hola, buen día, gusto en saludarte. Aquí estamos ya listos, arrancamos nueva semana, lunes, y vámonos con los deportes.
3: Adelante, por favor.
4: Qué gusto saludarles en esta mañana, que tengan una excelente semana. Vamos a arrancar con este partido que se dio aquí en Querétaro, ya dentro de la jornada 5 en el fútbol mexicano. Los Gallos Blancos recibieron al Toluca. Se les presentó por primera vez a los Gallos una situación a su favor, las circunstancias, pues como no se habían presentado en otros partidos. Empezó el partido bien y bueno, pues el Toluca atacando, Gallos Blancos también, y de repente, bueno, pues una expulsión al minuto 31 para el equipo queretano. Bien ganada por este jugador del equipo de Toluca, y después ahí estuvieron las llegadas y se marca después un penalti a favor de Gallos, minuto 45 de tiempo corrido, en el cierre, en la recta final del primer tiempo. ¿Y quién creen que lo falló?
5: No,
4: Ali
5: no,
4: Ávila. Lo echó a un lado Ali Ávila. Y bueno, pues todos sorprendidos, los aficionados, los seguidores, porque dices, bueno, minuto 31 te expulsan un jugador, minuto 45 tiras un penalti y lo fallas. Y bueno, pues Toluca no perdona, ¿eh?
3: Golazo.
4: El que golazo. Perdona pierde, golazo de Eliño. Este fue ya el minuto 65, 66 más o menos. Y después todavía hubo algo ahí en una jugada por la banda izquierda, el centro, y remata bien Santiago Omenchenko. Lógicamente, eres el equipo local, estás con todo buscando lo que es el triunfo. Y después, pues este, yo tengo duda de este penalti, pero de todas formas, mira, sí llega y le da como
3: por atrás,
4: la
3: tacleada. No, el tema es que llegó
4: sí,
3: por detrás.
4: Llega por atrás, el árbitro la tiene de frente, ni siquiera la revisó, y después allá anota Federico Viñas, aquel que estuvo en el América en algún momento de su trayectoria. Y bueno, así es como se dieron las cosas con este partido de la jornada 5. Cuando más fácil se le pusieron las cosas a Gallos es donde no responde, porque en otros partidos, entre comillas, creo que sí son más, han sido más difíciles, pues ha respondido, ¿no? Había sacado claro los resultados y era la oportunidad, ¿eh? Llegaban sin los duda. Dos con siete puntos.
3: Contra un Toluca, gran equipo como Toluca.
4: Sí, nunca se notó que tenía un hombre de menos Toluca, ¿eh? Ni que tenía uno de más de Querétaro, no se vio en la cancha, parecía que todo seguía igual, y siento que al final el profe Esteban, el Chino González, pues quiso usar toda la carne al asador, como que le dudó, hizo por ahí un cambio de un defensa, metió un delantero, pero ya no le alcanzó a Gallos Blancos, y así es que carga con esta derrota, lleva dos derrotas en el torneo, la primera ante el América, hay que recordarlo, aquí en casa, sí, y ahora esta, y le toca jugar frente al Atlas, y después viene Monterrey, y empiezan los partidos más difíciles. El Atlas sí le ganó al Cruz Azul.
3: Ganó 2-0, y bueno, pues y el bien equipo, jugado, además.
4: Sí, bien jugado, entonces es un equipo bastante difícil que siempre se le ha indigestado a Gallos Blancos. De repente se consiguen buenos resultados allí en el Jalisco, pero siento que ahorita está difícil la situación en cuanto a lo que puede suceder en este duelo del próximo sábado. Vámonos a los resultados completos de esta jornada. El Tigres ya ganó, llegó Bucetich y ganó 2-0 al Atlante.
3: Falta técnico, nada
4: más. Sí, técnico y vicepresidente al mismo tiempo. León le ganó 2-0 a Monterrey.

0: Veníamos comentando, y además San Luis 1, Pachuca 1, Pumas y Necaxa empataron a un gol también, y ahí están los resultados. Bueno, ahí se colaron los resultados de la femenil. Vamos al partido de la femenil, que bueno, también el equipo de Gallos Blancos Femenil, pues le fue mal, ya habían ganado de visita su partido de la jornada pasada, pero ahora les metieron 5-0 allí en CU, muchas desatenciones en zona defensiva. Anotó Dorian Hernández al minuto 2, Ana Mendoza al 8 para el equipo de Pumas, Dorian Hernández doblete al minuto 30, al 37 Stephanie Ribeiro, y después Stephanie Ribeiro, así como para dejar su marca, anotó doblete también al minuto 42. Prácticamente este marcador se gestionó durante la primera mitad, 5-0, ya en el segundo tiempo no hubo goles, y bueno, aquí nos llama la atención esta situación del equipo queretano, ¿no? Que ya no tuvo para regresar, para anotar siquiera el gol de la honra que le llaman. Así es que 5-0 goliza al equipo de Gallos Blancos Femenil. Rápidamente revisamos los resultados de la jornada 4. Venga, ahí está el 5-0 de Pumas contra Querétaro. Así se arrancó la jornada. Monterrey 2, León 3. El equipo de Cruz Azul también le tocó perder en esta jornada en femenil, 3-0 ante Tigres. Juárez le ganó 3-2 a el equipo de Santos Laguna. Puebla perdió 5-2, goleada ante San Luis, y Puebla jugó de local. El Pachuca, las chicas de las Tucitas, 3-1 al Guadalajara. Necaxa goleado por el América en femenil, 7-0. Hay que recordar que el América es el campeón y anda bien de la Liga MX femenil. Y hoy lunes 3:45 Atlante Toluca, y a las 7 de la noche Atlas Tijuana cierran la jornada 4 en la femenil. Resultados que nos sorprenden, ¿no? ¿O no?
1: Sí, sin duda, fue una jornada típica, lo que se podría pensar, y que rompió quinielas, seguramente que sí.
0: Gallos Blancos tenía todo para ganar, pero falló a los aficionados.
1: ¿Qué te puedo decir? Dicen que el que perdona pierde, ¿no?
0: Sí, hay que prepararse para el que viene, es contra el Atlas, ¿por qué no? Se le puede ganar. Venga.
1: Esperemos que sí, ojalá y así sea. Muchísimas gracias, señor, que tengas excelente
0: día.
1: Para ti,
0: para
1: y también todos. Un excelente día para ustedes, agradeciendo su compañía y su presencia. Le deseamos que tenga un extraordinario lunes. A nombre de la titular de este espacio informativo, Mariana Perusquía, su servidor Edson Ávila y todo este equipo que hace posible Noticias RTQ, le desea que tenga una muy, pero muy buena semana.

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1: Son las 7 con 55 minutos.
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4: 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Si alguien quiere...

0: ¿Quiere escuchar esto como una simple novela policiaca? Es cosa suya. No amo a mi patria. Su fulgor abstracto es inasible. José Emilio Pacheco. Héctor Velasco Arán Shane había llegado a Chihuahua procedente de Hermosillo en el mismo avión que Natalia Smith Corona. Durante el vuelo, un tipo gordo y calvo había estado incomodando al detective con la mirada. De seguro lo estaba vigilando. A la hora de descender, sin embargo, el calvo fue ajusticiado por la espalda por un individuo joven que tenía la cara llena de granos. Ese fue el inicio del zafarrancho en el aeropuerto. Confundidos entre los pasajeros que iban llegando y las personas que aguardaban en la sala de espera, dos bandas de narcos empezaron a dar de balazos en pleno aeropuerto.
1: ¡Sígalos por allá! ¡Adentro de los baños! ¡Que no se nos vayan vivos!
2: ¡Allá afuera, en el estacionamiento!
1: ¡Ahí se metió uno a ese baño! ¡Debe de estar por aquí! ¡No se puede salir por ninguna parte! ¡Revisen todos los excusados!
2: ¡Aquí está el mariqueta cobarde!
3: ¡No me maten! Yo les puedo dar toda la información que quieran. ¡No! ¡No disparen!
1: Nosotros ya tenemos soplones. ¡No! Jálale para que se vaya la sangre.
2: A lo mejor hasta el güey se va por el caño.
0: El enfrentamiento duró apenas unos 10 minutos. El tiempo suficiente para llenar de cadáveres el aeropuerto y el estacionamiento. 16 en total. 12 narcos, 3 policías del mismo aeropuerto y un mirón que se quedó atrapado en el fuego cruzado. Cruz Roja, bomberos y judiciales trabajaron para dejar en media hora el aeropuerto como estaba. Y así, la buena vibra que le transmitía a Héctor la ciudad de Chihuahua regresó 30 minutos después, cuando en el vidrio de una de las tienditas de refrescos del aeropuerto vio un póster del Centauro del Norte con las 7 leguas abajo de sus cortas piernas enfundadas en botas de cuero. Héctor, villista informado, sabía que el caballo de Pancho Villa fue una yegua, y no un caballo, como aseguraban las malas lenguas, que terminó con el pecho destrozado por las balas. Otra leyenda villista más. Natalia había desaparecido. El joven de la cara llena de granos y que había iniciado el zafarrancho se había esfumado. ¿Era así? Solo fue una mirada fugaz. El propio Héctor se hizo ojo de hormiga. Ventajas de no tener que esperar a que le entregaran la maleta. La llegada de la ley, media docena de judiciales que enseñaban las pistolas, aisló a los pasajeros que esperaban su equipaje. Pero los demás se habían evaporado. En las afueras de la terminal aérea, Héctor trató de rehuir el mordisco del sol en la cara. El asfalto estaba pegajoso, 40 grados al menos. Cerca de la puerta, a unos cuantos metros, el poeta Cortázar saludó al detective desde la ventanilla de su Volkswagen rojo. Los refuerzos arribaban.
4: ¿Cómo te va, Cortázar?
5: Aquí, desesperado. Me di cuenta que habías llegado cuando se armó el tiroteo allá adentro. Es un sello inconfundible. En donde te paras se arma el desmadre.
4: Ahora sí que yo no tuve nada que ver con eso. Mejor llévame a la Quinta Luz. Es lo primero que hago siempre que vengo a Chihuahua. Visitar la Quinta Luz.
0: La Quinta Luz es un edificio de cantera rosa de 2 plantas donde se encuentra el mejor Pancho Villa de Chihuahua. La fantasmal presencia del valedor de los jodidos que espera su triunfal hora de regreso. Ahí está su cama, su escritorio, las sillas de montar de algunos dorados de su escolta, una palangana, todo el museo en que se ha convertido la casa de una de sus esposas más firmes resuma familiaridad. Hay una sensación de que el tiempo se quedó atrapado en las fotografías de Zacatecas o de la batalla de Torreón, y que el villismo no ha acabado de fugarse en el túnel del tiempo, de desaparecer en las fotografías vueltas pasado reutilizable.
6: ¡Preparen! ¡Apunten!
7: Un momento, fierro. ¿Por qué se va a tronar a este cristiano?
6: ¿Qué tal, mi general? No, pues mejor no le digo, porque le va a dar más coraje.
7: Le ordeno que me lo diga. A mí no me van a andar con secretitos. Me lo dice o al que fusilan es a usted.
6: Conste que se lo advertí, mi general. Pues resulta que entramos a este cochino pueblo y que oímos a este llamar a su perro que se nos puso al lado y...

0: Padre.
1: Y dígame, fierro, ¿va a fusilar a este hombre nomás porque le ladró su perro? ¡Qué delicadito se me ha vuelto!
0: No, si no es por el ladrido, mi general.
1: ¿Entonces por qué es?
0: Por el nombre con que llama el perro.
1: Ah, sí. Pues, ¿cómo se llama el animal?
0: Mejor que se lo diga el dueño.
1: A ver, usted, venga para acá.
2: Sí, mi general.
1: ¿Cómo se llama su perro?
2: Pancho Villa, mi general.
1: ¡Fusílenme a este desgraciado!
0: ¡Se lo dije, mi general!
2: Adiós, Pancho. Que el señor te proteja.
1: Un momento, fierro. Mándeme a ese para acá otra vez.
0: Como usted diga, mi general.
2: ¿En qué puedo servirle, general?
1: Oiga, usted quiere mucho a su perro, ¿verdad?
2: Mucho, general.
1: ¿Y por eso le puso Pancho Villa?
2: Por eso, mi general.
1: ¡Fierro!
0: ¡Sí, señor!
1: Deje libre a este hombre y asegúrese que a mi tocayo se le atienda bien en la tragadera.
0: ¡Sí, señor!
1: ¡Faltaba más!
3: Héctor sintió que las fotos estaban vivas en la quinta luz. Magia de los personajes o de los fotógrafos. Las imágenes se suceden contando una historia que se sabe bien. La saben los populares mirones que acuden al museo como quien rinde culto a un santo laico y mujeriego. En el mostrador, donde se compran los boletos de entrada, un preciso guardián ha colocado una lista a máquina de las 25 mujeres con que casó Pancho Villa.
4: Y se casó con todas, ¿verdad?
5: Eso se podía hacer antes, cuando la revolución. Ahora con la crisis.
3: En ese mismo mostrador se vende una foto del asesinato de Villa. Y el encargado pone a prueba la sabiduría de los consumidores.
5: A ver, dígame, ¿cuál es mi general?
4: El que está detrás del volante. Villa venía manejando. El cuerpo que se ve en primer plano, caído sobre la puerta, pertenece al coronel Trillo.
5: No, pues usted se sabe. Ojalá viniera más gente como usted, porque ni se imagina la bola de burradas que luego se oyen por aquí. Que si Villa era gringo, que si tenía una pata de palo, imagínese.
3: Héctor inició la segunda vuelta. La primera había sido a la cacería de lo inesperado, a la pesca del ambiente, a la busca del aire burlón del general Villa. Ahora estaba en los detalles. La mesa del telegrafista, los fusiles Mauser, la foto de Columbus, el retrato de foto de familia numerosa de los Dorados, los billetes con el rostro de Madero, las fotos de los bailes, el villista al paso del tiempo que habla de una revolución desvanecida, las ametralladoras, y una y otra vez, la cabalgata del poder popular. Cuando Héctor salió a la calle, Cortázar lo estaba esperando en la sombra de un arbolito, acodado en el automóvil, fumando, negándose a entrar. Demasiadas visitas al museo acompañando a los orates de la capital.
4: ¿Qué? ¿Sabes quién era el calvo, el primero que mataron en el aeropuerto? ¿El que se me había quedado viendo feo en el avión?
6: Hablé al diario. Ya sabían todo. Era un nativo, el famoso Chiquilín. Nos echamos una soga.
3: Los dos hombres caminaron hasta la infaltable tiendita de la esquina. Cortázar, poeta chihuahuense y amigo de los locos que subían del DF para ver la vida en crudo, dejó su estilo británico y se le quedó mirando a Héctor.
6: ¿Tú te lo echaste al narco ese?
4: No. ¿Qué era un narco?
6: Dicen. Pero aquí decir es lo más fácil. Todo mundo cuenta y casi siempre acierta. Oficialmente era vendedor de colchones y antes fue dueño de un burdel. Y tenía casa en Disneylandia.
4: ¿Disneylandia?
6: Sí, en un fraccionamiento de nuevos ricos. Que la gente dice que son nuevos ricos, viejos narcos. Y la raza lo llama Disneylandia. Ahí viven los enanitos y está el castillo de Blancanieves y Pluto anda dándose unas rolas, vato.
4: Salud.
6: Salud.
3: ¿Y la mujer fantasma? ¿Tendría que empezar a recorrer hoteles? ¿Preguntar una y otra vez en una ciudad de casi 1 millón de habitantes y desconocida? Héctor sintió la profunda tentación de subirse a un autobús y reaparecer en el DF 18 horas después. Pancho Villa nunca hubiera hecho algo así. Nunca se hubiera subido un tren infernal para ir a Veracruz y de ahí tomar un vapor para Hamburgo. No era su estilo.

0: Bueno, llegaste. Viniste a echar una lágrima metafórica en el Museo de Pancho Villa. Preguntaste por un muerto. ¿Qué sigue?
1: No sé, no tengo idea. A lo mejor solo se trata de andar por las calles resistiendo el sol, dejando que se frían las neuronas.
0: ¿Y entonces?
1: Y entonces la mujer fantasma reaparecerá huyendo hacia otra ciudad, con otra nueva y falsa historia en el intermedio. A lo mejor de eso se trata, de una película que Natalia Smith Corona está preparando, una película bastante pendeja, por cierto.
0: Eso suena a surrealismo. Bueno, ¿qué carajo hace una actriz de cine cuando viene a Chihuahua? No sé. Supongo que come un buen tibón y luego se va a El Paso a comprar ropa. Yo qué sé.
2: ¿Por qué no? Cualquier otra opción era igual de absurda. Podía volver a checar las líneas aéreas. Podía buscar a probables conocidos de Natalia.
1: ¿Qué planes tienes?
0: Hasta el martes lo que quieras, mano.
1: ¿Me das una ventona a Ciudad Juárez?
2: Media hora después, Cortázar puso en el tocacintas el último cassette de Tania Libertad. La carretera se había vuelto una recta aparentemente sin fin, con cerros majestuosos, rodeados de cielos azules poco creíbles, marcando el horizonte lejano al frente y a los costados. Tierra de matorrales y límites de verdad, verdaderamente lejanos. Dos horas después, a mitad del desierto, cuando las dunas se asomaban a la carretera, Cortázar rompió el silencio.
0: A mí, el poema que me enloquece es uno de José Emilio Pacheco. No amo mi patria. Su fulgor abstracto es inasible. Pero aunque suene mal, daría la vida por 10 lugares suyos. Cierta gente, puertos, bosques de pinos, fortalezas, una ciudad deshecha, gris, monstruosa, varias figuras de su historia, montañas y 3 o 4 ríos.
2: Héctor se quedó pensando mientras el poema le recorría las neuronas a más velocidad que la de aquellos 140 kilómetros en que Cortázar había puesto al Volkswagen.
0: Menos mal que en este país tenemos poetas así. Si no, nos iba a ir de la chingada.
1: ¿Me lo repites, por favor? Te lo echas otra vez.
2: Y Héctor sacó del bolsillo de la chamarra un sobre viejo y una pluma para anotar las palabras mágicas del poema que contaban la patria que el detective bien quería y entendía. ¿Tenía algo que ver Natalia Smith Corona con la guerra desatada entre las bandas de narcos? ¿Pertenecía ella a alguna de las bandas? ¿En dónde estaba la actriz? Héctor Velasco Arán Chain se mostraba muy seguro. ¿Iría sobre la pista correcta? Esto fue Sueños de Frontera. Una historia de Velasco Arán, maquinada por Paco Ignacio Taibo II, con la criminal adaptación libre y sin escrúpulos de Tarcisio García Oliva. Pedro Armendáriz es el detective tuerto que fue a echar un ojo a la frontera. Ofelia Medina es Natalia Smith Corona, la actriz que se desaparece con todo y apellido de máquina de escribir. Claudio Brook es la voz que nos lleva de las orejas para ver la violencia fronteriza. Arcelia Ramírez es la hija de Natalia, que descubre que sí tiene madre. Todos ellos bajo la mirilla calibrada en la producción y dirección de Dora Guzmán y sus secuaces. Pilar Muñoz, productora asistente. Liliana Ramírez, coordinación de producción. Nicole del Valle, asistente de producción. Música original, Raúl Muñoz. Efectos de sonido, Vicente Morales. Controles técnicos, Antonio Fernández. Postproducción, Raúl López Bocanegra.
3: En este capítulo participamos Guillermo Henry, Juan Román K., Esteban Escárcel.

0: José Antonio Macías, François Clemenceau, Luis Gerardo Vázquez, Sergio Bustos, Leonardo Montero, José Benítez y Silvia Luz de la Vega.
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3: Son las 8:16.

0: Son las 8 con 26 minutos.
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0: Buenos días, amigos. Estamos iniciando semana y prácticamente terminando el mes de agosto. Lunes 24 de agosto. Qué manera de irse la vida. Ana Descalza, ¿cómo estás?
1: Muy bien, Ana. Contenta de estar aquí contigo en una nueva semana, ya casi terminando el mes.
0: Y es lunes, pero miren, pues ya qué, dijo el otro. Ya que si es lunes, no nos queda otro más que vivir el lunes. ¿Cómo lo quiere vivir? Eso sí, depende de usted. Y nos quiere ver, nos quiere escuchar, nos quiere seguir por el medio que usted elija. Muchísimas gracias, se lo vamos a agradecer de todo corazón.
1: Sí, nos pueden ver en radio, bueno, nos pueden escuchar en radio a través del 100.3 de FM o 1200 de AM si se encuentran en la Sierra Gorda. Además, estamos en televisión abierta a través del canal 10 y en algunos sistemas de cable como Easy Mega Cable o Total Play alrededor del canal 10. En la Sierra Gorda, televisión abierta, canal 63. En cualquier dispositivo electrónico y cualquier parte del mundo nos encontramos en www.rtq.mx. Le dan televisión, canal 10 y ahí vamos a estar estas dos horas. Además, los invitamos a que nos sigan en nuestras redes sociales. Ame está como En Confianza con Amelia y yo como Ana Descalza. Los esperamos.
0: ¿Y qué tal si hoy dejamos de compararnos con los demás? Que si alguien gana más que yo, hace mejor las cosas que yo, ¿por qué le luce esto y a mí no? ¿Por qué tiene ese trabajo y yo no? Dejemos de compararnos y somos únicos de por sí, pero entonces si sabemos que de esta unicidad, entonces vamos a echarle para adelante con las cualidades, con las fortalezas que nosotros tenemos, sin estar imitando a nadie. Porque miren, eso de compararnos nos lleva a una imitación y generalmente cuando imitamos a alguien es como una mala copia. Cuando dices, esta copia salió borrosa, bueno, así me imagino las personas que tratan de imitar a los demás como una mala copia. Dejen de compararse con nadie, cada uno de nosotros somos únicos e irrepetibles. Ahí está el qué tal si hoy, y de verdad, gracias a todas las personas que nos hacen sugerencias sobre este y cualquier otro tema. ¿Qué pasa con el agua? ¿Seguimos con el agua? ¿Cambia de color o qué es lo

0: ¿Qué pasa, Ana? Dato científico.
1: Así es, hay algunos lagos, presas, zonas con agua que no tienen mucho movimiento que se tornan de color verde. Y muchas veces está esta pregunta de por qué es verde. Si se ve verdosa pero transparente, como un tipo verde azul, como a veces se ve en los mares del Caribe, bueno, eso simplemente por cómo la luz penetra en el agua. Pero cuando se ve verde verde, incluso podemos ver lama encima, es un proceso llamado eutroficación y que es bien importante que sepamos de qué se trata. Cuando un cuerpo de agua que no tiene mucho movimiento recibe muchos nutrientes, por ejemplo, recibe mucho nitrógeno, mucho potasio, mucho magnesio, etcétera, lo que hace es que todos estos nutrientes permiten que muchas algas crezcan y muchos les dicen un bloom de algas, o sea, muchísimas algas comienzan a alimentarse de este exceso de nutrientes y se ponen en la superficie y por eso toda el agua se vuelve verde. Lo importante de esto es que ese no es, digamos, un verde sano, sino que esas algas son tantas que cuando comienzan a morir se van al fondo. Y al morir, al descomponerse sus cuerpos, lo que generan es dióxido de carbono y se consume el oxígeno. Como la superficie además está cubierta por el sol, todo lo que esté abajo no va a poder recibir esa luz solar y no va a poder sobrevivir. Y mientras se va generando todavía estas zonas donde se consume todo el oxígeno y se llena de dióxido de carbono, entonces se genera una cosa que se llama zona muerta. Si hay peces ahí, si hay caracoles, si hay cualquier tipo de biodiversidad, comienza a morir y también se comienza a descomponer. Y por eso muchas zonas que tienen agua verde, una presa verde, un muy verde, también tienen un olor un poco malo. Y este exceso de nutrientes puede venir de muchas maneras. La más común, por ejemplo, es que desagües se vayan a ríos, se vayan a lagos y esto lleve a un lugar con poco movimiento. Entonces cuidemos a dónde va nuestro drenaje, a dónde van todos nuestros desechos para mantener nuestros cuerpos de agua saludables, porque al final de esa agua también nosotros nos alimentamos.
0: Y aquí en el programa, el día de hoy, si usted quiere poner una denuncia, hoy nos van a explicar cuál es la diferencia entre denunciar ante el MP, el Ministerio Público, o bien hacer una denuncia en línea. Es tema de abogado, por supuesto, estará Abraham Vázquez con nosotros esta mañana. Lunes de libros, de recomendaciones de libros, Ricardo Ravel, esto que se llama Yesteryear, vamos a ver de qué se trata este libro. Rosa Carvajal, ella es doctora, médico geriatra y gerontóloga de Servicios Geriátricos Sinancay y nos va a platicar de la importancia del adulto mayor en la sociedad. Hay sociedades, hablamos principalmente de las orientales, que el adulto mayor ocupa un lugar importantísimo en la sociedad. Desafortunadamente en Occidente como que no mucho. Y los latinos sí era como que el abuelito, la abuelita, los cuidados, pero creo que debería de ocupar un lugar muchísimo más importante, no el de, ay pobrecita, sácala al sol para que se caliente los huesitos, ahora métela, ahora ya se nos olvidó en el sol y ya se tatemó. No, no es un objeto, no somos un objeto los adultos mayores. La doctora María José, vamos a hablar, ella es dermatóloga, de manchas y melasma. ¿Es lo mismo? ¿Cuál es la diferencia? ¿A quién le pueden salir estas manchas en el rostro? Tania Caballero, que es contadora pública, y ya saben que nos traen con lo del SAT, bueno, con el susto y el no susto, y si cumple usted sus obligaciones, pues no hay problema. Si usted trabaja por su cuenta, este va a ser el tema que vamos a tocar el día de hoy con Tania Caballero. Si usted trabaja por su cuenta, ¿cuáles serían sus obligaciones pues fiscales y de impuestos y de todos estos asuntos? La historia del noble príncipe Querétaro, esa es la leyenda que vamos a platicar el día de hoy con el doctor Jaime Zúñiga Burgos, que como ustedes saben, bueno, pues él es el que conoce la historia mejor que nadie de Querétaro. Cristian Castillo, es lunes donde viene a platicarnos las experiencias, las nuevas etiquetas de vinos queretanos y mucho más. Quédese con nosotros, acompáñenos y si usted quiere llamarnos, 442-238-5255, nuestro número telefónico. Si prefiere, mensajito de WhatsApp, 442-676-0392. La frase de hoy me encanta y me hizo pensar, por ejemplo, en el tren que se está construyendo, las vías que se están construyendo. Son máquinas y nos van a traer de México a Querétaro, a Irapuato, a donde vayan a llegar, pero

0: La frase de hoy, que la dijo Víctor Hugo, que la verdad me parece que es un genio, dice así: las que conducen y arrastran al mundo no son las máquinas, son las ideas. Alguien ideó hacer un tren junto con los inventos de muchas personas. Entonces, las grandes ideas son las que realmente nos transportan de un lugar a otro. Los escritores lo saben y nos enseñan un mundo maravilloso que sin ellos no podríamos conocer. ¿Va a poner una demanda? ¿Tiene que ir al Ministerio Público? ¿Sí o no? ¿Puede ser en línea con este tema? Comenzamos. Abraham Vázquez Hernández, abogado, gracias por estar aquí, un gusto.
1: Bienvenido.
2: Muchas gracias, buenos días, el gusto es mío.
0: ¿Qué tipo de denuncias se deben de, o qué tipo de acciones o de problemas se deben de denunciar?
2: Perfecto. Mira, Amelia, si me permites, voy a empezar refiriendo que existen dos leyes muy, muy importantes en materia penal. Ajá. Uno es el Código Penal del Estado de Querétaro y otro el Código Nacional de Procedimientos Penales. ¿Qué establece el Código Penal? ¿Qué delitos hay? ¿Qué establece el Código Nacional de Procedimientos Penales? Los procedimientos para sancionar esos delitos. Este Código Nacional de Procedimientos Penales nos habla de dos tipos de inicio para denunciar un delito. Uno es la querella y otro es la denuncia. ¿Cuál es la diferencia entre estos dos? La querella tiene que ir la parte ofendida a manifestar su voluntad de que quiere que el Ministerio Público o la Fiscalía investigue ese delito. Un ejemplo, un abuso de confianza. Es decir, si a una persona sufre un abuso de confianza, necesariamente tiene que ir a presentar la querella.
0: Me robaron.
2: Ajá. El robo sí, siempre y cuando sea con violencia. Y ahí viene el otro ejemplo, que es, por ejemplo, la denuncia.
0: Sí.
2: En la denuncia no se requiere necesariamente que el ofendido vaya y manifieste que es su interés que se investiguen esos hechos. El ejemplo más claro es el homicidio. Vamos a pensar que se encuentra una persona fallecida en la calle, no sabemos quién es, no sabemos quién es su familia. El Ministerio Público tiene la obligación de iniciar los actos de investigación para saber qué pasó con esa persona. ¿Por qué? Porque ahí lo que busca el Estado es proteger a la sociedad. Entonces, en el homicidio se afecta a la sociedad. En el abuso de confianza se afecta, si bien es cierto, a la sociedad, pero de manera particular a una persona que es la que tiene que manifestar su voluntad para que se denuncie. ¿Cómo se tiene que hacer esta denuncia o querella? Dice el Código Nacional de Procedimientos Penales que de cualquier forma que se pueda, es decir, puede ser de manera escrita, puede ser de manera electrónica. En nuestro estado, necesariamente tiene que presentarse ante la fiscalía, ya sea de manera verbal o de manera escrita, a presentar la querella.
0: No se puede de manera electrónica.
2: De manera electrónica en nuestro estado no. Es muy importante, en Querétaro, si nosotros entramos a la página de la fiscalía, dice denuncia en línea. Y uno podría pensar que, vamos a imaginarnos y a tomar el ejemplo que les decía hace rato, del abuso de confianza. Yo sufrí un abuso de confianza, entro a la página de la fiscalía para revisar si puedo hacerlo en línea, veo ahí y quiero hacerlo, no puedo hacerlo. El Código Nacional de Procedimientos Penales establece que hay denuncias anónimas. Lo que aparece en la página de la fiscalía de denuncia en línea son denuncias anónimas.
0: Únicamente funciona para denuncias anónimas.
2: ¿Y qué tipo de delitos? Narcomenudeo, delincuencia organizada, es decir, aquellos casos en los que yo sé que en tal casa ocurra alguna situación, pero yo no quiero ir a la fiscalía involucrarme. ¿Qué hace ahí la fiscalía? La fiscalía recaba esa información y tiene la obligación de verificar que efectivamente los datos aportados sean reales. En ese caso, es un delito de oficio, ya inicia la investigación, pero nunca se sabe quién presentó la denuncia. Entonces, en Querétaro no es posible presentar aún denuncias de manera electrónica. ¿Cómo se puede presentar? Yo voy a la fiscalía, si es un delito de querella por escrito o de manera verbal, oral. Si es un delito de denuncia, basta con que llame a la policía. Te decía, por ejemplo, encuentran a una persona

0: persona fallecida en la calle, vamos a presumir que es un homicidio, simplemente marco al número de emergencia, el 911, llega la policía y inicia la investigación.
1: ¿Cuáles son los casos más frecuentes de denuncias en Querétaro?
0: Mira, es una información que conoce la fiscalía. Entiendo que el robo a casa habitación, entiendo que el robo de vehículo, son ese tipo de denuncias las que más se presentan en nuestro estado.
2: En esos casos, sí, sí, te acercas a lo que decías de la denuncia verbal o escrita.
0: Sí.
2: Que entran a tu casa o te roban el coche.
0: Exactamente. Vamos a imaginarnos que una persona deja su coche estacionado en un centro comercial, regresa y ya no está. ¿Qué es lo que hace? Marca el 911 y llega una policía, una patrulla. Aquí en Querétaro, la policía municipal lleva tabletas. Puede levantar ahí el reporte. Inclusive le dan a la persona ofendida un número para que se presente a determinada unidad de la fiscalía a ratificar la denuncia.
1: Y ahí podríamos... Perdón, ¿las unidades de la fiscalía son SLMP?
0: Sí. Mira, anteriormente el código, inclusive el Código Nacional todavía las denomina Ministerio Público. Ese es su nombre correcto jurídico, ajá. Ministerio Público.
1: Así los conocemos.
0: Así, ¿no? Los conocemos, sí. E históricamente siempre ha sido así. Recientemente, ya hace unos años,
1: sí.
0: Cambió el nombre por Fiscalía y todo mundo se refiere a la Fiscalía, pero es lo mismo que Ministerio Público. La Fiscalía tiene, bueno, es la que todos conocemos, que está por Centro Sur y tiene diversas unidades. En este caso, por ejemplo, la persona dejó su coche estacionado, regresa, no está, llama al 911, llega la policía municipal. La policía municipal en Querétaro, en la gran mayoría de los casos, trae una tableta, levanta el reporte y le dicen: usted debe de presentarse a la unidad 5, por ejemplo, que es la que está por...
1: dependiendo la zona donde haya sido...
0: Ya tiene que presentarse esta persona a presentar ahí su querella. Si hubiese sido un robo con violencia, vamos a imaginarnos que una persona en una calle, se le cierran, baja un tipo armado del carro que se le cerró, es decir, ejerce violencia con el robo, ve un vecino que ocurre eso, ese vecino llama al 911 y ese robo puede presentarse, debe de iniciarse su investigación de oficio, es decir, por denuncia. ¿Por qué? Porque ahí se ejerció la violencia para cometer ese delito, a diferencia del primer caso donde no hubo violencia, que necesariamente requiere la querella o la voluntad de la persona ofendida para que se inicie la investigación. Es decir, para estos casos sí es muy importante que se asesoren de algún abogado. Muchas veces, inclusive si tienen alguna duda, pueden presentarse a la fiscalía y la fiscalía puede referirles si ese delito es de denuncia o querella. ¿Cómo podemos saberlo? Leyendo el Código Penal. Como les decía al inicio, el Código Penal establece cuáles son los delitos de querella y de denuncia. ¿Y cómo lo establece? Dice que la investigación es una facultad del Estado. Es decir, de inicio, de manera general, todos los delitos son de oficio. Son por denuncia. Pero establece que aquellos que se establezca que tiene que hacerse por querella, debe de ser por querella. El abuso de confianza. Dice que el abuso de confianza lo define, que es el abuso de confianza, y al final hay un párrafo que dice: para la procedencia de la investigación de este delito debe de presentarse querella. Entonces, todos los delitos del Código Penal que establece que tiene que ser por querella, necesariamente es por querella, y en los de denuncia no se establece nada.
1: Con mucha tristeza escuchamos muy frecuentemente: no, hombre, no denuncies, de todas maneras no va a pasar nada, y eso ustedes lo han oído más que yo. ¿Por qué sí denunciar? ¿Sí pasa algo si denuncia o duerme en el sueño de los justos ahí después de mil años?
0: No, yo, la recomendación es denunciar. Todo delito debe de denunciarse si es el caso de un delito de denuncia, o querellarse si es el caso de un delito en el que se requiere la voluntad de la persona ofendida. Hay casos en los que sí es algo complejo descubrir quién es el responsable. Sin embargo, si nosotros como sociedad no hacemos lo que nos corresponde, evidentemente la autoridad no va a estar en posibilidades de hacer la investigación y de sancionar a la persona responsable. Sí es cierto que de manera general existen muchos delitos, y es cierto que existe una carga muy grande en las dependencias gubernamentales que investigan los delitos.
1: Sí están sobrepasados.
0: No quisiera decir que es la principal.

principal causa que lleva a que esto ocurra, sin embargo, sí es una de las principales. Otra cosa también, nosotros como abogados o asesores jurídicos de las personas ofendidas, necesitamos dar impulso a los actos de investigación. También es cierto que es parte de la responsabilidad del abogado poder impulsar para que esa carpeta de investigación

0: tengo la factura. Bueno, es un requisito en el que uh-huh. el Estado no tiene la obligación de haberte, uh-huh. digo, de cumplir tu responsabilidad del particular. Claro. Entonces eso a lo mejor va a hacer que la carpeta de investigación sea un poquito más lenta, porque ese requisito de procedibilidad, pues, la fiscalía va a decir, oye, estoy de acuerdo que hubo un delito, pero necesito
1: pruebas.
0: Como es un delito de querella, necesito que tú me acredites que es el que tienes el interés jurídico. ¿Cómo? Que me acredites que eres el propietario. Si eso no ocurre, pues evidentemente no será culpa de la fiscalía, de las autoridades, sino será culpa de la persona que en su... Bueno, será responsabilidad de la persona que en su caso no adquirió de manera adecuada el vehículo.
1: ¿Cuánto tiempo puede tardar este procedimiento?
0: Mira, no hay propiamente un plazo. Todos los delitos en algún momento prescribe la facultad del Estado para sancionar, depende del tipo de delito. No hay, lo que sí se recomienda es, y la ley establece que se tiene un año a partir de que se conoce del delito para poder denunciar, o en su caso.
1: La fiscalía dice, llega un punto en el que dice, este asunto ya, carpetazo, se cerró, no hay manera, o cómo nos enteramos si vamos a salir beneficiados, o si está a nuestro favor un robo, un asalto, un lo que sea.
0: Mira, una denuncia, una carpeta, una vez que presentamos la denuncia o que presentamos la querella,
1: sí.
0: Eso se llama carpeta de investigación. Esa carpeta de investigación y todo tiene un proceso. La primera es la etapa de investigación, intermedia y de juicio. No puedes pasar una sin haber concluido o agotado. ¿Cómo puede terminarse? Vamos a pensar que hay una persona que se encontró fallecida en la calle. No sabemos qué le pasó, pero que sabemos que perdió la vida por un arma de fuego. Pero no sabemos quién fue quién lo hizo. No tenemos el arma, es decir, desconocemos totalmente. ¿Qué va a hacer la fiscalía? Esa carpeta de investigación la va a mandar a reserva. ¿Qué reserva? No significa que ya no va a investigar, sino que hizo todos los actos de investigación necesarios, pero ya no tuvo más información para continuar. En ese caso, podría decirse que la familia de esa persona puede decir, oye, pues es que no tenemos justicia.
1: Y acaba de suceder, ¿no? Que se encontraron a una mujer sin vida.
0: Y la familia de la persona fallecida puede decir, oye, no tenemos justicia, pero no es posible saber, es decir, hay que... en ese caso no, pero vamos a imaginarnos un abuso de confianza. Yo le presté mi vehículo a un amigo.
1: Y no me lo devolvió.
0: No me lo devolvió y lo vendió.
1: Ajá.
0: Aquí sí es más posible llegar a la etapa intermedia y en su caso a la etapa de juicio, porque sí tenemos identificado al probable responsable, sí puedo acreditar yo la propiedad de ese vehículo, etcétera. Claro. Entonces, ¿de qué dependerá? De muchas situaciones.
1: Claro. Licenciado Abraham Vázquez, muchísimas gracias. La recomendación es, hay que denunciar.
0: Hay que denunciar.
1: Hay que denunciar sí o sí. 4423-2435-69.
0: Así.
1: Repito, 4423-2435-69. Muchísimas gracias.
2: Muchas gracias.
0: Gracias.
1: Hacemos una pausa. Está usted en confianza. Vaya, volvemos.
3: Continuamos. Son las 8:55.
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9: Aniversario del Mercado del Tepe.
10: 47 años de historia celebra el Mercado Municipal Benito Juárez, que tuvo sus inicios en la calle de Pípila y se le conocía como el Mercado Escondido. Ahí, familias dedicadas

0: dedicadas al comercio fueron trasladadas al primer edificio del que más tarde sería conocido como el Mercado del Tepetate, por el barrio al que pertenece. El espacio recibe a unos 10.000 visitantes entre el mercado y el tianguis del fin de semana, un lugar emblemático de la ciudad donde conviven varias generaciones de comerciantes y de compradores. Pasillos llenos de colores y sabores, recuerdos y vivencias de un Querétaro que ha crecido con su gente. Tras 40 años, en el año 2018, el mercado del Tepe sufrió un incendio que prácticamente acabó con patrimonios familiares, mismos que se han recuperado de una u otra forma. Visitantes de todos los estratos sociales han convivido en este espacio ahora renovado y que llena de orgullo a aquellos que lo han visto crecer con sus hijos, los que ahora continúan la tradición en el Mercado del Tepe.
1: Aniversario del Mercado del Tepe. 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

0: Vamos a hablar de este libro que ya empezó la discusión, fíjense, antes de empezar la sección con Ricardo Ravel de la librería Sancho Panza, de Sancho Panza, con este librazazazo que nos traes. ¿Cómo estás, Ricardo?
1: Hola, bienvenido, Amelia, hola,
0: gracias por estar con nosotros. Miren, véanlo bien, apréndanselo, porque creo que va a ser un boom dentro de todas las librerías y en el mundo entero.
1: Ya está siendo.
0: Se llama Yester Year, o sea, hablando de los años del pasado.
1: Exacto.
0: Y esta chica, Caro Claire Burke, pues está revolucionando. Platícanos,
1: sí, ¿de qué se trata? Vamos a hablar un poquito antes de qué se trata el libro,
0: sí,
1: de todo lo que se ha dado. La verdad es que es un libro controversial, polémico.
0: El tema es muy polémico.
1: Muy polémico.
0: Y ya se está oyendo.
1: Pero vámonos un poquito más atrás. Este libro acaba de salir abril del 2026.
0: Sí.
1: En Estados Unidos, aquí nos acaba de llegar en español. Pero desde el 2024, la autora sacó el título, todavía no tenía el libro escrito.

0: remató los derechos del libro, lo vendió antes de escribirlo. Se comenta por ahí que le dieron, no se sabe bien si entre 500, bueno, entre 500 mil y 2 millones de dólares por el libro.
1: Pero aparte no es una escritora muy conocida.
0: Es su primer libro.
1: Ahí está, entonces, ¿cómo puede vender los derechos de un libro que no está escrito y nunca había escrito nada?
0: Por ahí.
1: El puro tema.
0: Segundo, antes de presentarlo, ya estaban los derechos para la película con Anne Hathaway. Está por salir, la compró Amazon. No se sabe cuánto le dieron por los derechos de la película, pero me imagino que es un dineral.
1: Una millonada.
0: Y el éxito que está teniendo en ventas el libro es impresionante. ¿De qué trata el libro? Desde mi punto de vista tiene dos temas principales. Uno es las tradwives, a lo mejor mucha gente no lo ha oído, yo no lo había escuchado antes de leer este libro. Es un movimiento que está sucediendo en los Estados Unidos, que son, ellas dicen, mujeres tradicionales.
1: Esposas tradicionales,
0: sí. Y que se van a vivir a una granja, a cosechar sus alimentos, a darles la educación ellos a sus hijos, no los mandan a las escuelas, y quieren vivir como en la época de los colonos en Estados Unidos. El otro tema es que muchas de estas son influencers. Entonces, hay una contradicción ahí, y el libro habla de eso porque quieren vivir como en los 1800, 1700, pero con las comodidades de la actualidad. Tienen su horno de microondas, tienen su lavadora de ropa, tienen todas esas comodidades que tenemos ahora, pero pretenden hacer pensar a la gente que están viviendo en esa, y que eso era lo importante. Ahora vamos al libro. Empezamos con la historia donde Natalie Heller Mills, que es su nombre completo, es una chica que conoce en la universidad, después de una vida que tuvo ella, su mamá soltera, con su hermana, las educan en una forma cristiana, y llega a la universidad, conoce a Caleb, que es hijo de un senador de los Estados Unidos, y pues se enamoran, se casan, y bueno, y ahora que ella deja la universidad, y ahora que él, pues no sabe, es el hijo más pequeño de esa familia, y pues dice que no encuentra su propósito en la vida, pues no hace nada, no se dedica a nada, y ella con muchos trabajos empieza a sacar la familia, ellos dos adelante. Le habla a su suegra y le dice, oye, pues es que tu hijo no despierta. Se van a vivir con los suegros y ahí pasan un tiempo, pues no encuentra su objetivo en la vida, hasta que en una de esas se le ocurre a ella que a lo mejor en una granja pudiera ser, y empieza a ser influencer, empieza a publicar sus buenos momentos en esto. Le pide al suegro que si los apoya con dinero para comprar una granja y dedicarse a ser granjeros. No tenían ni idea de lo que era ser granjeros. Y se van allá y empiezan ahí, pero pues tienen el dinero, el respaldo, se les muere una vaca, se les pasa. Todo esto pasa en el primer capítulo que nos va desarrollando. Y de repente, una noche o una mañana despierta y ve que su casa, pero ya no es la otra casa, se levanta y ve a sus hijos. Porque además otra de las cosas importantes de las tradwives es que deben de tener todos los hijos que Dios les mande, sin importar. Cuando la conocemos a Natalie, tiene 5 hijos y está esperando al sexto. Bueno, despierta en la granja, pero trasladada a 1850, donde no tiene todas las comodidades, no tiene todo eso. Y entonces empieza la comparación de lo que ella vivía como tradwife y de lo que realmente es haber vivido en una granja en ese tiempo. Y por ahí se va desarrollando todo. Y obviamente,
1: pero es un poco de viaje en el tiempo, te lleva.
0: No
1: te
0: tanto como viaje, sino no lo va a presentar. No me quiero ir más a fondo porque es parte de la historia, claro. Sí, no quiero hacer un spoiler de eso. Pero sí, nos va narrando capítulo a capítulo. Primera, ¿quién es ella? ¿De dónde viene? Y luego nos va narrando primero cómo estuvo en la universidad, cómo fue creciendo, cómo pasó todo esto. Y después es cuando aparece en esa granja donde

0: ella misma dice, a ver, estos se parecen a mis hijos, pero no son mis hijos. Este se parece a mi esposo, pero no es. Estoy en una granja donde no es la que yo tenía. O sea, sí es, pero no es la, la misma.
1: O sea, ella no se siente
0: parte. Exacto, de no esa se siente parte, además se siente raptada ahí. Pues no tiene las comodidades, que por eso es importante, no tiene el microondas, no tiene lavadora, no tiene todo eso, no tienen un baño adentro, sino una letrina afuera y hay que ir allí, y el frío es muy fuerte, no tienen electricidad, etcétera. Y se va desarrollando al mismo tiempo la novela, donde ella está en el momento actual con una forma de vida y presenta, y luego le reclaman, oye, pero es que lo que tú pones en tus videos pues no es realmente lo que está pasando en tu vida, son nada más momentos que los seleccionas, los editan, hacen todo eso, pero tu vida atrás es otra completamente. Y entonces ella misma es la narradora y ella misma va diciendo, a ver, esta es la Natalie online y esta es la Natalie offline. Esto es lo que puedo pasar en mis redes sociales.
1: Esto lo publico y
0: esto es
1: mío.
0: Lo que no. Uh-huh. Esto es, mis hijos todos son felices, todos están muy contentos.
1: En la granja.
0: En la granja, sí, porque ya no van a la escuela. Ahí los están educando. Luego llega una productora y luego contrata niñeras que le ayudan. Ella no se siente feliz como madre, como ama de casa, en la offline. Pero en la online, pues es todo lo contrario, es muy contenta, hacen el pan desde cero, cultivan sus alimentos, tienen sus animalitos, pero o en sea, la realidad...
1: Es que no, pues ya me hiciste bolas. ¿Está contenta con la granja o no está contenta? ¿O no me lo puedes decir?
0: Sí lo podemos decir. Porque te lo van narrando desde el primer.
1: Claro.
0: No, sí es bien importante leerlo porque son muchas más cosas lo que tiene. La verdad es que el tema es muy amplio.
1: Pero sobre todo, Ricardo, porque es una realidad que está pasando ahorita en Estados Unidos y ya aquí en México está empezando. Ya hay familias que se van a la granja, que se van al rancho, que dejan las escuelas, que les enseñan los padres de familia y que aprenden.
0: Que no se vacunan. Pues,
1: la vida, que no son antivacunas. Y yo digo, tanto esfuerzo y tantas marchas y escribir y romper cosas para que las mujeres alcancen esta supuesta igualdad, que yo digo que no es igualdad, pero bueno, este
0: es equilibrio otro tema de
1: es otro tema, si somos iguales o no. Constitucionalmente sí, obviamente, pero bueno, pues yo no puedo cargar un garrafón de agua, me declaro incompetente, entonces Ricardo, échame la mano con el garrafón, ¿no? Bueno, pero este movimiento está fuertísimo de mujeres que dicen, ¿sabes qué? La mujer liberada es la que está en su casa, mantenida,
0: sí, sí.
1: Y el esposo trabaja y vuelve a ser el proveedor como hace 100 años.
0: Sí.
1: Entonces yo digo, ¿y tanta lucha habrá sido inútil? ¿Con qué si nos quedamos? ¿Qué es rescatable? ¿Y qué de plano mejor
0: sí,
1: dices?
0: Y bueno, también lo que se ha ido desarrollando la tecnología para ayudarnos a vivir, ahí lo va confrontando ella, donde pues no es lo mismo vivir en una granja con todas las comodidades a vivir en una granja sin electricidad, sin agua corriente.
1: Simplemente son seis hijitos, papá y mamá 8, lava a mano 8 sábanas.
0: Exacto, es
1: 16,
0: dice, es el trabajo es trabajo.
1: Es agotador.
0: Nunca se acaba.
1: Claro.
0: Nunca se acaba para una mujer, el hombre sí, se sale al campo, hace lo que tiene que hacer, regresa y
1: ya
0: descansa.
1: Está la comida lista.
0: Y ya está la comida, está la ropa, está todo. Y ya vienen las exigencias, y vienen los golpes, y viene el maltrato, y viene todo lo que hemos sabido que pasó.
1: Que se ha vivido.
0: Que se ha vivido,
1: eso
0: por supuesto.
1: Ya sí. Se había pasado un poquito.
0: Ajá, ajá.
1: Bueno, siguen habiendo golpes, desafortunadamente.
0: Sí, sí, sí.
1: Pero
0: yo creo que sí es muy diferente lo que se vivió en el siglo XIX de lo que estamos viviendo actualmente. Y este libro habla mucho de todas esas. El otro tema bien importante son las influencers, que lo hemos hablado mucho aquí y todo es... pues yo he visto por ahí unas que mi viaje que hice con todos mis hijos y estamos muy contentos y viajamos en primera clase, pero eso es lo que editan y eso es lo que te presentan. Pero todo lo que viene atrás para llegar a eso, pues la verdad es que no lo sabemos, no lo conocemos. Y este libro hace mención de todo eso, hace todas esas críticas que creo que es muy importante y se los recomiendo para que lo lean porque te deja pensando en muchas de las cosas que estamos
1: viendo. Y ya está en la librería.
0: Ya está en la librería, sí. Venustiano Carranza, número 39, interior 2, con esta y otras recomendaciones dentro del Corral de Comedias.
1: Y que te puedan hablar si están buscando un libro.
0: Así es.
1: Y no lo encuentran.
0: 442.

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0: Y recuerden, si no tenemos el libro que busca, se lo conseguimos.
1: Muchísimas gracias.
0: Gracias a ti,
1: gracias. Oigan, amigos, fíjense que pues es todo un tema esto de la tercera edad. ¿Por qué es un tema en la actualidad? Porque ahora vamos a ser muchísimos más viejos, y lo digo y me incluyo, porque pues es un término que deberíamos de quitarle el miedo y el tabú, porque no lo digo con desprecio, lejos de eso. Es, pues somos de la tercera edad y antes éramos viejos, y no pasa nada con las palabras, pero sí pasa con la importancia que tenemos como adultos mayores en la sociedad. Yo creo que somos muy importantes, y sobre todo que ahora vamos a ser muchísimos más, porque cada vez hay menos hijos, cada vez hay menos niños, y los grandes nos estamos haciendo cada vez más grandes. Me da mucho gusto poder platicar con la doctora Rosa Carvajal, geriatra y gerontóloga, para tocar justamente este tema, el papel de la tercera edad en nuestra sociedad. Con esto continuamos. ¿Cuál es el papel de la tercera edad en nuestra sociedad? Rosa Carvajal, bienvenida, es un gusto tenerte aquí.
2: Gracias por invitarme.
1: Encantado. Yo tengo una duda, ¿cuál es la diferencia entre geriatra y gerontóloga?
2: Geriatra es... el geriatra es el médico, solo un médico puede ser geriatra.
1: Okay.
2: Es el que atiende las enfermedades de la tercera edad.
1: Y el que tiene los conocimientos médicos.
2: Y gerontólogo es el que maneja todo el entorno biopsicosocial y espiritual del adulto mayor. Y cualquier carrera afín a la salud puede ser gerontólogo.
1: Puede ser psicólogo.
2: Sí, el psicólogo, el trabajador social, el arquitecto, cualquier carrera puede hacer gerontología. En Europa, por ejemplo, están obligados a llevar un curso en las carreras afines. Hasta los arquitectos toman diplomados de gerontología para saber construir y manejar el entorno.
1: Un entorno para tercera edad para no la es tercera igual edad. Que para
2: claro.
1: jóvenes o para niños.
2: Exacto. Entonces, cualquier carrera afín, tú puedes ser gerontóloga, pero no geriatra.
1: Sí.
2: Para ser geriatra primero
1: tendría
2: hay que ser médico.
1: Tendría que estudiar medicina y ya no me da la vida. Gerontóloga puede ser que sí. ¿Ha ido cambiando el papel de la tercera edad con los años, con el tiempo?
2: Definitivamente ha ido cambiando, Amelia, muchísimo, porque antes no llegábamos a edades tan avanzadas como estamos llegando ahora, ¿no? Uh-huh. Antes la gente se moría joven, entre los 50 a 60 años, bueno, digamos en el siglo pasado, la expectativa de vida era 40, 55 años. Ahorita la expectativa de vida son...
1: ¿Qué vamos, 70 y tantos? Pegándole a
2: 78.
1: Sí, por ahí en mujeres creo, ¿verdad?
2: 76 y 78 en promedio para los hombres. Pero la verdad es que no, estamos llegando a edades muchísimo más avanzadas.
1: Y vamos para más.
2: Vamos para más.
1: Y aquí el tema, Ana, tú que eres jovencita, es cómo vamos a llegar. Y
2: sí,
1: cuando eres joven
2: sí,
1: creo que puedes hacer muchas cosas para llegar de la mejor manera posible.
3: Y también, ¿cuál es el papel, ¿no?, de esa persona mayor? Porque me sorprendió, hace poco fui a un bosque y platicaba con las personas que están en ese bosque y me decían que antes las personas más viejas de la comunidad, así como los árboles más antiguos, eran los más importantes.
2: Claro.
3: Y que ahorita tenían una crisis en donde les pedían que talaran los árboles más viejos porque al cabo ya eran viejos. Y que mejor sembraran otros. Y decía, y eso es lo que vemos que está pasando también con nuestros adultos mayores.
2: Exactamente.
3: Se les está quitando esa importancia que tienen.
2: La escala de valores se ha modificado muchísimo, muchísimo. Antes la persona mayor era la más importante dentro del núcleo familiar. Era los que aconsejaban, a los que se les pedía.
1: La del respeto. El abuelito que se sentaba en la cabecera.
2: Exacto. Sí. Y ahora ya no, la verdad es que ahora están siendo totalmente relegados, más con la tecnología, ¿no? Uh-huh. Van a ver al abuelito y todos están con el teléfono aquí. Y nadie lo toma en cuenta, ¿no? O no toman en cuenta la sabiduría que era que tenemos los adultos mayores,
1: claro.
2: Porque yo ya soy adulta mayor, ¿no?
1: Yo
2: el conocimiento.
1: Y a mucha honra, además.
2: Claro.
1: Y además, pues creo que somos muchos los que podemos dar un ejemplo, que somos productivos, que trabajamos, que nos desarrollamos, que vamos de un lugar a otro. Y quitar esa imagen de ¿Eres adulta mayor? Sí. ¿Eres abuela? Sí. Ah, no, pues ya ponte una cobijita y ponte...

0: una pues mecedora. No. Pues no. No estoy dispuesta, todavía no. No todavía. Quiero mecedora ni cobijita.
1: No, y hoy todo es rendir culto a la juventud.
0: Sí.
1: Sin embargo, a pesar de la rendición del culto a la juventud, todos tenemos un adulto mayor en casa hoy en día. Precisamente claro. Por la expectativa de vida que ha aumentado tanto. Y es lo importante es tomarlos en cuenta, ver qué hace, hacer medicina preventiva con el adulto mayor. Eso es bien importante porque estamos llegando a edades muy avanzadas, pero con no tan buena calidad de vida.
0: Eso de medicina preventiva, por eso le decía Ana, desde jóvenes.
1: De jóvenes.
0: ¿Cómo quiero llegar a viejo? Exacto. Y desde ahorita me tengo que cuidar. Ahora, exacto. Si ya llegamos, ¿qué podemos hacer? ¿Qué problemática ves tú principalmente, tú que tratas con tantas personas de la tercera edad y enfermos muchas veces?
1: Pues la primera problemática es el abandono del adulto mayor.
0: Ay, eso duele mucho.
2: Qué feo, sí.
0: Duele el corazón
1: sea
0: de escucharlo.
1: Sano o sea enfermo, el abandono. ¿Por qué? Porque los hijos siguen en su rutina, siguen en su ritmo de trabajo y los adultos mayores se quedan solos en su casa. Sanos o enfermos, ¿eh? Al final terminan solos.
2: Porque también con esta como sociedad no hay tanta facilidad, por ejemplo, de transporte, ¿no? Antes exacto. Siempre había las relaciones sociales y como que se juntaban con el vecino, pero muchas veces si ya, no sé, me imagino un abuelo que lo mudas a la casa de la hija, sí. Ya no tiene como con quién salir a platicar mientras todos están trabajando.
1: Y ahora que las familias nucleares también son tan pequeñas, ¿no? Sí. Antes había muchos hijos y bueno, entre los hijos pues todos se turnaban o vivían en comunidad las familias numerosas. Hoy en día no.
0: Pero fíjate, Ana, tocaste un punto importante. Se muda el abuelo a la casa de la hija. Y hace unos años la hija se mudaba a la casa del abuelo.
1: Claro.
0: Y el abuelo seguía siendo dueño de esa casa, él o la abuela, seguía siendo dueña de esa casa. Y era su casa donde arropaban a los hijos y a los nietos.
1: Uh-huh.
0: Y
1: ahora es al
0: revés. La casa de la hija donde hay un cuartito ahí tipo bodega, pero te lo acondicionamos. Entonces, el abuelo ya no tiene una, si lo quieres ver,
1: ¿no?
0: Una propiedad, aunque sea, si lo quieres ver, exacto. En la parte económica, cuanto más en la parte emocional, ¿no?
1: Así es.
2: Se lo pone en la litera con el nieto, ¿no?
0: En la litera
1: también,
0: con el nieto.
1: O duerme con el nieto, porque también los espacios se han ido reduciendo, ¿no?
0: Las familias se reducen, los espacios se reducen
1: también. Y sobre todo, pues como decías tú, Ana, ¿no? Que los van relegando en lugar de ser tomados en cuenta, en lugar de involucrarlos en todas las dinámicas de la familia, pues no hay, es que tú no sabes usar el celular, no sabes esto, no sabes lo otro, entonces ya estás viejito, ¿no? Ya cuando era, debe ser al revés, ¿no?
2: Claro, y que también me giro que el ánimo de la persona de la tercera edad que recibe eso, sí, es que tú no sabes, pues se va a como apagando, porque sí claro. Sabe muchas cosas y sí claro. Tiene el potencial de contribuir valiosamente a cualquier entorno. ¿No?
0: Nada más no sé de tecnología, pero sí sé muchas otras.
1: Pero claro. Sí muchas otras cosas.
0: ¿Qué sugieres?
1: Cosas,
0: ¿qué podemos hacer? Porque por un lado están los jóvenes o los familiares del adulto mayor, pero también por otro es el adulto mayor que muchas veces nos vamos apagando porque, no, pues como yo no sé, que me diga la hija, que me diga el hijo. ¿Qué podemos hacer?
1: Mira, ahí lo que podemos hacer es educar.
0: Sí.
1: Educar y hablar sobre los cuatro pilares de la longevidad.
0: A ver.
1: Para los adultos mayores. Eso es bien
0: pilares.
1: Interesante.
0: Sí.
1: Si tú conoces y aplicas a una edad temprana los cuatro pilares de la longevidad, vas a envejecer con calidad, vas a tener un envejecimiento exitoso. El primer pilar es el ejercicio físico. Y es al revés, cuando dicen, estás viejito, ay mamá, ya no hagas nada, ya no laves los trastes porque ya trabajaste mucho. Las quieren sentar en un reposed y eso es totalmente contraproducente. Deben moverse. Entre más edad tenemos, más ejercicio físico debemos hacer. Fíjate, es muy común en la mujer adulta mayor la incontinencia urinaria.
0: Uh-huh.
1: ¿Y sabes por qué? Es por falta de ejercicio. Eso es muy común. Si tú haces una rutina de ejercicios, y ahorita es todo al revés. Los gimnasios están llenos de chicas guapísimas, jóvenes, así como tú.
0: Sí.
1: Y van al gimnasio. Claro. Los que debemos ir al gimnasio son la gente mayor, no los jóvenes. Los jóvenes ya están perfectos, están en la edad perfecta.
0: Están necesitan reafirmar.
1: No necesitan nada.
0: Sí.
1: Entonces, la gente mayor debe haber gimnasios para la tercera edad y fomentar a que la tercera edad se mueva.
0: No sé si existan, pero yo creo que no.
1: No, eso es un campo, un nicho bien interesante que nadie le pone atención.

0: y fortalecer tus músculos, eso te va a dar una mejor calidad de vida. Con la edad, lo que primero se atrofia son los músculos, entonces vas perdiendo peso y vas acumulando grasa. Y entonces esa fortalecer los músculos te va a evitar caídas en las famosas fracturas de cadera, ¿no?
1: Entonces, primer pilar, ejercicio. Muévete.
0: Ejercicio, moverse. El segundo pilar es una dieta equilibrada. De no comer carne, no comer tanta carne, comer más verduras, frutas, comida más ligera, eso es bien importante. Y es el segundo pilar. El tercer pilar es el sueño, tener una buena calidad de sueño. Hay que dormir bien, porque cuando dormimos el cerebro se resetea, el cerebro se limpia de toda la basura del día y entonces amaneces fresco, amaneces sano. Dormir de 7 a 8 horas, desde 6 a 8 horas diarias, eso es súper vital para un envejecimiento y descansar. Y el cuarto pilar es tener una salud mental, buena salud mental. ¿Y qué es tener una buena salud mental? No, tener buena salud mental no es ser feliz las 24 horas, ¿no?
1: Sino, la palabrita feliz está como muy...
0: No tener problemas. Sí. O sea, tener una buena salud mental, una salud mental equilibrada, es saber enfrentar tus problemas del día a día con sabiduría, con decir, bueno... saber gestionar todas tus emociones, porque claro que te vas a enojar, te vas a irritar, vas a tener situaciones que resolver, pero saberlas enfrentar, las pérdidas, saber enfrentar las pérdidas en la tercera
1: edad. Y no volverte el viejito cascarrabias, ¿no?
0: Exacto.
1: Ya está chochando, de todo se enoja.
0: ¿Qué hacer? O sea, tú perdiste a alguien, te hicieron enojar, enfrentarlo, decirlo, externarlo, no guardártelo, porque para tener una buena vejez hay que tener... buena salud y mala memoria.
2: Para tener una buena vejez,
1: buena salud y mala memoria. Me encantó.
0: Sí. Pues sí.
2: Porque también hemos platicado que hay duelos de todo, ¿no?
0: Exacto.
2: Y un duelo puede ser a tu juventud.
0: Claro.
2: Y creo que si no tienes ese apoyo también emocional.
0: Eso es la buena salud mental, uh-huh. Porque en la vejez tienes todos los duelos. Uh-huh. Que pierdes la belleza, pierdes el pelo, te salen canas, te salen arrugas.
2: Que ya, además se mueren tus amigos.
0: Se mueren tus amigos, tus seres queridos, tu pareja. Entonces, saber enfrentar esa situación con sabiduría.
1: Rosa, tú haces una gran labor en Sinancay, porque estos viejitos... Estas personas de la tercera edad que ya no caben ni con la hija y te toca a ti, ¿no? Luego oigo como si fueran...
0: Se lo pelotean.
1: Pelota, te toca, yo lo cuidé la semana pasada. Tú tienes un espacio justamente para esto.
0: Sí.
1: Personas de la tercera edad que ya estén hasta acá, de que si el hijo no me pela, no me siento mal. Creo que hay otro pilar que nos podríamos incluir, que es la socialización.
0: Eso,
1: y eso es
0: súper importante.
1: Justamente dentro de,
0: eso entra dentro de la salud mental equilibrada.
1: Entra en la salud mental. Para personas que quieran saber más de este espacio que tú tienes para viejitos enfermos, que hay pocos lugares donde aceptan personas enfermas, está Sinancay. Teléfono, por favor.
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1: Muchísimas gracias.
2: Gracias
0: a ustedes.
1: Rosy. Hacemos una pausa, no se vayan, estamos en confianza.
3: Continuamos. Son las 9:25.

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0: Regresamos.
1: María José, dermatóloga, qué gusto tenerte aquí.
2: Hola, nuevamente.
1: Bienvenida. Siempre que la digo, qué cutis tienes, qué barbaridad, qué haces. Bueno, pues tratamientos, obviamente, y buena piel. Vamos a hablar de manchas en la piel y melasma, que no es lo mismo. ¿Cuál es la diferencia?
2: La diferencia es que el melasma es un tipo de mancha de piel, pero hay muchos tipos de manchas. Pueden ser, pues, con las que desde chiquitos empiezan a salir, que son pecas o el nombre científico efélides. Y hay otras que sí salen ya más grandes, que puede ser justo el melasma o lentigos solares, que son manchitas que parecen pecas, pero en realidad son causadas por exposición prolongada al sol.
3: ¿Puedes saber al verla si es por el sol o es por nacimiento?
2: Más que nada, ahí ayuda que...

0: Sí, empezó a salir cuando tenía, no sé, 4 o 8 años, pues sí son justo pecas. Pero si ya empiezan a salir, no sé, en los 20 o así, y se ha expuesto mucho al sol, los 30, 40, pues sí, más que
1: Justo
0: nada.
1: te quiero preguntar si tiene que haber la presencia de sol para que aparezcan las manchas o el melasma, o alguien que no se asolea y que se cuida del sol le puede aparecer.
0: Digo, hay varias cosas que influyen, por ejemplo, para el melasma, sobre todo temas hormonales como el embarazo, uso de anticonceptivos, puede como propiciar que con poquito sol aparezcan. Pero la verdad es que siempre está implicado el estímulo de los rayos, del sol.
2: Ahora que dicen mucho, por ejemplo, ponte bloqueador aunque no salgas porque la pantalla de la computadora, ¿no? ¿Eso también puede generar manchas?
0: Más que nada estimular las que ya están, la luz azul. Y pues ya ahorita con el boom del celular, de la computadora, apenas estamos viendo como que toda esta luz azul sí influye justo en las manchas. Por eso siempre les digo, sobre todo pacientes de melasma, de aunque estés en tu casa, pues si estás con el foco, con el celular, lo que sea, ponte tu bloqueador. Y trata de no dormirte así con el cel pegado.
1: El celular. ¿Se quita, se curan el asma?
0: Mejoran, o
1: Mejora.
0: sea, sí pueden mejorar muchísimo. La verdad es que sí, son pacientes que a mí me encanta ver su transición porque pues se van sintiendo más cómodas en su piel, pero no se quita, mejora y pues no sé si van a la playa o así, pues sí puede que se exacerbe otra vez un poquito.
2: Ahorita que dices de la luz azul, que te dicen protégete, pero ahora estás súper a la orden del día la luz roja, ¿no? Que son como lámparas de luz roja y que muchos se lo ponen en la cara. ¿Para qué es eso?
0: Pues, o sea, se ha visto, o sea, que esa longitud de onda, o sea, de esa luz puede ayudar a generar colágeno. Sin embargo, o sea, con lo que venden así comercialmente, la verdad es que la inversión que tú pones, o sea, no ayuda, o sea, prácticamente nada. O sea, como que lo que gastas no lo estás viendo. O sea, tendría que ser un aparato ya de grado médico, o sea, que sea grande, más caro. Pero lo que se vende, la verdad es que no lo recomiendo por eso. Y hay pacientes que, por ejemplo, si tienen rosácea o acné, pues incluso esta luz puede en algunos pacientes empeorar, o manchas, o sea, irritarles.
1: Hay unos productos, María José, que se utilizan como para verte bronceada. No sé si todavía existan. Unas cremas que te ponías y parecía
0: Sí, pues
1: que era
0: está una
1: un como no, no se llamaba
0: de Kim
1: bronceador.
0: Kardashian, por ejemplo, para cubrir manchas blancas y así, ¿no?
1: Pero que te ves como bronceada.
0: Sí.
1: ¿No afectan a la piel? Eran cremas, o no sé qué eran.
0: Crema. Pues, o sea, lo que yo sí tengo entendido más bien es con el maquillaje que de Kim Kardashian, que ella como tiene o sea,
1: Manchas.
0: psoriasis, pues como que sí creo ese maquillaje del cuerpo para cubrir esas lesiones. Entonces digo, pues no, o sea, la
1: No,
0: verdad es
1: no se
0: que
1: ha visto que
0: mientras,
1: afecten o no.
0: o sea, no está tan comercializado, pero no, o sea, puede ser una opción.
1: Manchas de embarazo.
0: Manchas de embarazo. Es muy,
1: Se,
0: muy común
1: sí.
0: justo el melasma o otras pigmentaciones totalmente normales, pues que axila, que la línea justo de en medio que se marca más, esas van bajando. Pero sí es muy importante pacientes embarazadas que se cuiden mucho del sol. Su bloqueador cada 2, 3 horas, porque por las hormonas es más propenso a que salga el paño, o sea, el melasma.
2: ¿El paño se quita cuando acaba el embarazo o se queda?
0: No, ese sí se queda. O sea, las de axilas y la línea. O sea, la línea es así, mejoran, pero el paño no. Por eso siempre sí les ajusto un poquito la rutina, aunque no tengan manchas, cuando me llegan así
1: Embarazadas o
0: embarazadas.
1: próximas a.
0: O sea, cosas tampoco que no les vaya a lastimar. Filtros minerales también, para que justamente
1: ¿Cuáles son los
0: sea.
1: filtros minerales?
0: Sobre todo son a base de óxido de zinc. Es que hay filtros químicos y filtros minerales. Entonces, al melasma, por ejemplo, no le gusta mucho el químico, porque no le gusta mucho el calor. Entonces, el filtro químico llega a la luz, lo absorbe la piel y lo transforma en calor. Y el mineral, el físico, o sea, llega a la luz y la rebota como un espejo. Entonces, la verdad es que para tema de manchas sí prefiero un poquito más los minerales, sobre todo para melasma, pues porque él es como que ya me irrité, ya me puse rojito, no, ya me voy a manchar más. Entonces,
1: ¿Y cómo saber qué filtro estamos usando? es químico, mineral, ahí
0: pues
1: dice,
0: sobre todo por los ingredientes. Ajá, sí, ajá. Por los ingredientes.
2: Digo, yo no sabía eso.
0: Los
2: no,
0: que...
2: yo no sé nada.

0: De piel.
1: Sí, o sea, digo, antes el tema de los minerales era que tenían como este efecto que se quedaba muy blanco y así, pues. Pero ahorita la verdad que tenemos muy buenas opciones minerales, y pues la verdad es que ya no dejan ese efecto blanco.
0: ¿Una mancha o melasma puede ser peligroso o simplemente es como estética?
1: Depende, o sea, sí hay manchas que pueden llegar a ser cáncer de piel. Entonces, de esa, sobre todo lo que comentábamos de que el lunar o la manchita se vea como muy asimétrica, si la parte sea la mitad, que los bordes sean irregulares, colores de varios colores, el diámetro mayor de 6 milímetros, la evolución, pues que esté cambiando. O sea, una mancha sí puede llegar a ser cáncer de piel. Digo, si vemos que la manchita está ahí, tal vez más oscura, luego más clara o así, pero...
0: ¿En qué tendríamos que tener cuidado?
1: De
0: que se pueda convertir en cáncer. O sea, ¿qué manchas son de, ahí esto no me está gustando, consulto al médico?
1: Okay. Por ejemplo, en caso de manchas de carita, o sea, hay unas lesiones que se llaman lentigos malignos, o sea, que es una mancha que empieza poquito y crece, o sea, a través de los años, 10 años.
0: ¿En cualquier parte del rostro?
1: Ajá, en cualquier parte del rostro. Digo, también puede aparecer
0: en el cuerpo también.
1: Ajá. Pero digo, ahorita enfocándonos en cara, sí, o sea, que justo una mancha de larga evolución, pero muy grande, sí hay que revisarla, aunque sea solo mancha, aunque no tenga nada, porque esas sí son lesiones de cáncer de piel que evolucionan muy, muy lento, pero sobre todo pacientes muy, muy mayores, sí llegan ya con lesiones.
0: Y más vale que el médico nos diga, sí, no es nada, estés tranquilo, sí, o es algo ya. Hay que tener cuidado.
1: Exacto. Sí, la verdad, yo siempre les digo que es preferible que vayan a consulta y mejor decirles, ¿sabes qué? Está bien, no es nada malo, porque la detección temprana ayuda mucho en el tratamiento, en el pronóstico, en muchas cosas. Sí.
0: ¿Hay algún factor hereditario para tener buena o mala piel, o más sensible, o el mismo color de piel puede...?
1: Pues el mismo color de piel, o sea, los fototipos, o sea, obviamente los más claros tienden tal vez a manchar menos que los fototipos de 3 a 4, o sea, que es, aquí es México, o sea, la verdad tendemos a manchar más.
0: Las manchas en las manos que suelen aparecer...
1: En
0: muchas personas, ¿a qué se deben?
1: Al sol, son lentigos solares.
0: Ajá. ¿Pero es por la edad o no?
1: No, justo eso es como que... No, es
0: ¿esto
1: más
0: no
1: bien,
0: es de la edad?
1: Es de por el sol.
0: ¿Tú tienes? No tienes ni una.
1: No, pero es por el sol. O sea, si te hubieras puesto así guantes toda tu vida...
0: No tendría.
1: No tuvieras ninguna mancha.
0: Yo acabo de ir a la naturaleza.
2: Miren, ¿ya vieron?
1: Sí, sí.
0: Y es que nunca te pones bloqueador en la mano.
1: No, para manejar sobre todo es como que cuando más nos exponemos. Sí.
0: Y además sí parezco lagartija, amo el sol. Somos uno mismo. Sí. ¿Sabes qué compré? Y ahí les va el tip. Un bloqueador.
1: Ajá.
0: ¿Cómo se llama? Bloqueador debe ser. En spray, porque ya me las vi, dije, ya no me están gustando tantas pecas. Entonces, cuando siento el sol que me está quemando, que me encanta, le pongo una rociada ese en spray, sí, sí. Y entonces por lo menos en lo que voy manejando, que ahora con estos tráficos, pues sí, son sí, mucho más tiempo. ¿Te acuerdas de cuando te quemas, te acuerdas que hay que cuidar?
1: Sí, porque puedes usar guantes.
0: ¿Y se quitan o ya no se quitan?
1: Se puede hacer láser para mejorar, sí. O sea, sí, puedes usar guantes. O sea, justo guantes con factor de protección solar y ya, más cómodo de que para manejar. O mangas,
0: ya como mujer de alta
2: como
0: sociedad.
1: Ah, sí, justo.
0: Sí, es que además ha cambiado la radiación, ¿no? La manera como caen los rayos del sol.
1: Sí, pues, o sea, la capa de ozono está más delgada, entonces...
0: Bueno, se está recuperando, esa es de las buenas noticias ambientales.
2: A ver.
0: No le echen malas noticias a nuestra capa de ozono.
2: Ya se está recuperando.
0: Se está recuperando, es de las pocas cosas que hemos logrado corregir en cuestiones ambientales.
1: Sí, porque el sol...
0: Ay, ¡qué maravilla!
1: Sí,
0: son buenas noticias.
2: Luego nos hablas de eso.
0: Dejando los aerosoles.
2: Sí, dejando lo que.
1: Los aerosoles.
2: ¡Ay, qué bueno! Entonces, no aerosoles. No compran el de aerosol.
0: No, pero los que ya hay. Ya los que existen ya no tienen el compuesto que estaba degradando la capa de aerosol.
1: Sí, yo dije, no, los aerosoles sí.
2: El método científico está maravilloso. Si usted tiene mancha, melasma, peca, algo que. Pecas. No vayan a decir de las otras. Algo que no sabe qué mancha es, pues que se comuniquen contigo.
0: ¿Dónde te
2: encontramos?
1: estoy en Skin Group, estoy en Plaza Campa, ahí

0: y cerca del refugio. Sí.
1: Y tenemos un teléfono en pantalla, 442-194-9809, para que se comuniquen contigo.
2: Muchísimas gracias. Sí, gracias, María José. Tania Caballero es contador público y contadora pública. Y el caso es que va a platicarnos de un tema sasazo, porque muchos trabajamos por nuestra cuenta, o muchos se autoemplean, o qué sé yo. ¿Se deben pagar impuestos? ¿Qué pasa con el fisco, con estas personas que son muchísimas? Con este tema continuamos.

0: Tania Caballero, contadora, ¿cómo estás?
1: Bienvenida. Bienvenida. Muchas gracias.
0: Un gustazo. Oye, si trabajamos por nuestra cuenta o todas las personas que trabajan por su cuenta, que son muchísimas, ¿no?
1: Muchísimas.
0: Muchísimas. ¿Hay que pagar impuestos? ¿En qué régimen? ¿Cómo le hacen?
1: Sí, es súper importante esto porque justo lo que estabas comentando, a veces no sabemos, ¿no?, qué es lo que tenemos que hacer. Sí. Y empezamos una nueva actividad, empezamos a vender un producto y pues no sabemos por dónde ir. Primero, súper importante, todos los que generamos un ingreso tenemos la obligación de estar dados de alta ante el SAT.
0: Y aunque venda el carrito de camotes.
1: Sí.
0: Pero no lo tienen, ¿o sí?
1: No lo tiene, mucha gente no lo tiene,
0: sí.
1: Pero bueno, lo que indica la ley es que debemos hacerlo.
0: Okay.
1: Y sobre todo ahora, porque se ha incrementado un poco esta exigencia de las facturas, de estar declarando y todo, se ha vuelto más importante porque incluso ahora sí que puedes perder un contrato por no dar factura, ¿no? Entonces es súper importante poder estar dados de alta, registrarnos ante el SAT y esto también nos genera la obligación de pagar impuestos y hacer declaraciones. ¿De qué va a depender cada? Bueno, normalmente son declaraciones mensuales y anual. Uh-huh. Ahora, ¿qué impuestos tenemos que pagar? Porque también, bueno, ya estoy dado de alta, ¿qué hago? Tenemos que pagar normalmente, les digo normalmente porque es la generalidad, ¿no? Habrá uh-huh. casos específicos donde no tengas que pagar un impuesto o sea una tasa diferente, esto va a cambiar, pero tenemos la obligación de pagar impuestos sobre la renta e IVA. El impuesto sobre la renta es el impuesto que real nos cuenta, o sea, le cuesta a nuestra bolsa. Ese sí es, yo pago impuestos por generar ingresos, así. Y eso va a tener distintas tasas o tarifas dependiendo del régimen en el que esté. Y el otro impuesto es el impuesto al valor agregado, que yo se lo cobro a mi cliente y se lo tengo que pagar al SAT. ¿Qué pasa? O sea, sí hay que tener súper presente que el IVA no es suyo. Hay que separarlo. Una vez que lo cobramos, hay que separarlo. ¿Por qué?
0: Se lo vayan a gastar y luego
2: es el que pagas.
1: Exacto. Es muy común que nos lo gastemos. La verdad, nosotros recibimos el dinero y normalmente no tenemos esa conciencia o ese tiempo tampoco a veces de separar esa cantidad y decir esto es para mis impuestos después. Uh-huh. Y luego se nos complica, como dices, hacer el pago. Entonces, súper importante considerar que no es tuyo. Y dos, no considerarlos dentro de nuestros precios. ¿Por qué? Porque luego no hacemos bien el cálculo y lo vendemos a un precio sin considerar que hay que poner el IVA aparte, ya lo tenemos incluido en nuestro precio y entonces no estamos teniendo la utilidad que realmente estábamos esperando. Podemos caer en un problema de hasta pérdidas si no lo calculamos.
0: Claro, que en muchos lugares te ponen, ¿no? IVA incluido.
1: Ajá,
2: te ponen esto sin IVA.
0: Estos precios, esto es
1: sin
0: IVA.
1: Sí. Casi siempre en las tiendas lo van a ver con IVA incluido, sí. Pero lo importante es que nosotros como empresarios siempre tengamos esa conciencia de que el IVA va aparte después de nuestra utilidad que le estamos calculando a nuestro producto, ¿no?
2: ¿Cómo sabes? Ay, perdón.
0: Sí, no, adelante.
2: ¿Qué régimen fiscal te toca? Porque eso depende también cuántos impuestos pagas, ¿no?
1: Sí, la verdad es que sí es súper importante asesorarse en este tema, porque sobre todo como personas físicas tenemos tres opciones. Bueno, sí hay más, pero sobre todo para estas actividades son estas tres opciones. Primero tenemos persona física con actividad empresarial y profesional. Esta opción no tiene límite de ingresos, puedes ganar tanto como quieras, pero tiene una tarifa más alta. Entonces, esta tarifa va a ir hasta el 35%, que bueno, sí, la verdad es que sí, espanta, ¿no?
2: Es un montón.
0: Sí, o sea, de 100 pesos pagas 35.
1: Ese es el asunto. Si tú tienes, si en este régimen puedes tener deducciones. Entonces, si yo gané 100, pero me gasté 70, voy a pagar sobre los 30 pesos.
0: Okay.
1: Entonces, este régimen nos da esa posibilidad.

0: hacer deducciones.
1: ¿Y se llama cómo?
0: Régimen física de personas físicas con actividades empresariales y profesionales. Okay. Entonces, este régimen, si tenemos un negocio donde hay muchas deducciones, va a ser un buen régimen. Puede ser el que nos convenga. Ahora, si tengo un negocio en que no hay muchas deducciones, ya sea que presto un servicio o dependiendo de mi actividad, también tenemos el régimen simplificado de confianza. Este régimen es un régimen súper bondadoso. Se utiliza como lo que antes era para los pequeños contribuyentes y es un impuesto que va del 1 al 2.5% de impuestos sobre la renta, que es muy bajo.
2: Comparado con el 30, 35.
0: Exacto. Pero este va directamente sobre tus ingresos. Aquí no tenemos derecho a deducción alguna.
1: De todo lo que ganas vas a pagar el 2.
0: Exacto.
2: ¿Y hay un tope que decías que no había en
0: accidentes? Así es. No puedo pasar de 3.5 millones de pesos al año. Entonces, digo, es un son 3.5 millones de pesos al año.
1: Yo así,
0: pero hay gente que empieza a tener negocios que crecen mucho, y sí lo he visto, que de repente ya están al final del año así de, ya me voy a pasar. Entonces, dependiendo de cuánto vamos a generar, pues podemos entrar.
1: ¿Qué venden?
0: No
1: te creas.
0: Sí, no, hay muchas personas que además, como ahora puedes trabajar por tu cuenta y trabajar para muchas empresas, entonces puedes trabajar para empresas internacionales, para todo, y puedes generar ingresos muy altos. Que ese es el beneficio de trabajar por tu cuenta, ¿no? Y también tenemos la opción para los que trabajan en plataformas tecnológicas. Esos van aparte. Y son todos los que tienen en plataformas, ya sean autos para transporte, los que venden hospedaje a través de plataformas, los que venden productos. Por eso digo, ya además todos tenemos las plataformas en los teléfonos, ¿no? Entonces es una forma muy fácil de alcanzar a tu público. Y ellos van a estar así en el régimen de plataformas tecnológicas.
2: Ok, pero entonces, por ejemplo, si yo vendo, no sé, chambritas que tejo, las vendo
1: te
2: a mí
1: perfecto
2: porque tengo una anciana interior, y entonces yo vendo eso a mis vecinas, por ejemplo, pero también lo vendo en Amazon. ¿Cuál es mi régimen?
0: Se puede combinar en el régimen de plataformas. Puedes incluso poner ahí los ingresos que recibes, que no los estás recibiendo por plataforma, sino que los recibiste por fuera. Ahora, si fueran dos actividades completamente diferentes, puedes también tener régimen de personas físicas con actividad empresarial y régimen de plataformas tecnológicas. Eso sí, el de plataformas tecnológicas y el de régimen simplificado de confianza no van juntos. Esos no los
1: se
0: podemos
1: pueden
0: combinar.
1: Mezclar, pero el segundo y el tercero, ¿sí?
0: El primero y el tercero.
1: El primero y el tercero.
0: Sí, ya dependerá. Sí, es súper importante asesorarse bien para que justo estas cosas, porque a veces dicen, ay, pues ya en este, y resulta que tenía una actividad que no era compatible con eso. Siempre hay que cuidar mucho esos detalles para que no vayamos a errar, ¿no? Después ya declaraste todo el año y resulta que no debías de hacerlo de esa manera.
1: Y ver que sí es deducible y que no, según el régimen en el que estés inscrito.
0: Exacto, también súper importante las deducciones, porque luego es como, pues facturamos todo. Está bien que lo facturen, pero ser conscientes de que no va a ser todo deducible. Sí, todos.
1: Dependiendo del régimen es lo que sí puedes deducir.
0: Sobre todo dependiendo de tu actividad.
1: Ok.
0: La ley explica que las deducciones son gastos que sean estrictamente indispensables para tu actividad, ¿no? Entonces, eso es súper importante, que veamos lo que sí es indispensable para mi actividad. Eso lo voy a poder meter como deducción. Y también súper importante que si lo van a llevar por su cuenta, que hay mucha gente que lo está llevando así, que tienen que llevar un muy buen control de sus ingresos y gastos para poder, uno, no complicarse con lo que decíamos del IVA, ¿no? O sea, tener el control de cuánto deben enterar, no gastárselo antes. Y dos, para poder hacer sus declaraciones de la manera correcta.
1: En tiempo.
0: Además, en tiempo y forma.
1: Sí.
0: Pero sí, o sea, que tengan súper el registro de todo lo que estamos ingresando, no solo lo que facturamos, sino de lo que ingresamos por nuestra actividad, porque recuerden que todas las cuentas bancarias están fiscalizadas. Entonces, todo lo que recibimos en nuestras cuentas, pues el SAT sabe que lo estamos recibiendo, ¿no? Entonces, no nos podemos hacer.
1: O sea, no hay manera de decir, voy a abrir una cuenta con estas tarjetitas que ahora te venden al por mayor, y de eso no se va a enterar el SAT, ¿no es cierto?
0: Hay algunas tarjetas todavía que no están fiscalizadas, que son como cuentas, pues, que no habían sido bancarizadas primero, luego ya están en el proceso de serlo, y al final van a acabar siendo fiscalizadas todas. Pero como que mucha gente se agarra de eso, ¿no? Al principio de Mercado Pago, al principio no estaba fiscalizado, sí. Ahora Mercado Pago ya por todas las ventas que hay por internet, también declara cuánto le retiene a los vendedores y todo. Entonces,

0: tener negocio, un impuesto. Sí. ¿Por qué hicieron esto? Porque mucha gente vendía a través de plataformas y no pagaba impuestos.
1: Okay. Claro, porque desafortunadamente todo el mundo queremos pagar lo menos posibles o no. ¿Cómo le hago para no pagar impuestos?
0: Exacto. Entonces, ¿qué dijeron? Ok, plataforma, tienes la obligación de retenerle a los vendedores al menos una parte. No todo, pero una parte. Uh-huh. Y entonces la plataforma ya le pasa ese impuesto al SAT y ya el SAT no está perdiendo. O sea, no tanto, al menos si no pagaras tus impuestos. Pero como la plataforma está declarando que recibiste tanto dinero, te retuvo tanto, entonces si faltan impuestos, también el SAT lo va a saber.
2: ¿Qué pasa si no pagas? O sea, por ejemplo, tienes esto que te retiene la plataforma, pero tú no te das de alta como que trabajas en eso o que simplemente no pagas los impuestos. ¿Cuáles son las consecuencias que puedes llegar a tener?
0: Ok, estas plataformas ya todas exigen que te des de alta con tu RFC y todo, entonces es más complicado.
1: Que no, pero no puedes venderles nada, ¿no?
0: Ajá, pero si simplemente no quieres pagar impuestos, no te das de alta como deben de ser las cosas, en cualquiera de estos tres regímenes fiscales que les comentaba, ¿qué pasa? Como estás teniendo ingresos constantes, el SAT se entera. Uh-huh. Y te puede llegar un aviso. Ajá, de, oye,
1: primer aviso.
0: Estoy viendo que recibiste 100 mil pesos en el año y no me pagaste impuestos. Entonces, si llegan avisos de me debes tanto dinero, o por favor aclara de dónde vienen los ingresos y todo, porque bueno, hay veces que dicen, ah, pues fue, no sé, mi marido me lo estuvo depositando, ¿no? Uh-huh. Ah, ok, siempre y cuando el marido haya pagado el impuesto de esos, de ese dinero no hay ningún problema.
1: No, y siempre y cuando exista marido, porque luego
0: también.
1: Y luego no hay. Sí.
0: Entonces, estas cosas son importantes, pero sí puede llegar avisos. Si es una empresa más grande, o sea, un negocio mucho más grande, pues entonces sí puede, además de el aviso, haber requerimientos, multas, hay actualización y recargo por cada mes que no pagaste, que te tardaste, hay actualización y recargo, entonces pues sí va a haber muchos más y los inconvenientes.
1: Impuestos se tienen que pagar.
2: Mejor hacer las cosas bien.
1: Mejor hacer las cosas
0: bien. Y asesorarnos para pagar lo menos posible dentro del marco de la ley.
1: Uh-huh. Si queremos asesoría, ¿en dónde te encontramos, contadora?
0: En el 442-122-5065 o 442-228-1374. También nos pueden encontrar ahí por WhatsApp, nada más.
1: Para que cualquier duda, cualquier asesoría.
0: Claro que sí.
1: Asesoría gratuita.
0: Sí, con mucho gusto los atendemos y ya podemos llevar lo que necesiten.
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0: Así es.
1: Muchísimas gracias.
0: Muchas gracias.
1: Hasta la próxima. Vamos a hacer una pausa. No se vayan. Estamos en confianza.
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¿Recuerdas cuando tu perro corría como loco detrás de una pelota? Saltaba el sillón de un brinco y te recibía en la puerta con una energía que parecía no tener fin. Un día te das cuenta de que ya no corre tan rápido, que le cuesta trabajo subir las escaleras, que duerme más y come menos. Tu lomito está envejeciendo y así como él te acompañó toda la vida, ahora te toca a ti acompañarlo a él. Lo primero que hay que saber es que la vejez no es una enfermedad. Es un estado fisiológico natural que atraviesan todos los seres vivos, incluidos nuestros compañeros de cuatro patas. Pero ojo, no a todos los perros les llega la vejez al mismo tiempo. Los de raza grande, como un pastor alemán o un labrador, se consideran adultos mayores a partir de los 6 o 7 años, porque celularmente se desgastan más rápido. En cambio, los de raza pequeña, como un chihuahua o un poodle, pueden no entrar en esta etapa sino después de los 10 años. Cuando tu perro envejece, los cambios no solo son de comportamiento, su cuerpo también se deteriora. Si no se cuida adecuadamente, puede desarrollar sarcopenia, que es la pérdida progresiva de masa muscular. Esto le provoca dolores crónicos, debilidad en las patas y dificultad para levantarse o mantenerse de pie. Y el problema va más allá de las piernas. El músculo no solo sirve para caminar, también produce sustancias llamadas mioquinas, que ayudan al metabolismo y facilitan la comunicación entre el cerebro y el hígado. Cuando el músculo se pierde, todo el organismo se resiente. Además, pueden aparecer padecimientos como insuficiencia renal crónica, artritis y hasta algo parecido a la demencia senil.

0: humana, que los veterinarios llaman síndrome de disfunción cognitiva canina. Sí, los perritos también pueden olvidar dónde está su plato o desorientarse en su propia casa. Ahora, la buena noticia. Hay mucho que puedes hacer para mejorar su calidad de vida. Llévalo al veterinario al menos cada 6 meses y pide que le hagan estudios de sangre, porque el diagnóstico temprano es clave para que cualquier tratamiento sea eficaz. Mantén al día su vacunación y desparasitación. Cambia sus croquetas por unas formuladas especialmente para perros maduros, con menos proteína. Límpiales los oídos y báñalo una vez al mes. Déjale juguetes para que se entretenga y mantenga la mente activa. Y sobre todo, no lo obligues a hacer cosas que ya se le dificultan. Tenle más paciencia. Sácalo a pasear periódicamente, pero a su ritmo. Y dale el cariño que siempre mereció. Tu perro te acompañó en tus peores días sin pedir explicaciones. Ahora que le toca a él caminar más lento, es tu turno de ajustar el paso. Estos bellos seres han sido nuestros compañeros durante mucho tiempo y merecen que aumentemos los cuidados en su comida, en su ejercicio, en sus visitas al médico y en cómo los tratamos. Porque un lomito viejito no necesita que le devuelvas la juventud, necesita que lo cuides con la misma lealtad que siempre te dio. Con información del doctor Marco Antonio de Paz Campos, director del Hospital de Pequeñas Especies de la FES Cuautitlán de la UNAM. Un guión de Leonardo Santiago, con información del portal Ciencia UNAM. Les saluda Mónica Genis.
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0: Vamos. Cronista del estado de Querétaro y cronista del municipio del Marqués, doctor Jaime Zúñiga Burgos, qué gusto tenerte aquí.
1: Bienvenido. El gusto es mío.
0: Bienvenido. La historia del noble príncipe Querétaro, así se llama lo que nos vas a platicar.
1: Del príncipe queretano.
0: Del príncipe queretano, ya sé yo que estaba...
1: Es una historia poco conocida.
0: Sí.
1: Pero mira, los queretanos en la época que estuvo Maximiliano aquí, estuvo en dos ocasiones... En 1864, en el recorrido que hizo para ir a Dolores Hidalgo,
0: sí,
1: a celebrar el grito, el tradicional ya grito de Dolores, para congraciarse con los mexicanos, era hábil, era político, sí, pasó por Querétaro en 1864 y regresó ya en febrero de 1867. Entonces ya Maximiliano era conocido aquí en Querétaro cuando regresó. Había estado hospedado en el Casino Español, hoy el pasaje de la Yet. Ahí dicen que jugaba bolos, los bolos, es como especie de boliche, el antecedente del boliche, que
0: era
1: de madera, en los pasillos,
0: pasaje de la Yata,
1: en
0: ¿sí?
1: los pasillos jugaba bolos y hacía recorridos a la Alameda. Él era entomólogo, entonces le gustaba mucho salir a buscar, incluso clasificó algunos insectos que encontró aquí en Querétaro y que están clasificados por Maximiliano.
0: Ay, qué padre. Aquí, no habían aquí, en otros lados.
1: Son poco conocidos este tipo de cosas. Entonces los nobles queretanos, que había muchos, abundaban. Prueba de ello es que los López de Cala, los Septién, el propio conde de Sierra Gorda, el conde de Regla, don Pedro Romero de Terreros, imagínate ese volumen de gente, y don Cayetano Rubio, que

0: sin ser noble, siempre se codió con la nobleza. Entonces, en Querétaro pues, fue aceptado y lo veían pues como una parte de la realeza con la cual podían convivir.
1: Y pues se rozaba con
0: la
1: ellos. La Cremiñata, claro.
0: Vestigios de todo esto quedó por la abolición de los títulos nobiliarios después del fallido imperio de Agustín de Iturbide. Mandaron a abolir los títulos nobiliarios y borrar todos los escudos en 1826. Aquí puedes ver la casa de Cala, que dices, qué bonita ventanita, con doseles de cantera. No, ahí estaba el escudo, y ese escudo ahora está en el patio, mucho tiempo estuvo arrumbado ahí en el patio. Ahí quitaron el escudo de los López de Cala y dejaron la pura ventanita. En donde era el Tribunal Superior de Justicia, en medio parecía una ventana tapiada de cantera, que después ya pusieron ahí el escudo del tribunal. Ahí estaba el escudo de los Septién. El alférez real tenía su escudo en la calle de 5 de Mayo con Pasteur en la parte de arriba, que después don Timoteo lo aprovechó. Entonces había mucho sentimiento de nobleza aquí. Eran bien aceptados, sabiendo que los Habsburgo pues, era la sangre azul. Y cuando llega ya Maximiliano saliendo de la corte de México, con el parte aquel que dice el emperador se fue al interior de la corte, venía ya a Querétaro, y fue donde viene todo el desenlace. Pero cuando estuvo Maximiliano aquí, el doctor Lisiaga estaba atendiendo a un niño con problemas gastrointestinales, que su madre, una gente muy humilde, gente de veras de escasos recursos, muy pobre, lo llevó, y Maximiliano se conduele de que ve al niño, lo ve todo desvalido, y entonces se le ocurre decir que lo quiere adoptar. Al adoptar esto lo hace legalmente, lo hace incluso, le dan el nombre, un nombre rimbombante y europeo como de 5 o 6 nombres,
1: sí,
0: compuestos.
1: Más largo, más rimbombantes.
0: En el cual Maximiliano le estaba otorgando el privilegio de tener el nombre de Maximiliano y el de su hermano Francisco José. Era Francisco José, Maximiliano y otros agregados ahí. Maximiliano le dice al doctor que se lo cuida, que se lo cuide, que él se hace responsable. Entonces, al dejárselo ahí, hacen todo el procedimiento. Todo esto lo relata Valentín Frías, y Maximiliano cae, lo fusilan, el doctor tenía al niño bajo su cuidado, pero el niño fallece, deshidratado, en malas condiciones, fallece el niño, y aquí viene el problema. Era adoptado por el emperador, era parte ya de los Habsburgo, era un noble que se había asimilado a la corte por la voluntad del emperador recientemente fallecido, 2 o 3 días antes. La sociedad queretana, cuando sabe que el niño adoptado por el emperador ha fallecido, pues se pone de luto, las mujeres de luto, velo largo, y van a velar al niño. Mientras un propio se dirige a la corte en México, supuestamente, pues ya había caído el gobierno, y en este vacío, que no había ya ni imperio, la república estaba triunfante, pero había un vacío, no había con quién tratar el asunto. Tenían al niño, pasaron los días, seguía la sociedad queretana yendo ahí, fueron los sacerdotes, todavía no llegaba el obispo Gárate, porque él fue nombrado en el 64, pero llegó ya mucho tiempo después y falleció al poco tiempo. Entonces el que se hacía cargo de la greya aquí en Querétaro fue, le dio misas y todo como si fuera un príncipe, porque así lo veían, era un príncipe asimilado a la corte europea. Mandan un propio y allá pues con el cambio de gobierno del sistema le dicen que pues acaba de morir el emperador, lo fusilaron, pues que lo sepultaran, porque preguntaban cómo se tenía que sepultar a un noble. Era una cosa especial.
1: Pues sí,
0: entonces aquí
1: rarísima.
0: Los queretanos preocupadísimos. Es un noble, hay que reconocerlo, un difunto, pero es parte de la corte imperial. Y preguntaban que qué se requería para las exequias, para sepultar, pues, el funeral y todo. Y allá les mandan un parte muy lacónico que dicen, en

0: Ciérrenlo como a cualquier otro.
1: Le quitaron lo noble en
0: Le
1: dos patadas.
0: Le quitaron lo noble, ahí quedó el cadáver del niño, fue enviado al cementerio, al Camposanto. Se cree que el del Espíritu Santo, que estaba en la hoy calle de Zaragoza, donde está el Instituto Salesiano, ahí era este
1: ahí Camposanto. Era
0: y ahí quedó sepultado el noble príncipe europeo.
1: O sea, le quitaron la nobleza.
0: Le quitaron la ilusión a los queretanos de que sí, estaban conviviendo con un noble príncipe europeo.
1: Pues es que la verdad no era noble.
0: Pues legal,
1: ¿o tú qué dices?
0: Legalmente, desde el punto de vista legal, sí, porque era un hijo ya del emperador
1: porque
0: Maximiliano.
1: Porque lo reconoció.
0: Entonces imagínate, de Maximiliano siempre se dijo, se especuló en Europa, y lógicamente llegó el chisme por acá, de que Maximiliano era hijo de Napoleón II. Entonces imagínate que este niño, después de la cadena, era descendiente de Napoleón Bonaparte.
2: Uh-huh. Órale.
0: Y no solo eso, los Habsburgo habían tenido dentro de su familia a los Césares, desde ahí venía el apellido.
1: El linaje
0: era desde los Césares, papas, que fueron también de la familia de los Habsburgo. Pues era una familia con mucho peso en Europa. Por eso aquí cuando la gente venía, los turistas europeos, que venían muy bien informados, mejor que los de los nacionales, porque llegaban bien instruidos, les interesaba ver dónde habían fusilado a Maximiliano. No les interesaba otra cosa, era más famoso el Cerro de las Campanas que Querétaro, porque ellos llegaban preguntando por el Cerro de las Campanas.
1: Que fue donde lo fusilaron.
0: Sí, entonces Querétaro pues quedó marcado con ese estigma durante mucho tiempo, que había simpatizado con el emperador, que simpatizó con el imperio, triunfa la república empieza a constituirse en estados, todo, pero después Querétaro era segregado por su simpatía y por sus antecedentes, porque decían, no, Querétaro en la época de la independencia era realista. El último bastión realista con Loaces fue la caída del convento de la Cruz, cuando se entrega el convento de la Cruz a Agustín de Iturbide. Entonces, ese estigma Querétaro lo llevó durante mucho tiempo.
1: Todavía hay algunos, ¿no?
0: Y la simpatía...
1: Que se sienten nobles.
0: La simpatía, sí, como no, de sangre azul.
1: Hay muchos, sí. Algunos, pues. Es broma.
0: La simpatía de Maximiliano con la familia Rubio, con Carlos María Rubio,
1: sí,
0: pues se vio desde un principio. Ahí se hospedó en la hoy casona conocida como de los Cinco Patios, que era la casa de don Pedro Romero de Terreros, que después fue la casa Rubio.
1: Que ha pasado por muchos dueños.
0: Ha pasado por muchos y por gente muy importante. Simplemente por don Pedro Romero de Terreros, el hombre más rico que hubo, no solo en México, en el continente americano, fue sumamente rico. Don Pedro Romero de Terreros, que todavía sigue haciendo el bien por medio del Monte Pío.
1: A través del Monte Pío.
0: Ahora en huelga, ¿verdad? Parece que están en huelga todavía.
1: Van y vienen. Ahí viene la huelga, pero sí, la casona de los Cinco Patios ha sido, testigo de muchos eventos importantes en Querétaro, como muchas otras casas, ¿no?
0: Sí, aquí todo esto.
1: Ahorita que mencionabas lo de la casa de Cala, el balcón, que hay una historia buenísima, a ver si otro día nos la cuentas, que estaban peleados, ¿no?
0: Los dos vecinos.
1: Los dos
0: vecinos. Sí, porque todavía en el salón principal de la casa de Cala se puede ver que es la fachada original, la que está en el muro, y se agregó lo que era el portal porque los propietarios hablaron con el ayuntamiento y se acordó hacer un portal, portal de peregrinos, portal para ganar espacio y a la vez darle belleza a la Plaza de Armas. De un lado estaba el portal quemado, que por cierto, un poco después de que estuvo aquí Maximiliano en 1864, en la parte de abajo de la casa del alférez real, había una tienda, y en esa tienda un empleado dolido fue y le echó una tea, dice una tea encendida, así dicen los relatos, y causó un incendio que se quemaron las vigas y se derrumbó el portal, que en primer la primera construcción era una terraza.
1: Pero ese portal estaba enfrente de Casa de Cala.
0: Exactamente, sí. Es el portal quemado.
1: El portal quemado.
0: Se cayó el portal, Maximiliano le toca ver los escombros y todo, y estuvo mucho tiempo así, hasta que ya la familia de descendientes del marqués, del alférez real, lo reconstruye, don Timoteo Fernández de Jáuregui, y hace habitaciones donde era la terraza, porque era una terraza ahí. Entonces es el portal.
1: Donde hoy está llenas de cafeterías, o sí. Ya donde estaba el hotel de Santa Rosa.
0: No, el, sí,
1: el
0: bueno,
1: mesón
0: sí,
1: de Santa Rosa.
0: Ese es el portal quemado, pero la primera parte.
1: Ya.
0: Y enfrente, donde está la Casa de Cala, es el portal de los Dolores, porque había una imagen de la Virgen de los Dolores ahí, por eso tenía ese nombre.
1: Y que para quien no sepa, que estén recién llegados a Querétaro, que hay mucha gente recién llegada, está en Plaza de Armas, es donde está el DIF actualmente, y es un balcón precioso. La
0: es una casa
1: es
0: muy
1: una
0: especial,
1: casa bonita.
0: Media sombría, porque es muy, no es muy extensa, tiene 3 o 4 niveles, porque hay que contar el sótano, un túnel que hay en la parte
1: que
0: de abajo.
1: Que había túneles que se comunicaban.
0: Y tiene mucha historia.
2: Qué emoción.
0: Tiene mucha historia esa casa.
1: Yo creo que Querétaro es, no sé cuántas ciudades hayan en México con tanta historia, tantos recovecos y tantas leyendas como las que tenemos en Querétaro. Somos una maravilla,
0: sí,
1: entre
0: Querétaro
1: las que
0: es muy
1: nos
0: rico.
1: Inventamos y las que nos han contado.
0: Sí, Querétaro es muy rico, y de 3 o 4 leyendas que se conocían, a nosotros nos tocó rescatar algunas originales, por ejemplo la de la carambada, la original como era. La rescatamos, la de don Bartolo también, porque don Valentín Frías a don Bartolo, que era un zapatero, lo hizo noble, se lo llevó a la casona de la esquina, que cuando se da esta leyenda todavía no era construido, no lo habían construido, porque es en el callejón de don Bartolo, donde se da a la mitad de la calle, se da a la mitad del callejón.
1: ¿Qué es hoy? ¿Qué, Independencia?
0: No, no. Es Libertad.
1: Libertad.
0: Hoy Libertad.
1: Libertad.
0: La sí, calle Libertad.
1: El andador, lo que hoy conocemos como Andador Libertad.
0: Así es, sí. Y el marqués de Rayas llegó muchos años después ahí y le achacaron el pacto con el demonio por los amoríos con su hermano, un tipo sumamente religioso. Era muy, muy religioso y era imposible que hiciera un pacto con el demonio.
1: Pero nomás Valentín, le gustó la hermana, pues, ¿o qué?
0: Don Valentín le quiso dar forma a la leyenda, y lo que tú decías, sí. Formamos después parte de la leyenda.
1: Claro.
0: Querétaro en sí, pues, Querétaro es de leyenda, y claro. La prueba está en todos los leyenderos, que le gusta mucho a la gente salir.
1: Pero aparte como teléfono descompuesto, ¿no, Jaime? Uh-huh. Tú cuentas la leyenda y alguien le va agregando de su cosecha.
2: Se va mezclando.
1: Se va haciendo otras. Mezcla con nuestras propias historias, y así salen las leyendas en todo el mundo.
0: Eso es característico, las leyendas, porque las ha formado el pueblo.
1: El pueblo.
0: El pueblo las va formando, la población les va agregando, les va dando forma, sentido, y es la riqueza del patrimonio intangible que tenemos en Querétaro.
2: Claro, y que qué padre estar en una ciudad que tenga esa riqueza y poder conocerla, porque a veces llegas y la verdad es que Querétaro tiene fama de ser industrial, ¿no? Pero toda la riqueza que tiene en el centro, todo lo que nos platicas, a mí me encanta cuando nos platicaste de la casa que tiene los gatos, en que son lo que saca el agua, y ahora sí. Siempre paso y los veo, y cuando voy con él digo, ¿ya viste que
1: ya
2: hay gatos?
1: Ya les enseña, pues es que esa es la idea también, ir aprendiendo, porque obviamente... Si alguien sabe, es Jaime Zúñiga, pero pues el pueblo normal no sabemos tantas leyendas. Pero aquí nos las platicas, vamos, las comentamos, le agregamos de nuestra cosecha y se sigue con la tradición de contar historias.
0: Sí, la función del cronista es preservar lo que se tiene, porque naturalmente hay influencia de otros estados y traen otro tipo de leyendas que las quieren ya atribuir a Querétaro. Pero es muy diferente. Aquí el Querétaro es rico, rico en leyendas.
1: Y que tampoco nos roben las nuestras. Cada quien sus leyendas. Sí. No, cada quien en sus estados. Pero aquí es riquísimo. ¿Cuántos libros llevas escritos?
0: 53 libros.
1: Qué bárbaro es.
0: 53 y 17 coediciones, porque yo no los cuento. Cuando intervengo en un libro con 1 o 2 capítulos, una cosa así, pues no es mi libro, es una coedición. Pero son 53 libros, de los cuales... Y esto es una satisfacción, porque pocos lo pueden decir. Están 27, están catalogados en el Catálogo Mundial de Escritores.
2: ¡Guau! ¡Qué bien! ¡Felicidades!
1: Muchas felicidades, porque no muchos pueden decir
0: Querétaro,
1: eso.
0: Es para Querétaro todo esto.
1: Sí. Sí, pero es un trabajo que tú has hecho y ahí me da mucho gusto pues que seas colaborador nuestro y que hayas sido reconocido y que seguirás siendo reconocido, ¿no?

0: por propios y extraños. ¿En qué libro encontramos leyendas? Para que si alguien dice, yo quiero saber más.
1: Hay de varios leyendas.
0: Sí, tienes varios.
1: Sí, hay varios. Hay uno de los primeros fue Anécdotas y Leyendas Queretanas, que son anécdotas de personajes.
0: En la Librería Cultural del Centro.
1: En la Librería de Gobierno, en la Librería Cultural del Centro, ahí están.
0: En Corregidora.
1: En el Alquimista también había, debe de haber todavía algunos. En el Fondo de Cultura Económica, con el cambio de sede y todo eso ya dejó de...
0: Jaime Zúñiga, muchísimas gracias. Así te encontramos en Facebook y en canales de YouTube. También ahí están las entrevistas que hacemos aquí los lunes. Muchísimas gracias.
1: Muchas gracias. Gracias.
0: Hasta la próxima. Gracias. Vámonos con Cristian. ¿En dónde andas, criatura del Señor? Vamos con él.

0: 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Chef, ¿cómo se encuentra?
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1: Namaste.
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1: ¡Qué barbaridad! ¡Qué bonito es lo bonito y qué bueno es reírse! Y si lo pueden hacer con más frecuencia, bueno, pues muchísimo mejor. Ana, se nos acabó el tiempo.
2: Se acabó el programa. Sí. Súper buen programa el día de hoy.
1: Sí, la verdad es que sí. Muchísimas gracias.
2: Gracias, y que nos sigan también en nuestras redes sociales si quieren seguir con un poco más. Ana está como En Confianza con Amelia y yo como Ana Escalza, y nos vemos nuevamente mañana para un súper programa.
1: Muchísimas gracias, Ana, gracias al equipo, gracias a ustedes, queridos amigos, que nos siguen, que nos escuchan, que nos ven, ya sea redes sociales, ya sea radio, ya sea televisión. Un saludo a todos nuestros amigos de la Sierra que ahí nos ven y nos escuchan y siempre nos mandan saludos. De verdad, no saben cómo agradecemos que nos vean. En la Sierra nos ven en el canal, tú te lo sabes.
2: Nos pueden ver en el canal 63.
1: En el 63.
2: Y escuchar en el 1200 de AM.
1: De AM.
2: Que sí. Yo he escuchado varias personas que nos dicen que nos escuchan en Jalpan, entonces les mandamos un saludo súper grande a todos nuestros hermanos de la Sierra, que además es tan bonita, qué padre que podamos comunicarnos con ustedes hasta allá. Y por supuesto también nos pueden ver en www.rtq.mx si es que no tienen a la mano una televisión o un radio.
1: Ana, hay que ir a Pinal.
2: Ay, sí.
1: Ahorita está hermoso. A Pinal, ya que estamos ahí, ya nos seguimos. Ya le jalamos a Jalpan una horita más. Vayan a la Sierra, vayan a disfrutar de nuestros municipios maravillosos. Gracias, compañeros, gracias a ustedes. Y bueno, hagan una semana maravillosa, es la última. Yo sé que ya hay unas mamás que ya están un poquito hasta el copetín de las vacaciones, pues. Pero hagan un esfuerzo, ya en 4 días regresan a clases, les quedan 4 días hábiles para estar con los pequeños. Hagan que tengan recuerdos maravillosos y yo los espero, nosotros los esperamos mañana, mañana martes, para seguir platicando aquí en Confianza. Que la pasen muy, pero muy bien. Hasta mañana.

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1: Nos vemos y escuchamos muy pronto. Estuviste en Confianza con Amelia.
2: Son las 10 con 24 minutos. 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
6: Muy buenos días, qué gusto estar con ustedes en Cabina 100.3. En este inicio de semana estamos iniciando juntos una semana más aquí en el 100.3 FM y como siempre, ya saben ustedes, tendremos muy buena música de la barra de música en inglés que tenemos aquí en RTQ Radio conectados contigo durante toda la semana, de lunes a viernes, y Cabina 100.3, lunes, miércoles y viernes. Les acompañamos con mucho gusto. Muchas gracias a mi compañero Juan Hernández en controles técnicos. Soy Norma Laura Paredes y estamos listos para iniciar con una balada de soft rock que se dio a conocer en 1977. Sometimes When We Touch es del cantautor canadiense Dan Hill. Fue parte del tercer álbum de estudio de este cantautor. El nombre del disco fue Longer Fuse. Y Dan Hill comenzó a escribir la letra cuando tenía apenas 19 años. ¿Qué lo inspiró? Bueno, pues fue un amor no correspondido que le rompió el corazón. Hill estaba profundamente enamorado de una mujer que salía con varios chicos al mismo tiempo. En un intento desesperado por conmoverla y convencerla de tener una relación exclusiva con él, volcó sus sentimientos más íntimos en un poema. Cuando terminó la letra, Hill se la cantó directamente a ella. Sin embargo, pues lamentablemente no tuvo éxito con esta estrategia. La joven decidió dejarlo definitivamente para mudarse a Estados Unidos con otro de sus pretendientes. Para 1976, Dan Hill ya había lanzado dos discos en Canadá, pero no lograba entrar al mercado.

estadounidense. Durante una reunión en Los Ángeles, el presidente de su editorial musical le sugirió que sus letras eran brillantes, pero que necesitaba melodías más pegadizas. Entonces, para solucionar eso, lo puso en contacto con el legendario compositor estadounidense Barry Mann. Hill le mostró la letra que guardaba de aquel viejo desamor y Mann compuso la icónica y emotiva estructura musical en su piano. Y entonces surgió ya definitivamente la versión de Sometimes When We Touch, que con el paso del tiempo pues ha sido ya versionada incluso por artistas de la talla de Tina Turner y Bonnie Tyler o Rod Stewart, por lo cual se puede decir que de verdad esta canción fue un éxito para este cantautor canadiense. Con esto vamos a iniciar Cabina 100.3 en esta mañana de lunes. Gracias por acompañarnos. Esto se llama Sometimes When We Touch. Stan Hill en Cabina 100.3. Bienvenidos. Muy buenos días.

0: Son las 10 con 55 minutos.
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0: Son las 11 con 27 minutos.
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Continuamos en Cabina 100.3 en esta mañana de lunes y es momento de presentarles una de las baladas más aclamadas del pianista y cantautor estadounidense Billy Joel. Esta canción se llama She's Always a Woman. Fue lanzada en 1977 como parte de su multipremiado disco The Stranger. La canción fue escrita enteramente por Billy Joel.

como un homenaje y defensa, además, de la que fuera su primera esposa y entonces manager, Elizabeth Weber, con quien estuvo casado entre 1973 y 1982. Cuando Billy Joel comenzó su carrera, firmó contratos que no lo favorecían, que lo dejaban en una situación financiera muy precaria. Entonces Elizabeth se hizo cargo de la gestión de su carrera, demostrando ser una gran negociadora que logró poner sus finanzas en orden, pero era una negociadora aguerrida. Y en la década de 1970, el negocio de la música estaba dominada casi exclusivamente por hombres. Entonces, el estilo duro, directo y seguro de Elizabeth para negociar, pues muchos ejecutivos y críticos de la industria no lo veían bien y la tildaban de ser una mujer fría, despiadada o poco femenina. Frustrado y molesto por los constantes ataques e insultos dirigidos hacia la personalidad de su esposa, fue lo que motivó a que Billy Joel escribiera la canción para confrontar a quienes la criticaban. A diferencia de las canciones de amor tradicionales de la época que exigían perfección o sumisión, la letra enumera los defectos y el lado oscuro de la personalidad de su pareja. El mensaje principal recae en el coro: sin importar lo dura, desconcertante o difícil que sea para los demás, ella siempre es una mujer para mí. Tras un turbulento proceso, la pareja lamentablemente se divorció en el 82 y el dolor de la ruptura provocó que Billy Joel eliminara por completo la canción de sus conciertos durante años, argumentando que había perdido esa pasión para interpretarla. Ya estamos listos con este tema que es una maravilla de pieza. Billy Joel, She's Always a Woman, aquí en Cabina 100.3 por RTQ Radio, conectados contigo.

0: Son las 11 con 55 minutos.
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5: 47 años de historia celebra el Mercado Municipal Benito Juárez, que tuvo sus inicios en la calle de Pípila y se le conocía como el Mercado Escondido. Ahí, familias dedicadas al comercio fueron trasladadas al primer edificio del que más tarde sería conocido como el Mercado del Tepetate, por el barrio al que pertenece. El espacio recibe a unos 10.000 visitantes entre el mercado y el tianguis del fin de semana, un lugar emblemático de la ciudad, donde conviven varias generaciones de comerciantes y de compradores. Pasillos llenos de colores y sabores, recuerdos y vivencias de un Querétaro que ha crecido con su gente. Tras 40 años, en el año 2018, el mercado del Tepe sufrió un incendio que prácticamente acabó con patrimonios familiares, mismos que se han recuperado de una u otra forma. Visitantes de todos los estratos sociales han convivido en este espacio ahora renovado y que llena de orgullo a aquellos que lo han visto crecer con sus hijos, los que ahora continúan la tradición en el mercado del Tepe.
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0: Son las 12 con 26 minutos.
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2: Son las 12:30.

Estamos llegando al final de Cabina 100.3 de este inicio de semana. Muchísimas gracias por habernos acompañado. Se quedan con más de la programación de RTQ Radio, conectados contigo en unos minutos más. Noticias RTQ y Joaquín San Román. Gracias a mi compañero Fernando Ramírez Almanza en controles técnicos. Soy Norma Laura Paredes y los espero el miércoles para continuar en Cabina 100.3 conociendo más acerca de la historia de la música que tenemos en esta barra de programación en inglés. Los voy a dejar con Take Me Now, que es una balada de soft rock publicada en septiembre del 81 por el cantautor estadounidense David Gates, conocido mundialmente por haber sido el líder y la voz principal de la legendaria banda Breath. Esta canción dio título a su quinto álbum de estudio, pero como solista. A finales de la década de 1970, la banda Breath se había disuelto definitivamente debido a diferencias personales y disputas legales sobre los derechos del nombre del grupo. Cuando cosechó un éxito individual con la banda sonora de la película The Goodbye Girl de 1977, David Gates firmó un contrato para continuar su trayectoria, pero como solista. La canción fue escrita enteramente por David Gates y aborda la vulnerabilidad del deseo y la entrega absoluta que hay en el amor. Describe una urgencia emocional donde el protagonista pide dejar atrás las dudas y las esperas. Aunque no alcanzó los niveles de popularidad masiva que David Gates disfrutó en los años 70, junto a Breath, Take Me Now tuvo una recepción respetable en las listas de éxito estadounidenses en octubre de 1981. Una gran voz. Aquí está David Gates para despedir Cabina 100.3 con Take Me Now. Que pasen ustedes una excelente tarde.

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3: 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Titulares.
5: En información local, de acuerdo con el pronóstico emitido por el Servicio Meteorológico Nacional, para este inicio de semana se prevén lluvias fuertes en gran parte del estado de Querétaro. A partir de este lunes, previo al regreso a clases, ya quedaron habilitados los 10 carriles de Boulevard Bernardo Quintana. El gobernador del estado de Querétaro, Mauricio Curi, propone filtro antinarcocandidatos para las elecciones de Querétaro. Para la primera quincena de agosto, la inflación anual registrada en Querétaro fue mucho menor a la media nacional. En información de Corte Nacional, detienen a 20 miembros del Cártel Jalisco Nueva Generación en Hidalgo, Jalisco y Michoacán. La presidenta Claudia Sheinbaum calificó de imprudente el regreso de Rubén Rocha Moya a la gubernatura de Sinaloa. El titular de la DEA denuncia que hay funcionarios de alto nivel en México que trabajan con los cárteles de la droga. En información de Corte Internacional, el presidente estadounidense Donald Trump anuncia aranceles del 50% a autos y acero canadienses. El tifón Narra deja 16.000 evacuados en la región del sur de China. Sismo sacude en Japón y autoridades reportan más de 30 heridos.
4: Noticias RTQ dan inicio. Gracias por sintonizarnos tanto en radio como en televisión. Son ustedes muy amables. Pasemos una tarde bien informados. Cuando es la 1:02, la 1:02, yo les recuerdo que tenemos dos líneas telefónicas. Una que es la directa 4422-38-5111. 4422-38-5111. Y el WhatsApp para sus mensajes escritos, 4426-760392, 4426-760392. 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

0: Cuando es la 1:04, vamos a comenzar con la frase del día. La frase del día es enorme este día. La conciencia es el mejor juez que tiene un hombre de bien. La conciencia es el mejor juez que tiene un hombre de bien. La frase de José de San Martín, un militar y político argentino. Ahora nos vamos con David Estrada para que nos platique en su sección de un día como hoy, 24 de agosto, pero de 1944, inicia uno de los momentos claves de la Segunda Guerra Mundial, la liberación de París, ocupada por los nazis desde 1940.
1: La liberación de París fue una batalla militar que tuvo lugar durante la Segunda Guerra Mundial desde el 19 de agosto de 1944 hasta que la guarnición alemana entregó la capital el 25 de agosto del mismo año. París había sido ocupada por la Alemania nazi desde la firma del segundo armisticio del 22 de junio de 1940, después del cual la Wehrmacht, término con el que se conoce a las Fuerzas Armadas de la Alemania nazi, ocupó el norte y el oeste de Francia. La liberación comenzó cuando las fuerzas francesas del interior protagonizaron un levantamiento contra la guarnición alemana ante la aproximación del tercer ejército estadounidense dirigido por el general George Patton. En la noche del 24 de agosto, elementos de la segunda división acorazada francesa del general Philippe Leclerc entraron en París y llegaron al Hotel de Ville poco antes de la medianoche. A la mañana siguiente, 25 de agosto, la mayor parte de la 2ª División Acorazada y la 4ª División de Infantería de Estados Unidos, así como otras unidades aliadas, entraron en la ciudad. Dietrich von Chorlitz, comandante de la guarnición alemana y gobernador militar de París, se rindió a los franceses en el Hotel Maurice, el cuartel general francés recién establecido. Una de las principales consecuencias políticas de la liberación de París fue la práctica desaparición de la Francia de Vichy instaurada durante la ocupación y la consideración del gobierno provisional de la República Francesa con el general Charles de Gaulle a la cabeza como depositaria de la legitimidad histórica y política de Francia. De esta forma, de Gaulle logró convertirse en el símbolo del renacimiento de la nueva Francia.
2: París, París outragé, París brisé, París martyrisé, mais París libéré, libéré par lui-même.
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0: Una de la tarde con 7 minutos. ¿Cómo le fue al Querétaro?
4: Hola, Joaquín, buenas tardes. Gusto en saludarte, amigos. ¿Cómo están? Perdimos. Ahora que la tenían más fácil, digo, porque fue el primer partido que se les dio una circunstancia desde el minuto 31 con un hombre de más. Perdieron 2-1 con Toluca.
0: Contra Toluca. Sí. Bueno, Toluca trae vaivenes, de repente juega muy bien y de repente juega muy mal.
4: Pues no andaba tan bien, pero Toluca es el Toluca, como dicen.
0: Entonces Querétaro estaba peor.
4: Pues es que aprovechan, han jugado mejor en partidos más difíciles de acuerdo a lo que se les presenta. Ahí tenían todo desde el... Ah, y bueno, fallaron un penalti. También, pues imagínate, mal y de malas, ¿no?
0: ¿Los queretanos fallamos?
4: Sí, sí, sí.
0: Bueno, pues ni hablar.
4: Vamos a ver las acciones. Dale. Con esto arrancamos, amigos. Gusto en saludarles. Vamos a arrancar con este duelo de la jornada 5, Querétaro. Mire, ahí está la expulsión, minuto 31. Esto a cualquier técnico le cambia los planes, le da miedo el partido, no sabe a veces cómo reaccionar. Pero bueno, con el Toluca está el Turco Mohamed. Ahí está, después de la revisión del VAR, el árbitro decidió expulsar a Diego Zaragoza. Y prácticamente desde el 31 Querétaro tuvo la oportunidad de irse arriba. Después viene esta falta, la marcan como penalti, previa revisión también del VAR. ¿Y quién cree que lo falló? Normalmente los tira Omenchenko, pero ahora dijo Ali Ávila, voy yo, que es el delantero que ha anotado goles, y la venció al portero, o sea, se lo engañó, pero la mandó para afuera. Ahí está, del lado izquierdo. Horrible. Esto fue al minuto 45, todavía se añadieron como 5 o 6 minutos. Y bueno, y vino este golazo por parte de Eliño, ya en el 66.

0: 25 del partido de tiempo corrido, golazo a balón parado y Toluca se puso 1-0. Querétaro luchó y ahí está el gol de Omenchenko de cabeza en este centro con ventaja, vamos a decirlo, también alto Omenchenko y con buen cuerpo para entrarle ahí a los macanazos, como dicen. Y después otro penalti, error aquí de Abasha, que empuja, ya no tiene oportunidad de quitarle el balón a Federico Viñas y por atrás le llega enfrente del árbitro, marca el penalti sin revisión y ahí está el gol que le da la victoria al equipo de Toluca. Querétaro después buscó en los últimos minutos, en el añadido, pero la verdad que ya fueron ataques muy desordenados, incluso el técnico Esteban "El Chino" González hizo algunos cambios por ahí importantes, pero sentimos que se tardó en hacer estos cambios y bueno, esto derivó en la derrota para Gallos Blancos. Acuérdese, tienen dos derrotas, la del América en la fecha 1 y esta de la fecha 5 en casa. A veces, muchas veces, pues un equipo que se hace fuerte, primero hay que ganar de local, hay que asegurar los puntos y Querétaro no lo está haciendo a pesar de buenos resultados de visitante. Los resultados que se dieron en esta jornada 5, aquí los tenemos. Tigres le ganó al Atlante 2-0, así es que ya ganó Tigres con Víctor Manuel Bucetich como técnico y como vicepresidente. También dentro de la actividad de esta jornada, que fue la 5 en el fútbol mexicano de la primera división, León le ganó 2-0 a Monterrey, Juárez perdió con el América 2-1, América iba abajo 1-0 y le dio la vuelta, ahí está la derrota de Querétaro 2-1 ante el equipo de Toluca en casa. También Puebla ganó 3-2 al equipo de Santos. Guadalajara, las Chivas le ganaron 5-2 al Tijuana, jugaron de locales las Chivas Rayadas del Guadalajara. Cruz Azul, que parece que anda mal en el vestidor, es lo que dicen con Joel Wiki y sus muchachos, perdió ante el Atlas 2-0. Por cierto que el Atlas es el próximo rival de Gallos Blancos. San Luis 1, Pachuca 1 y Pumas Necaxa empataron a un gol. El próximo rival de Gallos Blancos y de visita es el Atlas, un viejo conocido y también de los partidos que se ponen buenos es allí en el Jalisco. Después Querétaro regresará para enfrentar al Monterrey. Vámonos con más información. Se presentó la edición 69 del torneo anual de golf del Campestre de Querétaro, uno de los tradicionales.
1: Se llevó a cabo la presentación y develación de la imagen oficial de la edición 69 del torneo anual de golf del Club Campestre de Querétaro, que tendrá lugar del 14 al 17 de octubre. En representación de la Secretaría de Turismo, acudió Rodrigo Ibarra, director de promoción, quien destacó que el golf representa una oportunidad para diversificar la oferta turística de la entidad. La ceremonia incluyó la presentación de la obra que conforma el cartel conmemorativo de dicha edición, realizada por el artista gráfico y muralista Paulo Villagrán, cuya creación se incorporará a la memoria histórica del Club Campestre. Rodrigo Urquiza, presidente del Campestre de Querétaro, informó que el torneo contará con un cupo de 380 golfistas de alto nivel competitivo, además de una amplia agenda deportiva y social durante el mes de octubre. 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
0: Bueno, y el sensei Checo Cardoso invita a un curso de defensa personal. Es con causa, ojalá que usted pueda apoyar.
1: El profesor Sergio Cardoso informó que los días 29 y 30 de agosto en la calle José Siurub, número 5, Colonia Alameda, se llevará a cabo un curso de defensa personal que será con causa e impartido por él con el Shackle System Street Combat. La invitación es para todo el público, hombres y mujeres, para que conozcan sobre defensa personal y al mismo tiempo apoyen con lo recaudado en el tratamiento oncológico de Flor Vargas Benítez. Sergio Cardoso dio a conocer que el costo de inscripción es de $250 por sesión. Las sesiones serán los dos días con horario de 10 a 12. Para informes e inscripciones puedes contactar el WhatsApp 442-275-2832, 442-275-2832. 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
0: Enrique Luna, entrenador y profesor queretano, va a un campeonato.
1: El atleta y entrenador queretano Juan Enrique Luna Trejo acudirá por sexta ocasión representando a México al Campeonato Mundial de Taekwondo Punce, que este año será en Chuncheon, Corea del Sur. Son 17 años en los que Enrique Luna Trejo, desde su primera participación en campeonatos nacionales, ha sido 3 veces medallista mundial y ahora, nuevamente, el sueño se hace realidad como seleccionado nacional. Cabe destacar que rumbo al Campeonato Mundial, previamente

0: Juan Enrique Luna Trejo estuvo concentrado y entrenando con todo con la selección mexicana en Guadalajara, Jalisco. 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
1: Las gallitas se quedan a la espera en el segundo tiempo. Les comentamos cómo les fue. Las golearon, Joaquín, y bueno, pues ganan 5-0 allá en CU.
2: Anda tú.
1: Les fue como en feria, dicen.
2: No. Increíble, pero cierto.
1: Sí.
2: Muy bien, Toño.
1: En nos vemos
2: el segundo tiempo, dan los pormenores de ese partido de las gallitas contra
1: Pumas.
2: Contra las Pumas.
1: Las Pumitas. Sí.
2: Las Pumitas. Gracias, Toño, eres
1: nos
2: muy
1: vemos
2: amable.
1: Al rato.
2: Gracias a ustedes por estar con nosotros. La 1:14, pocos segundos faltan para que dé la 1:15. Mientras tanto, yo les voy a comentar que de agosto a diciembre se realizará en Querétaro la Encuesta Nacional de Salud y Nutrición Continua 2026. Objetivo de esta encuesta, actualizar y ampliar el conocimiento sobre las condiciones de salud y nutrición de la población.
3: La Secretaría de Salud del Estado informa que a través del Instituto Nacional de Salud Pública se llevará a cabo el levantamiento de la Encuesta Nacional de Salud y Nutrición en Sanud Continua 2026, cuyo objetivo es actualizar y ampliar el conocimiento sobre las condiciones de salud y nutrición de la población mexicana. Entre sus objetivos se encuentran describir el estado de salud y nutrición de la población en 2026, generar estimaciones representativas para las 32 entidades federativas y aportar evidencia científica y técnica que sirva de base para la planeación, evaluación y mejora de programas y políticas públicas en materia de salud y nutrición. En este sentido, la Secretaría de Salud del Estado invita a las y los habitantes que formen parte de un hogar seleccionado a participar en la encuesta, cuya colaboración consiste en responder las preguntas del personal encuestador y permitir la toma de medidas antropométricas, la realización de un electrocardiograma y la obtención de muestras biológicas. De agosto a diciembre, los equipos de Ensano Continua 2026 recopilarán información en cerca de 12.000 viviendas distribuidas en 8 regiones del país. Para brindar seguridad y confianza a la población, las encuestadoras y los encuestadores acudirán a los hogares debidamente uniformados, portarán una credencial oficial y contarán con el equipo necesario para realizar su labor. Informó para Noticias RTQ, Viviana Ávila y Manuel Tobar.
2: Y el lunes 31 de agosto es el regreso a clases y el Instituto Mexicano del Seguro Social recomienda a madres y padres de familia que preparen lunch saludables para niños y niñas. Hay que prevenir la obesidad, hay que prevenir también, aparte del sobrepeso, precisamente la obesidad. Vamos con Víctor.
4: Recomienda el Seguro Social en Querétaro a padres y madres de familia preparar lunch saludables para las y los estudiantes en este próximo regreso a clases. La institución de salud pública sugirió preparar refrigerios nutritivos para niñas, niños y adolescentes, además de fomentar hábitos de alimentación equilibrada que contribuyan a su desarrollo y ayuden a prevenir el sobrepeso y otros padecimientos relacionados con una alimentación inadecuada. La jefa del Servicio de Nutrición del Hospital General Regional número 1, Ana Isabel Castillo Lanestosa, explicó que el lunch forma parte de la alimentación diaria de las y los menores y debe aportar los nutrimentos y la energía que requieren de acuerdo con su edad, peso, estatura y nivel de actividad física, recomendando incluir frutas, verduras, cereales, leguminosas y alimentos de origen animal en la alimentación diaria, además de priorizar el consumo de agua natural. Asimismo, señaló que realizar 3 comidas completas y 2 colaciones saludables al día ayuda a mantener niveles adecuados de energía, evitar ayunos prolongados y favorecer mejores elecciones de alimentos. La especialista destacó que los hábitos saludables comienzan en casa, por lo que recomendó mantener una adecuada higiene del sueño y realizar actividad física de manera frecuente, así como acudir con un especialista en nutrición al menos una vez cada 3 meses para recibir orientación sobre un plan de alimentación personalizado de acuerdo con las necesidades de cada niña o niño. Para Noticias RTQ, Víctor Cabeza.
2: Gracias, Víctor. Bueno, ya les comentaba yo que a partir del próximo lunes ya regresan a clases. Pero hoy regresaron en la circulación los 10 carriles de Bernardo Quintana. El Boulevard Bernardo Quintana quedó listo, tal como fue el ofrecimiento que hicieron los constructores de los arreglos del tren de ferrocarril Querétaro-México, México-Querétaro, ahí en Bernardo Quintana, en el puente del ferrocarril.

0: Así que, pues recordemos que los trabajos se iniciaron el 11 de julio y lo hicieron realmente muy rápido, porque hoy día 24 ya están listos, y estaba hoy por la mañana. Pero miren, agilita la circulación en Bernardo Quintana. Aurora Vizcaíno.
1: A partir de este lunes 24 de agosto quedaron habilitados los 10 carriles del Boulevard Bernardo Quintana, tras la conclusión del dispositivo especial de movilidad implementado para facilitar las maniobras de la obra del Tren México-Querétaro. Debido a la coordinación entre los tres niveles de gobierno, se logró concluir esta etapa en un periodo menor al previsto y mantener la circulación durante las semanas que duraron los trabajos. Las autoridades capitalinas reconocieron la participación de la ciudadanía, que atendió las recomendaciones de movilidad, planeó sus traslados y utilizó vías alternas, lo que contribuyó al funcionamiento del dispositivo vial y a la reducción de afectaciones en la circulación. Durante la noche del pasado domingo se retiró por completo la infraestructura instalada para el operativo, entre ella más de 3.000 vallas. Hay que recordar que el dispositivo vial inició el pasado 11 de julio y concluyó después de 6 semanas de operación, cuando inicialmente se contemplaba una duración de 7 semanas. Algunos puntos de Bernardo Quintana conservarán semáforos en destello y auxiliares viales, con base en los resultados y aprendizajes obtenidos durante el dispositivo para contribuir a una circulación más ágil en esta importante vialidad. La obra del Tren México-Querétaro continuará y requerirá algunos cierres en la zona. Sin embargo, estos se realizarán principalmente durante la noche, con el propósito de reducir el impacto en la movilidad cotidiana. Para Noticias RTQ, Aurora Vizcaíno Ruiz.
0: Y ahora, Víctor Cabeza nos platica que tras la conclusión del operativo de movilidad en el Boulevard Bernardo Quintana y la reapertura de los 10 carriles de circulación, automovilistas confirman una mayor fluidez en el tránsito vehicular. Y esto es cierto, funciona perfectamente bien el tránsito en el puente de Bernardo Quintana, el puente del ferrocarril. Vamos con Víctor Cabeza.
2: Confirman automovilistas una circulación más fluida en el Boulevard Bernardo Quintana tras la conclusión de las obras del operativo de movilidad implementado con motivo de las obras del Tren México-Querétaro. Las y los conductores coincidieron en que la paciencia tiene que prevalecer en este tipo de obras, esperando que pronto se reflejen los resultados para conectar a la capital de Querétaro con la capital del país vía ferrocarril.
3: Pues ya va a desahogar un poquito más el tráfico y esperemos que la obra termine rápido.
4: ¿Sí? ¿Ya había pasado con anterioridad?
3: Ya.
4: ¿Y ahora?
3: Ahora ya está más fluido.
5: Hay un poco de tráfico, ¿verdad? Sí, no, sí, en las tardes se junta más, pero pues está bien, no hay mucho todavía.
3: Pues dentro de van a marchas forzadas, pero sí se ve el avance.
4: Paciencia nada más.
3: Nada más paciencia.
2: Cabe recordar que durante los primeros minutos de este lunes se reaperturaron los 10 carriles de circulación vehicular en ambos sentidos, tras haber concluido la instalación de estructuras para ampliar las vías por donde pasará el ferrocarril que conectará a la Ciudad de México con la entidad queretana. Para Noticias RTQ, Víctor Cabeza y Rubén García.
0: De la tarde con 22 minutos, una con 22 minutos. Va a entrar en vigor próximamente una reforma a la ley de tránsito para el Estado. Y entre otras cosas viene allí que la entrada en vigor de esta nueva ley, los deudores alimentarios no podrán tramitar la licencia de conducir en Querétaro. Deudores alimentarios no podrán manejar.
1: Las personas que tengan adeudos de pensión alimenticia ya no podrán obtener su licencia para conducir vehículos en el estado de Querétaro tras la nueva disposición oficial. Y es que en el estado, el certificado de no deudor alimentario es un nuevo requisito obligatorio para tramitar o renovar la licencia de conducir. Ello luego de que en el periódico oficial La Sombra de Arteaga se publicó la reforma a la ley de tránsito con esta modificación para su entrada en vigor. De acuerdo con la publicación, se reformó el artículo 140, tras lo cual las personas que desean obtener su licencia de conducir tipo A y en general para todas las solicitudes de licencia deberán presentar su certificado de no inscripción al RENOA con una expedición no mayor a 30 días. Dicho certificado de no deudor se suma a los requisitos ya existentes para tramitar una licencia de conducir en el estado, como la identificación oficial con fotografía, el comprobante de domicilio del estado de Querétaro, el comprobante de pago y la póliza de seguro del vehículo. En el estado también se han aprobado otras iniciativas para sancionar a quienes no pagan la pensión alimenticia, como la prohibición a los deudores a ocupar cargos públicos y recibir apoyos gubernamentales mediante su inscripción obligatoria en el padrón oficial del Poder Judicial del

0: estado de Querétaro. Informó para Noticias RTQ, Viviana Ávila y Manuel Tobar.
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1: Como cada lunes al filo de la 1:30 p.m, faltan unos segundos para que el reloj de RTQ marque la 1:30, lo está haciendo en estos momentos. Les quiero decir que, como es costumbre, cada lunes a esta hora, la presentación de Jorge Gómez Eichelmann. Jorge Gómez Eichelmann, con su sección acostumbrada de los lunes a la 1:30, tiempos financieros. Su tema del día de hoy, presupuesto 2026, el dolor de cabeza. ¿Y qué hacer con el presupuesto en 2027? Jorge, adelante.
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2: Muy buenas tardes, amigos. Saludándolos como todos los lunes. Hoy vamos a hablar del presupuesto 2026, el dolor de cabeza y qué hacer del presupuesto para el año 2027. México afronta este año un gran reto. Termina este 2026 sin perder el grado de inversión que las calificadoras internacionales lo tienen amenazado. Cubrir las crecientes programas sociales y mantener la operación de la maquinaria del propio gobierno se antoja como una tarea harto complicada. Evitar crisis en materia agropecuaria, industrial y de servicios se antoja complejo. Dar mantenimiento a puertos, aduanas, carreteras e instalaciones públicas sin provocar parálisis casi se ve imposible. Atacar pobreza, desigualdad e inseguridad, evitando mayores deterioros, se ve muy, muy enredado. Y finalmente, mantener la gobernabilidad nacional se percibe como obra de malabaristas y de buena suerte. Esa y más son los retos del gobierno federal en lo que resta de este 2026, y lo peor está por venir en 2027. En 2027 tendremos un gran año electoral. El gobierno buscará mantener contentos a sus fans electorales. Por ello, los programas de pensiones y becas se multiplicarán y ampliarán. Los electores del próximo año son cortejados y enamorados por el partido en el gobierno, otorgándoles más beneficios a costa del cada vez más asediado presupuesto federal. Pero los límites para ello ya se han topado. Al cierre del primer semestre del presente año, el gasto rígido, el que no se puede recortar más, ascendió a 2.07 billones de pesos, que incluyen pensiones contributivas, otras obligaciones de la seguridad social, a programas de bienestar, pensiones no contributivas y las becas. Se incluye adicionalmente el costo financiero de la deuda. Todo lo anterior representa el 48.3% de los ingresos presupuestales, marcando un máximo histórico, lo que refleja una reducción en el margen de maniobra presupuestal. Este gasto rígido ha crecido más que el ingreso presupuestal. Los ingresos públicos federales se han estancado desde hace por lo menos 4 años. Todo lo anterior se refleja además en una contracción de la inversión física del 7.9% en el primer semestre del presente año. Es la contracción de la inversión física más importante en los últimos 14 años. Como dato relevante, las pensiones absorben ya el 72%.

0: 4% los ingresos públicos por impuestos sobre la renta, cuando en 2018 estas representaban el 46.6%. No se nos olvide que el impuesto sobre la renta es la principal fuente de ingresos vinculadas con el ciclo económico. En 2027, el presupuesto federal tendrá menos soporte aún, acercando peligrosamente a México a una crisis estructural. Más gasto que lo que se ve venir y menos ingreso. Vaya lío que tiene el gobierno, vaya lío que tenemos y tendremos todos los mexicanos. Muchas gracias, muy buenas tardes.
1: Gracias a ti, mi estimado Jorge. La 1:34 PM, esto fue Tiempos Financieros. Ahora vamos a regresar con más noticias. No hay razones para prohibir que alumnos realicen batallas de aura en escuelas, asegura la secretaria de Educación en Querétaro, Marta Elena Soto Obregón.
2: No hay motivos para prohibir la realización de las llamadas batallas de aura en las escuelas del estado, informó la secretaria de Educación, Marta Elena Soto Obregón. Mencionó que se trata de una manifestación libre y que puede llevarse a cabo siempre y cuando no vulnere derechos de terceros ni ponga en riesgo la integridad de los estudiantes.
3: El ejercicio del derecho de la manifestación de las ideas pues es totalmente válido y es más, hasta lo tenemos que garantizar, siempre y cuando pues no vulnere derechos de terceros ni derechos de ellos mismos, ¿no?
2: Dejó claro que bajo estas condiciones, las escuelas no tienen motivo para prohibir que los alumnos permien el aura, actividad que dijo podría realizarse durante el tiempo de receso o tiempos que no interfieran con las actividades académicas. Informó para Noticias RTQ, Viviana Ávila y Manuel Tobar.
1: Y el pasado fin de semana, Querétaro Capital se sumó a las llamadas batallas de farmeo de aura que se realizaron en los jardines Enea y Guerrero. Hubo premios en efectivo y ropa de marcas locales. Decenas de jóvenes y algunos no tan jóvenes se sumaron a la convocatoria. Aurora.
4: ¡No! Los jardines Enea y Guerrero de la capital fueron sede de las primeras batallas de farmeo de aura, que convocaron personas jóvenes a través de redes sociodigitales. Ambos eventos se organizaron el sábado 22 de agosto y la convocatoria hecha para el Jardín Enea derivó de la cancelación del evento que se quería hacer al interior de la Universidad Autónoma de Querétaro. Mientras que en el Jardín Guerrero la marca Yo Visto Así Cro hizo una invitación a un concurso en donde la persona más aplaudida ganó $3,000 y una playera original. Decenas de asistentes acudieron a ambas convocatorias, las cuales se hicieron virales. Hay que recordar que el término farmear es un neologismo que proviene de la palabra inglesa farm, que significa cultivar, y la aplican jóvenes que están familiarizados con los videojuegos al decir que necesitan recabar recursos para seguir, por ejemplo, en Minecraft o League of Legends. La palabra aura originalmente hace alusión a un halo, aliento, brisa, que puede envolver o emanar de determinados personajes. En la jerga juvenil tiene un significado vinculado hacia el carisma, porte y actitud que alguien proyecta. Por lo tanto, una batalla de farmear aura consiste en un enfrentamiento entre dos personas que hacen gestos, poses o actitudes para que quienes son espectadores evalúen el estilo individual en los encuentros. De acuerdo con un mapeo hecho por el sitio Estadística Gráficos y Mapas Bizarros, los lugares del país en donde ya se habían lanzado convocatorias de este tipo o se habían ya realizado los encuentros son Tamaulipas, Veracruz, Puebla, Estado de México, Ciudad de México, Querétaro, Michoacán y Jalisco. Para Noticias RTQ, Aurora Vizcaíno Ruiz.
1: La 1:37 PM. Como parte de las actividades del InnovaFest Querétaro, el gobernador Mauricio Curi participó en la segunda entrega del Premio a la Innovación Mexicana 2026, ceremonia encabezada por el secretario de Economía a nivel federal, Marcelo Ebrard Casaubón, donde se reconoció a los 16 proyectos tecnológicos y sociales más destacados a nivel nacional y se hace mención honorífica a 8 más. Esta distinción se otorga a las ideas e iniciativas comprometidas con el futuro del país y enfocadas en resolver los desafíos que enfrenta México en materia de seguridad hídrica, movilidad y desarrollo urbano, salud, biotecnología y medicina de precisión, así como energía y transición energética, sostenibilidad ambiental y cambio climático, y como en transformación digital e inteligencia artificial. Vamos con más actividades del gobernador Mauricio Curi.

0: Mauricio Curi encabezó el aniversario número 35 de la Secretaría de la Contraloría.
1: Encabeza el gobernador Mauricio Curi el aniversario 35 de la Secretaría de la Contraloría. En su intervención, el mandatario queretano reconoce la labor de profundo sentido social que tiene la Contraloría, que es, aseguró, la columna vertebral de su gobierno, pues dijo, cuidar los recursos públicos es cuidar el esfuerzo de la gente. Durante el festejo, el titular de la dependencia estatal, Óscar García González, destacó los logros de la dependencia que han sido, dijo, gracias al trabajo de todas y todos los servidores públicos que la han conformado, respondiendo siempre a los principios de legalidad y transparencia para hacer que Querétaro avance al siguiente nivel. En la ceremonia se destacó el reconocimiento de la organización internacional World Justice Project, que posiciona a la Contraloría queretana como la mejor del país, manteniendo cero salvedades, cero hallazgos y cero recomendaciones de los despachos externos de auditoría en la dictaminación de estados financieros del sector central del Poder Ejecutivo. De igual manera, se continúa con cero observaciones de la Auditoría Superior de la Federación y de la Secretaría Anticorrupción y Buen Gobierno. Para Noticias RTQ, Víctor Cabeza.
0: Curi propone filtro antinarcocandidatos para elecciones en Querétaro. El gobernador, en un video que publicó en sus redes sociales, llama a los 8 partidos políticos con registro estatal a exigir una declaración 6 de 6 y controles de confianza para quienes aspiren a cargos de elección popular. Paco Hernández.
2: El gobernador del estado, Mauricio Curi González, propuso a los 8 partidos políticos con registro en Querétaro establecer un protocolo único antinarcocandidatos rumbo al próximo proceso electoral, con el objetivo de impedir que personas vinculadas con la delincuencia lleguen a las boletas y eventualmente ocupen cargos de elección popular. La propuesta contempla que antes de registrar una candidatura, los aspirantes presenten una declaración 6 de 6 que incluye información patrimonial, incluso propiedades, cuentas en el extranjero e inversiones en criptomonedas, una constancia de situación fiscal y posibles conflictos de interés, además de acreditar que no cuentan con antecedentes penales ni adeudos alimentarios y presentar un resultado negativo en una prueba antidoping. La información sería revisada por un organismo independiente para verificar que corresponda con el patrimonio real del aspirante.
3: Una propuesta clara para cerrarle las puertas en Querétaro a los narcocandidatos. Vamos, sociedad, partidos y gobierno, a poner un muro para que ningún delincuente pueda postularse para un cargo de elección popular. Querétaro debe seguir siendo un oasis de paz para nuestras familias. Y eso también significa garantizar que quienes aspiren a representarnos sean personas honestas, transparentes y a la altura de lo que significa servir a las y a los queretanos.
2: Como un segundo filtro, Mauricio Curi planteó que quienes busquen una candidatura se sometan a un examen de control de confianza mediante una prueba de polígrafo aplicada por un organismo independiente, imparcial y con una acreditación internacional, además de hacer públicos los resultados de las evaluaciones.
3: Invito a los partidos a adoptar este estándar moral y ético y que hagan públicos los resultados.
2: Para Noticias RTQ, Paco Hernández.
0: Pide gobernador Curi no politizar su propuesta de protocolo contra narcocandidatos, pues se necesita un trabajo conjunto entre partidos, sociedad y autoridades electorales para impulsar mecanismos y garantizar que los candidatos no tengan nexos con grupos delictivos. Cambiamos el tema y anuncia también el gobernador Curi parte del programa artístico que se presentará con motivo de las fiestas patrias en el Centro Histórico de Querétaro la noche del 15 de septiembre.
4: El gobernador Mauricio Curi González anunció parte del programa artístico que se presentará con motivo de las fiestas patrias en el Centro Histórico de Querétaro. En su mensaje semanal, el mandatario estatal informó que para el grito de independencia, el próximo 15 de septiembre en el Centro Histórico de Querétaro, se contará con las presentaciones gratuitas de Pedro Fernández y Gerardo Urquiza en el Jardín Cenea, mientras que en Plaza de Armas se contará con la presencia de Matiz y un imitador de Juan Gabriel, que es un talento queretano.
3: El 15 de septiembre va a estar aquí en el Jardín Cenea Pedrito Fernández, y aquí en Plaza de Armas va a estar Matiz y también va a estar un imitador de Juan Gabriel, que es un talento queretano. También en el Jardín Cenea va a estar Gerardo Urquiza, otro talentazo queretano.
4: Además de las presentaciones artísticas, se llevarán a cabo algunas otras actividades complementarias con talento de la región. El mandatario estatal invitó a la ciudadanía a participar en las celebraciones y llamó a las familias a disfrutar de las actividades de manera responsable. Para el evento, los operativos de seguridad

0: de aforo corresponden a la Secretaría de Seguridad Ciudadana y Protección Civil del Estado, y en próximas fechas se darán a conocer las recomendaciones a tomar en cuenta en caso de que deseen acudir a las actividades en el centro de la ciudad. Informo para Noticias RTQ, Viviana Ávila y Manuel Tobar.
1: Por sobreventa, fue cancelado el concierto del DJ alemán Paul Van Dyk en el Q. Así lo dio a conocer el presidente municipal de Querétaro, Felipe Fernando Macías. Comentó que la empresa organizadora del evento deberá reponer la inversión que hicieron las personas que iban a asistir. Gracias por la información, Aurora Vizcaíno. Apagón deja sin energía a semáforos y negocios del centro histórico durante la madrugada de este domingo.
2: Un apagón dejó sin energía eléctrica durante varios minutos a distintos puntos del centro histórico de Querétaro durante la madrugada de este domingo, lo que provocó la activación de sistemas de alarma y dejó fuera de operación a negocios y semáforos en buena parte del primer cuadro de la ciudad. El apagón se registró a las 2:30 de la madrugada, lo cual afectó la vida nocturna y el tránsito de vehículos desde Zaragoza hasta Avenida Universidad. El suministro se restableció posteriormente, mientras que hasta el momento no se ha informado oficialmente de la causa de la interrupción. La falla se suma a los problemas de suministro registrados durante el 2026 en distintos puntos de la capital y el estado, los más recientes el pasado lunes 10 de agosto, cuando más de 2.000 negocios registraron pérdidas por la interrupción de la energía eléctrica. En junio, la Secretaría de Desarrollo Sustentable reportó 165 eventos relacionados con interrupciones y variaciones de voltaje que habían afectado al sector industrial, aunque recientemente la Secretaría de Gobierno informó que los tiempos de respuesta y la duración de los apagones en el estado han disminuido gracias a una mejor coordinación con la Comisión Federal de Electricidad y también a una inversión superior a los 9,000 millones de pesos para modernizar la red eléctrica local. Para Noticias RTQ, Paco Hernández.
1: Rescatan a 3 perros sin agua ni alimento tras denuncia por maltrato en el Marqués. Los animales permanecían amarrados y presentaban signos de descuido en un domicilio de la Providencia. Paco Hernández.
3: Una denuncia ciudadana por posible maltrato animal permitió el retiro de 3 perros que permanecían amarrados sin acceso a agua ni alimento en un domicilio de la comunidad de la Providencia en el Marqués. Personal del Instituto Municipal de Protección Animal acudió al inmueble para realizar una inspección y determinó el traslado de los ejemplares para proteger su bienestar. Durante la revisión se encontró un perro tipo labrador de talla grande, amarrado y rodeado de suciedad, así como un ejemplar tipo husky que presentaba posibles afectaciones en la piel, en la cara y en el pelaje. Ninguno de ellos tenía agua o comida disponible al momento de intervención. En el mismo domicilio fue localizado un tercer perro mestizo de talla chica, sujeto con un mecate y con pérdida de pelo alrededor del cuello y la cola, además de carecer también de agua y alimento. Ante las condiciones detectadas, el INPA informó a la persona que atendió la diligencia sobre las posibles faltas administrativas y acordó el retiro de los 3 animales mediante una entrega voluntaria. Los perros fueron trasladados a las instalaciones del instituto para determinar su estado de salud y establecer los tratamientos que requerirán, mientras que el expediente será enviado al área jurídica para definir las acciones correspondientes. El INPA recordó que los propietarios tienen la responsabilidad de proporcionar a sus animales agua, alimento, atención médica, higiene y condiciones adecuadas para su bienestar. Para Noticias RTQ, Paco Hernández.
1: Un choque frontal de frente ocurrió en la carretera a Chichimequillas, en el municipio del Marqués, y lamentablemente dejó como saldo una persona sin vida y una más lesionada, así como cuantiosos daños materiales. En otra información, en el municipio de Pinal de Amoles, en la Sierra de Querétaro, policías estatales detuvieron a una persona que transportaba más de 1 litro de mercurio.
4: Detiene la Policía Estatal de Querétaro a una persona que transportaba más de 1 litro de mercurio en la zona serrana. Los hechos ocurrieron sobre la carretera Puerto de los Velázquez San Gaspar, en el municipio de Pinal de Amoles, donde policías estatales detuvieron y pusieron a disposición del Ministerio Público a una persona que transportaba 2 envases de 600 mililitros cada uno, con una sustancia química que por sus características fue identificada como mercurio. Tras conocer los hechos, la Fiscalía General de la República, con sede en San Juan del Río, informó a la Procuraduría Federal de Protección al Ambiente sobre la apertura de una carpeta de investigación, al considerar que la conducta podría estar relacionada con la probable comisión de delitos contra el ambiente y la gestión ambiental. En el marco de la coordinación interinstitucional para fortalecer la investigación y persecución del tráfico ilícito de mercurio, la Profepa presentó la denuncia correspondiente ante la FGR a fin de que se realicen las investigaciones acciones y se determinen las responsabilidades que correspondan. Para

0: Noticias RTQ, Víctor Cabeza.
1: La Fiscalía General de Querétaro informa que obtuvo sentencia condenatoria de más de 13 años de prisión en contra de Irineo N. por el delito de violación en agravio de una adolescente, quien además era su familiar. Vámonos a Huimilpan porque hubo una reunión entre varias personas que terminó en tragedia luego de que uno de los involucrados sacara un arma de fuego y disparara contra dos personas privándolos de la vida.
0: Reunión en el municipio de Huimilpan termina en tragedia. Dos personas fueron privadas de la vida a balazos. Los hechos sucedieron en la comunidad de Los Bordos, donde un grupo de personas se encontraba conviviendo y en algún momento la charla subió de nivel y uno de los involucrados sacó un arma de fuego y disparó contra dos personas, privándolos de la vida al instante. Tras escuchar las detonaciones, vecinos del lugar dieron aviso a las autoridades, por lo que al arribar paramédicos al sitio, solo pudieron confirmar que dos masculinos ya no presentaban signos vitales, derivados de las lesiones provocadas por proyectiles de arma de fuego. Tras tomar conocimiento como primer respondiente, la Policía Municipal delimitó el área y dio parte a la Fiscalía General del Estado para el inicio de las investigaciones, con el fin de dar con el paradero del presunto responsable. Asimismo, se realizó el levantamiento de los cuerpos para ser trasladados a la morgue para el procedimiento de ley y su posterior entrega a sus familiares. Para Noticias RTQ, Víctor Cabeza.
1: Colombia, autoridades locales detuvieron a una persona relacionada con el homicidio de una mujer en el estado de Querétaro, con quien mantenía una relación sentimental. Actualmente, el imputado se encuentra a disposición de las autoridades colombianas mientras se realizan procedimientos jurídicos correspondientes para su eventual extradición a México. Y el secretario de Seguridad Pública del municipio de Corregidora hace un llamado a la población a prestar atención y mantener la calma en caso de recibir mensajes amenazantes en su dispositivo móvil solicitándole información personal y bancaria.
2: Llama a la Policía Municipal de Corregidora a la población a prestar atención y mantener la calma en caso de recibir mensajes amenazantes a su dispositivo móvil solicitándole información personal y bancaria. La Corporación Municipal informó que a través de textos en aplicaciones de mensajería instantánea han detectado que presuntos delincuentes intentan recabar información personal y financiera de sus víctimas, argumentando ser encargados de delitos informáticos en el estado y que una supuesta denuncia se ha iniciado en su contra. Bajo amenazas de la imposición de multas económicas e incluso de mandar una patrulla a su domicilio, los ciberladrones solicitan información sensible como nombre completo, comprobante de domicilio e identificación personal para supuestamente corroborar la información. Por tal motivo se exhorta a la ciudadanía a no alarmarse y desconfiar de mensajes con errores, amenazas o tono urgente, no compartir datos personales bancarios ni claves, evitar compartir fotos, audios ni documentos por mensaje y reportar lo sucedido de inmediato a la línea de emergencias 911, a la Policía Cibernética de Corregidora, al WhatsApp 442-559-2084 o al correo electrónico cibernética@corregidora.gov.mx. Para Noticias RTQ, Víctor Cabeza.
1: Gracias, Víctor. La 17ª Zona Militar, con sede en Querétaro, convoca a los ciudadanos en general y a médicos y doctoras cirujanos a formar parte de las Fuerzas Armadas y servir a la patria, ofreciendo sueldos competitivos y diversos beneficios.
2: Convoca la 17ª Zona Militar de Querétaro a la ciudadanía y médicos cirujanos a formar parte de las Fuerzas Armadas. Entre los requisitos para servir a la patria se encuentran ser mexicano o mexicana por nacimiento, tener 18 años y no ser mayor de 29 años de edad, no presentar tatuajes ni perforaciones, acreditar buena salud debiendo sujetarse a evaluación médica, dental, psicológica y clínica, índice de masa corporal no superior a 25 y estatura mínima de 1.63 centímetros en hombres y 1.56 centímetros en mujeres. Las y los interesados deberán presentar en el cuartel general cartilla del Servicio Militar Nacional Liberada en el caso de los hombres, acta de nacimiento, CURP, credencial de lector, certificado de estudios mínimos secundaria, comprobante de domicilio, certificado de no antecedentes penales o carta de buena conducta, constancia de situación fiscal y en el caso de médicos cirujanos, deberán presentar título y cédula profesional.

Entre los beneficios a los que puede acceder la población interesada, se encuentra apoyo de alojamiento y alimentación durante el proceso de evaluaciones, sueldo mensual inicial de 19 mil pesos y para médicos cirujanos de 27 mil pesos, gratificación de fin de año y aguinaldo, créditos personales e hipotecarios, fondo de vivienda y de trabajo, vacaciones pagadas de 20 días al año, seguro.

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1: Regresamos.
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1: Son las 2 de la tarde y como es nuestra costumbre, de lunes a viernes, a las 2 de la tarde, las 3. En este lunes 24 de agosto, inicio de semana, les vamos a comentar a ustedes que la 1 es las nacionales, la 2 es las noticias internacionales y 3, ella, Paulina Mares, se las comunica.
0: Nacionales.
2: Autoridades federales detuvieron a 20 miembros del cártel Jalisco Nueva Generación, producto de movilizaciones en los estados de Hidalgo, Jalisco y Michoacán. Trabajos de inteligencia e investigación permitieron al Gabinete de Seguridad obtener órdenes técnicas de investigación en 36 inmuebles, donde se aseguraron 10 armas de fuego, cargadores y cartuchos, dosis de presunto fentanilo, metanfetamina y marihuana, 113 vehículos, dinero en efectivo, joyas, equipo de comunicación, un dron, un inhibidor de drones y animales silvestres y de granja. Es de recordar que la mañana del 19 de agosto se registraron narcobloqueos en varias zonas de Michoacán en respuesta a la detención de miembros del grupo criminal conocidos como Los Guerreros, encabezado por Heraclio Guerrero Martínez, alias Tío Laco. Entre los detenidos se encuentran su hija y su pareja sentimental. La presidenta Claudia Sheinbaum calificó de imprudente el regreso de Rubén Rocha Moya a la gubernatura de Sinaloa, luego de que el mandatario estatal retomara sus funciones el viernes pasado, pese a que existiera una investigación en su contra por presuntos vínculos con el narcotráfico.
3: Yo me enteré por la publicación del propio gobernador. No tuve ningún conocimiento previo de que él quisiera regresar a ejercer sus funciones en el estado de Sinaloa. La verdad no me parecía pertinente, por decirlo menos.
2: La mandataria señaló que se enteró del regreso de Rocha por una publicación del propio gobernador y aseguró no estar de acuerdo con su decisión y que esta le pareció imprudente. Tras las críticas, Rocha Moya solicitó el sábado una licencia indefinida para separarse nuevamente del cargo. Sheinbaum Pardo indicó que la investigación de la Fiscalía General de la República continúa, mientras que Estados Unidos no ha presentado públicamente pruebas sobre los señalamientos en su contra. Terry Cole, director de la Administración de Control de Drogas de Estados Unidos, denunció que hay funcionarios de alto nivel en México que colaboran con los cárteles de la droga. En entrevista, el titular de la DEA hizo referencia a las acusaciones que el gobierno estadounidense ha hecho en contra de Rubén Rocha Moya y otros funcionarios de Sinaloa. Además, advirtió a los líderes de los Chapitos que enfrentarán la justicia estadounidense. Terry Cole resaltó además la colaboración que mantiene la DEA con México, particularmente con el Secretario de Seguridad Federal Omar García Harfuch.
0: Internacionales.
2: El presidente de Estados Unidos, Donald Trump, anunció que impondrá un arancel del 50% a vehículos y al acero provenientes de Canadá a partir de enero de 2027 en una nueva escalada en la guerra comercial entre los dos países vecinos. El mandatario afirmó que Canadá lleva años estafando a Estados Unidos e indicó que si los vehículos se fabrican en Estados Unidos, no habrá aranceles. Afirmó que Canadá dejará de ser tratada como si fuera un estado más y señaló que en materia comercial y en otros aspectos también se encuentran entre las peores naciones del mundo con las que negociar. El tifón Narra dejó al menos 16.000 evacuados en la región de Guangxi, en el sur de China, donde las autoridades emitieron una alerta máxima por inundaciones después de que la lluvia provocara la crecida de al menos 15 ríos en la zona. Las lluvias asociadas a Narra, 19º tifón de la temporada y conocido en medios locales como Sitan, provocaron crecidas rápidas de ríos, anegamientos y cortes de electricidad y de comunicaciones en algunos municipios. Japón registró este domingo un nuevo sismo de magnitud 6.2 en Hokkaido, en el norte del país, pocas horas después del terremoto de magnitud

0: magnitud 5.9 que sacudió la región de Kanto, incluida Tokio, y dejó al menos 37 personas heridas. Hasta el momento no se han reportado víctimas mortales ni daños materiales de consideración asociados con este segundo evento. El temblor se sintió con fuerza en Tokio y prefecturas cercanas. Las autoridades contabilizaron 37 personas heridas. La mayoría sufrió lesiones al caer o golpearse contra muebles y puertas después de ser sorprendidas por el movimiento mientras dormían.
1: Vamos ahora con la misma Paulina Mares a conocer el pronóstico del clima para esta tarde y en los días que vienen, de Colón también, de Querétaro, de Ezequiel Montes y Amealco de Bonfil. Paulina.
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0: La Comisión Estatal de Aguas informa para este lunes una temperatura mínima de 13 grados centígrados con una máxima de 27 al caer la tarde y una racha de viento en dirección hacia el noreste que podría alcanzar los 23 kilómetros por hora con probabilidad de lluvia del 50% y tormenta eléctrica. Para Colón, mínima de 14 grados centígrados y máxima de 27 al caer la tarde, sin probabilidad de lluvia y cielo despejado, con una racha de viento en dirección hacia el noreste de 30 kilómetros por hora. En Ezequiel Montes, por la mañana se prevé una mínima de 14 grados centígrados y una máxima de 27 al caer la tarde, sin probabilidad de lluvia y un cielo con nubes dispersas, con una racha de viento en dirección hacia el noreste de 27 kilómetros por hora. Y para Amealco de Bonfil, mínima de 9 grados centígrados y máxima de 20 grados centígrados por la tarde y una racha de viento en dirección del noreste de 20 kilómetros por hora con un 80% de probabilidad de tormenta. Y durante las próximas horas, el martes, una mínima de 13 grados centígrados y máxima de 29 por la tarde con una racha de viento que alcanzará los 25 kilómetros por hora en dirección hacia el noreste con un 40% de probabilidad de lluvia y tormenta eléctrica. Para el miércoles, la temperatura oscilará entre los 13 y los 31 grados centígrados con una racha de viento en dirección hacia el noreste de 23 kilómetros por hora con probabilidad de lluvia del 60% y tormenta eléctrica. Y para el jueves por la mañana se prevé una mínima de 14 grados centígrados y una máxima de 30 por la tarde con una racha de viento en dirección del noreste que alcanzará los 23 kilómetros por hora y con probabilidad de lluvia del 60% y tormenta eléctrica.
1: Gracias, Paulina. Vamos a ampliarles lo que va a suceder este principio de semana. De acuerdo con el pronóstico emitido por el Servicio Meteorológico Nacional, para el inicio de semana se prevén lluvias fuertes en gran parte del estado de Querétaro, por lo que se recomienda a la población tomar precauciones y estar al pendiente de los avisos que se emitan por parte de las autoridades de Protección Civil. Las precipitaciones serán causadas por el monzón mexicano, ubicado en el noroeste del país, y por las ondas tropicales número 30 y 31. Gracias por la información, Víctor. Y debido a trabajos de mantenimiento, 19 colonias del municipio de San Juan del Río se verán afectadas con la suspensión del servicio de agua potable hoy lunes 24 y el martes 25 de agosto. De acuerdo con la Junta de Agua Potable y Alcantarillado de allá de San Juan del Río, la dependencia municipal pidió a la población tomar sus precauciones, indicando que el servicio se va a reanudar durante el transcurso de la tarde del día martes, las 2 de la tarde con 8 minutos, y se tiene listo el decreto de los alcanfores como área natural protegida, aseguró el secretario de Desarrollo Sustentable en el estado, Marco del Prete.
3: Ya se encuentra listo el decreto para que los alcanfores sean área natural protegida, así lo informó el secretario de Desarrollo Sustentable, Marco del Prete III. Precisó que solo queda pendiente que dicho documento sea firmado por el gobernador Mauricio Curi para que de manera inmediata cobre efecto.
4: Ya el decreto está listo, digamos que nada más falta que se estampe la firma del gobernador y en ese momento cobraría efecto, pero ya está terminado y está validado por las diferentes áreas. Y yo estoy esperando nada más que el gobierno dé fecha para poderlo firmar, ¿no?
3: Del Prete III aseveró que dicho decreto se trata de un triunfo ciudadano, pues fueron ellos que en organización solicitaron que se decretara como área natural protegida, por lo que se pretende hacer un evento para darle visibilidad a este logro de los ciudadanos, pues ello habla del interés por el cuidado de este tipo de espacios. Informó para Noticias RTQ, Viviana Ávila y Manuel Tobar.
1: Ana Sintra, advierte.

0: reporte que afectaciones por retrasos en la carretera 57 ya afectan por igual a empresas y población de San Juan del Río. El organismo exige al gobierno federal un calendario claro para concluir las obras. Paco Hernández.
1: La crisis de movilidad en la carretera federal 57 dejó de ser un problema exclusivo para las empresas y comenzó a afectar la vida cotidiana de trabajadores, comerciantes y personas que necesitan trasladarse por motivos médicos, advirtió el presidente de la Canacintra en San Juan del Río, Víctor Hugo Rodríguez. Este organismo pidió al gobierno federal establecer fechas claras para la conclusión de las obras y explicó que accidentes, bloqueos, peregrinaciones y las propias obras han provocado que los tiempos de traslado sean cada vez más difíciles de prever. El sector industrial también comenzó a registrar pérdidas por retrasos en las cadenas de suministro y entregas, aunque Canacintra todavía no cuenta con una estimación económica de pérdidas. Rodríguez López informó que el organismo realiza un censo entre sus afiliados y un análisis financiero para dimensionar las afectaciones, mientras que las rutas alternas también comienzan a saturarse y trasladan el problema vial hacia otros puntos del municipio. La Canacintra pidió transparentar la planeación de los trabajos y mejorar la señalización y reforzar el apoyo vial en las zonas intervenidas. Para Noticias RTQ, Paco Hernández.
0: Gracias, Paco. 2:10 p.m, las 2:10. Aún trabaja el municipio de Querétaro en la creación de una aplicación para que la ciudadanía pueda ver en tiempo real la disponibilidad de los cajones de estacionamiento en el centro histórico. Vamos a ver qué más dice el secretario de Movilidad en la capital.
2: Pedro Ángeles, secretario de Movilidad en el municipio de Querétaro, ha comunicado que la aplicación para que la ciudadanía pueda ver en tiempo real la disponibilidad de los cajones de estacionamiento en el centro histórico lleva un buen avance. Expresó que existe voluntad de parte de quienes son propietarios para sumarse al proyecto y que el desarrollo de dicha tecnología aún se está elaborando.
3: Donde el ciudadano pueda, antes de venir al centro, poder checar en la aplicación de municipio, ver qué estacionamiento tiene disponible cajones, le puede marcar la ruta y para que pueda llegar directamente a esta zona. Tenemos 54 estacionamientos en el primer cuadro, algunos ya muy conocidos, muy céntricos, donde la gente siempre quiere a esos mismos, pero tenemos otros que están a una calle donde realmente pueden tener esta acción o este beneficio de poder saber dónde hay lugares, y la idea principal es ofertar todos estos cajones.
2: Al ser cuestionado respecto a la supervisión hacia los valet parking, expresó que no se han presentado casos respecto a un mal manejo en este tipo de actividades. Sin embargo, recordó algunas cuestiones para que quienes hacen uso del servicio sepan que están en buenas manos. El personal debe acreditarse al momento en el que se deja el vehículo. La empresa debe de estar dada de alta en un padrón municipal. Estará a la vista una placa en donde se ofrecen las cuotas del valet parking. El estacionamiento debe estar en un terreno privado. La ciudadanía inconforme con el servicio puede realizar sus quejas a través de la línea telefónica 070. Para Noticias RTQ, Aurora Vizcaíno Ruiz.
0: ¿Sabía usted que el Infonavit considera un límite de edad para que sus acreditados puedan liquidar su crédito hipotecario? Aquí la información con Víctor Cabeza.
4: Con la finalidad de evitar que los créditos que ofrece el Infonavit sean interminables, la propia institución ha establecido una edad máxima para liquidar el financiamiento y que las y los trabajadores puedan disfrutar de su patrimonio. A través de su portal institucional, el Infonavit explica que en el caso del crédito tradicional, el o la trabajadora que haya reunido los requisitos para un financiamiento podrá elegir el monto y el plazo máximo de su crédito hasta por 2.935.000 pesos, dependiendo de la capacidad de pago. Pero además el plazo del crédito podrá ser desde 1 hasta 30 años, tomando en cuenta que la suma de su edad más el plazo que defina el acreditado no deberá ser mayor a 70 años en el caso de los hombres y de 75 años de edad para las mujeres. Esto significa que cualquier trabajador podrá solicitar un crédito siempre y cuando el plazo seleccionado respete ese límite de edad, por lo que si al momento de solicitar el financiamiento la suma entre su edad y el plazo rebase el máximo permitido, el Infonavit ajustará la duración del crédito. Por ello, mientras mayor sea la edad del solicitante, menor será el plazo disponible para poder pagar el crédito. Para poder consultar el tiempo restante de su crédito activo del Infonavit, las y los acreditados deberán acceder al portal micuenta.infonavit.org.mx, dirigirse a la opción Mi Crédito, Saldos y Movimientos, y conocer el saldo actual de su financiamiento y el tiempo por el que fue contratado. Para Noticias RTQ, Víctor Cabeza.
0: Gracias, Víctor. Las 2:14 p.m. La tecnología y la inteligencia

0: artificial son las habilidades que más pesarán para conseguir empleo en el año 2030 en adelante. El Foro Económico Mundial estima la creación de 170 millones de empleos por los cambios en el mercado laboral.
1: La inteligencia artificial, el análisis de datos y la digitalización modificarán la demanda de trabajadores hacia el 2030, aunque las oportunidades no estarán limitadas al sector tecnológico. De acuerdo con datos del Foro Económico Mundial, los cambios estructurales del mercado laboral podrían crear hasta 170 millones de nuevos puestos de trabajo y dejar un crecimiento neto de 78 millones de empleos a nivel mundial. Entre las profesiones con mayor crecimiento esperado se encuentran especialistas en Big Data, ingenieros fintech, expertos en inteligencia artificial y aprendizaje automático, desarrolladores de software y aplicaciones, así como especialistas en seguridad y almacenamiento de datos. La lista también incluye perfiles vinculados con vehículos eléctricos y autónomos, diseño de experiencia e interfaz al usuario y servicios de entrega e Internet de las cosas. El estudio Market Research del 2026 de PandaPe señala que el 36% de los líderes de recursos humanos considera la evaluación por competencias como una tendencia relevante, mientras que el 38% de las empresas reconoce una brecha entre las habilidades que requieren y las que se encuentran disponibles en el talento local. Este escenario apunta que la experiencia laboral dejará de ser el único factor para competir por un empleo, pues cobrarán mayor importancia las capacidades de aprender, adaptarse y desarrollar nuevas competencias. Para Noticias RTQ, Paco Hernández.
0: Para la primera quincena de agosto, la inflación anual registrada en Querétaro fue mucho menor que la media nacional. Se dio a conocer a través de INEGI y el Índice Nacional de Precios al Consumidor. En todo el país, la inflación anual es del 3.49 y en Querétaro se estima en 2.73%. Aurora.
2: El Índice Nacional de Precios al Consumidor es una medida del cambio promedio en los precios de los productos que integran una canasta de bienes y servicios. Esta es representativa del consumo de los hogares del país a lo largo del tiempo y es presentada por el Instituto Nacional de Estadística y Geografía. Durante la primera quincena de agosto de 2026, la inflación general anual se ubicó en 3.26% en todo el país, mientras que para el estado de Querétaro se dio un incremento anual del 2.7%. En todo México, los productos que más encarecieron fueron los siguientes: cebolla, chile serrano, huevo, otras frutas y tequila, con aumentos del 19 al 2.8%. En menor escala también se vieron variaciones en el valor del taxi, vivienda propia, universidad, colectivo y cigarros. En contraparte, los productos y servicios con mayores decrementos en su valor fueron papa y otros tubérculos, calabacita, transporte aéreo, jitomate y aguacate, con decrementos del 5.9 al 3.6%. En menor escala también se vieron decrementos en el gas doméstico LP, pollo, automóviles, suavizantes y limpiadores y toallas sanitarias. Para Noticias RTQ, Aurora Vizcaíno Ruiz.
0: Las 2 de la tarde con 17 minutos. Querétaro es líder en turismo de reuniones a nivel nacional.
3: Con el objetivo de fortalecer el posicionamiento de Querétaro como uno de los destinos más competitivos de México para la realización de congresos, convenciones, viajes de incentivo y eventos corporativos, una delegación de empresarios y funcionarios de la Secretaría de Turismo, encabezado por la titular Adriana Vega Vázquez Mellado, inició su participación en el evento IBTM Américas 2026. Adriana Vega destacó que la industria de reuniones representa un pilar para la actividad turística en la entidad, por lo que la estrategia estatal busca generar que este segmento trascienda la realización de los eventos y genera una mayor diversidad de experiencias y una mejor distribución de beneficios entre prestadores de servicios turísticos, restaurantes, comercios, operadores, transportistas y otros integrantes de la cadena productiva. Durante su intervención, la funcionaria estatal explicó que la participación de Querétaro permitirá establecer encuentros con compradores nacionales e internacionales y meeting planners que buscan nuevos destinos, recintos y proveedores para sus próximos eventos. IBTM Américas, agregó, es considerado un punto de encuentro para la industria de reuniones y eventos en el continente. El encuentro se realiza este 19 y 20 de agosto en el Centro Banamex de la Ciudad de México y reúne representantes de toda la cadena de valor de la industria de reuniones, destinos, hoteles, centros de convenciones, agencias especializadas, meeting planners, corporativos, asociaciones y proveedores de servicios. Informó para Noticias RTQ, Viviana Ávila y Manuel Tobar.
0: 2 de la tarde con 19 minutos. Descarta la Secretaría de Turismo de Querétaro la pérdida de declaratoria como Patrimonio Cultural de la Humanidad del Centro Histórico de Querétaro, otorgado por la UNESCO por la presencia de ambulantes. Se teme que quiten este título. De acuerdo a la Autoridad de Turismo en el

0: El estado se mantiene la promoción del centro histórico y la preferencia por parte de visitantes. Viviana Ávila.
1: Descarta la Secretaría de Turismo en el estado que el nombramiento del Centro Histórico como Patrimonio Cultural de la Humanidad otorgado por la UNESCO se encuentre en riesgo de perderse, ello debido a la presencia del comercio ambulante en la zona. El director de Promoción Turística del estado, Rodrigo Ibarra Lozano, señaló que el flujo de visitantes se mantiene de manera constante dentro de la zona monumental de la capital, previo a la conmemoración de la Declaratoria Internacional otorgada a dicho espacio urbano por parte del organismo multinacional.
2: Hasta ahora no, y te digo, no es así que pues la gente sigue llegando al centro histórico, se siguen ofreciendo experiencias cada vez más diversas, diversificadas en cuanto al producto, entonces el centro histórico sigue siendo pues la gran ventaja que tenemos turísticamente hablando en la capital y en el destino.
1: Indicó que por parte de la dependencia estatal se sigue trabajando en la promoción turística. Respecto a la solución, reiteró el llamado al diálogo para llegar a acuerdos que favorezcan a ambas partes. Informó para Noticias RTQ, Viviana Ávila y Manuel Tobar.
0: Gracias. Sin definirse, los artistas que formarán parte del elenco de la Feria Ganadera de Querétaro. Y de acuerdo con la Secretaría de Gobierno Estatal, se encuentran en revisión los posibles artistas que podrían contratar y de las canciones, todo esto para evitar se toque música que haga apología al delito. El Museo de la Restauración recibe donación definitiva de 257 piezas históricas, además objetos del siglo XIX, fotografías de Querétaro de las décadas 1930 y 1940. Documentos, libros y una condecoración de la Orden de Guadalupe, acuñada en oro. Paco Hernández.
3: Después de permanecer durante 23 años bajo la figura de préstamo temporal, una colección de 257 piezas históricas pasó de manera definitiva al patrimonio cultural de Querétaro tras formalizarse su donación al Museo de la Restauración de la República. El acuerdo fue firmado por la secretaria de Cultura Estatal, Ana Paula López Virlain, y el propietario de la colección, Antonio Loyola Vera, en el marco del 23 aniversario del recinto. Parte de las piezas ya puede ser conocida por los cerca de 35,000 visitantes que recibe anualmente este museo, pues se encuentran distribuidas en sus 6 salas permanentes, mientras que el resto permanece bajo resguardo en el archivo y la biblioteca para labores de investigación, conservación y reserva. El acervo incluye condecoraciones militares, cartas de vista, libros de primera edición, sables y espadas del siglo XIX, además de litografías de templos y conventos queretanos elaborados durante la primera mitad de ese siglo y postales fotográficas que muestran cómo era Querétaro durante las décadas de 1930 y 1940. También incorpora publicaciones que circularon en Europa y América, entre ellas Correo de Ultramar. Entre los objetos de mayor relevancia se encuentra un ejemplar de la Orden de Guadalupe, con decoración establecida durante el gobierno de Agustín de Iturbide y posteriormente restablecida durante el Segundo Imperio Mexicano, cuya pieza fue acuñada en oro por la joyería Rotter de Viena. Con la donación, el conjunto deja de depender de un préstamo y queda disponible permanentemente para su conservación, exhibición y estudio. Para Noticias RTQ, Paco Hernández.
0: Oigan, viene un eclipse lunar el próximo día 27. Cubrirá hasta 93% de la luna y podrá verse aquí en México. El fenómeno ocurrirá la noche del 27 y la madrugada del 28 de agosto. Su punto máximo será a las 22:12 horas y podrá observarse a simple vista sin filtros especiales. Aquí la información con Paco.
4: La noche del jueves 27 de agosto, México podrá observar un eclipse lunar parcial en el que la sombra de la Tierra cubrirá cerca del 93% del diámetro de la Luna, de acuerdo con la información publicada por especialistas. Aunque suele llamarse luna de sangre, técnicamente no será un eclipse total, aunque parte de la superficie lunar podría adquirir tonalidades rojizas o anaranjadas. El fenómeno comenzará a las 7 de la noche con 23 minutos, con la fase penumbral, mientras que a las 8 y media de la noche iniciará la fase parcial. El momento de mayor cobertura está previsto para las 10 de la noche con 12 minutos, posteriormente la fase parcial concluirá alrededor de las 11 horas con 51 minutos y el eclipse terminará por completo a la 1 de la mañana del viernes 28 de agosto. La colorización rojiza ocurre porque durante el eclipse la luz solar atraviesa la atmósfera de la Tierra antes de llegar a la Luna. Los tonos azules se dispersan con mayor facilidad mientras que las longitudes de ondas rojas y anaranjadas continúan su trayectoria e iluminan parcialmente el satélite. A pesar de ello, el color final dependerá también de las condiciones atmosféricas. Para observarlo, no será necesario utilizar lentes especiales ni protección ocular, a diferencia de un eclipse solar. La recomendación

0: es buscar un punto con poca contaminación lumínica, cielo despejado y sin obstáculos como edificios o árboles, y aunque podrá apreciarse a simple vista, unos binoculares permitirían seguir con mayor detalle el avance de la sombra sobre la superficie lunar. Para Noticias RTQ, Paco Hernández.
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0: Continuamos.
1: Las 2:30. Ahora es lunes y aparece Edson Ávila, quien en vía Zoom nos presenta su colaboración de cada lunes al filo de las 14:30 horas. Hablemos claro. Jóvenes de México califican bien su vida, pero son quienes peor se sienten cada día.
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2: Hola, ¿qué tal, Joaquín? ¿Cómo estás? Qué gusto saludarte en esta tarde y saludar a toda la audiencia que hoy nos ve y nos escucha. Pues sí, mira, el día de hoy queremos platicar un poco en relación a cómo perciben su vida los jóvenes en México. ¿Cuál es su realidad de la vida? Los jóvenes mexicanos dicen estar satisfechos con su vida, pero eso no significa necesariamente que se sientan bien. Esto lo dice la Encuesta Nacional de Bienestar Autorreportado en el 2025, elaborada por el INEGI, que encontró que las personas entre los 18 y los 29 años registran el peor balance anímico del país, a pesar de ubicarse entre los grupos con mayor satisfacción con su vida en términos generales. En contraste, deja ver que sentirse conforme con el rumbo de la vida no siempre implica experimentar emociones positivas en el día a día. Los resultados muestran que la población joven obtuvo un promedio de 8.70 puntos en satisfacción con la vida, apenas por debajo del grupo de 30 a 44 años que obtuvo el 8.72, y por encima, eso sí, del promedio nacional de 8.62. Sin embargo, cuando el indicador cambia el balance anímico, que mide la diferencia entre lo que son las emociones positivas y negativas experimentadas el día anterior a la entrevista, los jóvenes aparecen al final de la lista con 5 puntos por debajo del promedio nacional de 5.29, según el Enviare 2025 del INEGI. Bueno, la Enviare forma parte de una estrategia del INEGI para medir el bienestar subjetivo, un concepto que va más allá de los indicadores económicos tradicionales. La encuesta analiza tres dimensiones principales: satisfacción con la vida, balance anímico y sentido de vida. Además, también incorpora variables relacionadas con la salud mental, ansiedad, depresión, soledad, bienestar económico subjetivo y la capacidad para cubrir los gastos cotidianos. Esta metodología pues retoma los principios que el INEGI ha utilizado desde el desarrollo del Viare, alineados con las recomendaciones internacionales de la Organización para el Desarrollo, Cooperación y también Desarrollo Económico, que con el objetivo de complementar, por supuesto, las mediciones tradicionales de bienestar mediante la percepción que las personas tienen sobre la propia calidad de vida. El dato más llamativo de la encuesta es la diferencia entre ambos indicadores. Mientras 61.3% de las personas de 18 a 29 años se considera totalmente satisfecha con la vida, el mayor porcentaje después del grupo de 30 a 44 años, bueno, pues su balance emocional cotidiano es el más bajo del país. De acuerdo con el reporte del INEGI, esta medición se obtiene pues precisamente comparando 5 emociones positivas, como sentirse alegre, tranquilo o con alegría, frente a 5 emociones negativas, entre ellas la tristeza, el estrés, el cansancio, la preocupación.

0: o el mal humor. En el caso de los jóvenes, las emociones negativas pesan más que en el resto de la población adulta, una diferencia que resulta todavía más marcada entre lo que son mujeres jóvenes, quienes obtuvieron un balance anímico de 4.62 frente al 5.43 de los hombres del mismo grupo de edad. La encuesta también identifica una fuerte relación entre el bienestar subjetivo y otros factores personales. Las personas con indicios de depresión registraron un balance anímico de apenas 1.93, mientras que quienes presentaron síntomas de ansiedad, bueno, pues alcanzaron el 2.95. De forma similar, quienes dijeron sentirse solos la mayor parte del tiempo obtuvieron balance del 2.83, muy por debajo del promedio nacional. Las condiciones económicas también influyen entre quienes afirmaron que pueden cubrir con facilidad los gastos habituales del hogar. Bueno, pues el balance anímico fue de 5.69, en contraste entre quienes tienen dificultades económicas, que descendió al 4.21. Durante la presentación de los resultados, pues se explicó que la salud, la ausencia de depresión, ansiedad, no experimentar soledad, contar con redes familiares y tener la capacidad para cubrir los gastos cotidianos son los factores más asociados con mayores niveles de satisfacción con la vida. Así que bueno, pues aquí parte de lo que dio como resultado este estudio y lo que presentan nuestros jóvenes en México hoy en la percepción de vida. Hasta aquí mi comentario, Joaquín, te agradezco muchísimo el espacio y les deseo que tengan una extraordinaria semana. Los invito a que me sigan a través de mis redes sociales, @EdsonAvilaRTQ en Facebook y en X, para seguir dialogando acerca de estos temas y mucho más. Que tengan muy buena tarde, gracias.
1: Las 2:36, yo ya me voy, los dejo para que ustedes logren ver más información de aquí a las 3 de la tarde. Enseguida le voy a platicar que dentro del marco de la Feria de la Manzana, que se llevó a cabo en la comunidad de Saus de Guadalupe, en el municipio Pinal de Amoles, presentaron a la muñeca Pinali, de Pinal de Amoles, Pinali, la muñeca. Y después también de esta información, le voy a presentar a usted que la Orquesta Filarmónica de Querétaro abre su tercera temporada 2026 con Stravinsky, Grieg y Brahms. Y después regresa con ustedes una vez más Edson Ávila y su acostumbrado comentario de antes de las 3 de la tarde. Para concluir con Mariana Perrusquía, la culta de la cultura, y después Toño Romero y los deportes. Buenas tardes, buen provecho.
2: El gobierno municipal de Pinal de Amoles, a través de la Coordinación del Deporte y Turismo, junto con la Dirección de Desarrollo Rural, participaron en el cierre de actividades de la tradicional Feria de la Manzana del Ejido Saus de Guadalupe, celebrada este pasado viernes 21 y sábado 22 de agosto, consolidando su compromiso con el desarrollo económico, turístico y social del municipio. Durante la jornada de clausura, las dependencias municipales destacaron la realización de la carrera deportiva y la muestra artesanal que proyectó el talento de las y los creadores pinalenses. El momento cumbre del evento fue la presentación oficial de Pinali, una muñeca artesanal con identidad propia impulsada por el ejido local en colaboración con la Universidad Tecnológica de San Juan del Río Campus Jalpan. El objetivo de este proyecto es crear un producto representativo de la identidad de Pinal de Amoles que rescate los rasgos, vestimenta y tradiciones de la región, posicionándolo como emblema cultural y recuerdo turístico del municipio. Mientras que la finalidad de la muñeca será elaborada de manera sostenida por mujeres artesanales de Saus de Guadalupe, quienes integrarán un taller propio de diseño y producción para su fabricación. Esta iniciativa busca generar oportunidades de ingreso digno y autonomía económica para las mujeres de la comunidad, dar valor agregado al trabajo artesanal local y fortalecer el sentido de pertenencia de las y los pinalenses con su territorio y herencia cultural. Informó para Noticias RTQ, Pedro Sierra.
3: La Orquesta Filarmónica del Estado de Querétaro iniciará su tercera temporada 2026 el próximo jueves 27 de agosto con un programa integrado por obras de Igor Stravinsky, Edvard Grieg y Johannes Brahms. El concierto se realizará a las 8 de la noche en el Teatro Metropolitano con dirección titular del maestro Mark Cadin. Para la apertura, el pianista Vladimir Curiel participará como solista en el concierto para piano y orquesta en la menor de Edvard Grieg, una de las piezas más representativas del nacionalismo musical noruego. Curiel, originario de la Ciudad de México y radicado desde hace varios años en Querétaro, inició sus estudios de piano en la entidad y posteriormente continuó su formación en Italia, Estados Unidos y México. El programa comenzará con 4 impresiones noruegas de Igor Stravinsky, obra compuesta en 1942 a partir de un proyecto cinematográfico relacionado con Noruega y posteriormente transformada en una suite de concierto. La velada cerrará con la

0: Sinfonía número 3 en fa mayor de Johannes Brahms, escrita en 1883 y considerada una de las obras más personales del compositor alemán. La presentación marcará el comienzo de una nueva etapa de conciertos de la UFEC durante el 2026, con una propuesta que reúne tres épocas y lenguajes del repertorio sinfónico. Los boletos para el concierto de apertura ya se encuentran disponibles a través del sitio oficial Filarmónica de Querétaro. Para Noticias RTQ, Paco Hernández.
1: Hay señales de esperanza que llegan desde el océano. La ballena franca del Atlántico Norte, una de las especies de cactáceos más amenazadas del planeta, registró en 2026 su mejor temporada reproductiva en 17 años. Durante la temporada de reproducción, desarrollada principalmente frente a las costas de Florida, Georgia, Carolina del Sur y Carolina del Norte, investigadores identificaron 23 nuevas crías, la cifra más alta desde 2009. El resultado representa una buena noticia para una población que apenas alcanza unos 380 ejemplares. La importancia de estos nacimientos va mucho más allá del número. De acuerdo con investigadores y autoridades ambientales estadounidenses, varias de las madres observadas ya habían tenido crías anteriormente. Esto podría indicar una mejoría en los intervalos reproductivos de algunas hembras después de años en los que la reproducción de la especie se había reducido considerablemente. Sin embargo, los científicos piden cautela. La ballena franca del Atlántico Norte continúa enfrentando una situación crítica. Entre sus principales amenazas se encuentran los enredos en equipos de pesca y las colisiones con embarcaciones, dos factores directamente relacionados con actividades humanas. A esto se agregan los cambios en las condiciones del océano, que pueden modificar la ubicación de los pequeños organismos de los que se alimentan las ballenas y obligarlas a desplazarse hacia zonas donde aumentan los riesgos. Los expertos consideran que una buena temporada de nacimientos es una señal positiva, pero no suficiente para hablar todavía de recuperación. Y es que durante los últimos años, las pérdidas de ejemplares han superado en distintos periodos el número de nacimientos. Por eso, cada nueva cría representa una oportunidad para que la población pueda recuperar terreno. La imagen es alentadora. 23 nuevas ballenas llegaron al océano en una sola temporada, el mejor registro en casi dos décadas. Pero la especie todavía está lejos de estar a salvo. La recuperación dependerá de que los nacimientos continúen y al mismo tiempo disminuyan las principales causas de muerte provocadas por la actividad humana. Para Noticias RTQ, Edson Ávila.
2: Cultura, una fuente de inspiración para expresiones artísticas, con Mariana Perusquía.
3: Olet Ortiz comenzó a hacer decoración geométrica en 2014 como un hobby que se convirtió en su trabajo y sustento desde el 2017, creando la marca Think Trabajo, que le permite ejercer su maternidad y ser al mismo tiempo una empresaria que encontró su punto de partida en la papiroflexia tradicional, pasando del origami a piezas en 3D elaboradas a base de cartulinas y diversos materiales.
4: Y lo llevé a lo que es ahora esculturas, casi hasta mucho más grandes que yo, hasta de 3 metros, y a figuras tan pequeñitas como de 15 centímetros. Okay. A través de los años me fue gustando tanto el origami que fui desarrollando tanto mis habilidades manuales que me llevaron ahora a hacer estas, hasta que un día en el 2017 las llevé a una clase cuando estaba dando clases a los niños aquí en el mercado, bueno, en el Templo de la Cruz. Uh-huh. Y ellos me dijeron, llevé unas máscaras, una de un unicornio y una de un rinoceronte, y me dijeron que estaban padrísimas, se emocionaron mucho, y saliendo de ahí de dar clases, me dijeron, oye, me detuvo una familia y me dice, oye, ¿vendes eso? Y yo así de, no, pero sí podría hacerlo, ¿no?
3: Pero Paulette retribuye a la sociedad el acogimiento que ella recibió para impulsar su negocio y desde el primer aniversario de su marca realizó una colecta para regalar comida a personas en situación de calle, como intercambiando máscaras por alimentos en Navidad. Un año después donó un porcentaje de sus ganancias para una colecta de pelucas hipoalergénicas para niños con cáncer. En pandemia puso una colección de 5 Venus de Mirlo en las plazas principales del centro histórico, cuyas ventas se donaron a instituciones que procuran el bienestar de niños y mujeres en situación de violencia. Y a partir del 2024 comenzó a plantar un árbol con cada venta de piezas poligonales en coordinación con la organización Tree Nation.
4: Porque gracias a esto me siento tan agradecida con que lo que puedo hacer de hobby lo puedo utilizar como un trabajo y un sustento para mi familia, que cada año hago diferentes dinámicas.

0: para poder retribuirle a la sociedad también todo lo que me ha dado, ¿no?
1: Sus piezas también han viajado a diversos países como Alemania, China, Italia, Japón, Estados Unidos, España, Francia e incluso Rusia. Síguela en redes sociales, en TikTok, Facebook e Instagram como Thinkiverse y consume lo hecho en Querétaro. En la cultura, Mariana Perusquía, Noticias RTQ.
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3: Aquí estamos ya listos con la información deportiva. Segundo tiempo de los deportes y arrancamos. Le comento que se abanderó a la selección de tiro práctico, esto para el campeonato panamericano.
4: La CONADE abanderó a la delegación mexicana para el Campeonato Panamericano de IPSC 2026, competencia que será en Sabaneta, Aruba, y que reunirá a exponentes internacionales de tiro práctico. Rommel Pacheco encabezó la ceremonia y entregó el lábaro patrio al contingente nacional integrado por 12 atletas, quienes asumirán el compromiso de representar a México en una disciplina que destaca por su dinamismo, precisión, velocidad y capacidad de reacción. El Campeonato Panamericano constituye uno de los principales encuentros continentales de esta disciplina en Norte, Centro y Sudamérica y reúne a más de 650 deportistas provenientes de distintos países. 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
3: Hay más, ahora le comento pues el resultado que obtuvieron las Gallitas. Jugaron de visita en la jornada 4 que le correspondió a la Liga MX Femenil y las golearon.
4: En la Liga MX Femenil, Querétaro estuvo de visita en CU ante Pumas en la jornada 4 y fue goleado 5-0 por las Felinas. La fiesta del gol Puma la inició Dorian Hernández al minuto 2 poniendo de cabeza el 1-0. Al minuto 8, Ana Mendoza con tiro lejano sorprendió a la portera plumífera adelantada y metió el 2-0 en descolgada. Y luego de un rechace de Carla Morales al minuto 30, Dorian Hernández anotó el 3-0 y el segundo en su cuenta personal. La presión Puma siguió y al 37 de tiempo corrido, Stephanie Ribeiro incursionó por el lado izquierdo al área plumífera y puso el 4-0. La misma Ribeiro metió doblete al 42, aprovechando un pase filtrado y quedando sola ante la arquera Carla Morales, metió el 5-0. En la fecha 5, Gallos Blancos juega ante Monterrey en la Sultana del Norte. 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
3: Pues ahí está lo que sucedió con el equipo de Gallos Blancos Femenil. Oiga, vámonos con más. Aquí están los resultados completos de la jornada 4. Pumas 5-0 al Querétaro. Monterrey 2, León 3. Cruz Azul también jugó en esta jornada de la Liga MX Femenil y le tocó perder en el caso de Cruz Azul. Hoy hay actividad, ahorita checamos esos partidos. Por lo pronto le comento que Cruz Azul perdió 3-0 con Tigres, el equipo de Juárez 3 y ganó 3-2, Puebla ganó, perdió 5-2, en este caso dentro de la Liga MX Femenil. Y también le comento, aparte del de Tigres 3-0 Cruz Azul, Juárez ganó 3-2, Puebla perdió 5-2, Pachuca ganó 3-1 a las Chivas, América goleó 7-0 al Necaxa. Hoy a las 3:45 Atlante Toluca y además a las 7 de la noche en duelo de hoy para cerrar la jornada 4 se van a enfrentar, además del Atlante Toluca, el equipo del Atlas y Tijuana a las 7 de la noche. Bueno, vámonos con más. Le comento resultados del Interbarrios de San Francisquito 2026. Octavos de final ganó Deportivo Lajitas.
4: Deportivo Lajitas logró su boleto a la etapa de cuartos de final en el torneo Interbarrios de San Francisquito 2026, luego de ganar en los octavos de final con un contundente 4-0 sobre Puros Cuates La Piedad. Un partido parejo en la primera mitad, donde Lajitas logró meter el 1-0 y así se fueron al descanso. En la segunda parte, la defensiva de Puros Cuates dio muchas concesiones y esto lo aprovechó el equipo de Lajitas, siendo contundente y con 3 goles más. Deportivo Lajitas se alzó con la victoria 4-0 y logra su boleto para los cuartos de final, sumándose a Macra Armac, que ya está en la etapa de cuartos de final. 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
3: Pues ahí está ese duelo y

0: Y bueno, pues tenemos más dentro de la actividad de los octavos de final. Santa Rosa también tiene boleto a cuartos de final. Se echó un buen partido ante Saucillo Barcelona.
1: En los octavos de final del torneo Interbarrios de San Francisquito se enfrentaron las escuadras de Santa Rosa Jáuregui y Saucillo Barcelona. Al final, Santa Rosa gana 3-2. En la primera mitad, Gustavo Manta Hernández, quien fue una pesadilla para Barcelona Saucillo, metió doblete y puso 2-0 a los de Santa Rosa. Así se fueron al descanso. En la segunda parte, Barcelona Saucillo descontó en el arranque 2-1 con gol de Mendoza a través de un penalti. El duelo se puso emocionante. Al minuto 85, Barcelona Saucillo logró la igualada 2-2, pero Santa Rosa Jáuregui no había terminado. En un saque de banda largo, sorprendió con un golazo, ganando 3-2 a Barcelona Saucillo y logrando así su boleto a los cuartos de final. Santa Rosa se suma a los que ya avanzaron, Macra Armac y Deportivo Lajitas. 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
0: Bueno, y le comento la actividad para hoy. Toda esta semana son 5 partidos del Interbarrios de San Francisquito en los octavos de final. Le comento que el día de hoy, que es lunes 24 de agosto, bueno, ahí están los que ya se jugaron, y para hoy 24 de agosto, allí está Hércules contra Maracaná. Mañana martes estarán enfrentando Deportivo Marroquín y El Tintero. El miércoles Santa María Magdalena va contra Satélite. El jueves Slick va contra Furia Roja. Y el viernes, que se cierra la etapa de lo que son los octavos de final, va Deportivo Hidalgo Cadereyta contra el equipo Juventus Zorrillos de Galeras. Así es que ahí está esta actividad del Interbarrios de San Francisquito, los octavos de final. Vámonos ahora con esta nota de Cimarrones de Querétaro. Casta y honor desde 1981, festejaron 45 años.
1: Con una excelente reunión, Cimarrones de Querétaro festejó 45 años desde su fundación, equipo que vio sus inicios en el año de 1981. La reunión fue convocada y apoyada por varios de los jugadores que formaron parte del equipo en algún momento de su historia. Allí estuvieron presentes Alejandro Zúñiga, Everardo Villarreal, Luis Carlos Hurtado, Oscar Mier Salazar, Héctor de Mucha, Sergio Guerra, Oscar San Román, José Guerrero, también José Luis Galván, Ricardo Pichardo, Pepe Siurop, Julio Silva, James González y la familia Correa, entre muchos más. El coach Aldo Aguilar Solís, quien llegó del TEC de Monterrey del Estado de México a Querétaro, dijo que Cimarrones nació para ser semillero de borregos salvajes. El inicio fue como equipo de Tochito.
2: Entonces hicimos el equipo del Estado de México y aprendí que la técnica para hacer equipos era hacer tochitos, y empezamos a hacer un tochito en el campus de Querétaro, y después de entrenar y todo hicimos el equipo de americano. Eso, el equipo de americano de borregos se funda en el 81, pero en agosto, y para septiembre empezamos a hacer el semillero de Cimarrones. Pues primero le íbamos a poner carneros, como los carneros de Los Ángeles, y tenía que ser un nombre muy similar al de borregos, porque iban a ser semillero de borregos. Y entonces ahí no recuerdo cómo salió el logotipo de la camioneta Ram, y entonces dijimos, pues vamos a ponerle Cimarrones, y se quedó Cimarrones.
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0: Ahí están los deportes. Que tenga excelente tarde y también buen provecho. A nombre de Joaquín San Román, así lo deseamos, y de todo el equipo, mañana aquí nos vemos.

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2: Son las 2:55.
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6: Aniversario del Mercado del Tepe.
7: 47 años de historia celebra el Mercado Municipal Benito Juárez, que tuvo sus inicios en la calle de Pípila y se le conocía como el Mercado Escondido. Ahí, familias dedicadas al comercio fueron trasladadas al primer edificio del que más tarde sería conocido como el Mercado del Tepetate, por el barrio al que pertenece. El espacio recibe a unos 10.000 visitantes entre el mercado y el tianguis del fin de semana, un lugar emblemático de la ciudad, donde conviven varias generaciones de comerciantes y de compradores. Pasillos llenos de colores y sabores, recuerdos y vivencias de un Querétaro que ha crecido con su gente. Tras 40 años, en el año 2018, el mercado del Tepe sufrió un incendio que prácticamente acabó con patrimonios familiares, mismos que se han recuperado de una u otra forma. Visitantes de todos los estratos sociales han convivido en este espacio ahora renovado y que llena de orgullo a aquellos que lo han visto crecer con sus hijos, los que ahora continúan la tradición en el mercado del Tepe.
6: Aniversario del mercado del Tepe.
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0: Son las 3, en punto.
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2: Me decía una persona, es que no tengo quien me apoye. Estoy soltera ahorita y no tengo quien me acompañe a tal lado, me digas estos trámites, esté conmigo. Estaba mi papá, pero bueno, ya falleció. ¿Y ahora quién? Pues ahora tú. No nacimos todos para el matrimonio, pero todos podemos estar solteros. Pues primero indaga, primero experimenta un poco la parte de la soltería. Antes era muy tachada. Y te decía, los conceptos sociales, ¿no? La mujer es la quedada, la amargada, la ya cásate. Y el hombre, el codiciado. Porque a veces ya estás dentro del matrimonio, que esas son presiones sociales, muchas presiones sociales de que, y conceptos sociales diferentes. La presión social de que si no te casas a tal edad, no, pues ya te está dejando el tren. Te agarran un ratito de comidilla y luego agarran al de al lado y luego al otro vecino y luego a quien se les ponga enfrente. Y cada quien está viviendo su día a día. No hagas caso de lo que digan los demás, no hagas caso de las presiones sociales. Elige tú. Por eso estar contigo y tener momentos de solitud hacen que reflexiones de quién eres y que no estés entregada completamente tus pensamientos a las necesidades de la pareja, de la familia, sino que tienes que poner en orden tus pensamientos. Primero llega el orden y luego llega el amor. En muchas ocasiones esto es un problema porque se acostumbran a ser padres, se acostumbran a ser empleados, trabajadores, profesionistas, lo que sean, y cuando están en la jubilación ya no se sienten conectados. No había problemas porque una persona siempre cedió. Y el ceder también tiene un límite. Es cierto que en las relaciones de pareja debe de haber una interdependencia. No te mandas solo.
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1: Vamos juntos de la mano de los expertos. A tu salud, inicia aquí con Viridiana Ramírez.

0: Hola, ¿cómo están? Bienvenidos. Soy Viridiana Ramírez y esto es A Tu Salud. Hoy vamos a platicar acerca de la soltería. Pues la soltería, pues es muy bonita, pero pues también vamos a ver cuáles son sus pros y sus contras, ¿no? Mucha reconciliación, mucho autoconocimiento, pero pues yo creo que también, pues no todo es así, al máximo es como necesario, debe de haber su punto neutro, su intermedio, ¿no? Y para eso está con nosotros Erendira Gámez, psicóloga clínica, usted ya la conoce. Si usted de verdad quiere asistir a terapia, Erendira es muy buena opción, así que usted quédese con nosotros, porque al final Erendira nos va a decir dónde la encuentran para que puedan ir a tomar terapia. Ya sabe usted, la salud mental es primordial, la salud mental nos genera una estabilidad en la mayor parte de nuestra vida y pues nos regimos por emociones, señores, así que de vez en cuando es bueno ir a terapia. Vamos a darle la bienvenida a Erendira. ¿Cómo estás?
1: Hola, ¿cómo estás, Viridiana? Gracias por invitarme.
0: Un placer tener tu voz tan romántica.
1: Creo que está mejorando.
0: Sí, se nota, porque esta mujer se cuida mucho su voz porque tiene ahí problemas, pero yo la encuentro deliciosa, entonces.
1: Gracias, bienvenida. gracias.
0: Ere, platícanos, me imagino yo, bueno, todos hemos pasado por la soltería, ¿no? Algunos viviendo un duelo, algunos ya superados, o algunos u otros muchos tantos que creo que hoy es como también parte de las modas. Decimos, pues yo quiero estar soltero forever, ¿no? O sea, es tan bonito, pero tampoco no sé si sea tan bueno, porque te vuelves egoísta, no sé. Tú platícanos.
1: Okay, bueno, ¿qué es la soltería? Primero, la soltería es un estado mental y puede ser también un estado físico, porque puedes estar en pareja y sentirte soltera. Entonces, es un estado mental y puede ser físico porque estés en compañía de una pareja. Estar soltero sería equivalente a estar sin pareja. Y bueno, hay varios tipos de soltería. Está la soltería que es impuesta, que es sufrida, y la soltería elegida. Una soltería impuesta podría ser, pues, después de un divorcio o de una viudez, o de una separación, en caso de que no haya habido contrato matrimonial.

0: O podría ser el que tú no quieras estar soltera y estés en la búsqueda de pareja, pero que así estén las cosas. Que porque no encuentras aquellos requisitos que buscas en una persona, que porque la edad, que porque las creencias religiosas. Bueno, muchísimas circunstancias que pueden hacer una soltería padecida, que se padece, que no se disfruta. Y la soltería elegida, esa sí se disfruta. Es aquella que tú eliges, ¿no? La que dijiste ahorita, es muy bonita. Sí, la que tú eliges y te gusta. Y dices, bueno, esta soltería me hace disfrutar toda la cama entera. Sí. Una vez vi un post que decía, mi cama es un desierto sin ti. Dije, oh, una soltería sufrida.
1: Exacto, sí, porque pues yo, bueno, independientemente, yo creo que si es por decisión o por imposición, debes encontrarle como el punto neutro, ¿no? Bueno, hablando en soltería, al menos creo yo que es como para reconocerte, otra vez hacer como ese escaneo, decir qué quiero, o sea, y llegas, lo particular es como decir, cada vez que salgo con mis amigos que tienen pareja, yo digo, amo mi soltería. Porque pues ahorita lo platicábamos antes de entrar al aire, o sea, ¿qué quieres? ¿Qué quiero? Que sí, en algún momento que estás con pareja es muy padre compartirlo, ¿no? O sea, pero pues cuando tienes pues esa capacidad de ambas personas de hablarlo. Pero cuando ya se está volviendo como que medio difícil y lo veo con mis amigos, digo yo, no, bendita soltería, porque sí te vuelves egoísta, dijiste la cama. O sea, es difícil, claro, compartir tu cama porque el ronquido, porque se movió, porque... Y si estás súper acostumbrado a dormir solo, pues sí, sí te conflictúa. Ahorita decías tú, hoy en día la relación de pareja también se vuelve o se está volviendo como tú en tu casa y yo en la mía. Y sí, la verdad es que o sea, vienen como muchos que incluso, o sea, lo harías con mucho amor o lo que sea, pero también es como parte de tu egoísmo de vivir una soltería mucho tiempo.
0: Claro, pues es que no todos nacimos para el matrimonio. Unos nacimos para estar solteros, otros nacimos para estar en matrimonio. Es muy vocacional esa parte y también muy hereditaria, porque puede ser aprendida, pero lo desaprendes rápido si no elegiste una buena relación, ¿no? Hace rato platicábamos de las mujeres altamente competitivas en cuestión de pareja, ¿no? Si tú tienes necesidades y carencias que crees que otra persona va a venir a cubrir, pues vas a competir con quien sea para poder tener esa persona, pero no te has cuestionado si todo lo que tiene esa persona lo tienes tú también y crees que no lo tienes. Me decía una persona, es que no tengo quien me apoye. Estoy soltera ahorita y no tengo quien me acompañe a tal lado, me digas estos trámites, esté conmigo. Estaba mi papá, pero bueno, ya falleció. ¿Y ahora quién? Pues ahora tú, que no se te cierren las puertas. Yo creo que eso es lo más importante, el que te consideres capaz y no te pongas a competir con otras mujeres, sino que te consideres capaz de lo que tienes y te des cuenta si en realidad tienes la vocación. Porque a veces ya estás dentro del matrimonio, que esas son presiones sociales, muchas presiones sociales de que, y conceptos sociales diferentes. La presión social de que si no te casas a tal edad, ah, no, pues ya te está dejando el tren. Ah, no, pues y el bebé cuando ya te
1: que
0: casaste,
1: que me deje,
0: ¿no?
1: Yo estoy esperando el avión.
0: Atrás viene otro.
1: Sí, claro, hay tres todavía, ¿no?
0: Claro, pero es el ya. ¿Cuándo te casas? ¿Cuándo? Si tienes un novio. ¿Cuándo se van a casar? ¿Cuánto llevan? Un año. ¿Ya? Como era antes. ¿Ya te casaste? ¿Y cuándo el bebé? ¿Y ya tuviste el bebé? ¿Y cuándo la parejita? ¿Y ya tuviste la parejita? Bueno, o sea, son presiones sociales que están tras de ti, diciéndote lo que tienes que hacer. Apenas hace unos días puse un post. A las personas no creas que les interesa tu vida al 100%, que están preocupados por ti. Te agarran un ratito de comidilla y luego agarran al de al lado. Y luego al otro vecino, y luego a quien se les ponga enfrente. Y cada quien está viviendo su día a día. No hagas caso de lo que digan los demás. No hagas caso de las presiones sociales. Elige tú. Y si tienes un carácter, un temperamento altamente competitivo, mejor dirígelo. Dirígelo a otras cosas, no a quedarte con una pareja que al rato va a ser la rifa del tigre. Y vas a decir, no, con lo que me vine quedando. Y ya como dices adiós, si todo lo que te esforzaste, si todo lo que te obsesionaste, si todo lo que invertiste, no nada más en dinero, o sea, pensar en alguien, estar regalándole tu tiempo de pensamiento a alguien es invertir. Ya estás invirtiendo en esa persona. Si no nacimos todos para el matrimonio, pero todos podemos estar solteros, pues primero indaga, primero experimenta un poco la parte de la soltería.

0: Antes era muy tachada. Y te decía los conceptos sociales, ¿no? La mujer es la quedada, la amargada, la ya cásate. Y el hombre, el codiciado, el Casanova, el soltero que todas quieren.
1: Y la mujer sufríamos la peor presión social porque, ay, es que tiene ese carácter porque está soltera. Ay, es que no hace esto porque está soltera. Es la solterona incluso, ¿no?
0: Ah, sí, claro, claro. Soltería viene de solterius, que quiere decir libre, o sea, no quiere decir nada de lo que te dicen las presiones sociales, quiere decir libre sin ataduras. Yo creo que es muy deseable, pero lo han tachado como soltero solo. No, solo viene de solitud, de soledad, es algo distinto. Quizás se hace un juego de palabras y se parece, pero son conceptos diferentes. De hecho, la solitud, que es una soledad elegida por ti, estés casado, estés en pareja o sin pareja o como tú quieras, tú puedes elegir la solitud. Bueno, yo quiero hacer esto conmigo misma, quiero el jogging yo sola, no como otros que se tienen que ir en bolita, ¿no? O que tienen que ir con la pareja. No, yo lo hago conmigo, entonces no es estar sola, es estar en solitud. Soledad, quizá en algún momento puede ser, yo no elegí la soledad, porque somos seres sociales, porque exigimos compañía, porque necesitamos la interacción. Pero esa interacción no es como que 24/7.
1: Asfixia también, ¿no?
0: Llega un momento en que las personas no logran entender por diferentes aspectos que tenemos, ¿no? Yo lo que he visto más en consultorio son dificultades en el área sexual. Dificultades en que una persona tiene mayor libido que otra. ¿Y sabes qué? ¿Qué problema ya muy, muy expuesto científicamente existe en las mujeres? Que cuando nos sentimos seguras, se baja la libido. Porque ahora tenemos que poner atención a otras cosas, a mantener el lazo, los vínculos y a cuidar a los vástagos. Entonces te sientes muy segura, baja la libido socialmente.
1: Y sí, es que cuando, por ejemplo, ya hay hijos y uno pues se enfoca más en esa parte, ¿no? En la parte de los hijos y te olvidas de la pareja. Fíjate que yo tuve la oportunidad de vivir en el extranjero un tiempo y las personas, la pareja con la que vivía, eran unos filipinos. Y a mí me causaba mucho conflicto. Tenían dos bebés y esos dos bebés sabían que los días miércoles, papá y mamá, la sala y la recámara era, bueno, por la tarde, era no pasar por sala y recámara porque era la tarde de mamá y papá. Entonces ellos se preparaban todos los miércoles de todas las semanas de todo el año, se preparaban una cenita, algo que quisiera ella o quisiera él. Y yo me acuerdo que se hablaban siempre de, o en el desayuno hablaban de, ¿qué vamos a hacer este miércoles? ¿Quieres ir al cine o vamos a preparar cenita? Era en Canadá y para la temporada que yo fui nevaba mucho, entonces no salían, se preparaban algo ahí. Y abuela vivía con ellos, entonces abuela sabía que cuidaba a los niños los miércoles. Y yo decía, cuando llegué, ¿qué pasa los miércoles? Era como, yo llegué un jueves, entonces pues tenía que esperar 8 días, ¿no? Pero sí, pero se hablaba mucho del famoso miércoles. Y cuando descubrí que pasaba los miércoles, era que era una tarde para ellos, incluyendo, no estando ahí los niños, ¿eh? Era su tarde, su película, su vinito, su... Y después pasaban a la recámara y obviamente lo propio. Me imagino yo, ¿no? Entonces, los niños lo tenían súper así de, hoy es miércoles, hoy no se molesta a los papás. Entonces, ¿cómo como mujeres decimos, es que los niños, es que son... Sí, obviamente, es otra cultura, son otras tradiciones, es otra forma de vida. Pero nosotras como mujeres, al menos la mexicana, es como... mis hijos, ya teniéndolos, ¿no? Entonces es como, pues más difícil, nos olvidamos de que finalmente, y digo esto porque viene a colación, de que alguien muy cercano a mí siempre me decía, los hijos se van. Digo, es interesante decir, sí, tu individualidad, ¿no? Pero también tu dualidad, ¿con quién hiciste esos hijos? Porque yo creo que el día de mañana, ya que los hijos se van, te vuelves a reencontrar con tu pareja. Estando en matrimonio.
0: Claro, de hecho esa es la finalidad de la pareja. La finalidad de la pareja es que al final de la vida, que ya criaron los hijos y los hijos hicieron su vida, se acompañen. Pero en muchas ocasiones esto es un problema porque se acostumbran a ser padres, se acostumbran a ser empleados, trabajadores, profesionistas, lo que sean. Y cuando están en la jubilación ya no se sienten conectados. Ya no. Le decía yo a uno de mis pacientes que venían en pareja, es que es importante conectarse. Y decía, dejemos a un lado la conexión, vamos a ver lo sexual. Y no.
1: Pues si no hay conexión, no hay pues nada.
0: No puedes hacerlo así. Claro. Tienes que entenderte, tienes que conectarte. Pero para él, pues le parecía más fácil el ejercicio de lo práctico.
1: Erendira, ¿qué pasa cuando esta soltería es impuesta? es cierto que, ¿cómo le hacemos para manejarlo y de

0: decir, no quiero ser la amargada, no quiero ser la frustrada, no quiero ser, o sea, se acabó una relación. Normalmente creo que es impuesta, creo que muy pocos tenemos la elección de,
1: claro,
0: de tenerla.
1: Bueno, las nuevas generaciones sí, las nuevas generaciones sí lo toman ya como una opción. Ya lo deciden, no es porque chin, pues ya me tocó, no, sino que lo deciden. Las generaciones anteriores todavía lo padecen un poco, y las generaciones de más atrás, digamos los baby boomers, uh-huh, es terror, terror. Prefieren estar en una mala relación, que ya llevan 30 años de casados, pero una mala relación, a estar en soltería. De hecho, en la actualidad, pues ahora hay mayor desplazamiento de las personas, o sea, ya se van a vivir a otros países, son más independientes, aprenden. Y antes era, pues, ¿cómo voy a estar solo, por ejemplo, un hombre que me va a atender?
0: Ah, claro, el egoísmo.
1: ¿Quién me va a hacer de comer?
0: ¿Quién va a ver por mí?
1: ¿Quién va a ver por mí? Sí.
0: Incluso también la parte de los papás, ¿no? De decir tener hijos porque ¿quién va a ver por mí? Eso es la antigüedad de los mega abuelos, bisabuelos, ¿no? Que decían siempre ten hijos para que te cuiden. Eso no existe.
1: Claro. Pues todavía los X. Todavía lo piensan así. Ajá. De, no, pues, ¿qué vas a hacer tú sola, no?
0: Ajá, exacto, sí, sí, sí.
1: Ay, mamá, he decidido no tener hijos ni casarme. ¿Y qué vas a hacer tú sola?
0: Viajar por el mundo, sí, ser feliz.
1: No, pero no vas a ser siempre joven.
0: No importa, también de viejita, a los 80 ya me vine a Europa otra vez.
1: En el camino encuentras personas. O sea, la parte de socializar, esta parte que es una necesidad humana, eso se puede cubrir con amistades.
0: ¿Amistades?
1: Con amistades, bueno, claro que puedes tener, no quiere decir que ser soltero nunca vas a tener una relación.
0: Claro.
1: Pero otro tipo de relaciones, no una relación que llegue a destruirte, por ejemplo. Uh-huh. Y si ya aprendiste mucho, porque en muchas ocasiones, pues las personas vamos cambiando, no siempre es lo que dijiste en una fase de tu vida. En muchas ocasiones las personas cambian y deciden, no, pues ahora sí, creo que sí, ya tengo 40, creo que sí me voy a buscar una pareja. Bueno, y además a los 40 está el pico sexual femenino.
0: Son los nuevos 20.
1: Exacto, pensaría que los 30, porque los 20 son todavía de mucha inexperiencia. Y los 40 están acompañados de una libido muy fuerte y de mucha experiencia. O sea, sería como la energía de los 30 con la ya experiencia aumentada de los 30, pero con todavía juventud, porque los 40 pues estás joven, es muy fuerte. Entonces, si hay alguna etapa de tu vida que seas maduro y digas, ya no quiero ser soltero, ahora quiero tener una pareja, haces una elección diferente. Ya no la haces compitiendo con otras mujeres o con otros hombres, ya no la haces porque quieres salirte de tu casa, ya no la haces porque pues son imposiciones sociales o eso se espera de mí. ¿Cómo le voy a dar un disgusto a mis padres si lo que se espera de mí es que yo dé nietos? Pero si las personas han decidido, y ahora las nuevas generaciones lo hacen, las nuevas generaciones deciden esta opción de la soltería. De hecho, hace un tiempo subí un carrusel, uh-huh, en donde hablaba de la sologamia y que era solo conmigo. O sea, lo que voy a dar a otro, en alguna ocasión leí que tener una pareja te quita 8 horas de esfuerzo diario. Imagínate, 8 horas es muchísimo, ¿no? ¿Cómo te desgastas? Y andas corriendo para tener tiempo para ti, andas corriendo para el gimnasio, pero tienes que regresar y que todo esté bien, y ya va a llegar la pareja y vamos a comer juntos, y no, pues llegó antes y va a estar todo el día en la casa, y ahora cómo me voy a arreglar las cosas, o simplemente entran, hablando de otro tipo de relaciones, entran en la lucha de poder, y a ver quién gana más, y a ver quién escala más, y ahora yo ya estoy, y tú todavía no. Y entonces se generan envidias de pareja.
0: ¿Competencia con tu pareja?
1: Sí, claro, claro. La envidia se puede presentar en la pareja, sí, en todas partes, en todas partes. Y la detectan, me decía uno de mis pacientes. Me estoy dando cuenta que estoy empezando a envidiar a mi amigo. Porque yo estoy casado y feliz. Amo a mi esposa. Tengo poquito de casado, soy joven. Amo a mi esposa. Pero tengo un amigo que me cuenta sus aventuras. Y yo digo, quisiera vivir también eso, pero no, me acuerdo que yo quiero estar con mi esposa, no quiero fallar, pero cuando platico con mi amigo, llego a envidiarlo. Puede suceder también eso.
0: Qué conflicto, ¿no?
1: Sí, claro.
0: Pero yo creo que cuando pasan estas cosas entre decir, quiero ser soltero o no quiero ser soltero, es cuando no sabes, porque tú dices, todo mundo cambia, sí, pero ¿qué quieres en ese momento en tu vida? No sabes, claro, lo que quieres.
1: Claro, sí. Bueno, si tú ya sabes lo que quieres, estás en pareja, como el ejemplo que puse, y te da envidia a tus amigas solteras, que ya se fueron a Italia, que ya se fueron a la playa, que ya anduvieron por todas partes, y tú no, porque puede ser que tu pareja no quiera. Hay parejas que no les gusta salir, y puede ser que no quiera o que te diga,

0: Bueno, vete tú. Bueno, sí me voy, pero que digas, pues es que yo quiero compartir contigo. Cuando estoy de viaje, estoy pensando en ti y que no se logre eso. O que pase como el ejemplo de ahorita que pues le tengo envidia a mis amigas que sí pueden o a mis amigos que sí pueden y yo no puedo. ¿Cómo se maneja la envidia? Poniendo distancia. Porque mientras más frecuentemente te enteras, más conflicto vas a tener. Y si tú no quieres dejar la relación, porque en realidad eres feliz en este estado civil, porque en realidad eres feliz con una pareja, toma distancia. Toma distancia para que no caigas en esos juegos mentales o en esa envidia que te vas a sabotear y puedes terminar una buena relación por ese sabotaje de los solteros que están cercanos, ¿no?
1: ¿Qué tan importante es esto de tomar la distancia? ¿En qué momento y cuánto tiempo, Erendira?
0: Sucede que si ya tomaste distancia porque sentías envidia de tus amigos y tú decías, no, mi pareja es lo máximo.
1: Estás ansiando lo que están haciendo ellos y tú estás en pareja y estás ansiando, por ejemplo, pues una soltería, ¿no?
0: Claro, pero tú dices, no, pero yo amo a mi pareja.
1: Exacto.
0: Y yo quiero estar con mi pareja.
1: Es un conflicto, por eso lo pregunto.
0: Claro. No más de un año, cuando te alejaste de tus amistades, no más de un año para darte cuenta si quieres estar en pareja o no. Más o menos pasan 6 meses, 8 meses, 12 meses y ya te das cuenta de esto no. La verdad es que sí quiero estar con mis amigas. La verdad es que sí quiero estar soltera. La verdad es que sí quiero estar conmigo. Porque no es estar sola, es estar acompañada de mí. Me decía otro de mis pacientes. Y entonces me quedé conmigo, porque me quedé acompañada de mí.
1: ¿Bien? Qué bonito, sí, claro. Y es lo bueno, a mí me encanta. Ah, ok, entonces pasa un año y ahí ya te das cuenta si realmente es lo tuyo o si es en la pareja.
0: Claro. ¿Por qué? Porque los procesos llevan tiempo. Digamos que tienes el colesterol alto. Mínimo te llevas 3 meses en bajarlo y mantenerlo. Uh-huh. Porque bueno, en 15 días de tomar tu aceite de oliva, pues medio lo bajas un poquito. Pero en realidad para mantenerlo, más de 3 meses.
1: Claro.
0: Bueno, así también son nuestras emociones. Lleva tiempo darnos cuenta. Y por lo regular son entre 6, 8, 12 meses. Que ya te das cuenta de, no quiero estar en pareja. Y tal vez me engañé por los años, porque fue mi primer novio, porque mis papás lo adoran, porque tiene todos los requisitos de la persona que yo estaba buscando. Pues sí, pero ¿le amas? ¿Le amas como para dejar a un lado eso que quizá te apasionó en un tiempo o quizá te estás dando cuenta que puede apasionarte? Por eso estar contigo y tener momentos de solitud hacen que reflexiones de quién eres. Y que no estés entregada completamente tus pensamientos a las necesidades de la pareja, de la familia, sino que tienes que poner en orden tus pensamientos. Primero llega el orden y luego llega el amor. Primero el orden.
1: Es que también idealizamos, ¿no, Erendira? A la persona y nos salimos de esa irrealidad, digo yo, porque cuando idealizas, tú crees que esa persona puede ser el príncipe de Asturias cuando dices, no tiene absolutamente nada que ver porque estás idealizando.
0: Es una responsabilidad enorme para el otro. El otro en muchas ocasiones no puede con ese peso. Porque tú quieres que sea así. Porque tú quieres que piense de esta manera. Porque tú quieres que deje de ser mediocre o deje de ser ambicioso. Y en realidad son las características de la otra persona.
1: No lo puedes cambiar.
0: Idealizar, y aunque lo cambies, lo vas a hacer infeliz y tú te vas a hacer infeliz. En alguna ocasión llegó una persona muy sorprendida, joven, unos 30 años, diciéndome, mi pareja me pidió el divorcio de un día para otro sin que hubiera un solo problema. ¿Cómo? De un día para otro. Y entonces vino la pareja porque dijo que él quería ayudarla y quería saber qué podía hacer por ella porque pues no se sentía bien cómo habían terminado las cosas. Y bueno, ¿qué fue lo que sucedió? Y él decía, siempre le di gusto, aunque yo no quisiera, aunque no me gustara, aunque quisiera otro color, aunque quisiera otro lugar, aunque tuviera otros planes, siempre le dije que sí porque yo pensé que eso estaba bien. Y entonces llegó un momento en que de repente, o sea, de unos meses, tampoco fue el despertar, pero 2, 3 meses empecé a decir, ¿y yo? Y me empecé a sentir vacío y sentir que no, hice una revisión de mi vida y no tenía nada de lo que yo quería y me estaba dejando en último lugar. Y entonces hice una revisión de la relación y dije, ya no la amo. Y se lo comuniqué. Pero a ella le cayó como bomba. ¿Por qué? Si no había problemas. Pues no había problemas porque nunca le dijeron que no. No había problemas porque una persona siempre cedió. Y el ceder también tiene un límite. Es cierto que en las relaciones de pareja debe de haber una interdependencia. No te mandas solo. Tampoco es un amor libre completamente. Una interdependencia. Pero esa interdependencia, es de acuerdos, no es de imposiciones. Si una de las personas está imponiendo el color, el lugar, la comida, la casa, las actividades, las vacaciones, lo que tú quieras, llega un momento en que el amor se seca. El amor de la otra persona. Entonces, bueno, te vas a quedar como

0: como esta chica que decía, yo nunca supe que me dejara de amar. Para mí era el hombre perfecto. Pues era el hombre perfecto porque estaba moldeado. Pero no era él, no era el hombre real.
1: Estaba dándote gusto. Vamos a hacer una pequeña pausa, Ere, para seguir con esto, hablando sobre la deliciosa, bendita, exquisita y hermosa
0: soltería.
1: Esto es A Tu Salud. Regresamos, hagamos una pequeña pausa.

0: Son las 3:28.
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1: Son las 3 con 32 minutos.
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0: Así es, esto es A Tu Salud. Terminamos ya pues la primera parte hablando sobre la soltería. Está con nosotros Erendira Gámez. Y ahorita en este corte comercial platicaba yo, le preguntaba a Erendira que qué pasa con las personas que se acostumbran a ser solteras y que de repente pues sí extrañas, sí quieres, sí, pero también te da como miedito dejarla, ¿no? O sea, te vuelves egoísta.
1: Claro, pues no tanto egoísta, sino que lo disfrutas.
2: Selectiva.
1: Sí, selectiva, digamos. No tanto egoísta, sino en el estado en el que tienes que estar. Ahora, nadie se acostumbra a la soltería. Cuando la soltería te está agradando, disfrutas la soltería. Gozas la soltería. La costumbre más bien se parece a algo que se tiene que hacer. Y como gozas la soltería, entonces estás en esa disposición de tener una pareja. La soltería no es una transición entre una y otra. Quiere decir, la soltería no es una pausa. La soltería no es, tuve una pareja y ahora estoy soltera porque estoy esperando a la siguiente. Cuando lo tomas como elección, o ahora que la soltería va cambiando, que ya no está tan estigmatizada, no te vas a acostumbrar porque la vas a gozar el tiempo que la goces. Te decía yo ahorita en el corte, cuando la soltería la estás disfrutando mucho y aparece una pareja que dice, sí, por esta relación, por esto que estoy empezando a sentir y a conocer, porque tienes que conocer bien a esa persona, y que lo estoy conociendo y que me estoy dando cuenta que sí podemos convivir, que estamos en la misma frecuencia, ya no duele dejar la soltería. Porque al principio te mencioné acerca de estar soltero es un estado mental y puedes sentirte soltero, o sea, puedes sentirte en solitud estando en paz.

0: pareja sin que te dañes a la pareja, sin que afectes a la pareja. Y que la pareja obviamente no te afecte a ti, y que estén conectados y estén comunicados y estén en acuerdos. Pero eso tiene que ser con una persona que te convenza realmente. Bueno, no que venga al convencerte a ti, sino que tú te convenzas de que sí es la persona con la que quieres estar. Si es porque, pues ya llevo mucho tiempo soltera y entonces ya tengo que emparejarme. No, eso no funciona. Porque va a llegar el momento en que digas, estaba mejor antes. ¿Por qué ahora?
1: No,
0: ¿por
1: vale
0: qué
1: la pena?
0: ¿Tengo que sacrificar esto? No, no es sacrificar. Así como se goza la soltería, tienes que gozar la pareja. Porque gozamos de salir juntos. Porque nos parecemos tanto. Ahora, el secreto de una buena elección es que sea semejante a ti. Porque si eliges una persona porque está guapa, porque es inteligente, porque, pero tiene gustos completamente diferentes a los tuyos. Bueno, para empezar, me decía una persona, pues en la casa andamos con audífonos los dos. Y no nos hablamos porque cada quien está escuchando su música, porque a mí no me gusta su banda. Y a él no le gusta mi música ochentera. Así que, pues cada uno con sus audífonos y ya sabemos que no nos hablamos porque estamos escuchando. O sea, si empiezas por gustos tan sencillos, imagínate las cosas muy importantes, como es la elección de una casa, un negocio, tener hijos. Imagínate. Viajar, ¿no? O otra pareja que está en consultorio me decía a él, me mareo. Tengo mareo de movimiento. A mí no me gusta andar pueblitos. ¿Qué pueblitos mágicos? Llego vomitando. No puedo. Y la otra... Sí. La otra, quiero conocer todos los pueblos mágicos de México. Pues esas diferencias de fondo, ¿qué van a hacer? A distanciarlos cada vez más.
1: Generar conflictos, ¿no?
0: Y si tienes hijos, pues bueno, pues porque es su mamá, pues porque es el papá, porque... Y entonces sacrificas muchos años de tu vida por... que van creciendo los hijos, entonces los hijos ya crecen y adiós mamá y papá, y te quedas con una persona completamente desconocida a tu lado.
1: ¿Qué difícil puede ser esto tanto para el que deja la soltería y no hace una buena elección, como para el que logró romper con esa soltería, ¿no? Porque entonces es una relación fallida.
0: Pues mira, venimos la mayoría de las personas de... digamos, desde los X para acá, uh-huh, los millennial también, obligados a la soltería porque una viudez, un divorcio, una separación, obligados a la soltería. Algunos, dos divorcios. Algunos, tres, cuatro parejas estables, digamos, esto está sucediendo mucho con los millennials, una pareja estable de un año, año y medio, otra pareja de 4 años, otra pareja de 3 años y mal, me obliga a la soltería y la disfruta. Ahí es cuando dicen, a ver, espérame, ¿no era necesario estar cambio de pareja? ¿No era necesario estarme estableciendo aquí, estarme estableciendo? Porque yo pensé, porque pues viene la semillita todavía de los padres de, tienes que casarte, ¿eh? Nada de divorcios, aguántate. O sea, no, porque eso te hace infeliz, tienes que llegar a acuerdos. Eso sí, yo no estoy a favor de dejar relaciones nada más porque dejó la toalla tirada. No, tienes que hacer todo lo posible por salvar esa relación. Tienes que hacer todo lo que esté de ti. Porque si la relación termina aún con todo tu esfuerzo, entonces tú te libras de sentimiento de culpa. Y la culpa es una almohada muy dura para dormir. Pero si tú dices, lo intenté, no estuvo de mí. Fuimos a terapia, fuimos a un retiro, fuimos a no sé qué, pláticas, hicimos todo. No se pudo después de intentarlo un par de años. No se pudo. Ok, entonces vives un duelo ligero. Y empiezas a disfrutar mucho la soltería y a pensarle, a ver, no va a ser con el primer o con la primera, porque está bonita, porque no, a ver, me la pienso.
1: Y empiezas a hacer tu tamizaje, ¿no?
0: Claro. Y como tenía que haber sido desde un principio, conoce bien a esas personas, conócete bien a ti. Si no te conoces bien a ti, tú crees que puedes ceder todo, cambiar todo por el otro. Pero si ya te conoces bien y sabes cuáles son tus gustos, qué puedes cambiar y qué no puedes cambiar. También te platiqué en una ocasión que vino un chico y me dijo, no, es que yo quiero que mi novia cambie. Sí, ¿qué es lo que quieres que cambie? Que sea puntual, que no dependa de su familia, que cambie de carrera, que se vista diferente, que sea cariñosa. Eran como 10 cosas. Y le dije, bueno, vamos a trabajar. Pero una persona, por su voluntad y poniéndole muchas ganas, puede cambiar unas 3 cosas en un año. En un año, porque a lo mejor voy a intentar y ya soy puntual y 2-3 veces llega tarde y luego otra vez ser puntual 2-3 veces y luego otra vez fallar. Y tú tienes que tener también esa paciencia, porque el que tú le digas ser puntual no quiere decir que de mañana en adelante lo va a hacer. La persona tiene que poner cierto esfuerzo para el cambio. Si tú le quieres cambiar 10 cosas a tu pareja, ya eso ya no funcionó.
1: Cambia. ¿Cuánto se le puede cambiar?
0: Pues unas 3. Unas tres. Sí, porque es mucho. Es mucho esfuerzo el cambio.
1: Entonces, si tú le le encuentras muchos defectos, no es para ti.
0: Necesitas otra persona. Busca otra persona que cubra esas necesidades y que tú también cubras las suyas. Porque si tú estás

0: pidiendo que tu pareja cambie 5 o 10 cosas, esa persona también te lo va a pedir a ti.
1: ¿Qué tan dispuesto estás a hacerlo?
0: ¿Cómo vas a hacer ese intercambio? No es nada más, como te decía hace rato, moldear al otro. No, es que los dos podamos llegar a esos acuerdos, a esas interacciones, a esos intercambios.
1: Dicen, Erendira, por ahí, que las personas que están en soltería por decisión se vuelven personas egoístas, se vuelven personas que no comparten, que no llenas de ego. ¿Esto es cierto?
0: Si no amas a alguien, puede ser cierto, porque el amor te suaviza todo, pero el amor no es egoísta. Si tú tienes amor por ti misma, el amor se multiplica. El amor no tiene un fin. El amor no es ya me amo a mí, ya no puedo amar a nadie. El amor es infinito. En alguna ocasión platicábamos, si tienes dos mascotas, no quiere decir que nomás voy a amar al gato amarillo. Al gato blanco ya no lo puedo amar porque ya lo amo a él. El amor crece. Si tienes dos hijos, pues amas a los dos, no amas nada más a uno. Si tú estás soltera y amas, pues amas a tus padres, amas a... Si tienes hijos, si eres divorciado, si eres separado, si tuviste hijos soltera, amas a tus hijos, amas a tus mascotas, amas tu trabajo. Y una persona que entre a tu vida y que sea tu pareja, también la puedes amar. Yo creo que te vuelves egoísta cuando te cierras a ti y tienes miedo. Pero cuando tú confías en tu capacidad de resolver, ya no tienes miedo. Es cierto, ya tocamos estadísticas en los infieles. El 80% de las personas llegan a engañar de alguna forma. Y si no lo piensan, lo piensan, ¿no? Si yo pudiera hacerlo, ¿cómo lo haría? De hecho, existía en internet una agencia que te cubría todo. O sea, que tú decías que ibas a ir a un viaje y te mandaban todos los membretados y todo, y del hotel, y tus reservaciones, y los boletos, y todo era falso. Y además te cubrían, ¿no? Recibía la llamada a una secretaria, decía que estabas en junta para que pudieras tener una infidelidad.
1: No les des ideas, por favor. Si estamos hablando que el 80% de las personas mentimos, claro. Imagínate, o sea, los infieles hoy, pues sí, tuvimos la verdad es que muy buena respuesta ante ese programa, porque creo que muchos nos sentimos identificados en las dos partes, el que fue infiel y al que le fueron infiel. Entonces,
0: claro, claro.
1: Se rompe mucha confianza, se rompen muchas cosas, autoestima.
0: Hay amor que levantar propio, de las ruinas. Sí,
1: como la ave
0: fénix. Reestructurar. Entonces eso te puede hacer egoísta porque piensas, me van a volver a engañar, me pueden engañar. De hecho, estas estadísticas no son para que tengas miedo, son para que lo veas como algo no tan terrible, como algo que sucede. Somos humanos, nos equivocamos. La gente se enoja mucho cuando yo digo es un error, es una decisión. Pues es una decisión errónea. Pues nos equivocamos. En esa equivocación lleva consecuencias nefastas. Eso sí, lleva consecuencias terribles. Entonces a reestructurarlo. Pero no es el fin del mundo todas las personas se queden en una relación o se vayan de esa relación que sufrió una infidelidad. Lo resuelven. Podemos resolverlo.
1: Podemos volver a ser felices con nosotros y en pareja.
0: Y volver a amar, por supuesto. Pero tienes que darte un tiempo. Tienes que reestructurar. El egoísmo viene por el miedo. Pero el miedo se va aplacando, el miedo se va apaciguando, lo vas controlando, manejando.
1: Entonces la famosa solterona, que no fue por decisión, sino por imposición, por alguna situación, ¿es miedo? ¿O muchas veces?
0: La presión, puede ser presión. Una de mis pacientes tenía dos hermanas con retraso mental y su mamá le dijo, pues tú te vas a quedar a ayudarme. O sea, yo no voy a poder con esto, el papá falleció. Entonces ella se hizo la idea mentalmente de que ella no se iba a casar ni iba a tener hijos, nada.
1: No podía permitirse.
0: No. Y dijo, bueno, sí, lo acepto. Y así vivió. Fallecieron sus hermanas porque, pues, el tipo de retraso mental que tenía, no llegaron ni a los 30, fallecieron. Y luego con el tiempo falleció la mamá también. Y entonces ella se quedó, pues, sola y sin ninguna idea ni de cómo tener un novio ni nada. Había renunciado a ese mundo, a esa vida. Entonces dice ella que pasó algo muy, muy raro porque había un lechero. ¿Te acuerdas que antes venía el lechero? Y
1: sí, primero.
0: Eran con animales, venían en caballos y te servían la leche bronca. En el tiempo de ella, pues ya venían en una camioneta y el lechero le servía siempre. Desde que era niña se conocieron. Y el lechero tuvo hijos y se divorció y luego empezó a platicar con el lechero. Y luego el lechero platicaba con ella y luego el lechero le llevó flores y luego le empezó a cortejar y la invitó a salir y que se casa con el lechero.
1: se la ganó.
0: Sin ella pensarlo, sin ella. O sea, cuando el amor te llega con miedo, sin miedo, con lo que sea. Pero si tú tienes esta capacidad de resolución, si tú dices, bueno, pues si me engaña lo voy a resolver. Pero si tú dices, si me engaña me voy a morir, si me engaña va a ser mi fin.
2: Eso va a pasar.
0: Otro engaño ya no puedo. O sea, ni lo vas a poder resolver si sucede. ¿Y qué tal si nunca sucede? Acuérdate que la ansiedad te trae todo tipo de ideas.

0: ideas que no van a suceder nunca. Entonces mejor empieza a fortalecerte, aprovecha este momento de soltería si tú piensas más adelante tener pareja, o si no lo piensas tener por ti misma, aprovecha este momento de soltería para hacer buenas elecciones, para aprender a tomar decisiones en otras cosas. Olvídate de la pareja, en otras cosas, la toma de decisiones, la administración del tiempo, tu actitud vocacional, el arte para canalizar tus emociones. Trabaja en eso y vas a ver que egoísmo se pasan, pero amor propio crece. El ego es egoísmo. El amor propio, cuando el ego baja, el amor propio sube. Entonces el ego no te sirve, no sirve. Como la paciente que me decía, que venga y que me busque y que toque la puerta para decirle no.
1: Ay, no, bueno. No, pues es
0: tienes
1: que...
0: el egote hasta acá, claro. No te puedes amar. Si no te amas tú, no te pueden amar los demás porque estamos comunicados por telepatías. Entonces baja el ego, bueno, entrégalo, te entrego y allá tú y la vida. Y ámate a ti. ¿Qué necesito yo? ¿Cómo puedo trabajar en mí? ¿Qué es lo que siempre me ha gustado? ¿Qué dejé de hacer? ¿Qué por la pareja? ¿Cómo me puedo reestructurar ahora? ¿Cuáles son mis gustos y me los cumplo?
1: Me llevo a comer, me saco al cine, claro. Me voy a...
0: Y cuando digas, es que soy egoísta, no es cierto. Porque ya que estás haciendo todo eso, vas a decir, voy a invitar a mis papás. Ay, voy a llevar a mis hijos a tal lado. Oh, eso está bien bonito. Le voy a decir a mi amiga que vengamos. Se derrumba eso. Y compartes, porque el amor crece. Crece tu amor propio y crece el amor hacia los demás.
1: ¿Qué pasa entonces con estas? Hoy en la actualidad, la mujer sigue siendo la solterona. Acabas de decirnos muchos tips de que pues hay que alimentar nuestro amor propio, bajar el ego, pero ¿cómo trabajamos la parte social? Porque la familia, la presión y muchas veces el no saber esto que nos acabas de decir nos hace tomar esas decisiones donde estás en pareja y no eres feliz. Tú dijiste, hay muchos que vienen a ser solteros o hay, claro, muchos que vienen a estar en pareja, ¿no? Independientemente de la modalidad que le quieran dar, que si unos en su casa y otros, o unos días vivimos en tu casa, otros días en la mía, o cada quien en su casa, o independientemente de eso, ¿cómo le hacemos? Socialmente, la mujer es más etiquetada por ser soltera. ¿Cómo se...? No vas a cambiar a la sociedad, no vas a cambiar a tu familia, no vas a cambiar a tus papás, a tus primos, etcétera. Pero todavía se lucha con eso.
0: Claro, yo creo que aquí la clave está en que te enorgullezcas, en que sientas el orgullo. He escuchado muchas personas que dicen, soy divorciada. Para empezar...
1: Eres soltera.
0: Exacto. Para empezar, tú misma te estás dañando con una personalidad civil, o sea, de tu estado civil que no existe. Uh-huh. No todos los abogados lo dicen.
1: No existe.
0: Que divorciado no existe.
1: Pasa uno a ser soltera.
0: Claro, o separado, ¿no? Es soltera. Cuando empiezas a enorgullecerte de eso, es cuando ya te conociste y tuviste esos momentos de reflexión contigo misma. Si no los has tenido, es que estás distrayendo tu mente con otras personas. Primero tienes que tener reflexión contigo. ¿Quién eres? ¿Lo que te gusta? ¿Hacia dónde vas? Y lo demás, como decíamos hace rato, a las personas no les interesa tu vida al 100%. Solo les interesa tener comidilla. Entonces, bueno, pues que se vayan con su comidilla a cualquier parte. Tú no pongas atención en lo que dicen los demás. Que lo que digan, si te critican, no te critican, si... ¿Cómo tomar la crítica? Ese es un tema muy padre. ¿Cómo tomar la crítica? Escúchala. No puedes cerrar los ojos a la crítica, pero elígela. Si vienen y te dicen, ay, estás más chaparrita que ayer, o sea, yo no puedo crecer.
1: No está en mi crecer, ¿eh? O sea, no me estiro, claro, en la noche.
0: Yo no puedo hacer eso. Ahora, si el grandulón, yo no puedo achaparrar tampoco. Es crítica destructiva. No la escuches. Ya que lo escuchaste, no levantes las cejas, no le hagas una cara. No, ya que lo escuchaste, puedes decirle, yo no puedo crecer, tu crítica es destructiva. O darte la vuelta e irte sin decir nada. Eres libre de elegir eso. Pero si vienen y te dicen, oye, ese bote no lo lavaste, estaba sucio. Sí, así te lo llevaste. Ay, gracias por decirme, ¿eh? A la próxima lo lavo. Esa es una crítica constructiva.
1: Elígete dónde sí y dónde no.
0: Oye, hoy en la radio repetiste mucho tal muletilla. Bueno, pues sí, lo repetí. Creo que lo voy a... ¿Qué harías tú? Pues mira, yo creo que lo cambiaría por tal cosa. Oye, ¿por qué no te llevas una lectura para que pues también vayas afinando esta parte de la lectura? Ah, cuando es una crítica constructiva, la persona te va a decir qué puedes hacer, pero que ella hubiera hecho. Ay, mira, yo hubiera hecho tal cosa, yo hubiera tomado esta decisión porque te puede traer este resultado. Pero si no saben decirte qué, ay, con permiso, que la solterona, que pues solterona ya en sus mentes, yo me la estoy pasando bien chévere.
1: Claro. Sí, vieran cómo se la pasa a uno.
0: Y sentirte orgullosa de tu estado civil, de soltera, de pareja, sentirte orgullosa.
1: Eso es a lo que iba. Entonces se trata de amor propio.
0: Claro, y el amor propio se genera hacia los demás. Si te amas, amas a tu pareja.

0: Si estás en una relación que no funciona por miedo, entonces tienes que trabajar en ti para que puedas amarte más a ti y buscar lo que sí es lo tuyo, ya sea soltería, ya sea otra pareja, pero primero contigo. A las personas que han pasado una ruptura, quédense 6 meses con ustedes mismos. Seis meses es bien poquito. Porque en 6 meses hay un cambio de química cerebral. Se reestructura tu cerebro. Así como lleva tiempo una fractura, se reestructura el hueso. Bueno, así se reestructura tu mente. 6 meses para que te conozcas a la nueva tú. Porque algunas personas cambian inmediatamente, relaciones rebote. Algunas personas les da como flujerita porque dicen, ay, tengo que esperar 2, 3 años sola. No. Es poco tiempo. Claro que si tú has decidido quedarte más tiempo soltera, pues adelante, disfrútalo. Es muy bonita etapa.
1: Si lo estás disfrutando, porque si no también tienes que trabajar en ti, ¿no?
0: Claro, es muy bonita etapa. Antes el señalamiento de las solteronas amargadas era por la actividad sexual. Había mucha represión a las mujeres y las mujeres solamente tenían actividad sexual al casarse. Entonces por eso decían, ya cásate, estás de genio porque no tienes actividad sexual. Pero ahora eso ya se ha derrumbado, eso ya no existe, ¿no? Ahora hay mucha libertad de actividad sexual y de conocimiento, de autoconocimiento, ¿no? De masturbación. Antes la masturbación, por favor, no digas
1: y
0: eso.
1: Y se hablaba, ¿no? De conócete.
2: Hablaba este fin de semana con una amiga que es sexóloga y me estaba diciendo que en algunas clases que ella da a jóvenes de secundaria, una de las niñas le decía que su mamá, fíjate, de qué generación, su mamá 50 y tantos años, a una chavita de 20 y tantos años, diciéndole que ella hervía el condón porque dárselo en un té era su forma de que no la embarazara. Y pues se embarazó, obviamente. Entonces, imagínate, estamos hablando de hace 50 y tantos años. Hoy en día, la chavita de 20 y tantos años se ríe y dice, es que era té de condón para que no la embarazara. Y le dice la sexóloga, ¿y por qué te ríes? Y le dice, pues porque el condón se le pone a él, etcétera, y bla, bla, bla. Y le dice, ok, ya profundizando en diferentes temas de anticoncepción, me di cuenta que ella seguía con muchos errores de mala información. Entonces, ¿cómo estos? O sea, por los siglos de los siglos nos malinformamos, claro. esa información la heredamos. Claro. Y hoy que hay más apertura, pues, y que hay la oportunidad de que se pueda dar cuenta de que está mal informada, ¿no? Pero si no, claro. Así nos llevamos décadas de generación tras generación. Entonces, señora, si usted es soltera, es divorciada, no existe la divorciada, existe la soltera. Y ese es su estado civil. Siéntase orgullosa, siéntase igual del lado del hombre, ¿no? También usted es soltero. Y en este momento hablamos mucho más de la parte femenina porque lamentablemente socialmente ha sido la más castigada. El hombre, como lo dijo Ere, pues es el soltero codiciado. Pero usted sabe que si lo hace en mente, se vuelve la soltera codiciada. ¿Sí o no?
0: Claro. ¿No? Y la soltera feliz, sobre todo.
2: Sí, se trata de eso, por supuesto. Que ya sea, independientemente, yo creo que si fue por elección o no, que también te sientas orgulloso de lo que pasa en ti, de lo que logras en ese momento y que estás haciendo un autoconocimiento. ¿Para qué? Para seguir en pareja o para seguir soltero. Nada más, la decisión es tuya, pero que esta soltería sirva para que tú te describas, sepas lo que quieres y te vuelvas más resiliente. ¿No?
0: Exactamente. Y resuelvas.
2: Exacto.
0: Aprendas a resolver.
2: Se te quiten los miedos.
0: Exacto.
2: Ere, ¿dónde te encuentran?
0: Estoy en todas las redes sociales como Erendira Gámez o psicóloga Erendira Gámez. Y mi WhatsApp es 4423-179875.
2: Esto fue Tu Salud. Muchísimas gracias por estar con nosotros este inicio de semana. Soy Viridiana Ramírez y los quiero aquí en el 100.3 el próximo lunes a las 3 de la tarde. Ere, muchas gracias.
0: Muchísimas gracias por invitarme.
2: Un placer, maravilloso tu foniatra.
0: Sí, me encanta.
2: Nos escuchamos próximamente. Que tengan una excelente inicio de semana. Hasta entonces.

0: Son las 3, con 55 minutos.
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2: Son las 4, en punto. 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
10: Hola, hola, ¿qué tal? Muy buenas tardes. Bienvenidos a Variaciones, este espacio dedicado a la historia y la apreciación de la música clásica. Soy Eric Escandón, me acompaña aquí Jorge Eduardo Araujo en la conducción de Variaciones. Hola, Jorge.
11: Hola, maestro. Gracias por invitar una vez más con nuestros radioescuchas.
10: Y nos da mucho gusto, como siempre, saludarlos, que nos acompañen en una emisión más, aquí en vivo desde las instalaciones de Radio Querétaro en el 100.3 FM. Gracias a Fer Ramírez, que está en los controles técnicos. Muchas

Gracias a ustedes también por estar sintonizándonos. Recuerden que estamos en contacto directo. Llámenos a cabina al 442-238-5111. Escríbanos por WhatsApp al 442-369-8011 o déjenos un mensaje en nuestra página oficial de Facebook Variaciones Radio Televisión Querétaro. El día de hoy seguimos en Francia. Nos acompañarán tres genios que nos harán cantar, soñar y suspirar. La incomparable Edith Piaf, el perfeccionista Maurice Ravel y el romántico Jules Massenet. Quédense con nosotros que ya comenzamos. Bienvenidos a Variaciones.

0: La historia de Edith Piaf parece inventada. Nació en 1915, en la miseria más absoluta de París. Era hija de una cantante callejera y de un contorsionista de circo. La criaron, literal, las chicas de un burdel que tenía su abuela. A los 4 años se quedó ciega por una infección y recuperó la vista, dicen, por un milagro de Santa Teresita. A los 15 años ya cantaba en las esquinas del célebre barrio Montmartre. Medía 1,47. Chiquitita era, con un vestidito negro roto, pero cuando abría la boca y cantaba, se callaba toda la calle.
1: Así es, maestro, y la descubre el dueño de cabaret, Louis Lepré, y le pone la Mon Piaf, que en argot parisino, pues es la niña gorrión, por chiquita y por nerviosa. Él es asesinado al poco tiempo y a ella le acusan, y ahí casi se le acaba la carrera antes de empezar. Pero Piaf no sabía rendirse. Ella mismo escribió La Vie en Rose, la canción francesa más famosa. Tiene 82 canciones registradas como suyas, de las casi 300 que interpretó. Y bueno, su canción Nanjin, que acabamos de escuchar, perdón mi francés, qué frase, yo no me arrepiento de nada. Esa era Edith Piaf.
0: Amó como loca, como les platicaba en el primer programa de esta serie por Francia. Perdió a su gran amor, el boxeador Marcel Cerdán, en un accidente de avión. Se refugió en el alcohol, en la morfina incluso, y aún así nunca dejó de cantar con esa voz rasgada que nos hace un nudo en la garganta. Cuando la escuchas, no está cantando bonito, está confesándote su vida. Por eso Edith Piaf sigue viva. Así recibimos

0: A ustedes, Radio Escucha, gracias por seguir con nosotros aquí en Variaciones. Estamos de viaje por Francia, su música y sus grandes compositores, disfrutando esta hermosa música con Edith Piaf. Y de la calle nos vamos ahora al laboratorio de Edith Piaf. Ahora vamos con Maurice Ravel. Nada que ver y al mismo tiempo todo que ver. Joseph Maurice Ravel nació en Cibourg el 7 de marzo de 1875 y morirá en París el 28 de diciembre de 1937. Fue un destacado compositor francés del siglo XX y la obra de Ravel, frecuentemente vinculada al impresionismo junto con su contemporáneo, el maestro Claude Debussy, que estamos escuchando este arabesque número uno precisamente de Debussy. Muestra esta música de Ravel además un audaz estilo neoclásico y a veces rasgos del expresionismo, fruto de una compleja herencia y de hallazgos musicales que revolucionaron la música para piano y para orquesta. Reconocido como maestro de la orquestación y por ser un meticuloso artesano musical, cultivando la perfección formal, sin dejar de ser al mismo tiempo profundamente humano y también muy expresivo.
1: Así es, maestro, y es muy interesante cómo el maestro Ravel pues era el perfeccionista más grande de la música, mientras Piaf era puro corazón desbordado. Ravel era un relojero suizo, cada nota medida, cada color de la orquesta pensado durante meses. Le decían que su música era tan perfecta que parecía fría. Una gran mentira, esa emoción contenida que explota. Seguramente ustedes han escuchado su famoso bolero, esa melodía que se repite 18 veces, igualita, donde la orquesta va creciendo y creciendo hasta que te vuelve loco. Ravel decía que era una broma, un experimento sin música, pues este experimento se convirtió en su obra más famosa.
0: Pero Ravel es muchísimo más que este bolero que todos conocemos. También es esa hermosísima pavana para una infanta difunta, que es de una tristeza elegante, o Daphne Cicló, descrita por el mismo Ravel como una sinfonía coreográfica. Maurice Ravel era vasco de madre, francés de padre, muy chiquito, muy pulcro, se sabe que vestía impecable, las imágenes que tenemos de Ravel así siempre elegante. No se casó nunca, era muy tímido y en la Primera Guerra Mundial se enlistó como chofer de ambulancia, fíjense. Esa perfección suya de Maurice Ravel escondía a un hombre muy sensible. Disfrutemos su música. A continuación traemos para ustedes Introducción y Allegro de Maurice Ravel.

0: Acabamos de disfrutar Introducción y Allegro de Maurice Ravel. Estamos disfrutando esta música, este viaje por Francia, su música y sus grandes compositores durante este mes de agosto. Estamos ya en este tercer programa de esta serie de agosto. Vamos ahora a las recomendaciones musicales. Vámonos a las resonancias.
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0: Ya estamos aquí con nuestra resonancia, las recomendaciones para esta semana, para estos próximos días. Y les comentamos que estamos dentro del Encuentro Nacional e Internacional también de Guitarra, en homenaje al maestro Gonzalo Salazar, y esto organizado por la Secretaría de Cultura del Estado de Querétaro. Y esta noche, este lunes 24, tenemos un concierto muy, muy, muy bueno. Les recomendamos al dúo Simani. Este dúo lo conforman Marlene Palomares, destacada soprano, y Jonathan Juárez en la guitarra. Este concierto será a las 7 de la noche, hoy lunes 24 de agosto, en el Museo de Arte Sacro de Querétaro, ubicado en la calle de Allende número 4 Norte, aquí muy cerca de Radio Querétaro. Una muy buena recomendación. También tenemos desde luego el inicio de la tercera temporada de la Orquesta Filarmónica de Querétaro. Les recomiendo

0: Vamos a comenzar con el primer concierto de la temporada de la Filarmónica, la tercera temporada, este próximo agosto 27, este próximo jueves. La apertura de la temporada incluye música de Stravinsky, cuatro impresiones noruegas, el concierto para piano y orquesta del maestro Edvard Grieg y la sinfonía número 3 de Johannes Brahms. Tenemos como solista al maestro Vladimir Curiel al piano, excelente pianista, acompañado por nuestra querida Orquesta Filarmónica de Querétaro, dirigiendo el maestro Mark Adin. Los boletos ya están a la venta, recuerden, ahí en el sitio de la Orquesta Filarmónica de Querétaro, ustedes los pueden adquirir fácilmente, y los invitamos a que toda la temporada acompañemos a la Filarmónica de Querétaro. Estamos comenzando esta semana hasta el 17 de diciembre, 17 conciertos, excelentes solistas, excelentes programas, incluso música pop también ahí tenemos también un hermoso concierto de cierre con villancicos, en medio por ahí en unas semanas está el Juan Gabriel Sinfónico, este homenaje también que se va a realizar al compositor y cantante, y pues los esperamos en todos los conciertos de la tercera temporada de la Filarmónica de Querétaro. Comenzamos este jueves 27 de agosto con el gran concierto de Edvard Grieg. Me acompaña también aquí en la cabina de Radio Querétaro el maestro Carlos Antonio Ceguera Feregrino, que ustedes radioescuchas fieles ya lo han de conocer, lo ubican ya muy bien, con Proyecto Atenea, que está constantemente cada semana recomendándonos su propuesta artística y cultural. Maestro Carlos, buenas tardes, gracias por estar nuevamente con nosotros, bienvenido.
1: Hola, buenas tardes, nuevamente gracias por la invitación aquí a la cabina de Radio Querétaro, como siempre, para compartirles un poco de lo que estamos trabajando.
0: Ya tenemos aquí también varios eventos para estos próximos días. Comparte, por favor, con nuestros radioescuchas para que no se pierda ninguno de ellos.
1: Claro que sí. Mañana empezamos, digamos, esta semana, que pues a nivel de la ciudad es muy cultural, con la segunda mesa redonda sobre la dirección musical a cargo del maestro Andrés Ortega, que es un proyecto que está generando mucho interés de parte de muchos estudiantes que por ahí tienen muchas dudas de qué está pasando hoy en día con la dirección y cuál es el rumbo que debería de tomar, porque de repente pues se habla, ¿no?, de esto de la directitis, ¿no?, que hay muchas nuevas propuestas por allí que quizás después de aclarar estas dudas pues se ven se denotan pues las maneras más correctas de poder trabajar la música y con los integrantes. Entonces, bueno, eso toma lugar mañana. La recepción la tenemos igual que toda la semana, se están programando a las 7 la recepción para empezar 7:30.
0: Mañana, martes 25 de agosto, esta segunda mesa redonda dirección musical a cargo del maestro Andrés Ortega Loredo.
1: Así es, por ahí los esperamos. Cualquier duda que tengan, esto está dirigido tanto al público como a músicos, incluso a otros artistas que pues a veces tienen que colaborar con propuestas o puestas musicales en escena, y bueno, les ayuda mucho a trabajar de una mejor manera y a también darse cuenta cómo poder disfrutar mejor la música o el performance que se está llevando a cabo, y también pues no sería que el público está súper interesado en conocer cuál es el papel del director. Y bueno, también el viernes tenemos por allí un concierto sobre temas de la saga del Señor de los Anillos.
0: A lo mejor también será muy exitoso.
1: Sí, este está a cargo
0: del concierto El Señor de los Anillos
1: del grupo String Experience de Ulises Bárcenas, Luis Guillermo
0: Martínez
1: y Olivia Lepe. Por ahí van a estar tocando unos temas muy bonitos.
0: Un trío de cuerdas.
1: Sí, también para ir ya cambiando la temporada, que ya viene por ahí el otoño y el invierno, entonces también se antoja como que escuchar esta música muy muy atmosférica.
0: Exacto, concierto con música de la saga del Señor de los Anillos. Esto va a ser el 28 de agosto, el próximo viernes. Igualmente va a las 7.
1: Las 7 para empezar 7:30.
0: Y entrada libre, ¿eh? Entonces, entrada para libre. Que nuestros escuchas que no se lo quieran perder, entrada libre también, fácilmente el acceso.
1: Sí, por ahí les dejamos un número.

0: número de contacto, porque como el aforo es limitado, así podemos como que garantizarles la experiencia y que se la pasen bien. Es el 442-337-6869. Por ahí se los repito una vez más. Es el 442-337-6869. Y si fueran tan amables de mandar un WhatsApp, por ahí
1: recibimos. Para reservar su
0: lugar. Claro que sí, el martes y el viernes. Y finalmente el domingo presentamos el segundo volumen de Música del Mundo, Aventuras Sonoras, el maestro Andrés Ortega y un servidor. Pero va a ser en el Museo del Calendario a la 1 de la tarde.
1: Museo, domingo 30.
0: Domingo 30.
1: 1 de la tarde, Música del Mundo. Esta serie también de programas que han estado haciendo... Aventuras Sonoras, ¿verdad? Volumen 2.
0: Sí, sí, sí. Por ahí empezamos con esta fiebre del mundial y todo este intercambio cultural. Entonces, pues la fiebre sigue. Entonces, no se lo pierdan por allí.
1: ¿De quién escucharemos música en este programa, maestro Carlos?
0: Pues vamos a seguir escuchando de Latinoamérica, principalmente Argentina, algunos tangos, algunas piezas que también son parte de algunas películas italianas, francesas, mexicanas. Y algunas piezas también un poquito modernas, digamos, de los musicales americanos.
1: Ah, de Broadway.
0: Sí, ajá. Por ahí
1: muy variado.
0: Un poquito. Sí, claro, es la idea.
1: Muy bien, esto es el domingo 30 a la 1 de la tarde, pero esto va a ser en el Museo del Calendario, el MUCAL, que se encuentra aquí ubicado en la calle de Madero número 91, y muy cerquita del Jardín Guerrero, ya la vueltecita del Jardín Guerrero adelantito. Ahí la tarifa es del MUCAL, ¿verdad? Tienen que entrar al museo pagando su tarifa general de 70 pesos y la cuota de recuperación del concierto es una cuota de recuperación voluntaria.
0: ¿Sí?
1: Perfecto, maestro, pues tienes ya toda la semana también ya dispuesta para ensayos y para las presentaciones y para la gestión también de los conciertos acá en Proyecto Atenea.
0: Sí, por ahí también ahorita están practicando Duo Tsunami, que siempre lo recibimos como en casa. Entonces
1: sí,
0: ya
1: tienen
0: están
1: concierto
0: listos
1: para hoy.
0: Hoy en un par de horas.
1: Sacro. Pues esta es la cartelera. Les recordamos también, la semana pasada platicábamos por teléfono con el tenor Luis Iscoatl Beltrán, que se va a presentar con Mauricio Durán, su pianista acompañante, en este dúo Beltrán-Durán, el próximo 29 de agosto. Esto va a ser el sábado a las 7 de la noche. Ellos van a actuar en el Auditorio Eduardo Luarca Castillo del Museo Regional de Querétaro, y ahí la entrada es de 200 pesos. Y el maestro Luis Iscoatl me comenta que tiene para ustedes cuatro cortesías disponibles, que se comuniquen directamente al teléfono. Les doy en este momento el teléfono 55 82 60 92 44. Lo repito, 55 82 60 92 44. Este concierto del dúo Beltrán Durán, para que ustedes soliciten ahí alguna cortesía. El concierto tendrá canción de arte mexicana, inglesa, alemana y francesa, un programa muy muy fino, este próximo sábado 29 de agosto, 7 de la noche, en el Museo Regional de Querétaro, en el auditorio de este museo muy céntrico también aquí, el Auditorio Eduardo Luarca Castillo. Nuestra cartelera de las resonancias, muy buenas recomendaciones, maestro Carlos, muchas gracias también nuevamente por estar nuevamente con
0: gracias,
1: nosotros.
0: Gracias, como siempre, un gusto y un placer.
1: Vámonos al corte y regresamos después del corte con más música, este viaje por Francia, su música y sus grandes compositores.
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1: Son las 4:33.

Ya regresamos a Variaciones en este viaje por Francia, su música y sus grandes compositores. Este recorrido por la música de los grandes maestros franceses que estamos haciendo durante el mes de agosto. Hoy en nuestro penúltimo programa dedicado a Francia. El próximo lunes 31 de agosto será el último. Y les voy adelantando que pues muy, muy ad hoc el próximo mes de septiembre, que vamos a comenzar ya muy pronto, estaremos viajando o regresaremos de Francia a México. Desde luego estaremos reconociendo nuevamente, como cada año en estas 10 temporadas, en el décimo año de Variaciones, cada mes de septiembre nos dedicamos a nuestros grandes maestros de la música, grandes compositores mexicanos, y pues regresaremos a hacer un descanso en nuestro viaje que vamos a hacer durante todo el año por distintos países. Vamos a tomar baterías en nuestro país, regresamos a conocer, a reconocer a nuestros maestros, y así será todo el mes de septiembre con la música de México, sus maestros de la composición en la música clásica, culta o académica. Y pues vamos ya con la última obra que tenemos para esta segunda parte del programa. Cerraremos con el más romántico de los tres maestros que trajimos para ustedes esta tarde. Estuvimos con Edith Piaf al principio, una excelente apertura con esta Non je ne regrette rien. Y disfrutamos al maestro Maurice Ravel con esta introducción y Allegro. Y vamos ahora con, como les digo, con el más romántico de los tres, el maestro Jules Massenet, Jules-Émile Frédéric Massenet. Nació en Saint-Étienne el 12 de mayo de 1842, fallece en París el 13 de agosto de 1912. El maestro Massenet fue un gran compositor francés del romanticismo, de allá de la segunda mitad del siglo XIX, conocido principalmente por sus óperas, que fueron muy populares a finales de este siglo que les digo, y a principios del siglo XX, que todavía vivió el maestro 12 años.

0: El maestro Massenet fue como toda una estrella de rock en su época, el compositor de ópera más famoso de Francia, hacía una ópera y al día siguiente, Jorge, todo París le estaba tarareando.
1: Así es, maestro, y es que Massenet entendió muy bien algo que hoy los de marketing dicen, ¿no? La gente siempre quiere que le cuenten una historia de amor que duela. Su ópera más famosa es Manon, que trata de una muchacha que quiere lujo y amor, pero no puede tener los dos. Y hay una pieza que seguramente conocen, pero no saben que es de él, que es La Meditación de Thaís, con un solo de violín que ponen en todas las bodas o en las películas cuando alguien está triste viendo por la ventana. Jules Massenet daba clases de composición en el Conservatorio de París. Era muy querido por sus alumnos, reconocido por ser un profesor muy generoso. La influencia de Massenet se manifiesta en muchos compositores de ópera, como lo fue Ruggero Leoncavallo, Pietro Mascagni, Giacomo Puccini, o la más hermosa ópera, Félix Edmestène, de Claude Debussy.
0: Su capacidad de trabajo del maestro Jules Massenet era impresionante, capaz de componer por muchas horas consecutivas. Sus jornadas comenzaban, se sabe, a las 4 de la mañana, alternando composiciones, daba sus clases, preparaba clases y también audiciones. Nos dejó el maestro Massenet una obra esencialmente lírica, 25 óperas, pero también compuso ballets, oratorios, cantatas, obras orquestales y aproximadamente unas 200 canciones, además de algunas obras pianísticas. Si Maurice Ravel es el arquitecto, maestra Edith Piaf es la calle, Massenet es el corazón que palpita fuerte en el teatro. Vamos a disfrutar de este gran compositor francés, su suite orquestal número 1, Opus 13, compuesta por Massenet en 1865. Escucharemos la excelente interpretación de la Orquesta Sinfónica de Nueva Zelanda, dirigida por el maestro Jean-Yves Sossons. Vamos con la música, suite orquestal número 1 de Jules Massenet.

0: Estamos disfrutando esta suite orquestal número 1, el Opus 13 del gran Jules Massenet. Esta tarde en este viaje por Francia, su música y sus compositores. Muchas gracias por acompañarnos esta tarde. Gracias, Jorge, por estar conmigo en esta conducción de variaciones.
1: Gracias, maestro.
0: Gracias a Fernando Ramírez, que estuvo a cargo de los controles técnicos. Les deseamos, como siempre, una excelente semana. Sigan aquí en la amable sintonía de Radio Querétaro, nuestra recomendación también. Soy Eric Escandón, los esperamos el próximo lunes para compartirles otra interesante y bella selección de música clásica, culta o académica. Hasta entonces, los dejamos con Jules Massenet, RTQ Radio, conectados contigo.

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7: Son las 5, con un minuto.
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Son las 5:13.

0: Son las 5, con 25 minutos.
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4: Aniversario del Mercado del Tepe.
5: 47 años de historia celebra el Mercado Municipal Benito Juárez, que tuvo sus inicios en la calle de Pípila y se le conocía como el Mercado Escondido. Ahí, familias dedicadas al comercio fueron trasladadas al primer edificio del que más tarde sería conocido como el Mercado del Tepetate, por el barrio al que pertenece. El espacio recibe a unos 10.000 visitantes entre el mercado y el tianguis del fin de semana, un lugar emblemático de la ciudad, donde conviven varias generaciones de comerciantes y de compradores. Pasillos llenos de colores y sabores, recuerdos y vivencias de un Querétaro que ha crecido con su gente. Tras 40 años, en el año 2018, el mercado del Tepe sufrió un incendio que prácticamente acabó con patrimonio.

0: familiares, mismos que se han recuperado de una u otra forma. Visitantes de todos los estratos sociales han convivido en este espacio ahora renovado y que llena de orgullo a aquellos que lo han visto crecer con sus hijos, los que ahora continúan la tradición en el Mercado del Tepe.
1: Aniversario del Mercado del Tepe. 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
10: Son las 5:30.

Traigo el sotavento a cuestas bien adherido a mi piel. Traigo sabor a granel entre fandangos y fiestas. Traigo venerables crestas de montañas majestuosas. Traigo playas fragorosas y médanos vacilantes. Traigo sueños anhelantes y quimeras cadenciosas. Traigo cielos señoriales que redefinen mi vida. Traigo el alma colorida con volátiles señales. Siembro ceibas inmortales que me mantienen anclado, para siempre enamorado de tu vida y tu memoria, de tu savia y de la historia que en mi seno has descargado. De sotavento yo tengo el color de su melaza, su compostura y su traza señales de su abolengo. De sus sabores provengo y vivo por sus esencias, sus relatos y creencias me alimentan la razón, renuevan mi corazón mitigando las ausencias. Mi compás no tiene fin, lo reparto a voluntad. Mi sabor no tiene edad e impregna cualquier jardín. Del sazón soy paladín con tan solo perdurar, nunca lo puedo evitar, pues de sotavento soy y cada que puedo doy una cátedra al bailar.

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Son las 5:46.

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0: Son las 5 con 56 minutos.
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0: Son las 6 en punto.